0: ¿Apellido?
1: Julieta Chiliguay.
0: ¿Edad?
1: 25 años.
0: ¿Estado civil?
1: Soltera.
0: Soltera. ¿Hace mucho tiempo?
1: Hace 5 años.
0: Ah, hace bastante. Bien. ¿Canción romántica que dedicaste a alguien? Si es que lo hiciste.
2: Esta parte grabó, bueno, por favor, te lo pido. Sí.
0: ¿Viste? No dedicó, ya comenzamos mal.
2: No dedicó.
0: Bien, listo, está bien. ¿Y que te dedicaron?
1: Te amo, de Sergio Dalma. Sergio,
2: Abba.
1: Sí.
2: ¿Hizo llorar a alguien usted? ¿Algún chico hizo llorar alguna vez?
1: Sí.
0: Es que feo que el jefe no le puede preguntar. La pones incómoda. Le pregunto yo. Vos la pones incómoda.
2: Yo le paso la pregunta y te pregúntele.
0: Hace 5 años que estás soltera. ¿No te enamoraste en el trayecto de estos 5 años? ¿No te enamoraste de nadie?
1: Enamorarme no.
0: No.
3: Sentiste una gana
1: cosas,
3: de
1: llorar. Sí.
0: Pero no llegaste al punto de enamorarte.
1: ¿Por
0: qué hace gesto?
2: No, te lo conserva.
1: No grabes esto.
0: No, todo es grabado. Todo queda grabado. Está grabado en YouTube. ¿Y fuiste alguna vez, no le correspondiste el amor a alguien?
1: Sí, muchas veces.
2: No, es bravo. La familia
0: ¿Y
2: es brava.
0: ¿Qué canción romántica te dedicaron?
1: De Sergio Dalma, Te Amo.
0: Ah, esa es la que te dedicaron. Sí. Vos no dedicaste a nadie.
1: No.
2: Bueno, ¿le regalaron algo hoy a ella?
0: ¿Qué te regalaron?
2: Sí.
0: ¿Le mandaron un paquete acá a la radio?
2: Sí. Es un osito de peluche.
1: Sí.
0: Ah, bueno.
2: Sí, y una flor.
1: Flores amarillas.
0: Sí. A mí, a la radio donde yo trabajo a la tarde, me mandaron una vez una docena de sándwich y di salto mortales, boludo. Imagínate que le regalaron un peluche.
2: No, pero es el segundo de la semana. Ayer también le regalaron.
0: Entonces andás con algo, tramposa. Andás con algo. ¿Y quién te regala? A mí nadie
1: del
0: me regala
1: trabajo,
0: peluche.
1: Del trabajo.
0: Del trabajo te regalan.
1: Obvio.
0: No, dice Fernando. Fernando no miente.
1: ¿Qué sabe Fernando?
0: Fernando no miente.
2: Así le regalaron una rosa.
0: Te regalaron.
1: Yo tengo otro programa, digamos, y bueno,
0: claro.
1: Me regalaron ahí en vivo.
0: Ah, pero no, sí. ¿Vos me dijiste que le regalaron acá?
2: No, bueno, apareció con los regalos.
0: Ah, te regalaron en otro programa. Tu fan club, digamos, la gente que te escucha.
1: Obvio.
0: Ahí está, claro.
4: Es una mentira.
2: ¿Vos regalás rosa? ¿Está de moda regalar rosa?
0: No, yo no sé, hay que preguntar a las mujeres.
2: Bueno, porque ayer le regalaron una rosa negra. Y hoy una amarilla.
0: Obvio. Bueno, ahora en septiembre se regalan rosas amarillas.
1: Sí,
0: a mí una vez me hicieron un escándalo porque no le regalé rosas amarillas a una chica con la que estaba.
2: Usted no fue detallista con la rosa.
0: No, pero imagínate si tienen que regalar una rosa amarilla por cada mes o de cada color en cada mes, son 12 meses.
1: Bueno, no te cuesta nada. Te gastas la plata en bebida todos los días, no podés gastar en
0: claro,
1: un ramo de flores.
0: Lo que pasa es que es un laburo ir a comprar flores.
1: Y también un laburo irse a los boliches.
0: Pero
1: y...
0: yo voy.
2: Es verdad.
1: Date el tiempo de comprar, estacionarte, darle una rosa a tu mujer y listo.
0: ¿Y qué cambia? No, es que no era mi mujer, es el problema. No era mi mujer.
2: Ay, trampa.
0: ¿Y qué cambia? No, era una persona con la que andaba, digamos. Sí. ¿Y en qué cambia regalar o no regalar una flor? ¿Hace amar más o menos a una persona?
1: Es el detalle, más que nada.
0: Es el detalle.
1: No solo una flor, puedes regalar cualquier detalle que a ella
0: Bien,
1: le gusta.
0: Perfecto. ¿Y cuál es el detalle de la mujer para con el hombre? En lugar de la rosa, con la comparativa.
1: Yo creo que depende igual el hombre, digamos. Capaz que al hombre le interesa una rosa, unas cartas o algo, le regalás. Es decir, ya
0: también puede ser.
1: Mujer. Sí.
0: Claro.
5: ¿Y por regalar? Tengo miedo que termine muy mal esto.
1: Obvio, regalé un montón de cosas.
0: Sí, mirá vos.
2: ¿Qué fue lo más caro que regalaste a un hombre?
0: ¿Por qué tu pregunta la ponen incómoda?
2: No,
0: yo le pregunto y me responde al toque. Vos le preguntás y se pone incómoda.
1: Le regalé una Play 4.
0: ¡No! ¿Dónde estábamos?
1: ¿Ya está bien?
0: ¿Viste? ¿Dónde estábamos? ¿Dónde estábamos? Bueno, no sé. ¿Qué tema, canción te gusta a vos? ¿Romántica? ¿O grupo?
1: No me gusta.
0: ¿No te gusta? No sos romántica. ¿Y entonces para qué hincha la bola?
1: O sea, la música romántica no me gusta, pero soy romántica.
0: Ah, sos romántica, pero no te gusta la música romántica.
2: Te gustan los detalles.
0: ¿Le ponemos algo de Santa Fe, Bandido, así?
1: ¿Puede
0: romántico?
1: Ser,
0: ¿Guinda?
1: Guinda,
0: Marilyn. Es amor. Marilyn. Ahí está.
2: No, Santa Fe.
0: ¿Y usted no está conociendo a nadie? Ya es hora, ¿no?
2: No tengo
0: que mojar
2: la chavacha.
1: No, gracias a Dios que no está conociendo a nadie. Pobre la mujer que lo soporta a este hombre.
0: Hombre laburador, está bajo el sol todo el día buscando kiosco, claro.
2: Trabajo todo el día. No, por ahora noche. Tranqui.
0: Ni alguien que está conociendo ahí a penitas.
2: Tranqui.
0: Un WhatsApp filtrado ahí.
2: Sí,
0: ¿puedes mostrar tranquilamente tu teléfono?
2: Sí, no tengo mi teléfono.
1: Yo lo traigo.
2: No.
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0: No mostramos cosas de laburo, nada de eso.
2: No. Pues estaba en serio.
0: Uy, al toque lo pide, está sucio como una pava.
1: Nada, dime,
2: pero
1: Jorge.
2: Es que si uno no está conociendo a nadie,
0: sí,
2: o no está de novio con nadie, uno puede, es libre.
0: No, claro, yo no te pregunté.
2: No.
0: Yo te pregunté si vos estás conociendo a alguien,
2: no,
0: justamente.
2: No, siempre conocemos gente todos los días.
0: ¿Charles con alguien? No, todos los días no, pero bueno.
2: Se conoce gente.
0: ¿Sí?
2: Pasa que
0: tiempo,
2: hay un término que mucho, lo mezclan, el mujerío con el ser sociable. En nuestro caso es el sociable, no es el mujeriego.
0: Yo no soy muy sociable. Tengo y tengo una cara de poco amigo, Jorge.
2: No, pero usted... Vamos.
0: No, no soy sociable.
2: Vamos que...
0: Una cosa es acá en el micrófono, otra cosa es afuera.
2: Vamos que si ese selva hablará.
0: ¿Qué,
2: lo
0: qué
2: delata, lo delata solo.
1: ¿Quién es más mentiroso, Jorge o Ariel?
0: No, yo no. Es que no tengo a quien mentir. No tengo a quien mentir, ese es el tema.
2: Si no tenés nada con nadie.
0: ¿Claro? Sí. ¿No? No tengo, es que no tengo compromiso con nadie ahora.
2: ¿Y por qué no es momento que...?
0: No, no, ahora menos que menos tengo tiempo, mira.
3: Una
0: vez. Yo salgo a las 12 de mi casa y vuelvo a las 12 de la noche, de verdad te digo.
2: Cuando uno,
0: ¿en qué momento voy a ver a
2: alguien? Cuando uno quiere, se hace el tiempo.
0: Pues decime vos en qué momento, si alguien está dispuesto que nos veamos a las 12 de la noche, yo no tengo ningún problema, amigo.
2: Y podés.
0: Y un miércoles a las 12 de la noche nos vamos solo con Fernando de acá, con una tristeza y una soledad. Ayer se fue con una caja de pizza bajo el brazo, Fernando. Solo, yo con la mochila y la computadora en la espalda a tomar el colectivo. Qué desgracia.
2: Pero bueno, bien.
0: Qué desgracia.
2: No le quiero quitar más tiempo.
0: No, por favor, faltaba más.
2: Por supuesto, un placer siempre de charlar con usted.
0: ¿Juega gordillo o no al final?
2: Parece que sí.
0: Parece que sí,
2: parece
0: llega.
2: Parece que sí, porque estuvo entrenando el táctico hace rato.
0: Sí, entrenó.
2: Pero bueno, habrá que ver qué dicen los médicos.
0: Bueno, veremos entonces.
2: Que tenga un buen programa.
0: Muchas gracias. Ojalá que encuentre el amor, Jorge Aguirre, y usted, Julieta, también que encuentre el amor.
1: Todos.
0: Ya pasó.
2: Y también a...
0: Fernando, ¿cuál es tu condición?
2: Está en búsqueda.
0: ¿Soltero?
2: Sí.
0: Y bueno, nos vamos con Fer el sábado.
2: Una noche tenemos que hacer una salida.
0: Bueno.
2: Sí, usted que conoce más, yo hace rato que no voy a ningún lado, así.
0: ¿Sí?
1: Apa.
0: Ahí me hablaron de vos en Coco el otro día.
2: Apa, bueno.
0: Sí.
2: Bueno.
0: No digo quién porque...
2: Sí, mejor.
0: Mejor no.
2: Nos vemos, gente.
0: Chao.
2: Ya sigan noche compartidas con María, Alexi Vega y, por supuesto, Fernando Serpa. El hombre, el operador, buscando nuevos romances. Nos vemos, gente. Gracias a Claudia Cecilia y la producción. Mañana lo esperamos a todos a partir de las 19 horas. Haremos una hora el programa mañana y luego el partido de Gimnasia. 21 horas la previa. Gimnasia Tristán Suárez. Para que usted se quede prendida a la radio. Nos vemos, gente. Chau.

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6: Son las 9 con 17 minutos.
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abrimos el jueves con Grupo Libra. Qué buen tema que hicieron los muchachos. Qué buen tema que hicieron nuestros amigos de Libra. Suena en Noches Compartidas. Y cuando arrancamos con este tema, cuando arrancamos con esta canción, es porque es jueves y es jueves romántico. Jueves de dedicar canciones de amor, jueves de recordar a alguien también con amor, de dedicarle, de perdonar o no, o de simplemente decirle a alguien que lo querés, que lo amás, que lo extrañás, que la extrañás. Pero qué pedazo de tema hicieron nuestros amigos de Libra. Mira, escuchá.

Buenas noches, amigos. ¿Cómo le va? ¿Cómo andan? Che, abrimos Noches Compartidas. Jueves 10 de septiembre, 25 minutos de las 9 de la noche. Noches Compartidas hasta las 11. Ariel Veja, mi nombre. Fernando Serpa, del otro lado, los acompañamos en esta nueva propuesta de FM Graffiti 89.5, 105.1 en el dial. Arrancamos el jueves y arrancamos, como siempre, con el tema de nuestros amigos de Libra, Botella Vacía. Temazo, es nuestro tema de cabecera para los jueves románticos en Noches Compartidas. Hasta las 11 los acompañamos con el señor Fernando Serpa para dar amor.

Arrancamos también con este tema porque este tema va a ser el tema central de hoy. El tema de nuestros, bueno, de nuestros amigos, el tema de Coldplay. Este tema que vamos a explicarle de qué se trata, vamos a contarles un poquito de la historia de esta canción de Coldplay para hacerla el tema de cabecera en este juego, en este jueves. Se llama La Científica de Scientist, el tema de Coldplay que va a ser nuestra cabecera y que vamos a contarles a ustedes la historia, por dónde pasó la creación de este tema, cómo se fue gestando y, bueno, de qué se trata. Está muy clarito porque es un tema demasiado explícito, pero vamos a contarles un poquito de este tema de la banda británica, de Coldplay, y va a ser el tema de cabecera en esta noche de jueves, en Noches Compartidas, que es presentado por el segundo Bingo Express del Lobo Jujeño. 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

0: Estamos a través de YouTube también, saludamos a la gente que está del otro lado, a través de YouTube, a través de la página, a través de un celular, y están conectados a través de la red social FM Graffiti 895, nos buscan allí y ingresan al video en vivo. Noches compartidas, también nos sumamos ahora a través de esta modalidad, a través del canal de la radio, de YouTube, estamos también estamos en la radio, en 89.5 y en el duplex del dial, 105.1. Los acompañamos, noches compartidas hasta las 11 de la noche junto al señor Fernando Serpa, 15 grados 4 la temperatura a esta altura de la jornada, 71 es el porcentaje de la humedad. ¿Podrá haber alguna llovizna en lo que resta del día? Bueno, esperemos que no. La máxima de hoy estuvo rozando los 21, 22 grados en la jornada de jueves. Número de contacto para que ustedes empiecen a mandar su mensajito, empiecen a escuchar, a dedicar, a pedir su tema: 3874-669-119. 3874-669-119, el número de WhatsApp de la radio para que se comuniquen, dediquen el tema, recuerden alguna historia de amor, nos cuenten, le dediquen, no necesariamente tiene que ser su pareja, pueden dedicársela a su hijo, a su ahijado, a su sobrino, a su mamá, a su papá, a quien ustedes quieran. Hoy, noches compartidas, noches románticas en FM Graffiti.
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0: 3874-669-119. Voy a arrancar con algo que encontré hoy al mediodía, hoy a la mañana, haciendo un repaso para el programa del mediodía de noticias.
1: Aba.
0: Y encontré un título que hasta a mí me hizo doler las muelas. No sé si lo leíste, Fernando. Escucha, la noticia, te voy a leer la noticia. La noticia dice lo siguiente, es posta, pasó de verdad porque es a través de una publicación de TikTok. Entré a la cuenta de TikTok para ver, lo corroboré y es así la historia. Escucha, despidió a su amiga fallecida en redes y se despachó con la confesión más polémica: tu novio ahora es el mío. ¿La leíste, Fernando, o no la nota? Bueno, escucha. El posteo se volvió viral por la inesperada revelación. Ju compartió fotos y confirmó su relación con Tiago, quien era pareja de su amiga Sophie, que es la mujer que falleció, Sophie. Una joven llamada Ju despidió a su amiga Sophie, recientemente fallecida, con un emotivo posteo en TikTok. Lo que parecía un homenaje sentimental terminó generando un fuerte impacto en redes sociales para una confesión inesperada. Ju reveló que ahora está en pareja con Tiago, el novio de Sophie, quien fue la chica que había fallecido. En la primera imagen del video se muestra ambas mi amigas cocina, que aparecían abrazadas y sonrientes frente a un espejo. Ju escribió: te fuiste, pero dejaste amigos los cuales ahora son también mis amigos. Familia que ahora también es mi familia. A Tiago, tu novio.
2: O sea, muy cochina.
0: Declara, pero sin ningún pudor. La sorpresa llegó en la segunda foto, donde en la segunda foto del video en TikTok se la muestra besando a Tiago.
3: No,
0: y
3: no,
0: completó la frase: que ahora es mi novio y nos amamos por vos. Yo no sé si esta habrá entendido cualquier cosa y sintió que era un homenaje para la amiga.
1: ¿Qué? Onda,
0: con estas imágenes, la joven confirmó públicamente su relación con el exnovio de su amiga fallecida. O sea, menos código que azúcar suelta. Gracias por todo, Sofi, te amo. Con Tiago te recordaremos siempre. Agregó Ju al pie del posteo. O sea, no conforme con la foto y con decir que le chalequeó al novio a la finada, agarra y le agradece. La publicación rápidamente se viralizó, alcanzó 14.000 me gusta y superó 557 comentarios en menos de una hora en TikTok. Las capturas del video también circularon en X bajo el hashtag Pata de Lana, donde muchos usuarios debatieron sobre una posible infidelidad previa.
1: ¡Mamá!
0: Ahora yo digo y pregunto. La muchacha, bueno, que falleció, lamentablemente falleció, el señor la tenga en la gloria. ¿Quién es más hijo de remil? ¿La amiga que se queda con el novio o el novio de la fallecida que no le importó absolutamente nada, que no respetó ningún duelo, ni el propio, ni el ajeno, ni el físico, nada, no respetó ningún duelo y se fue a meter con la amiga? ¿A quién culpamos? ¿Culpamos a los dos por igual? ¿Hay culpa compartida o alguien tiene más culpa que la otra persona? 3874-669-119, el mensaje de WhatsApp, el número de WhatsApp para que ustedes manden su mensaje y opinen. Pero ¿sabes qué? Como yo soy malo y como soy gurilla, me voy a meter en los comentarios para leer a ver qué dice. Porque los comentarios suelen ser graciosos. Los comentarios en la publicación dicen: la Tatiana Suprema. Uf, ya comenzó ahí arriba. ¿Sabés cómo le tiro las patas a la noche? Dice, no sea malo. Ni la China se animó a tanto, dice otro comentario. ¿Sabés cómo vengo del mismísimo infierno y la revoleo de los pelos? Amigas así, ¿para qué querés enemigos?
4: ¡Aguanté!
0: Vino la China y dijo: che, no da. Este es muy bueno.
3: Es
0: vino
3: verdad.
0: La China y dijo: no da. Por suerte no pudo ver eso, dice. ¿Sabes cómo vuelvo del más allá y la arrastro por todos lados? horrible que lo publique así, o sea, la forma, claro, con qué necesidad. De última te lo llevas a la tumba, te lo llevas vos a la tumba, y no decís nada, o sea, después al tiempo se enteran, espera un ratito, está calentito todavía el cuerpo, pues no sea mal, claro, no sea mal.
1: Pero vos, loco, se
0: robó la vida, básicamente, dice. Qué hijos de mil. Rompió el tatianómetro, ¿no? Claro, lo elevó. A ver, acá hay un comentario medianamente coherente. Dice, gente, acá el asunto es que todo tipo de debate carece de sentido porque uno tiende a pararse en su propio modo de ver las cosas y en realidad a veces no es tan así. Yo personalmente pienso y digo, no puedo entender cómo es que todavía no comenzaste a salir de esta relación antes y cómo no te diste cuenta que ya te estaban engañando antes de partir. Bueno,
2: ¿qué? No creo que le dé la cabeza para otra cosa.
0: No, acá hay otro muy fuerte. No sé cómo no lo borraron al comentario de acá de Instagram.
1: No,
0: bueno,
1: no hablé.
0: Ustedes dirán de qué lado están. ¿Hay culpa compartida? ¿Tiene más culpa la amiga? ¿Tiene más culpa el novio? Ustedes nos dirán del otro lado. 3874-669-119, el número de WhatsApp. Noches compartidas hasta las 11. Estamos con el señor Fernando Serpa.
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0: Noches compartidas hasta las 11 de la noche, 3874-669-119. Empezamos a leerlos y empezamos a coparnos con música, música linda, música romántica. En la noche de jueves a través de FM Graffiti 89.5, 105.1 en el duplex del dial y además a través de YouTube, FM Graffiti 895, nos encuentran y también nos ven y nos escuchan a través de YouTube. Hola Ariel, buen jueves, necesito descargar, así que vamos a llorar un poco. Quiero escuchar Adiós de Cerati. Hace poquito me separé, así que estoy medio sensible. Y sí, creo que decir adiós es crecer. Un beso, dice. Qué buen tema ese Adiós de Cerati. Tremendo, tremendo tema. Y sí, poder decir adiós es crecer. Sí, señora, esta.
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0: otro tipo de metal.
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2: 3-8-7-4-6-6-9-119. Qué pedazo de tema. Cerati con adiós. Temón, temón. Hola Ariel y Fernandito, aquí haciéndoles el aguante mientras me pido un delivery, una pizza especial, qué rico, una rica pizza. Quería escuchar Spinetta, seguir viviendo sin tu amor. Qué buen tema, miércoles, arrancamos fuerte. Spinetta, Cerati. Me hace acordar al amor de mi vida, que ya no está en mi vida, dice Patricia. Gracias, Pato, gracias por siempre estar del otro lado y hacernos el aguante. Rica pisita, ojalá que llegue calentita, así la puedes comer rico. Suena Spinetta.
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Ariel y Fer, buenas noches. Lindo jueves para todos. Me encanta y amo los jueves melancólicos. Aunque yo le pondría jueves de amor. Ja, ja, ja, ja, ja. En un mes cumplo 3 años de casada con mi esposo Germán. Mirá vos qué lindo. 3 añitos de casada. Nuestra canción es La Playa, de Oreja, de la Oreja de Van Gogh. Un beso, chicos. Hermoso programa. Qué lindo. Gracias, gracias, che. Y que, bueno, pasen un lindo aniversario. Sí, sí, sí, claro que sí. Dice Adriana de El Centro. Hola Ariel, excelente noche. Aquí escuchando la buena música. Me hace recordar a mi marido. Y pasó 4 años de su partida. Lo extraño muchísimo. Qué lindo recordarlo así. Con linda música y con mucho amor, Adriana. ¿Quiere escuchar Hotel California? Bueno, después de esto ya nos vamos a la pausa y retornamos con Hotel California para vos. La Playa, de Oreja de Van Gogh.

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10: Son las 10 y 4 minutos.
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0: 11 minutos de las 10 de la noche, segunda hora, aquí en Noches Compartidas a través de FM Graffiti 89.5, 105.1 en el duplex del dial. También estamos a través de YouTube, en el canal de la radio de FM Graffiti, FM Graffiti 895. Nos buscan en el buscador de YouTube, nos van a encontrar, estamos en vivo a través de Noches Compartidas. 15 grados 4 décimas la temperatura en Salta Capital, 71 es el porcentaje de la humedad. 3874-669-119. 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

Hola Ariel, recuerdo a mi novia de la adolescencia, se llamaba Marianela y estaba completamente enamorado. El tiempo, el estudio nos separó, pero siempre la recuerdo con mucho amor. Recuerdo que en aquella época escuchábamos siempre Si tú supieras de Alejandro Fernández. Creo que no lo tengo el tema ese, ya lo pondrá Fernando y diremos si es que lo escuché alguna vez. Si tú supieras de Alejandro Fernández, qué lindo recordar esos amores de la secundaria, de la adolescencia, de la juventud y recordarlos así, de la mejor y de una bonita manera. A ver.

era la canción Si tú supieras de Alejandro Fernández, se interpretaba como tema principal en la telenovela María Isabel, lanzada en 1997. Es una balada pop de influencia ranchera que expresa el anhelo de su amante para que lo entiendan, dice Dalia. Ahí está, viste, me acordaba.

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1: 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Hola, soy Marianela. Y hola. Para mí tienen culpa compartida. Eso no se hace. Por lo menos debería haberse esperado unos meses y recién publicar esas fotos. Y que los demás saquen sus conclusiones. Yo también le tiraría los pies a ambos para que no se olviden de mí. Y sí, está mal, pero ¿no está tan mal o sí está muy mal?

Bueno, vamos a ir a la canción del día, ¿te parece, Fer? Vamos a ir a contarles un poquito de este tema que hemos elegido para Noches Compartidas, para esta noche de jueves, para contarles un poquito de qué se trata, cómo se creó un poquito la canción, qué es lo que narra el autor del tema de la canción que vamos a estar analizando hoy. Coldplay es la banda de hoy, la banda británica. De Scientist, el científico o la científica en español, es el tema que vamos a contarles un poquito la historia, cómo nació de la banda británica. Este tema es el segundo sencillo de Coldplay, en el segundo álbum de estudio. La canción esta la escribió el vocalista Christian Martins. Es una balada con un acompañamiento con acordes de piano, así como lo escuchan, miren. Yeah, 4 de noviembre del 2002 salió la canción.

Le preguntaron a Christian Martin respecto al tema, a la canción, dijo: es solo acerca de las mujeres. Es curioso cómo cuando te gusta alguien, todo lo que estaba en tu mente desaparece. Sin embargo, él también le da crédito a Dan, que es una persona, un científico que trabajaba junto con él en la disco, en la disquera. Trabajaba allí. Dan Kelling es un empleado de los estudios donde grabó este tema, quien lo ayudó a componer esta canción y es parte importante de este segundo álbum en la discografía de Coldplay.

una relación. De hecho, en la canción cita que le pide a la chica que vuelvan a comenzar, que llegó para verla, a decirle que lo siente y decirle lo adorable, lo linda que es. La estrofa, una de las partes de la estrofa, dice lo siguiente: vine para verte y decirte lo que siento, no sabes lo adorable que eres. El cantante quiere volver con la chica a la que ama, a la que hacía referencia, donde pierde la cabeza por ella. Tenía que encontrarte y decirte que te necesito, decirte que eres especial. Cuéntame tus secretos y pregúntame lo que quieras. Volvamos a empezar, es lo que dice Cristian Martin en esta canción.

En el estribillo de la canción hace referencia a la relación que tiene con la mujer, que por algún motivo no funciona. Dice en el estribillo: nadie dijo que fuese fácil. Es una pena que nos separemos. Nadie dijo que fuese fácil. Nadie advirtió que fuese tan difícil. Volvamos a empezar. 200.

simplicidad de la canción mejora mucho más aún el impacto emocional del tema. El lenguaje directo y honesto evita metáforas que den muchos rodeos o que den interpretaciones complejas. Permite que las emociones crudas brillen en este tema de ir, de pedir perdón, de volver a intentar y de darse una segunda oportunidad.

La canción fue una de las principales en la segunda discografía del grupo británico. Tuvo una tremenda repercusión y llegó a estar entre los tres principales puestos a nivel mundial como una de las canciones más escuchadas en el 2002. ¿Ustedes pidieron alguna vez volver a intentar? ¿Pidieron volver a su pareja? ¿O les pidieron a ustedes? El tema que analizamos hoy es de Coldplay, The Scientist o La Científica.

Coldplay, The Scientist, la científica, el tema que escuchamos y le contamos un poquito la historia en esta noche compartida de día jueves, jueves romántico. La gente que nos está viendo a través de YouTube, que nos sigue y que están ahí en el canal, FM Graffiti 895, Silvia dice, hola Ariel, qué linda la música. Julieta, Anabel dice, ese tema me destruye el corazón, tremendo. Tremendo el tema, la melodía y que sea con el teclado, con el piano solamente es tremendo. Gracias por estar prendidos a través de YouTube, gracias por estar del otro lado. 3874-669-119, el número de WhatsApp para que se comunique con nosotros. ¿Dónde me quedé? Hola chicos, hermosa música para perdonar al mentiroso. Ja, ja, ja, casi me hacen aflojar. Aquí trabajando hasta las 12, los escucho. Se me vienen muchos recuerdos a la cabeza. Pero bueno, estamos solteras por ahora. Le mando un beso grande desde el 24 horas. Quiero el tema de Arjona, Historia de un taxi. Qué buen tema. Qué buen tema. Adriana dice gracias a vos Adriana por hacernos el aguante y estar siempre prendida del otro lado con Noches Compartidas y en toda la jornada, en toda la transmisión de FM Graffiti.

0: 3874-669-119, el número de WhatsApp para que se comunique con nosotros. Noches compartidas, noches románticas. ¿Qué hacen ustedes? ¿Le llegó alguna vez alguna propuesta para volver con el ex? ¿Ustedes propusieron volver? Y la noticia que le conté hace rato, que la amiga le chalequeó el novio a la amiga que falleció y lo hizo público en redes sociales. 3874-669-119.
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0: 3874-669-119. Estamos hasta las 11. Un ratito antes nos vamos hoy en Noches Compartidas. Pero también estamos a través de YouTube, FM Graffiti 895. Gracias a los que están también prendidos ahí a través del canal de la radio. Dice: buenas noches, querido Ariel. Me pasás el tema Tengo Todo el Tiempo del Mundo, de Manolo Otero. Dice: no sé si será Manolo, pero bueno, ahí lo buscamos. Gracias por contactarnos, Iris. Hola Ariel, buenas noches. Está muy linda la música. Soy Beatriz. Gracias, Beatriz, también por estar siempre prendida del otro lado en toda la jornada que tenemos de la radio en FM Graffiti. 3874-669-119, el numerito de WhatsApp para que se comuniquen con nosotros. Para acá tenía lo que comentaban respecto a lo que habíamos leído de la noticia. Para, dame un segundito que se me fue.
1: ¿Ya estás bien?
0: No tanto como Jorge. Dice: mi respuesta siempre es la violencia. Es que, ¿cómo se te ocurre que tu amiga se muera y no, eso no te exime de los códigos? Eso por parte de la amiga. Bueno, tira un epíteto de una Tatiana. Muchos dicen Tatiana. ¿Por qué le dicen Tatiana? Por parte de él, la vida la tiene que destruir por completo para que pague el karma. A los dos, en realidad. Además, no es que en el transcurso del tiempo se hayan enamorado y formado su pareja, que es entendible, quizás. Pero el mensaje de nos amamos por vos trae su presencia de la muerte para justificar. O sea, es raro. Porque es como que te separes y te comas a la amiga y pongas nos amamos por vos. Claro, es ilógico. Para mí la culpa es compartida, pero un poco más creo que de la amiga, porque entiendo que a la amiga la conocía mucho más antes que al novio. No sé.
2: Más o menos.
0: Digo, me parece, qué sé yo.
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3874-669-119. Adriana dice: hola Ariel, quiero escuchar Los Rancheros. ¿Será porfi? Sí, por supuesto, ahí te ponemos alguito de Los Rancheros para que escuches. Hola amigos, quiero escucharte, extraño, te olvido, te amo, de Ricky Martin. No se la dedico a nadie, por aquí no hay amor, no hay ex. Ah, no, ya lo leímos a ese. Hola chicos, linda música, yo soy súper romántica, quizás vivo en una burbuja, pero sigo creyendo en el amor. Un temita de Sin Bandera puede ser Sirena. Me encanta ese tema y es mi banda favorita. En febrero me voy con mi hermana a verlos a Tucumán. Les mando un beso. ¡Qué lindo! Si se nos da con el pollo también nos vamos a verlo a Tucumán.

0: 3874-669-119, el numerito de WhatsApp de la radio. Che, gracias a todos los que se prendieron con nosotros, a todos los que mandaron mensaje, a los nuevos que se prendieron a través de YouTube. Tuvimos la transmisión hoy a través de YouTube en FM Graffiti 895. Todas vamos a implementar, ahora vamos a estar también a través de YouTube, vamos a estar con Noches Compartidas, vamos a estar con Hacé Lo Que Quieras, también a través de la plataforma de YouTube, para darles otra alternativa. Por ahí no siempre les queda cómodo la radio, les falta un auricular para enchufar y para conectar en el teléfono. Bueno, tienen la posibilidad de vernos y de escucharnos en realidad a través de la página de YouTube, FM Graffiti 895. Vayan a seguir la página, vayan a ser parte y sean suscriptores, porque toda la transmisión de la radio ya se va a empezar a copar y va a empezar a estar también a través de la plataforma. Vamos cerrando, dejamos el temita que nos pidieron hace ratito de Sin Bandera. Gracias por dejarnos entrar a su casa cada una de las noches, cada jornada. Los acompañamos desde las 9 hasta las 11 con el señor Fernando Serpa. Y gracias por dejarnos ser quizás la última compañía de ustedes en el día. Mañana.
1: Gracias. Muchas gracias.
0: Mañana no tenemos Noches Compartidas porque mañana juega Gimnasia y Tiro por la Primera Nacional. Sí, señor. Mañana juega Gimnasia, no tendremos Noches Compartidas, sí habrá transmisión del partido. Estará el señor Jorge Aguirre a partir de las 9 de la noche en el David Michel Torino. Bueno, lunes y martes tampoco, feriado, tampoco estaremos en la radio. Nosotros lo vamos a encontrar recién el día miércoles. El miércoles que viene vamos a estar con ustedes en Noches Compartidas. Pero mañana, al mediodía, vamos a estar con el resumen de noticias, después con Javier Arias y Hacé Lo Que Quieras. Que tengan buen cierre de jornada, chau, que descansen. Chau, les mandamos un saludo grande. Gracias, Adriana. Chau, Ariel, excelente programa. Dice bendiciones. Gracias, Adriana, por hacernos el aguante. Y a todos los que están prendidos en la radio y a través del canal de YouTube. Chau, buen descanso.

0: Hasta aquí hemos estado junto a vos, dándote esos momentos de distensión y entretenimiento. Momentos que cada día esperás aquí, en tu radio. Por ello es que nos vamos a encontrar en el próximo programa. Esto fue...
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0: Y claro, gracias por haber estado ahí.
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9: Son las 11 y 10 minutos.
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0: escucha, mamá está ahí. Corre y dile, mamá, ven, es para ti.
1: ¡Ah! ¡Es el señor de la otra vez! Espera, voy a llamarlo. Me parece que está en el baño y no sé si podrá venir.

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4: Es la 1 con 11 minutos.
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11: Son las 2:06.
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4: Son las 3 con 9 minutos.
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9: Son las 4:07.
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6: Son las 5 y 8 minutos.
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11: Son las 6:08.
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0: el nombre del Padre, y del Hijo, y del Espíritu Santo. Amén. Dulce Jesús mío y mi crucificado Señor, indigno de ponerme delante de tus ojos, me postro avergonzado a tus pies, confesando la multitud de mis culpas, con íntimo dolor de mi alma por haberte ofendido. Herido vengo, médico divino, a buscar mi remedio en tu benigna misericordia, y te propongo con todo mi corazón la enmienda. Dulce amor mío eres sobre todas las cosas, ten piedad de mí. Acuérdate, Señor, que tu amor por mí te puso en esa cruz, y no te acuerdes que yo, como ingrato y desconocido, me olvidé de tu paternal amor. Si a ti que eres mi Padre no vuelvo los ojos, ¿quién otro se compadecerá de mí? Señor Jesús, ¿cómo te ofendí? ¿Quién de dolor morir a tus pies? Pues amándome tanto, me atreví a ofender a un Dios tan bueno, tan santo y tan amable. Pequé, Padre mío, contra el cielo y contra ti. Ten misericordia de mí. Amén.
1: Oración preparatoria para todos los días. María Purísima del Milagro, con tierno amor te inclinaste a pedir a tu soberano Hijo, cuando enojado por nuestras culpas, quiso destruir la ciudad de Salta con aquellos espantosos terremotos. Tú, cual otra hermosa Esther, puesta delante del Supremo Rey de los cielos, mudando de colores, pediste por la libertad de este pueblo. Concédeme, Madre mía del Milagro, que de tal suerte cambie mi vida, que si hasta aquí he caminado por los caminos de mi perdición, olvidado de mi Dios y Señor, de hoy en adelante solo reine en mi corazón tu maternal amor, y que corresponda yo, amante y agradecido, a las obligaciones de hijo de tal madre. No permitas, Madre mía, que se vea malograda en mí tu poderosa intercesión, que todo lo puede conseguir, si no apartas tus purísimos ojos de este miserable pecador. Concédeme lo que te pido en esta novena, si es para mayor honra y gloria tuya y bien de mi alma. Amén.
2: En honor a la purísima y limpia concepción del milagro. Dios te salve María, llena eres de gracia, el Señor es contigo. Bendita tú eres entre todas las mujeres y bendito es el fruto de tu vientre Jesús.
0: Santa María, Madre de Dios, ruega por nosotros pecadores, ahora y en la hora de nuestra muerte. Amén.
2: Dios te salve María, llena eres de gracia, el Señor es contigo. Bendita tú eres entre todas las mujeres y bendito es el fruto de tu vientre, Jesús.
0: Santa María, Madre de Dios, ruega por nosotros pecadores, ahora y en la hora de nuestra muerte. Amén.
2: Dios te salve, María, llena eres de gracia, el Señor es contigo. Bendita tú eres entre todas las mujeres, y bendito es el fruto de tu vientre, Jesús.
0: Santa María, Madre de Dios, ruega por nosotros pecadores, ahora y en la hora de nuestra muerte. Amén. Rezamos las oraciones que corresponden al sexto día de esta novena. Y dirigiéndonos al Señor le decimos: Jesús mío, ¿cómo has podido sufrirme tanto tiempo? Tantas veces he huido de ti y a pesar de esto has venido siempre a mi encuentro. Tantas veces te he ofendido y me has perdonado. Te ofendí de nuevo y de nuevo me has concedido el perdón. Hazme sentir un poco del dolor que padeciste en el huerto de Getsemaní, cuando por el peso de nuestros pecados llegaste a sudar sangre. Me arrepiento, Redentor mío. Placeres malditos, yo los detesto y abomino. Ustedes me hicieron perder la gracia del Señor. Amado Jesús, te amo por sobre todas las cosas y renuncio a todas las satisfacciones ilícitas, prefiriendo morir mil veces en lugar de ofenderte jamás. Por el afecto que me mostraste en la cruz y que te obligó a ofrecer por mí esa vida divina, dame la luz y la fuerza para resistir las tentaciones y recurrir en ellas a tu ayuda. María, mi esperanza, ya que todo lo puedes ante Dios, alcánzame la santa perseverancia y haz que no me separe jamás de tu amor. Dulcísimo Señor del milagro, perdona mis pecados y libra por tu misericordia a la ciudad de Salta y a tus devotos de todo castigo. Concédenos esta gracia por intercesión de nuestra protectora, tu dulcísima Madre, la Inmaculada Virgen del Milagro. Amén.
3: Atributos de María, Jardín Cerrado. Purísima Virgen del Milagro, María, Madre Admirable, Milagro de la Gracia, el sexto atributo que simboliza tu original pureza es el Jardín Cerrado. Encierra, Madre mía, en tu corazón purísimo, como en jardín soberano, todos nuestros pensamientos y obras, para que de hoy en adelante ya no piense en otra cosa, sino solo en servirte, ni quiera más gloria que la de amarte. Haz que con la fragancia suavísima de todas tus virtudes se conviertan nuestros deseos en fruto de tu agrado, para que adornándose mi alma con las flores de las virtudes, merezca ser suave olor de Cristo en la gloria. Amén. Pidamos lo que deseamos conseguir en el rezo de esta novena.
2: Oración. Soberana Emperatriz de los cielos y la tierra, dulcísima Madre de pecadores, Madre del Milagro, en esta tu elegida ciudad, en la que muestras tu amor, mírame con semblante risueño. Aunque pecador y desagradecido, soy hijo tuyo, y te venero y amo como a madre amorosa y admirable. Creo que si en mí empleas tus purísimos ojos, no me ha de desamparar mi Señor Jesucristo, porque a los que tú tienes bajo tu patrocinio, Él les muestra especial amparo. Te imploro, Madre mía del Milagro, que no desprecies mis ruegos. Si cuando no te busqué como pecador, tú solicitabas mi amistad porque deseabas mi salvación, ¿cómo ahora que con tanta ansia te busco, me hace negar tu amparo, tu patrocinio y favor? Merezca yo tu poderoso brazo, ahora que arrodillado te pido, me lleves de la mano a tu amado Hijo crucificado, para que viendo mi dolor y arrepentimiento de mis culpas y pecados, que deseos sean mayores que los que han tenido los más penitentes santos del mundo, me atraiga a Él y me dé a beber de aquella sangre de su amoroso costado, que es todo el precio de nuestra redención, y viva solo en Él, huyendo del mundo y de mí mismo. Amén.
1: A Cristo crucificado, creo en un solo Dios,
0: Padre Todopoderoso, Creador del cielo y de la tierra, de todo lo visible y lo invisible. Creo en un solo Señor Jesucristo, Hijo único de Dios, nacido del Padre antes de todos los siglos, Dios de Dios, luz de luz, Dios verdadero de Dios verdadero, engendrado, no creado, de la misma naturaleza del Padre, por quien todo fue hecho, que por nosotros los hombres y por nuestra salvación bajó del cielo, y por obra del Espíritu Santo se encarnó de María la Virgen y se hizo hombre. y por nuestra causa fue crucificado en tiempos de Poncio Pilato. Padeció y fue sepultado, y resucitó al tercer día según las Escrituras, y subió al cielo, y está sentado a la derecha del Padre, y de nuevo vendrá con gloria para juzgar a vivos y muertos, y su reino no tendrá fin. Creo en el Espíritu Santo, Señor y Dador de vida, que procede del Padre y del Hijo, que con el Padre y el Hijo recibe una misma adoración y gloria, y que habló por los profetas. Creo en la Iglesia, que es una, santa, católica y apostólica. Confieso que hay un solo bautismo para el perdón de los pecados. Espero la resurrección de los muertos y la vida del mundo futuro. Amén. Rezamos a nuestro Señor. Amantísimo Jesús mío, hermosura eterna de la gloria, tú eres mi Dios crucificado y todo mi bien, justo juez y piadoso Padre. No contento tu amor con haber bajado del cielo a la tierra a buscar al pecador, haber derramado tu sangre en el altar de la cruz y haber instituido el sacramento eucarístico de tu cuerpo y sangre en la Santa Misa, quisiste venir en tu milagrosa imagen a esta ciudad de Salta a buscar como pastor divino a la oveja perdida. Cuando más olvidada andaba de tu singular amor, hiciste estremecer la tierra con espantosos terremotos y revelaste a tu siervo que no cesarían hasta que sacasen por las calles. Te suplico, mi Dios crucificado, por tu mansedumbre, sosiegues la inquietud de mi espíritu, para que pueda corresponder agradecido, buscándote solo a ti, descanso de mi alma y mi único bien. Si por haberte ofendido temblase mi alma de llegarse a ti, dale voces desde esa cruz, diciéndole interiormente: mira, hijo mío, cuánto sufro por tu amor, y tú, ¿qué es lo que haces por mí sino solo ofenderme? Ven a mis brazos, que yo clamaré a mi eterno Padre diciendo: Padre, perdona a este hijo ingrato que no ha sabido lo que ha hecho al haber despreciado a su Dios y Redentor. Si todavía tu amor retira de mí los ojos de su piedad por mi ignorancia e ingratitud, mira a tu madre, María Santísima del Milagro, mi protectora, por cuyos méritos y piadosa intercesión espero se calmarán tus enojos y me darás la gracia para que pueda servirte en esta vida y alabarte en la eterna. Amén.
4: Dos estrellas del cielo de María, Dios te salve, Madre, Reina de los cielos, esperanza nuestra, refugio y consuelo.
0: Virgen del milagro, gloria de este pueblo, en quien siempre haya todo su remedio.
4: Si son nuestras culpas muchas en extremo, tus misericordias son más con exceso.
0: Virgen del milagro, gloria de este pueblo, en quien siempre haya todo su remedio.
4: Ya el castigo estaba sobre nuestros yerros, mas lo detuvieron tus piadosos ruegos.
0: Virgen del milagro, gloria de este pueblo, en quien siempre haya todo su remedio.
4: Al pie del sagrario, allí intercediendo, el perdón pediste de nuestros excesos.
0: Virgen del milagro, gloria de este pueblo, en quien siempre haya todo su remedio.
4: Mudando colores tu semblante bello, a entender nos dio tu pena y consuelo.
0: Virgen del milagro, gloria de este pueblo, en quien siempre haya todo su remedio.
4: Empeñada estabas y echaste tú el resto, para el que el castigo no tuviese efecto.
0: Virgen del milagro, gloria de este pueblo, en quien siempre haya todo su remedio.
4: Perdona, decías, mi Dios, a este pueblo, sino la corona de reina aquí os dejo.
0: Virgen del milagro, gloria de este pueblo, en quien siempre haya todo su remedio.
4: Yo por fiadora salgo en este empeño, y a mi cuenta corre no más ofenderos.
0: Virgen del milagro, gloria de este pueblo, en quien siempre haya todo su remedio.
4: Confundirte quiso el dragón soberbio, pero con tu planta le quebraste el cuello.
0: Virgen del milagro, gloria de este pueblo, en quien siempre haya todo su remedio.
4: Haz, madre y señora, que todos logremos el fruto después de aqueste destierro.
0: Virgen del milagro, gloria de este pueblo, en quien siempre haya todo su remedio.
4: En esta novena que humildes hacemos, nuestra petición por tu amor logremos.
0: Virgen del milagro, gloria de este pueblo, en quien siempre haya todo su remedio.

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5: Son las 7 y 10 minutos.
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0: 6 de la mañana, perdón, que 6 de la mañana, 7 de la mañana con 12 minutos, miraba la TV, se clavó allí la pantalla de Multivisión, por eso me confundí. Recién le comento a Fernandito y meto la pata tremendo. 7:13 minutos, la hora en la República Argentina, a las 6:45 de la mañana. Se plantó la máquina allí, parece, de la muchachada, será el satélite, no sé, alguna antena, no sé, pero bueno, se plantó. Acá estamos, buen día, buen día, buen día, buen día, para este día viernes 11, feliz día del maestro, para todas las maestras y para todos los maestros, aquellos que ya desarrollaron su actividad, los que se estuvieron despidiendo en sendos actos también en distintas escuelas porque se jubilaron. Pero no se deja hacer nunca, maestro, ¿no? Los que están en actividad y también aquellos que están rumbo a buscar el trabajito, ¿no? El trabajito de docente, cumpliendo tal vez alguna suplencia, otro soñando con ese puesto fijo también, porque es una de las realidades que viven los docentes, ¿no? Así que, bueno, gracias, gracias docentes por todo lo que brindan de manera diaria, por educar a nuestros niños, por habernos educado a nosotros. Que hubiese sido de nosotros sin la presencia de un maestro, ¿no? Que te enseñara a leer, a escribir, a sumar, a multiplicar. Y bueno, feliz día de todo corazón para todos ellos. Ya me estuvo mandando unos videos espectaculares, Andresito, ya estábamos trabajando todos, ya muy tempranito, Andrés sobre todo, mucho antes que nosotros. Solo te recuerdo que hoy tenemos un parlante, hoy tenemos una plancha a vapor, hoy tenemos 4 cartones del segundo Bingo Express del Lobo. Así que comenzá a mandar tu nombre y las finales del documento. No te olvides, que no te avisé, no digas que después, ay, nunca dijiste. Mirá, desde tempranito te estoy diciendo. Para comunicarse con nuestra emisora a través del mensajito, la participación, el audio 3874-6691-19. Buen día, Fernando, ¿cómo estamos? Mi querido y estimado amigo, el gusto de saludarte.
1: Hola, amiguitos.
0: Bien ahí. El saludo para Luisito también, que nos recibe como todas las mañanas. Nos gasució el agua, ¿no? Frío el techo.
2: Un ídolo, ¿eh?
0: Nos sacó pa'l mate, dice, frío tengo el té, qué cosa fea. Bueno, saludo para Luisito, un abrazo grande. Ya está Andresito también conectado con nosotros. Andrés, te saludo, si estamos ahí en condiciones de hacerlo. Buen día, buen día. Contanos, ¿dónde estás? A ver. No lo tengo, ¿no? No lo tengo, Andresito. Sí me mandó...
3: Hola, Leo, buen día, buen día.
0: Ahí está, Andresito.
3: Buen día para vos, para toda la audiencia de Graffiti. ¿Cómo andan ustedes? ¿Todo bien?
0: Bien, gracias a Dios. Bien, bien, bien, bien, bien. ¿Usted cómo está?
3: Bien, aquí, esto se llama La Finca en el Carmen. Para que la gente se ubique, si usted viene en el camino que va de Rosario a Lerma y sale a la Carpa de la Florida, hay una casona donde hace un desvío para entrar para el Mollar. Sí, ahí hay una finca donde la gente acá preparó el todo para recibir y dar el desayuno a los peregrinos que vienen de Molinos. Acá está todo preparado, yo te mandé un...
0: Sí, tengo los videos. Ahora mismo los paso a la radio para que comiencen a ver los que pueden ver en el estado de WhatsApp de la emisora.
3: Bueno, acá una familia de Rosario de Lerma recibe a los peregrinos. Al principio, cuando yo llegué, vino una persona sola que se quedó cuidando el campamento. Y después empezaron a llegar los vehículos con todas las sillas, las mesas y todos los preparativos para recibirlos, ¿no? Y ya llegaron los vehículos de apoyo también de la gente de Molinos. Son 2, 4, 6, 8, 10 camionetas, 10, 12, 14. 14 vehículos que están acá apostados ya dentro del predio. Un lugar que es digamos, un campo donde se lo trabajó, se pasó unas máquinas, todo para dejarlo en perfectas condiciones. Ajá. Para que puedan entrar los vehículos, estacionarlos, y después hay una media sombra colocada, un gran fogón. Sí. Y ya a los costados ya están las sillas puestas para que sean los peregrinos y puedan desayunar.
0: Bien, bien, perfecto.
3: Cosa que estoy haciendo yo también, tomando un cafecito.
0: Ah, está bueno para calentar un poco. Aunque no está tan frío, pero igual, ¿no? Uno a la intemperie se siente un poquito de frío, ¿no?
3: Con un sanguchito de queso y mortadera.
0: ¡Oh!
3: Espectacular.
0: ¿Te convidaron eso o llevaste vos de tu producción?
3: No, me convidaron.
0: Ah, muy bien, perfecto. Bueno, después averiguame el apellido de la familia que tiene este compromiso para recibir a los peregrinos. Observo ahí la imagen también, sendas imágenes del Señor, la Virgen del Milagro, como un adorno bellísimo, ¿no?, de espiritualidad, de un mensaje profundo. Veo la imagen también de la mamita Virgen de Urcupiña. Esta familia debe ser devota y la llevó también a la Virgencita para que presida este recibimiento, ¿no?
3: Bueno, ahí hablamos con el maestro que me recibe esta mañana.
0: Ajá.
3: Buen día, ¿cómo le va?
2: Buen día, ¿qué tal? Buen día, ¿todo bien acá? Esperando a los peregrinos, ansioso, contento, feliz.
3: ¿Su nombre?
2: Viera Sergio.
3: Cuéntenos, esto es una familia, grupo de amigos, ¿de dónde son ustedes?
2: De Rosario Lerma, somos una familia y bueno, y muchos amigos que nos vienen a ayudar, a acompañar y a hacer todo esto, que sin ellos no, tampoco se lograría.
3: Bueno, ahí en Estudio Central está Leonardo Tejerina de FM Graffiti, está escuchando, Leo, el sí. Señor está escuchando también.
0: Bueno, el señor Viera dijo de apellido, ¿no? Tu nombre, por favor, decime, recordame.
2: Viera Sergio.
0: Sergio, ¿cómo estás, Sergito? Buen día. Me dijeron que estaba solito ahí manteniendo guardia, cuidando las cosas.
2: Ah, sí, como siempre nos quedamos acá, siempre me quedo todas las noches esperando a los peregrinos, tratando de tener el fuego activo para que el agua esté caliente para hacer el café, el tecito para los peregrinos.
0: Qué lindo, bueno.
3: Y mazamorra también.
2: Ah, mazamorrita también lo mucho.
0: Uy, qué lindo. Bueno, sí. para recuperar. Sí, para recuperar, ¿no?
2: Sí, las eso fuerzas. Le encanta a los peregrinos. La mazamorrita les gusta mucho, el café, todo piden. Ellos vienen muy cansados, con hambrecito y bueno, como digo yo, nosotros estamos para servirlo para que ellos puedan llegar a la catedral.
0: Así es, Sergio. Bueno, sí. Ya el año pasado estuvimos también acompañándolos en este recibimiento
2: sí.
0: La gente de Molinos, como compromiso lindo también, sobre todo de nuestro mobilero y de Andresito que estaba degustando, un cafecito y un sanguchito.
2: Sí, también llegó temprano.
0: Claro, sí, me imagino, porque siempre llega con mucho tiempo. Sergio, qué lindo, ¿no? Sí, esta historia que comenzó ya hace algún tiempo, nos contabas.
2: Sí, varios años. Empezamos de muy poquito y ahora esto creció más. Y cada vez más que va creciendo mejor. Gracias a Dios y la Virgen.
0: Bueno. ¿Y han preparado, se sabe, más o menos la cantidad de lo que pueden ofrecer? ¿Hay un número aproximado? Porque yo calculo
2: y
0: que...
2: Y acá se trata de darle para todo. Tenemos Molino, 300 y pico. Mañana Cachi, todo eso son como 3.000. Tenemos 3.000 sándwiches también. Tenemos para todo, gracias a Dios, la Virgen.
0: Ah, qué lindo. Mirá, justamente te estoy observando porque me acaba de mandar una foto, Andresito. Te estoy viendo. Sí, ya tiene rostro esta voz con la cual estoy hablando. Y bueno, te agradezco mucho en nombre de toda la gente, ¿no? Esta colaboración, esta entrega.
2: Bueno, no, por favor, a ustedes, qué lindo que venga, así la gente sepa que acá todos los años esperamos a los peregrinos y... Y bueno, agradecer también a mucha gente que nos colabora, que siempre están con nosotros y bueno, todo contento, feliz.
0: Bueno, meta, Sergio, querido. ¿Querés nombrar a alguien, agradecer a alguien aprovechando la radio o sencillamente déjanos tu saludo de despedida?
2: Sí, la verdad que no, agradecerle a todos y que Dios la Virgen lo bendiga a todos.
0: Bueno, meta, Sergio, querido, te mando un abrazo grande, ¿no? Gracias, hermano.
2: Que ande bien.
0: Chao, hasta luego. Sergio Viera, charlando con nosotros, hombre que estuvo allí permanentemente, dice, cuidando el fuego para que el agüita tenga la temperatura ideal, adecuada, para el desayuno, ¿no? Que van a recibir, mazamorrita también. Ay,
3: bueno, acá está también, que tiene un compromiso con todo esto, es la esposa de Sergio. ¿Su nombre, señora?
4: Nora Yapura.
3: Nora Yapura. ¿Hace cuántos años que vienen haciendo esto ustedes?
4: Y aproximadamente 10 años. Esto lo hacemos con mucho esfuerzo de todos mis hijos y de algunas personas que se acercan a ayudarnos. Lo hacemos sobre todo como agradecimiento de salud, porque pasamos hace exactamente 13 años situaciones muy difíciles de salud con una de mis hijas, que hoy puedo decir gracias al Señor y la Virgen del Milagro, ella goza de una buena salud. Ella ya estaba en estado de coma ya. No tenía posibilidades y la fe, como dice la fe, montañas. Y hoy estamos acá para agradecer y sobre todo servir a nuestros peregrinos que vienen aguantando todas estas inclemencias del

0: Marta, muchísimas gracias y gracias por
1: contar. Igualmente a ustedes por acercarse y sobre todo por hacerlo por nuestros peregrinos que estamos viviendo acá en Salta, ¿no? Todo lo que es el milagro. Emociona esto como organizadores de esto que venimos haciendo hace 10 años aproximadamente, en donde preparamos el desayuno para recibir tantos peregrinos que vienen ellos caminando día a día, pero lo hacen con mucha fe, con mucho amor, sobre todo para agradecer a algunas personas por pedido, diferentes motivos que ellos realizan esta peregrinación.
0: Mirá, Norita, y gracias por contarnos tu historia, ¿no? Una situación tan compleja. ¿Cómo se llama la hija que estaba en esta situación?
1: Se llama Ana Belén Viera, que a los 12 años ella tuvo un problema de salud muy grave. Apenas que vino de Buenos Aires, en el Garrahan, se operó del corazón. Y a los 2 meses le agarró la varicela y ella sufrió un shock séptico. El corazón no más funcionaba, tenía pocas posibilidades de vida. Y esto recuerdo y me emociona un montón contar, porque fui a la catedral, entré de rodillas a pedirle al Señor y a la Virgen de Milagro que sanen a mi hija. Tenía 12 años. Ella estuvo un mes aproximadamente entubada, tenía pocas posibilidades de vida. Y hoy puedo decir y mirar al cielo y agradecer sobre todo por su salud, que ella hoy tiene 23 años, es una profesional, y gracias a Dios no toma ninguna pastilla. Ella antes tomaba muchas pastillas por la presión, para no acumular líquido, pero hoy no toma nada y así que ella está re bien, gracias a Dios.
0: Qué hermoso, qué hermosa historia. ¿Y qué estudió tu hija?
1: Ella es maestra de grado, tiene 23 años.
0: Bueno, feliz día, transmitirle nuestro saludo porque hoy es el día del maestro, ¿no? Un beso
1: hoy
0: grande.
1: Hoy también es mi día, con más ganas trabajo, con más ganas ayudo acá, con más ganas recibo a los peregrinos.
0: Qué hermoso.
1: Con mucho amor, con mucha alegría.
0: ¿En qué escuela trabajaste?
1: Yo trabajo acá, Norita, en Rosario de Lerma, en la escuela Gesta San Martiniana.
0: Gesta San Martiniana. ¿Todavía estás en actividad entonces? Mirá qué lindo.
1: Sí, pero bueno, no hay descanso y esto es lo mejor que me puede pasar en un día como hoy, recibir a nuestros peregrinos, servir y estar a la disposición de ellos.
0: Bueno, gracias por esa entrega y por este compromiso y por contarnos esta historia tan sentida. Y que llega al corazón, ¿no? Los milagros existen, vos sos testigo.
1: Los milagros existen y yo puedo decir que lo viví al milagro como mamá, en mi familia hemos vivido el milagro y por eso la fe mueve montañas. Y qué más decir al Señor y a la Virgen del Milagro, gracias por todo, gracias y que siga bendiciendo a todo el pueblo salteño.
0: Bueno, Norita, muchísimas gracias. ¿Qué te informaron de la peregrinación de Molino? ¿A qué hora estarían llegando más o menos?
1: Ya está próximo en llegar, ya están próximos en llegar, bueno. Así que ya tenemos todo preparado para recibirlos a ellos.
0: Qué lindo. Bueno, te mando un beso, gracias, Norita.
1: Dale, muchísimas gracias, ¿no? Muchísimas gracias por estar acá.
0: No, por favor, a ustedes. Un beso grande.
1: Gracias.
0: Chao.
1: Gracias,
0: chao,
1: igualmente.
0: Bueno, qué baro, qué historias, ¿no? Y ahí está, pueden escuchar, pueden creer, o es creer o reventar, ¿no? Como dicen, ¿no? Esas expresiones así que hacen a la fe, entrar a la catedral, momentos dramáticos de la familia, de salud, y tener una respuesta, ¿no? Qué bárbaro, qué cosa maravillosa. Y el amor de madre, sobre todas las cosas, el amor de madre que se manifiesta también. Así como la Virgen María, ¿no? Recuerdan que cuando le anunciaban que iba a ser madre del Salvador, le dijeron también de que iba a sufrir como en un momento de su vida, como una espada que iba a atravesar, ¿no? su corazón. Y era justamente el proceso este que todos conocemos de la crucifixión de nuestro Señor Jesucristo y todo lo demás, que fue tan feo y tan doloroso, que solamente las madres, saben lo que puede llegar a significar. 6:45 de la mañana, estamos ahí esperando a la peregrinación de Molinos, está Andresito desde muy temprano, estuvo charlando con Sergio ahí porque estaban los dos solos, hasta que comenzó a llegar toda la gente, solo en el sentido, esta se trabaja con muchas horas de anticipación. Nada más que el turno le correspondió a Sergio.
2: Vos sabés que, bueno, temprano se oían, estábamos con Sergio acá charlando, y se oían los cantos de las charatas acá. Ahora ya no, viste que...

0: apenas empieza a querer amanecer,
1: sí,
0: las charatas empiezan a hacer su canto, ¿no? Y tempranito nomás estaban las charatas cantando por acá, porque este es campo, estamos a 300 metros del río Rosario.
1: Claro, eso te iba a decir. Que no lleva agua ahora porque es de verano, ¿no es cierto?
0: Lleva un hilito de agua, me contaban la gente que pasó. Yo lo pasé, bueno, yo pasé, viste, paré cuando ayer, anteayer, pasé por acá. Mirando el río para ver cómo estaba y lleva un poquito de agua. Lleva agüita, pero no mucho.
1: Bueno,
0: acá hay un puesto que evidentemente es para atender a los peregrinos que están lastimaditos. Buen día, ¿cómo le va?
2: Buen día. Muy bien, muchas gracias.
0: ¿Su nombre?
2: Nancy, yo soy Nancy.
0: ¿Cuál es su función aquí?
2: Aquí armamos el puesto de enfermería. Yo vengo a colaborar con mi familia. Y bueno, esto yo ya lo llevo haciendo varios años. Hoy arranco con Molinos. En la noche ya me voy a Santa Rosa de Tastil. Recibo a los peregrinos de San Antonio. Luego mañana estoy en Mauri. Recibo a los peregrinos de la Quebrada del Toro. Y en la noche vuelvo a recibir San Antonio. Y después el día domingo sigo recibiendo lo que sería San Antonio. Y también la Quebrada del Toro en el complejo de Campo Quijano.
0: ¿Mucho trabajo vas a tener?
2: Demasiado. Y después ya pasamos lo que sería la ciudad de Salta y hacemos acampe ahí junto al SAMEC. Así que, no, la verdad que es un tiempo muy hermoso. A mí me encanta y me encanta ser parte de todo esto. Mucha vocación.
0: ¿Tu nombre?
2: Nancy.
0: Nancy, ahí te pongo los auriculares.
2: Bien.
0: Ahí está en Salta, está Leonardo Enrique Tejerín en FM Graffiti, te está escuchando.
2: Don Tejerina,
0: sí.
1: eso de don, ¿no? Qué bárbaro. ¿Cómo te va, Nancy?
2: Bueno, soy la mujer de don Ariel.
1: ¿Cómo estás, mi querida Nancy? ¿Cómo estás? ¿Todo lindo?
2: Bien, muchas gracias. Sí, muchas gracias.
1: Bueno, qué compromiso, ¿no? Qué cosa maravillosa. ¿Tu profesión exactamente cuál es, Nancy?
2: Enfermera profesional.
1: Enfermera profesional. ¿Estudiaste dónde acá? ¿En la Universidad Nacional? ¿Dónde estudiaste?
2: No, yo la verdad que todo esto empecé en La Carrillo, pero esto es algo, una vocación pura que me nació desde muy pequeña, diría yo. Y bueno, hay que amar sobre todo, ¿no? La profesión. Yo realmente empecé con el cuidado de mi padre. Yo era muy chiquita y mi papá siempre vivía enfermito. Y era la única que se dedicaba al cuidado y a estar con él, ¿no? Entonces, de ahí como que te empezás a aprender todas las enfermedades, patologías. Y te empezás a involucrar con todo esto. Y después, bueno, seguí con mi suegra, con la mamá de Ariel, que era una persona diabética. Y la verdad es que me llamó mucho la atención cómo sería esta patología, qué pasa, cómo funciona en la persona. Después seguí con mi suegro.
1: Mirá vos.
2: Con don Martín. Y bueno, mi suegro hace poco se fue y bueno, y hoy en día ya me dedico a lo que es el público, la gente, hago tarea de voluntariado y así. Tengo aparte lo que sería lo domiciliario y amo todo esto, lo que es el tiempo del milagro.
1: Mirá vos, y sí. Con la historia que me contaste nomás, desde hace un montón de tiempo que te expresás de manera solidaria, ¿no? Porque ¿qué tarea tan noble esta, ¿no? La de estar ahí trabajando con los enfermitos. Así que, bueno, te felicito, te agradezco también. No sé si algo, si algo sirve, pero reconocemos tu tarea. Sabemos que para nada es fácil, ¿no? ¿Cómo haces con tu trabajo? ¿Lo dejás de lado hasta que pase el milagro y volver después?
2: Bueno, en este tiempo de milagro ya nosotros nos organizamos y bueno, ya todos saben que yo una semana completa prácticamente me dedico a todo esto, al igual que mi marido, no lo veo. Así que esto es como unas vacaciones más o menos, pero con vocación de...
1: O sea, la familia también te apoya, que es lo importante.
2: Sí, este acampe donde yo estoy ahora es de mi cuñada, es de la hermana de Ariel, así que yo vengo a ayudarla primero a ella y como digo, ya a la tarde ya viajo para Santa Rosa.
1: Bien, hasta acá viste algunos piecitos lastimados, tuviste que atender a otros casos así de salud.
2: Recién va a llegar Molino, estamos a la espera, nos dijeron que ya más o menos 15 minutos estarán acá. Así que bueno, estamos todos preparados. Yo ya tengo acá mi maletín, mi mochila, traigo todo, digamos, para ello.
1: Bueno. Nancy, querida, muchas gracias y después seguramente haremos un balance más tarde, si es que da la oportunidad. para ver cómo resulta la tarea, ¿no? Que tiene que ver con la salud de los caminantes.
2: Bueno, sí, yo voy a estar al pendiente de todo y vamos a estar pasando la información.
1: Dale, Nancy, querida, te mandamos un beso. Saludo para Ariel cuando tengas contacto.
2: Muchas gracias.
1: Mándale un gran abrazo.
2: Hasta luego.
1: Chao, Nancy, querida, chao.
2: Chao.
1: Bueno, la gente, el compromiso, organizarse durante este tiempo, así como lo hizo Andrés también, ¿no? Para dejar sus puestos de trabajo normales y entregar un poquito de sacrificio también, o mucho sacrificio, porque pocas horas de sueño. Pero yo creo que en este tiempo ni siquiera importa todo eso, ¿no? Porque a la par de lo que se manifiesta cuando los caminantes hacen tantos kilómetros, el esfuerzo de uno tal vez sea mínimo, ínfimo, a la par de lo que han padecido también, porque hubo noches muy frías. Gracias a Dios, bueno, ahora se compuso un poco, pero ya mañana dice que otra vez vuelve a haber un cambio en el tiempo y esto acarrea también más sacrificio, ¿no? Pero el caminante, igual, sigue, a pesar de todo, ¿no? No hay problema. Hugo Enrique Osorio nos saludaba tempranito, gracias Enrique, dice Leo, Fernando, buen bendecido día para todos. Gracias Hugo Enrique, Silvita también como siempre tempranito, buen día Leo, Fer, Andrés, que tengan un hermoso día lleno de bendiciones, los quiero mucho, buen fin de besito a mi hermosa hija Emi. Sí chicos, recién el día miércoles nos vamos a encontrar, así que salúdennos mucho. Oh. no sé qué me estaba mandando Sergio por Santiago, dice acá. Bueno, como una campaña política, no sé qué. Bueno, Santiago, ya voy a mirar con más detenimiento. Hola, buen día, Leo, Andrés, Fer, que tengan un bello día, un lindo fin de semana. Saludos a todos los grafiteros. Saludos a mi bella mamá, dice Emi. Por acá, Gloria, dice buen día, Leo, Fernando, Andrés. Que tengan un excelente viernes y fin de semana. Bendiciones y saludos para todos los oyentes. Y un saludo especial para la señora Susanita. Augusto Linares dice, Leo, Fernando, Andrés, buen día. Lindo viernes, fiestero para todos. Ahí deja las finales para participar del sorteo de la camioneta, dice. Bueno, el premio de los cartones del Bingo Lobo Express tiene premios fantásticos. Así que hoy te regalamos 4 cartones. Hoy te regalamos también un parlante. Y hoy te regalamos una plancha a vapor, así que mandá tu nombre y la final del documento. No me hagas renegar, porque no va a ser cosa que salga.
3: Así yo no.
1: Salga
3: así
1: tu nombre no. Y yo no tenga los datos correctos, ¿no? Mirá que en un momento dado de la transmisión hacemos los sorteos y tenés que estar atentos, ¿eh? No sé a qué hora, pero capaz que de media mañana ya estamos regalando un par de cartones. Estén atentos a la transmisión, por favor, les pedimos. Marito Colque, que nos manda audio en la mañana. Buen día, Mario, querido. A ver.
4: Hola, Leo. Hola. Leo y Fernando, muy buenos días.
1: Y Andresito.
4: Espero que sea un día, pero muy, muy satisfactorio para ambos.
1: Gracias, papá.
4: Acá está pobre la cosa, desde las 4:30 de la mañana, pobre.
1: Ya va a mejorar.
4: No hay clase. No hay movida hoy día. Ya. Bueno. Por los juegos que hay hoy día, a ver qué premio.
1: Sí, señor.
4: Si digamos un hito, las 3 últimas cifras mías son 403. Y un saludo grande para mi gran amigo Andrés.
1: Eso.
4: Bueno, nos vemos. Espero que tengan un fin de semana sanamente y en familia.
1: Gracias.
4: Un abrazo grande para los tres, che.
1: Gracias, Marito. Por acá, Víctor también nos manda un audio.
5: Hola, Leo, buen día. Hola, Andresito. Feliz peregrinación. Que Dios te bendiga en todo momento, Andresito. Es muy lindo lo que hace. Participo por todo, Leito.
1: Dale, Víctor.
5: Quiero ganarme el parlante. Víctor 877, gracias Leito, feliz milagro para todos, para bendiciones para todo el pueblo de Salta, para todo. Gracias mi hermano, muy buena la radio, gracias, chau.
1: Eso Víctor querido, gracias a vos papá. Adrianita del Centro que nos saluda también, como siempre ella manda esas tarjetitas virtuales con mensajes profundos, feliz día. Que Dios te bendiga y te guarde, que te mire con agrado y extienda su amor por ti en este día. Que la luz del Todopoderoso ilumine tu vida. Bendecido viernes. Hola Leo, Fernando, Andrés, que tengan un bendecido día. Feliz día a todos los maestros que nos dejaron en nuestra vida una excelente enseñanza. Disfruten su día. Gracias Leo por ser mi compañía cada mañana. Los quiero. Saludos a Andrés por todo lo que nos comparte de los peregrinos. Gracias, los quiero, dice Adriana, y deja las finales para participar. Recordá que hoy tenemos un parlante, hoy tenemos una plancha a vapor, hoy tenemos 4 cartones del segundo Bingo Express del Lobo. Nombre y final de documento, no te olvides, por favor, No me pongas ni apodo, ni diminutivos, nombre y final de documento. Manuel dice, hola Leo, buen día, y para el peregrino de la Radio Graffiti, Andrés, muy buenos días, la verdad que muy linda la cobertura que están haciendo sobre los peregrinos, siempre la mejor para todos ustedes. Hoy salimos peregrinando desde Santa Ana con mi madre, mis hermanos, hijos, sobrinos, es la forma de peregrinar de nosotros. Quiero participar, dice Manuel. Qué lindo, Manuel, vale y mucho, Muchas barriadas se preparan, algunos organizados, otros así como ustedes, en familia, para caminar, también para rendir los cultos en honor al Señor y a la Virgen del Milagro. Buen día a Leo, Fernando y al buen peregrino Andrés. Les deseo un maravilloso viernes, excelente fin de semana, buen domingo, que comience el triduo del milagro. Saludos y bendiciones para sus familias y hogares. Lo mismo a toda su bella audiencia de Activate. Marcos Domínguez, que deja la final allí del documento. Gracias, Marquito querido. Gaby, que dice, es confortable ver esa actitud para con los peregrinos, comenta ella. Ya están en estado de WhatsApp del teléfono de la radio. Ahí están las imágenes donde está Andresito ahora actualmente, ¿no? Y con la gente que hasta acá hemos dialogado, hemos charlado. Ya se aproxima, apenas esté la peregrinación, seguramente vuelve Andrés ahí para contarnos. Ahí está.

0: Buen día, buen día.
1: ¿Cómo estás, papi?
0: Bien, ¿vos?
1: ¿Cómo andás? ¿Todo bien?
0: Llegando, llegando.
1: Llegando, emocionada, la verdad.
0: ¿Sí?
1: Es impresionante, es el segundo año que lo acompaño. Por supuesto, transmitiendo, haciendo notas, es impresionante. La verdad que quería estar también este año con ellos, si bien soy una de las primeras peregrinas, pero dejé por un tiempo y bueno, ahora volví a retomar hace el año pasado y este año.
0: Bueno, ¿cómo la llevaste acá?
1: Bien, gracias.
0: Está cerquita.
1: Está cerquita, es una emoción, te digo, es impresionante.
0: Así ¿vos que venís cubriendo para la radio?
1: Sí, mi página Cruzando Caminos. Soy Leo de Bolívar, que siempre estoy.
0: Sí, sí, sí.
1: Sí, sí, sí, es para mi página y bueno, tomo fotos y todo. La verdad que es impresionante. Como digo yo, cada testimonio en el camino, cada momento y la fe hace que lleguemos hoy acá. Esa fe que mueve montañas, como lo dice esa frase.
0: ¿Y vos por qué lo haces?
1: Yo lo hago por agradecimiento, sobre todo, y también pedir, ¿sí? Y por cada uno de ellos, porque quiero que esto sea contagioso. Porque el año pasado, gracias a lo que estuve transmitiendo, gente se sumó de diferentes lugares. Y eligió peregrinar con Molinos. Y me dice, yo vi y vi lo hermoso que es. Y hay algunas personas que dicen, quiero encontrarme con Cristo. Y yo me encontré el año pasado. Me encontré. Es emocionante. Y también contagiar a la gente que está del otro lado. Que sepa lo que vivimos en cada peregrinación, en cada día.
0: Bueno, mami, buen milagro para vos. Y bueno, gracias. Gracias por hacer, porque por todos lo estás haciendo.
1: No, por favor. Feliz y emocionada. Y que sigamos por muchos años más.
0: Bueno, muchas gracias.
1: No, por favor.
0: Bueno, está llegando Molino aquí.
2: Sí, señor.
0: Ya llegó la camioneta con el sonido. Están ellos paraditos ahí un ratito, se están acomodando. Porque pasa que te explico, acá hay un charco de agua grande, entonces tiene que hacer un desvío para no mojarse tanto. Y entonces están acomodando, pasan a... Es un sendero donde pasan a paso de hombre.
2: Claro.
0: Y entonces van llegando despacito, se están a montón y quieren entrar todos juntos. Entonces pararon un poquito para armar toda la fila. Y yo, mira, yo te voy a mandar algo.
2: Mande, mande, mande.
0: Para que veas cómo...
2: Así la gente también tiene la imagen en el estado de WhatsApp de la emisora. Molinos está ahí presente, donde hay muchos amigos. Recién charlaba Leo con nosotros, una comunicadora de Molinos, una laburante también como nosotros, ¿no? De los medios de comunicación, de las redes y todo lo demás. Escuchen, escuchen, eso es alegría, eso es caminar al encuentro del Señor y de la Virgen del Milagro, ¿eh? ¡Qué alegría! ¡Qué bárbaro! Vamos, hagamos palma todo. Vos que estás sentado ahí en el taxi esperando tu pasajero, hace palma también, ¿eh? Digo, ¿qué pasa? ¿Qué pasa con...? Porque están llegando los peregrinos del milagro, en este caso Molinos. Ahí, bueno, el saludo para Andresito. Me dejó sin audio, Andresito, yo estaba haciendo palma. Buen día, Leo, Fer, Andrés, que tengan un hermoso día viernes. Bendiciones, bendiciones a toda la linda audiencia. A la señora Azul, que el Señor y la Virgen del Milagro bendiga a todos, dice Francisca. Y participa por los premios, gracias, ¿eh? Ahí está, muy emocionada también. Saludito a todos los maestros, en especial a nuestra señorita Su. Muchas bendiciones, vi, claro que sí. Tuvo refiestera Su, ¿no? Un lado al otro se fue, ¿no? Qué bárbaro. Bien pata de perro también. bárbaro, vamos. Ahí está, bien, ahí llegó el videito, Andrés, ya, mirá lo que es, y el camino, ¿no?, con sus dificultades, con las primeras luces de la mañana también, ahí está la alegría de Molinos, y usted la vive por graffiti, 89.5 MHz, ahí te envío, mi estimado amigo Fernando, para que pongamos en el estado, ¿eh? ¡Qué bárbaro! ¡Qué emoción! Francisca quiere que estemos todo el día en la radio. Dice, no, Francisca, hay muchos programas, muchas expresiones bonitas en la programación de la radio. Nosotros tenemos un montón de horas, así que acompáñenos, acompáñenos hoy. Mándenlas la participación, ¿no? Al 3874-669119. Si vos escuchaste recién la radio, si recién nos ubicás, decís, ¿qué radio es esta? Este es Graffiti 89.5 y estamos cubriendo las peregrinaciones con el móvil a cargo de Andrés Lizardo, técnico, operador, relator, qué sé yo, de todo, ¿no? Comentarista, movilero, alcahuete, no, eso, ¿no? Bueno, acordate.
0: No más que gratis.
2: Oh, no, sí, viste. Ayer fuiste vos, así que ahora tenés que bancártela. 6:45, vamos, que está Morinos. Contanos algo, Andresito. Dale, dale, contá un
0: son
2: poco.
0: Son muchos, son muchos. No sé, calculo que debe ser más de 400 personas aproximadamente que están ingresando en estos momentos. Ya se juntó el fuerte porque estaban, como te digo, bien por un sendero, todos los peregrinos, hasta que armamos una fila y entran todos juntos.
2: Sí.
0: Entonces están ingresando al predio que armaron acá para que puedan desayunar. Se ven caras otros cansados, pero bueno, ya ha llegado, hay gente que por ahí ve, anda renguito. Pero bueno, acá está Molinos, ya entraron todos. Queda un grupito minúsculo que viene atrás, pero ya la mayoría ingresó al predio a desayunar.
2: Bueno, qué lindo, Andrés. Sin entorpecer después este momento tan, tan lindo, van a desayunar, si podemos escuchar algunas voces. Bueno, hay muchos amigos nuestros que vienen con Molino, ¿no? Ahí está el popular Elmer. Mira,
0: ahora en estos momentos llegaron acá, ingresaron al predio y están haciendo como una danza. ¿Te imaginas? Vienen caminando hace cuántos días y que sigan acá y se pongan a bailar, a dar vueltas.
2: Es que eso los anima, Andrés. Es tremendo. Eso los anima.

Hola Javi, desde La Coca, buenos días, ya trabajando y firme con ustedes. Saludos para Fernando, qué lindo escuchar todas esas expresiones de amor y fe. Saludos para Andrés, desde La Coca, que recibe también el... ¿cuándo es? El trabajo del 14, ¿no? El 14, ahí justamente en el predio de La Coca se recibe también. Gracias a todos los que van a colaborar y a trabajar allí, los servidores. Ahí se va a levantar temprano ese día para ir haciendo un esfuerzo sobrehumano, Florcita. Prometió ir, así que bueno. Qué lindo. Vamos, bailemos con Molino.

Marcelito el pintor también nos mandó saludos, está participando. Bienvenido, bienvenido, buen día, buen día. Hola Leo, hola Andrés, hola Fer, buen día, siempre con la mejor radio, Hugo, que deja las finales. Bien, Andrés. Es que a Leo lo conoce mucha gente por la otra radio. Deja de explicar, Hugo. Acá estamos en graffiti, con dos frecuencias. 89.5 y la 105.1. A ver. Vamos, vamos, vamos. Bailá, André, mueve un poco la chuchería. Más duro, André, ¿no? Va, hacé el pasito ese que sabe vos. Ese pasito, ¿cómo que se llamaba? Caminata lunar, todo eso que sabe hacer vos. Métele sin asco, bailá.

Rosanita Rocha dice: hola chicos, buen día, acá preparándome para ir a trabajar. Les deseo un bendecido día y excelente fin de semana. Tengo una gran noticia para dar. Me matan las ganas por gritar a los cuatro vientos, pero debo esperar una semanita para decirlo. Lo que sí puedo es decir que soy feliz. Besos a todos. Shh, no digas nada todavía, no digas nada. Espera tranquila.

cansancio no se siente, solo la presencia de nuestro Señor y nuestra Virgen María. Vamos, vamos todos bailando.

Lolo, un abrazo, Miguel. Gracias por la fotito esa que hiciste ayer, ¿eh? Uy, tengo audio de estos chicos, pero espérenme que ya lo voy a pasar, ¿eh? Hola, Leo, muy buenos días. Quiero participar por todos los premios. Mi último número tanto soy la licenciada Anita. Hola, licenciada. Saludos, que tenga una linda jornada.

0: gargantas a pleno en la mañana. Mirá vos qué lindo. Hola Leo, bendiciones para el programa. Voy por el bingo y todos los premios, dice Miguel. Abrazos. Gracias, Miguel. Juancito también nos saluda. Buen día, que tenga un hermoso día. Saludos para Andrés. Para participar por los premios, soy Juan. Deja las finales. Leo, Fer, Andrés, que seguro está escuchando. Quiero felicitar a todos los docentes en su día especial, a las señoritas de mis nietos, que son amorosas, en especial a mi hija, que es nuevita. Ella es un poquito exigente con los chiquitos, pero bueno, que Dios la rebendiga a todos. Soy Cris. Bueno, gracias, muchísimas gracias.
1: Con mucha gratitud y pidiéndole al Señor y la Virgen del Milagro que les siga bendiciendo para poder llegar a los pies del Señor. Así que bueno, una vez más, la familia Viera Yapura le invita y le prepara esto con mucho amor para ustedes, tienen para desayunar. Así que nuevamente vuelvo a reiterar que Dios, el Señor y la Virgen del Milagro le bendiga y bueno, que puedan descansar un momentito para seguir caminando, peregrinando. Le invitamos a desayunar. Muchas gracias por todo.
2: Gracias a ustedes, señora, por recibirnos y por el desayuno que nos están brindando, ¿sí? Es que muchísimas gracias. Pedirles también, así como estamos, hoy vamos a hacer una oración muy particular. Uno de los peregrinos que viene hace años con nosotros, este año no pudo. Tiene a su padre enfermo, así que hoy vamos a rezar por él, ¿sí? Así que...
3: En el nombre del Padre, del Hijo y del Espíritu Santo. Amén. La oración es por los enfermos, como sabemos también del pueblo de Molinos, de quien estaba hablando Marcelo, pero también nosotros podemos llevar con nosotros algún familiar, algún amigo, algún vecino, que también venimos a pedir, sí, vamos a pedir por todos los enfermos, para que nuestro Señor y nuestra Madre María le dé fortaleza, ¿sí? Mi Pastor Jesús, te adoro y te admiro, te amo con todo mi corazón y agradezco tu ofrenda bondadosa que has hecho por nosotros en la cruz. Vengo a ti, aún consciente de estas, que estás siempre conmigo, que tu lado lo observas, todo lo conoces y nunca nos abandonas. Tú que nos concedes vida abundante, que eres el médico por excelencia de los enfermos. Tú, que eres el buen pastor de ovejas y cuidas tu ganado, te imploro que bajes del cielo y des tu bendición y protección a este ser querido que con mucho dolor padece su enfermedad. Acércalo a tu amor infinito, a tu clemencia y bondad. Hoy solicito la dicha de la salud para nuestro hermano, cada uno pide por la persona. Dulce Jesús, que dijiste, yo soy la resurrección y la vida, que recibes y cargas encima de tu espalda con nuestras enfermedades, que curaste cada enfermedad y cada dolencia de todos los que a ti acudieron. Hoy soy yo quien acude a ti con toda mi fe y lleno de seguridad para rogarte por la sanación de nuestro hermano con tu divino y bendito corazón. Amén. Rezamos un Padre Nuestro. Todos. Padre Nuestro que estás en el cielo, santificado sea tu nombre. Venga a nosotros tu reino, hágase tu voluntad así en la tierra como en el cielo. Danos hoy nuestro pan de cada día, perdona nuestras ofensas, como también nosotros perdonamos a los que nos ofenden. No nos dejes caer en la tentación y líbranos del mal. Amén. Y a nuestra Madre María, para que nos siga protegiendo. Dios te salve María, llena eres de gracia, el Señor es contigo. Bendita tú eres entre todas las mujeres y bendito es el fruto de tu vientre, Jesús. Santa María, Madre de Dios, ruega por nosotros pecadores, ahora y en la hora de nuestra muerte. Amén. Feliz desayuno. En nombre del Padre, del Hijo y del Espíritu Santo.
4: Bueno.
0: Mirá qué lindo.
4: Terminada la oración, ahora sí todos los peregrinos se sientan a desayunar. Después de haber bailado un buen tiempo, ¿no?
2: Que necesita algún servicio de enfermería, me lo tenemos acá al costado. Si necesitan, puede acercarse para que lo vean. También anda por ahí una señorita, si alguien es hipertenso, todo eso, anda viendo por ahí. ¿Sí? Gracias.
4: Bueno, listo. Listo los mensajes, ya está la gente, está sentadito, algunos, bueno, obviamente, por ahí escapa la cantidad de peregrinos, entonces ya las sillas que estaban dispuestas están completas, entonces ya la gente se acomoda en cualquier lado, ¿no? Para desayunar tranquilamente, café, mate cocido y mazamorra, ahí con sanguchitos, había una picadita ahí también por ahí, así que bueno, están todos en este momento con sus tacitas, sus sándwiches y están desayunando aquí, Molinos, aquí en Finca El Carmen, en la Florida.
0: Bueno, muchísimas gracias, Andresito querido, gracias por hacernos participar de esto tan, tan alegre, tan bonito, ¿no? Ahí ya volvemos contigo, muchísima gente que está compartiendo con nosotros este peregrinar, este llegar de, en este caso, Molinos. Y gracias a Julito, que está allá en los pagos de la viña, me cuenta que es Santa María, será Catamarca, Santa María, Catamarca, está en la viña y me mandó este video, a ver si podemos escuchar un poquito del audio. Ya le hemos dado, a ver, si tenemos la posibilidad. Santa María.

0: Bueno, hay un poquito de lo que nos mandaba Julio. Gracias, Julito. Santa María, bueno, entonces ya en la viña.
1: Acá vamos a charlar con uno de los organizadores de la marcha. Dice que trajo el cordero, ¿no?
2: Para vos.
1: ¿Está congelado el cordero? Buen día. Te está escuchando Leonardo Tejerina en la radio, Ruedita, querido.
3: ¿Qué tal? Buenos días, Leo Tejerina, un gran amigo.
0: Hola, mi estimado.
3: A vos, grandes amigos, bueno, que Dios siempre los ilumine, los proteja.
0: Bueno, contame, querido amigo, poeta, de tantos años, de tantos encuentros, ¿qué tal hasta acá esa marcha?
3: Y bien, che, Leo, gracias a Dios. Sí, el primer día nos han tocado. Nosotros hemos salido el día lunes a las 7 de la tarde de nuestra iglesia y nos ha tocado un viento sonda hasta cerca de Seclanta. Después un poco de frío para escalar en la salida del Colte hasta los Colorados. Ahí llegamos al mediodía antes de la bajada. Almorzamos un almuerzo que nos brindó el restaurante Los Tres Chinos de Molino, como hace varios años. Y después a las 15 horas caminamos 40 minutos más para llegar al campamento en pleno Colorado. Ahí descansamos hasta las 2 de la mañana y seguir el camino rumbo a la cuesta del Obispo. A las 8 de la mañana estábamos sobre Cajoncillo, donde el grupo de residentes de Molino en Salta nos esperan con café, té, mate y sobre todo ese gran amor que nos da mucha fuerza para seguir. Al mediodía llegamos a las 12:40 a la piedra, digamos, al Parque Nacional, donde teníamos el almuerzo con una gran colaboración de la contadora Figueroa de Rosario de Lerma. Y bueno, teníamos el equipo de cocineros, la logística de la municipalidad. Y bueno, creo que el peregrino, después de un día y medio de camino hasta ahí, ya miramos desde la altura que ya no es tan difícil el camino. Luego hicimos dos cortes, los primeros ahí en la cuesta del Obispo, y este año hemos decidido la comisión no hacerlo por el río, porque es muy peligroso para el peregrino, mucha piedra, mucha agua, muchos cortes difíciles para pasar. Así que lo hicimos por el camino y gracias a Dios nos salió bien. Llegamos a las 8 de la noche en la Margarita, pie de la cuesta, para comernos rico guiso que nos cocinan los cocineros de la municipalidad, pegarse unas buenas lavaditas, ya conocemos agua ahí, y descansar hasta las 3 de la mañana. Y ayer salimos a las 3 para llegar al mediodía Chorro Blanco, donde tenemos una gran colaboración de la doctora Mariela y su grupo de amigos que año a año nos esperan ahí con riquísimas milanesas. Y luego continuamos a las 15:30 la marcha para llegar a las 7 en la iglesia de Pulares. Agradecer principalmente, ¿no?, a toda la gente que a lo largo del camino nos van dando su apoyo, brindando un jarro de anchi, un jarro de café y darnos fruta también en el camino. Y todo ese cariño hace que el peregrino vamos tomando más fuerza, tengamos más fe y esa alegría. Ahora nos encontramos aquí a la orilla del río Rosario, donde nos espera la familia Viera Cruz, y también la familia Yapura, que la esposa de Viera, su papá era de Molino, debe estar contento desde algún lugar del cielo, nos está iluminando. Y bueno, nosotros cansados, pero contentos. Si podés comunicar a la gente de Molino, a todos nuestros familiares, a toda la gente de la finca, vamos cansados, pero re contentos, ya no nos queda mucho. Trataremos de estar en Finca El Timbo a las 9:30 para tratar de llegar a Finca Santa Rosa al mediodía, donde nos prepara el almuerzo, un gran asado de los cocineros, brindado por la municipalidad de Molino.
0: Bueno, qué lindo que nos conté todo este camino, este derrotero, lo que hicieron y lo que falta todavía por hacer, ¿no?, para llegar a los pies del Señor y la Virgen del Milagro. Te agradezco mucho, mi hermano. Sí, te escucho.
3: Sí, Leo, bueno, no me quiero olvidar del personal policial que a lo largo de todo el trayecto, este camino, policía de la provincia nos acompaña, nos cuida, al personal de salud que vino ahora desde Molino también, antes nos acompañaba en la ambulancia, el chofer y un enfermero. Ahora, gracias a Dios, nos acompaña una doctora y después dos doctores del Hospital San Bernardo, grandes amigos de mi amigo Ariel Cintioli, también que nos están ayudando. Y ahora se sumó esta mañana también una nueva doctora del Hospital de Molino, con el cual estamos contentos y nos sentimos bien acompañados.
0: Bueno, yo hace rato te saludaba como poeta. Yo sé que vos escribís cosas muy bonitas y escribiste con respecto al milagro, cosas hermosas. ¿Te animás? Y con eso te libero ya para que desayunes también. ¿Te animás a dejarnos una de tus expresiones a través de la poesía?
3: Y bueno, estamos cansaditos, pero tal vez si acordaremos algo. Este tema le escribí por primera vez cuando vine caminando en el 2006. Antes le había hecho con un grupo de amigos, le conocemos a Negro Sober, el que era intendente,
0: sí, amigo
3: de la infancia, que habíamos hecho la primaria, la secundaria, y una vez nos animamos a venir en bicicleta, vinimos dos veces, y la segunda vez le pedí a Dios en la cuesta del Obispo, hacerle un año caminando, y gracias a Dios voy con este 19 años, contento, y esa primera vez que venimos caminando, escribí en cada descanso dos, tres estrofas, y tuve la suerte de haber recitado en la puerta de la catedral allá en el 2006. Lleva por título Peregrino de Molino. Cuánta voluntad y esperanza se pusieron en camino. Ver al Señor y a la Virgen del Milagro, ese es nuestro destino. Luego de un día de caminar, brotan ampollas de tus pies heridos. Con rezos y cantos seguimos peregrinos. Nuestro rostro calchaquí castiga el viento seco de nuestros antepasados, fe y tradición conservemos. Por la cuesta del Obispo, asombro del peregrino, cruzaré valles y montes atravesando tus ríos. Luego de tres días de camino, se acaman las ansias de caminar para llegar a los laureles y allí poder descansar. La Virgen de la Candelaria y San Pedro Nolasco, patrono de Molinos que iluminaron nuestros pasos. Luego de cuatro días de camino, ya estamos en Cerrillo y empezamos a sentir nuestros pasos peregrinos. Por ser la primera vez peregrino de mi pueblo, junto hagamos la promesa que para el año volveremos. Y ya en la catedral de los patrones nuestros, nos invade la emoción, brotan lágrimas de contento. Cuando se despidieron mis padres, salí de mi pueblo con anhelo. Doy gracias, Señor y Virgen del Milagro, por haber cumplido mi sueño.
0: Oh, qué hermoso. Muchísimas gracias, estimado amigo. Gracias de todo corazón.
3: Muchas gracias, Leo, por acompañarnos y a través de este medio saludar a toda la gente y a los familiares de los peregrinos que van acompañando desde el Molino, gente con tanto amor, con tanta voluntad, y hasta el momento, mire que yo con esto voy 21 años de peregrinaciones, no he sentido ni una queja de gente que viene de la ciudad, así que gracias a Dios, muy acompañado, todos los peregrinos, cansaditos, pero contentos, y poniendo los ojos, si Dios quiere, mañana a las 10:30 tenemos la misa en nuestra catedral, y agradecerle a nuestro Tata Dios, al Señor y al Virgen Milagro por todo lo que nos brindan.
0: Abrazo, estimado amigo Rueda, y muchas gracias de todo corazón,
3: No, gracias a vos, Leo, y un abrazo a todo tu equipo.
0: Te mando un abrazo grande. Gracias, papito. Ahí uno de los coordinadores, sino la cabeza visible, ¿no? De esta organización, de los caminantes de Molinos, amigos nuestros de muchísimos años, gracias a Dios que hemos tenido la suerte de conocer y bueno. ¿Cómo se habrá puesto André cuando dijo Leo y su equipo?
1: Me hace acordar al otro.
0: Claro, no. Aquí existe gente con voluntad de trabajo, nada más. No hay equipo, acá no hay ni técnico, ni capitán,
1: Fernando, levántate y deja hablando solo, ya que está él solo,
0: Somos todos indios acá, No hay ningún cacique. 6:45 de la... No, pucha, escuchame a mí, mirá, Andrés, escuchá, ¿viste lo que estoy diciendo? Es una estupidez, pero porque miro el TV quedó clavado ahí.
2: Sacame
0: ya ese canal, poneme el 11, no sé algo. 8 de la mañana, 11 minutos la hora en la República Argentina, Andresito. Qué lindo, ¿no?
1: Al que no lo veo es al Elmer.
0: Eso
1: no
0: te estaba por encontrar. Preguntar.
1: No lo veo, no lo veo.
0: Y sobre todo para cuando lo veas, no lo veo. Si lo llegas a encontrar,
1: sí.
0: Que le transmita el saludo de Pepe, que es su compañero de trabajo, que el otro día tuvo palabras muy bonitas y nos contó también parte de su historia, ¿no? Así que cuando lo veas, acuérdate de Pepe, que le manda saludos.
1: ¿Mm? Bueno, bueno. Ahí para. Buen día, amigo. ¿Cómo le va?
2: Bien, usted.
1: ¿Cómo se llama usted? ¿Cuál es su nombre?
2: Evaristo Luciano Liendro.
1: Me dijeron que usted es el más viejito que viene peregrinando, el más...
2: Que ha comenzado la peregrinación, vengo de Molina.
1: ¿Sí?
2: Sí, lo único, cuando ha sido la pandemia, yo no he venido. Digamos, no hemos venido. Y ahí estoy bien hasta ahora.
1: ¿Cuál es su nombre?
2: Evaristo Luciano Liendro.
1: ¿Qué edad tiene, maestro?
2: 73 años,
1: a ver. Ahí le pongo esto. Ahí te escucha Evaristo, Leo. Lo bueno, te quería en el estudio de grafito, está escuchando.
0: Para mí es un placer saludar a don Evaristo, don Evaristo Luciano Liendro, así se presentó él. ¿Cómo está usted, don Evaristo? Gusto de saludarlo.
2: Bien, llegué. Bien.
0: Bueno, así sí. Que usted es uno de los pioneros de la de las peregrinaciones desde Molinos.
2: Sí, desde el primer año de que hemos comenzado, el 5 de, del 2005, digamos.
0: Mirá, se acuerda perfecto.
2: De ese año vengo todos los años, digamos, hasta el momento.
0: Ajá.
2: Menos en el que ha sido la pandemia.
0: Claro, don Evaristo. Me imagino que habrán sido mucho más difíciles aquellas primeras caminatas, digo, por la organización.
2: Sí. Si quiere, le cuento.
0: Cuénteme,
2: los
0: por favor.
2: Primero año, un año, ahí sobre la cuesta, después del almuerzo, hemos bajado a la cuesta, estaba un temporal, y se perdió una señora ahí, hemos perdido, digamos.
0: Ah, mire usted.
2: Y que venía junto con... Ella se ha dado que sabía el camino, pero resulta que la he errado. Yo y otro compañero más, que veníamos con el bombo, él decía que no es por ahí. Yo también decía que no era por ahí, porque recién era que veníamos, no lo conocimos bien el camino. Y entonces, llegó en ese momento, se me hizo detrás de la señora, porque era mucho adelante.
0: Claro.
2: Y entonces... Después el compañero que tocaba el bombo sabía que no era por ahí, se alargó por ahí, por donde más o menos calculábamos que era el camino. Y entonces y él ha gritado y se me ha vuelto. No se me ha dado cuenta que la señora estaba adelante. Nosotros se me ha vuelto y lo hemos dejado a la señora. Me dejó a la señora y me bajó en el camino, de nuevo en el de vehículo. No estaba la señora, recién mucho menos. Y me buscaba y no estaba aquí con nosotros. Éramos cuantitos, ¿no? Y entonces, un enfermero y otro muchacho más se han vuelto a buscar. Bueno, como estaba el temporal, no se veía. Y le empezó a gritar y había una quebrada y entonces le ha contestado porque ella había dicho que iba a bajar por ahí y no ha dado el camino porque ella pensó que iba a dar en el camino y había un chorro, decimos nosotros, una parte difícil y entonces se ha vuelto por donde ha ido. Y entonces ahí la han encontrado los enfermeros.
0: Gracias a Dios.
2: Y ahí recién, no sé yo, ya cerca de las 5 de la tarde. Eso lo cuento.
0: Mire usted, don Evaristo.
2: Toda la danza. Hasta el momento.
0: Qué bárbaro.
2: Todo bien ahora.
0: Bueno, don Evaristo, me alegra muchísimo. ¿Usted es molinito, don Evaristo? ¿Nació allá en Molinos?
2: Soy de Molinos, pero yo nací en Amaicha.
0: Amaicha.
2: Amaicha
0: del Valle, así
2: la
0: es, ¿no?
2: Finca, sí.
0: No es
2: del Valle. Valle es Catamarca.
0: Claro.
2: Pero no estoy.
0: Esta es la finca Amaicha.
1: Para Colomé, por ese lado.
2: Y Colomé, ahí en la frente nomás, ahí.
0: Bueno,
2: y ahí, ahí soy nacido yo.
0: Y ahí también se crió, sí, y trabajó
2: en
0: también.
2: En la escuela he tenido ahí.
0: ¿Y se acuerda usted de, ¿se acuerda usted de su señorita, don Evaristo, o la, ahí en la escuela que hizo en su lugar de nacimiento?
2: La primer maestra era Nora. Después el marido era también maestro, el Gordillo. Oscar Gordillo. El de...
0: Mire usted, se acuerda.
2: Sí, ese ha sido el primer maestro de ahí, de Maica.
0: Qué bárbaro. Bueno. Qué lindo, don Evaristo. Sí. Le agradezco muchísimo este contacto.
2: Felicidad y... a los maestros.
0: A todos. A todos los maestros, ¿no? A todos, felicidades. Claro que sí. Gracias, don Evaristo. Le mando un abrazo.
2: No tiene por qué. Gracias, gracias.
0: Bendiciones para usted. ¿Qué tal?
2: Felicidad a los maestros, todos los maestros.
0: Eso.
2: De la Argentina.
0: Gracias, gracias, don Evaristo. Le dejamos un abrazo grande. Bueno, ahí está, ¿no? Me acaban de dejar acá en la mesa los elementos que estamos sorteando. Mirá, está la el parlante, ¿no es cierto? Y está la plancha a vapor. Pero esto parece que es esas planchas hipermodernas, ¿no? Mirá, veo que... No, tremendo, qué lindos premios. Gracias, Eva. Y me dejó también los cartones del bingo Lobo, del segundo... Bingo Express, el Lobo, que hoy regalamos también acá en la radio. Gentileza, ¿no? De la gente de Gimnasia y Esgrima. Muchísimas gracias de todo corazón por hacernos estos premios tan bonitos para la audiencia de la radio. Nombre y final de documento, ¿no? Ahí tengo la imagen, la pusimos ya en el estado de WhatsApp de don Evaristo. Flaquito don Evaristo, ¿no? Viste que hay que estar... ¿Dónde podemos vivir así? Nos adelgazamos un poco, nos quedamos... Bueno, vos, Fernando, estás bien, pero Andresito y yo tenemos que ver dónde nos vamos, Andrés, para bajar de peso, camina un poco.
1: Hagamos como Elmer.
4: Claro.
1: Claro.
0: No me digas
1: que... Estaba contando que alguien lo ha visto saltando la tapia en su casa, eso quería comentar yo.
0: No, pero debe ser, no sé, pasó algo, tal vez un cable que se desconectó, no sé.
1: Sí, no sé. Entró vientito por la ventana.
4: El cable del internet.
0: Capaz que
1: ahí está escuchando.
0: Capaz que lo han sogueado nada más, viste que...
5: ¡No!
0: ¿Te acuerdas cuando decía?
4: Hola, mi hermano querido.
0: Hola, Elmer.
4: Hola, Leo, querido.
0: Tramito ya el saludo de Pepe, que el otro día te mandó un abrazo grande. Dice, mi hermano, fuerza, decía. Porque...
4: Sí, mi compañero. Él también es uno que me colaboró con los Rosarios. Que bueno, ya este va a llegar también a vos.
0: Pero también me, también me contó una historia personal también de su familia, de su hija. Sí, y bueno. Sí. Qué lindo, qué lindo que...
4: Bueno, mira, yo ahora, cuando tuve señal, me mandó, como te dije, que venía preguiendo también por mi suegro, que no está bien, visto él, no está bien, y bueno, ahí le dije que quería que me vuelvo para estar con ella, y me dijo que no. Termina la peregrinación, me dice, reza, no, me dice, bueno, le digo, es una, ¿qué va a ser? Todo va a pasar por esto, ¿no? Pero es duro, mi hermano, es duro, pero bueno, hay que seguir. Yo le pregunté a mi señor si quería que me vuelva, me dijo que no, dice, termina la peregrinación, perdón, tú me congestionó también.
0: Y bueno, sí, me imagino.
4: Y acá seguimos, hermano, rezando, para bueno. Que está en la mano del Señor la Virgen de Milagro, porque no lo haga sufrir tanto, ¿viste?
0: Y bueno.
4: Todo depende de Dios, hermano, y la Virgen, que bueno. Son ellos los que deciden por nosotros.
0: Así es, mi querido Elmer.
4: Así, mi hermano.
0: Y tu corazón, así, hermano, tu espíritu, en este caminar, con esta dificultad, pero qué linda voluntad, ¿no? Qué linda voluntad esta que manifiestan todos los caminantes y vos sos uno de ellos, ¿no?
4: Sí, mira, acá me encontré con el changuito Joel. Tenía tres, no, venía la madre, estaba embarazada de 4 meses, ya venía con él. Y después, mira, ya tiene 12 años el changuito, acá está Joel, ya te voy a mandar una fotito para que lo vea. Es algo hermoso, hermano, que encontrás con la gente. Después de un año, después de encontrarse, ¿no? Porque estamos en un grupo de molinos, pero por una cosa, por otra, ¿viste? Uno no se comunica, pero verlos ahora después de un año es una alegría compartir con ellos de nuevo. Toda esta peregrinación, ¿viste? En rezar, en ayudarnos el uno al otro, fijar qué le pasa, si está cansado o no está cansado. llevarle la mochila, las camperas, porque después empieza a hacer calor y hay que sacarse todo y deja en cualquier vehículo.
0: Mm.
4: Y lo bueno, hermano, lo bueno es que no se pierde nada. No se pierde nada. Llegamos acá en este auto, hay una campera, hay un buzo, en el otro auto hay un celular, poner un llavero, todo se devuelve, hermano. Bueno, que así, Leo, querido, bueno, mis oraciones siguen estando para ustedes, para la Radio Graffiti, para su jefe, que a ver si afloja el codito y le compra un asado, por lo menos para...
0: ¿Para quién?
4: Y su jefe, pues, ¿cómo se llama su jefe?
0: Juancito.
4: Carlos Vivieri, ¿qué no es?
0: Juan.
4: Juan, no sé cómo.
0: Juan Carlos.
4: Ah, bueno, él. Juan Carlos. Para que le compre un asadito, pues según Leo, según Andrés, dice que no, medio Durano, dice que es más fácil sacarle un calcemento, sacarle
0: sí,
4: es que,
0: hay fechas para las celebraciones, pues.
4: Y sí. Bueno, ahora una de estas va a ser cuando nos encontremos, nos juntemos los grafiteros, si doy a ver quién quiere.
0: Claro. Bueno, meta, Elmer, querido.
4: Sí, Leo, querido, sí, un papá. Abrazo grande. Como repito siempre todos los días, saludo a la señora Su, a mi amigo Negrito Reales, a mi amigo Gustavito, que nos estábamos comunicando, que él también viene de la mina.
0: Sí.
4: A mi amigo Pepe, compañero de trabajo, a mis compañeros de trabajo del Instituto del Provincial de la Vivienda, que me han colaborado con los Rosarios. Y mis oraciones, como repito, siguen hasta que llegue al pie de la catedral, amigo.
0: Qué bueno.
4: A encendirle. Sí. Y darle las gracias a nuestro santo patrón, el Señor de la Virgen de Milagro.
0: Sergito, ¿y cuándo volvés a tu laburo?
4: Y yo voy a volver recién el 24 o el 25, hasta que me recupere. Menos recién me estaban curando el pie porque me lastimé el pie izquierdo, el dedo gordo. Pero bueno, ahí voy.
0: Bueno.
4: Es que después que peregrina te cuesta, man. Cuesta un montón.
0: Sí.
4: Va, ya uno, la edad, ya tengo 54 años y me cuesta.
0: Sí.
4: Pero no. Bueno.
0: Acá te estoy viendo. Te estoy viendo porque me mandó videíto. Sí.

0: Venite tú.
1: Y ya estaban acá ya, ¿no?
2: Sí.
1: Ya estaban acá, ¿no? Sí, no, nosotros salimos de allá a las 2 sonó el silbato, 2:30, y ya empezamos camino. 2:30 ya venimos caminando. Porque ahí cerca donde paramos, hay una señora que nos da un poquito de desayuno, ¿viste? Y de ahí ya venimos para acá. Bueno, Leo, querido.
0: Abrazo, hermano.
1: Feliz milagro para vos, para toda la familia.
0: Gracias, gracias igualmente.
1: Y si estaremos comunicando más luego. Che, ¿te me puedes poner un temita de agua y sol, puede ser?
0: Dale, dale, ponemos. ¿No?
1: Abrazo grande, Leo, querido. Y al operador, ¿quién es el operador?
0: Fernando.
1: Bueno, dame un saludo a Pelusa. No, Fernando.
2: Fernando,
1: escucha, no, lo que te voy a decir, ¿no? Sí. Fernando, escucha. Fernando, sí. El mejor operador. Escucha.
3: Una mentira esto.
1: No, en serio, amigo, sí. No, sí. Vos sos mejor que el Andrés. Que no se entere nada más, ¿no? Que no se entere nada más.
4: Sí, señora.
0: Te mandamos un abrazo.
1: Un abrazo grande.
0: Chao, papi.
1: Un abrazo grande, mi amigo. Feliz milagro para todos.
0: Chao,
1: un abrazo
0: papá.
1: Grande, Leo, querido.
0: Chao, papá.
1: Chao.
0: Chao, querido. Chao. Un momentito, aunque sea para reírnos. La charla comenzó con algo muy sentido, por supuesto. Pero siempre. Que prime la sonrisa también, ¿no? Sobre todo en estos rostros cansados de nuestros amigos que vienen caminando de hace tantas horas, ya de tantos días, y bueno, esperando el encuentro, ¿no? Con el Señor y la Virgen del Milagro. ¡Feliz día para todos los maestros! No se olviden de sus docentes queridos, aquellos que nos enseñaron, aquellos que pusieron todo su esfuerzo, ¿eh? Maestro que muchas veces gastan de su humilde sueldo para seguir enseñando, porque es otra de las realidades también. Hola, dice Gabriela, que nos dejaba allí la final de su participación. Muchas gracias. Sergio Andrés también. Mandan audio, pero bueno. No puedo pasar nada todavía. Así que bueno, ya enseguida vamos. Bueno,
5: sí,
0: vamos.
5: Ya sí. Termino yo de hacer mi móvil, tranquilo. Acá, Molinos.
0: Bueno, dale. ¿Usted se va para dónde ahora?
5: Para la iglesia Espulares, ahí voy a esperar a que pase Veralito y llegue a Seclantás esa zona.
0: Come Seclantás ahí, ¿no?
5: Sí, ahí al almuerzo Seclantás, tiene misa primero y después come.
0: Guárdame la milanesa esa que siempre me corresponde a mí de la bueno, gente de Seclantás.
5: Ya cuando esté en la gente, ya te voy a hablar con ellos para que te preparen la viandita.
0: Tráeme la milaneta.
5: Bueno, uno de los pocos funcionarios públicos, políticos de Molinos que anda, las caminatas que ya vamos haciendo, que anda con los peregrinos, por lo menos haciendo recorrida, dando su apoyo, Manuel, que es el presidente del Consejo Deliberante de Molinos, está acá con nosotros. Manuel, buen día.
6: Hola, buen día, ¿cómo le va? Buen día a la audiencia.
5: Este es el futuro intendente de Molinos, así que hay que hacer buena letra, ¿no?
0: Ya sabés, Leo. Bueno.
5: Te está escuchando.
6: ¿Cómo andas, Leo, querido?
0: Bien, Manuel, ¿cómo estás vos? Contame, por
6: bien,
0: favor.
6: Bien. Y bueno, acá, mirá, yo voy y vuelvo en Molinos y alcanzando a los peregrinos, bueno, por cuestiones de trabajo, claro. No podemos descuidar tampoco allá. Pero bien, vengo, pregunto, también, van bien, bien alimentados están todos. Así que lo bueno es eso, que van todos acompañados y bien organizados.
0: Bueno, ¿y vos lo hacés por parte tuya personal o también representando a la municipalidad, en fin, a tu lugar de trabajo?
6: Y representando a la municipalidad, o sea, venimos bien. Trabajando con la logística también.
0: Bien,
6: también aportamos en cuanto a lo que es cocina, personal para que trabajen lo que es cocina, después tenemos los camiones, así que todo lo que es medio de transporte, para trasladar lo que son los colchones, los bolsos de la gente, y bueno, también estando atento, siempre disponible y acompañando para lo que por ahí puedan necesitar.
0: Claro, exactamente. Emanuel, cuando lleguen a Catedral, ¿qué día es y qué horario lo tenés ahí para contarnos, Emanuel?
6: Mira, sé que llegan el sábado,
0: ajá.
6: Pero no te sabría decir si es 10 de la mañana o 10 y cuarto de la mañana. Pero bien. En ese es el horario donde están previstos llegar y lo esperan en la catedral.
0: Después que la gente va a la catedral, que hace su presentación allí con tanto sentimiento, ¿no? Visitar, entrar a la catedral, rezar un poquito, ver las imágenes.

0: Después, ¿dónde se va la gente? ¿Se dispersa o siguen todos juntos?
1: No. Bueno, llegan a la catedral, ingresan, tienen una misa. Y después, luego de eso, cada cual ya toma su rumbo.
0: Bien.
1: Sí sé que los que vuelven a Molino, los que regresan, mira, antes lo hacíamos nosotros, poníamos los vehículos, se juntaban en la plaza Urruchaga a las 5 de la tarde y volvían, y regresaban a Molino.
0: Claro.
1: Hace un año, que cuando se formó la comisión, yo creo que es de la misma manera, pero bueno, ya nosotros, con lo que es la municipalidad, ya terminamos en lo que es después de la misa.
0: Después de la misa. Bueno, perfecto, porque muchas veces no se sabe, no se pregunta, ¿viste? Cómo es el tema de,
1: claro,
0: de la desconcentración, o cada uno, por ahí a lo mejor lo esperan familias que tienen acá en Salta. Ya quedan entonces ellos a su libre albedrío, como se dice, ¿no?
1: Claro, así es, sí, termina la misa, como te digo, y cada cual aprovecha por el tiempo para visitar familias. Hay familias que lo están esperando, hay otras familias que también invitan a algunos peregrinos a almorzar, así que bueno, todos se dispersan, se van a visitar, o por ahí aprovechan, por ahí también ha visto, claro, el momentito ese para hacer algunas compras. Y bueno, y luego prepararse para regresar a Molino.
0: Manuel, ¿Molino tiene casa acá en Salta? Esas casas que reciben a los jóvenes, que estudian. ¿Tiene? Creo que sí, ¿no?
1: Sí, tenemos un albergue estudiantil, sí, sí.
0: Bien. ¿Ese dónde está ubicado?
1: Está en la Sarmientos.
0: Bien.
1: Así que ahí está, tenemos el albergue que, bueno, hoy están ocupando los chicos que vienen a estudiar a la ciudad de Salta, así que bueno, ese por ahí la idea de poder brindarle en estos tiempos, en este contexto donde está todo difícil, está todo complicado, bueno, seguir apostando a que los chicos puedan seguir estudiando y no descuidar lo que por ahí va a ser su futuro.
0: Exactamente. Emanuel, ¿se va a terminar el tramo ese de la ruta 40, Seclantá-Molino, Seclantá?
1: Mira, nosotros venimos con Walter de reunión en reunión con la gente de Vialidad de la Nación. Estuvimos hace 2 semanas con Federico Casas y nos dijeron que sí. Lo último que nos dijo es de que, bueno, ellos, las máquinas ya estaban en Salta. Lo único que tenían inconveniente era los insumos, que eso lo tiene que destrabar en Nación. Y lo van a hacer bajo administración. Pero sí se va a hacer si van a finalizar Vialidad de la Nación, va a finalizar la obra de la Ruta 40, que es de Seclantá a Molinos.
0: Claro, es que había quedado ahí, ¿no? A un pasito, me acuerdo yo.
1: Sí, sí, estábamos, creo que era 80-85%, claro, ya estaba avanzada la obra, y bueno, hoy que cambio de gobierno, se cerró todo, y bueno, quedó ahí, en la nada.
0: Bueno, Manuel, te mando un abrazo, gracias por la tarea que estás realizando y estaremos tal vez en algún momento reencontrándonos, ¿eh? Gracias.
1: No, gracias a Bolev, acá todo el equipo, un placer la verdad, reencontrarse con amigos, poder conversar un poco y bueno, estamos a disposición, como siempre, ellos lo saben, los chicos, así que estamos a disposición para lo que necesiten y lo que podamos brindarle, acá estamos.
0: Bueno, mandale un saludo y un abrazo a Walter también. Un abrazo grande, ¿eh?
1: Dale, Leo. Un abrazo para vos también.
0: Chao, hermano.
1: Tengo buen día.
0: Chao, hasta luego. Emanuel, allí conversando con nosotros en esta jornada que comenzamos re tempranito, Andrea, a las 6 de la mañana ya estaba ubicado. ¿O no?
2: Sí, señor.
0: Ahí en este lugar de transmisión, ¿no? De la radio. Impecable hasta acá, ¿no? Sin ninguna interrupción, nada. Qué claridad, te juro por Dios, qué cosa maravillosa. Claridad de estudio.
2: Para eso trabajamos.
0: No, tremendo. Así que bueno. Contame.
2: Acá también hay otro puesto, otro puesto de la subcomisaría San Jorge, departamento José de Lerma, que también armó dos gazebos donde le entregan gelatinas, juguito congelado, aguas, golosinas, tortillitas, también tienen café. Almaron de la comisaría B. ¿Quién estará a cargo de acá? Buen día. Acá estamos. Buen día, ¿cómo le va?
3: Buen día.
2: ¿Ustedes son de dónde?
3: Nosotros somos personal de la subcomisaría de San Jorge.
2: De Rosario Lerma.
3: De acá, de localidad de Rosario Lerma, exactamente.
2: ¿Y ustedes vienen por parte de la policía o porque ustedes quieren venir o porque ustedes decidieron a colaborar?
3: No, nosotros venimos el segundo año que realizamos el tema de la colaboración hacia los peregrinos de los que vienen, ¿sí? Así que ahora recibimos a los peregrinos que vienen de Molino, ¿sí? A las 13 vienen los peregrinos de Huracatao, así que también estamos acá recibiendo a cada uno de ellos, ¿no? Así que es un momento lindo de fe, así que bueno, esperando siempre a los peregrinos con ¿cómo se dice? Con ganas, ¿sí? Y bueno, a darle un buen servicio a ellos, ¿sí?
2: ¿Tu nombre es Roberto?
3: Así es, Roberto.
2: Bueno, hermano, ¿cuánto efectivo están acá en esta campaña?
3: Y ahora, lo que estamos afectados somos casi 10 personas, ¿sí? Y nos vamos turnando, digamos, hacemos turno, después vienen otros compañeros más, así que ahí, exactamente, a relevarnos, digamos.
2: Bueno, gracias, muy amable,
3: ¿eh? No, nada, ¿no?
2: Bueno, acá tienen agua, gelatina, juguitos, también dan café, té y unas bolsitas con golosinas para la gente que quiera. Bien. Se tiraron, ¿no? Ellos, como dijeron, se quedan acá toda la tarde.
0: ¿Vos agotaste toda tu reserva de agua y todo, Andresito?
2: Sí, ahora voy al río, junto un poquito de agua para el camino y sigo.
0: No, digo porque estaba repartiendo ayer lo que te había quedado.
2: Sí, no sé, repartí todo. Repartí entre el día miércoles repartí a la gente de Molino allá en la ruta. Sí. Y ayer repartí a la gente de San Carlos lo que me quedaba, ya no me queda más nada.
0: Mira vos, bueno. Gracias a todos los que colaboraron también, ¿no? Con este móvil.
2: Sí, sí, a Javier, Margarita, el amigo Nogales, son los que donaron agua, que llevamos para la gente de Iruya. Como había mucha agua, traje algo para repartir a otra gente que le hacía falta, ¿no?
0: Claro, el elemento vital, el agüita que por ahí la gente necesita sí o sí.
2: Vos sabés que en esta caminata que tienen los peregrinos,
0: sí,
2: viste que siempre hay una persona que va animando, va haciéndola viva, va haciendo bailar a la gente.
0: Claro.
2: Bueno, lo estoy buscando al amigo donde estaba, se me perdió. Que él va cantando, él va animando a todos los peregrinos, él va sentadito en una camioneta, atrás, con el equipo, con la consolita, el micrófono, los parlantes, y él va animando, ¿no?, la gente, para que vaya cantando, no se decaiga. Pero lo perdí al amigo, ya lo voy a buscar, bueno, a ver, para que echarle un ratito con él.
0: Debe estar descansando porque también las gargantas se resienten, ¿no?, de tanto alabar y tantas cosas, ¿no? Bueno, aprovecho este instante para leer un poquito los mensajes, a ver qué dice la gente, está participando. Recuerden que tenemos estos premios hermosos en la jornada del día de hoy viernes. Despedida después también de este tiempo de milagro. Volveremos el día miércoles recién, así que estén atentos. Bueno. Participen. El número de la radio 3874-669119. Tienen que mandar el nombre. Y la final del documento, las tres últimas. Andrés.
2: Bueno, acá está la persona que yo te decía, Leonardo se llama. Él trabaja en la radio de Molinos.
0: Tenía que ser Leonardo.
2: Tocando tuyo, Leonardo.
0: Homónimo.
2: Así que, bueno, él va animando, él te está escuchando.
0: Hola, Leo, buen día.
4: ¿Cómo le va? Buenos días a usted y a toda la linda audiencia de su programa. El placer siempre de saludar a toda una de las emisoras que van cubriendo esta peregrinación y este milagro en específico.
0: Bueno, Leonardo, te escucho con la garganta ahí medio cansadita, muchas horas, ¿no?, de animar, de ir, y todavía falta un montón, ¿eh? Gracias por lo que estás haciendo.
4: Exactamente. Sí, exactamente, desde el día lunes que empezamos con lo que es esto, animar, poner música y acompañar de esta forma a los peregrinos de Molinos. Si bien ya se siente la voz que ya va ahí en el último tirón, pero en lo que concierne, vamos bien, vamos con un poco de dolor por el espacio que estamos llevando ahí con el sonido. Claro. Pero más allá de eso, no, porque es una satisfacción ver que todo peregrino, por más que venga cansado, se tome esa molestia de salir, de bailar y de transmitir esa alegría a los demás. Este es un milagro muy distinto, la verdad, le voy comentando a usted y a toda su audiencia, porque es uno de los milagros que en el específico más unión veo de todas las comunidades y en busca de una sola, de un solo pedido.
0: Mirá qué lindo lo que decís, ¿no? Porque es lo que se busca eso, de que de una vez por todas comencemos los argentinos a estar unidos, y este puede ser un punto de inicio, ¿no? Para eso tan lindo que nos tiene que pasar, ¿no? De echar todo por el mismo lado.
4: Exactamente, esta peregrinación tiene eso, despechamos para todo un lado, nadie se queda atrás, acá el que vas al mal último lo esperamos. Y bueno, la camioneta al sonido, te comento, va cumpliendo un rol muy importante en lo que es la peregrinación, porque es la que va delimitando los tiempos de, por decirlo así, el ritmo que va llevando la peregrinación.
0: Claro.
4: Vamos controlando, vamos rezando. También al mismo tiempo vamos intentando controlar lo que es el tema de tráfico, recordando siempre la norma de precaución. Y bueno, siempre tiramos para un solo lado, siempre esta peregrinación va unida, y así es como vamos a llegar hasta la casa de nuestros padres, que es en la ciudad de Salta, la Catedral Basílica.
0: Claro, exactamente, Leonardo. Leo, así que desarrollás tu tarea también en la emisora de Molinos.
4: Exactamente, desarrollaba mi tarea ahí. Hace mediados de año me salió una propuesta de estudio y bueno, con empezar en el corazón lo tuvimos que dejar. Y ahora estamos aquí nuevamente en este milagro, pidiendo más que nada, dando gracias al Señor y la Virgen del Milagro por los favores recibidos hace un tiempo atrás con la salud de dos de mis familiares, de mi familia muy querida, de mi madre y mi hermana, que tuvieron ahí unos problemas en lo que era respiratorio, y se los pedí de corazón. Y al mismo tiempo también poder pedir otras oportunidades de trabajo y al mismo tiempo de estudio que no se me estaban dando. Y hoy estamos acá dando gracias, la verdad. Este milagro para mí es muy especial, ya lo dije anteriormente, y es porque el Señor y la Virgen del Milagro me devolvieron nuevamente la salud de mi madre, salud de mi hermana. Y hoy puedo decir, gracias a Dios, de que ya están bien, se están mejorando y que nunca me la desampare.
0: Qué lindo, Leo, tu mensaje. ¿Qué estás estudiando, Leo?
4: Ahora empecé lo que es la carrera de seguridad e higiene.
0: Uy, qué hermoso. Bueno. Bendiciones para vos y no le aflojes. Estudia. ¿Cuántos años tenés, Leo?
4: Recién tengo 21 años.
0: ¡Oh, changuito! Tenés un mundo por delante y bueno, a no aflojarle. Uh-huh. Gracias por tu mensaje, Leo, gracias por tu tarea allí, y que Diosito te cuide la garganta, descansá después también, por supuesto, y te mando un abrazo inmenso.
4: Muchísimas gracias y saludo para toda su linda audiencia, y bueno, más que nada decir de que esta peregrinación de Molinos reza por todos ustedes, por todas las personas, por todos los enfermos y por aquellas personas que están necesitando una ayuda o un favor de nuestros santos patronos. Nosotros vamos rezando por ustedes para que el Señor nunca lo desampare. Muchísimas gracias, nos vemos.
0: Abrazo, Leo. Bueno, ahí está el mensaje de Leonardo, ¿no? Va animando, su garganta denota allí el cansancio que significa el uso del micrófono permanentemente, pero ya se va a recuperar. Habría que dejarle un poquito de algún caramelito de miel, esos específicos para la garganta, o tal vez esos bien fuertes que yo uso también, vete, para liberar un poco las cuerdas vocales. Abrazo para Leo. 21 añitos, mirá. Oh, escúchame vos. ¿Cómo que no va a volver a estudiar y va a retomar todo? Y Diosito lo va a acompañar, sin lugar a dudas. Buen día, Leo, Andrés, feliz milagro para todos. Eva, que deja las finales para participar. Vuelvo a pedir disculpas, todavía no puedo emitir audios, pero ya voy a hacer un repaso. Por favor, aguárdeme un segundito nada más. Por acá Marcelo, que nos saluda, deja las finales. Abrazo, mi estimado Augusto Linares, dice feliz día del maestro para todos los docentes, principalmente a mis hermanas Karina, Lucrecia y Florencia, que son maestras. Es el pasito pingüino, bebo. Ahí se tenía que hacer, Andrés, ¿no? Cuando yo le decía, no me salía, pues yo tengo menos. Qué barro, qué duro que soy. Buen día, Leo, muy lindo el programa, excelente la transmisión de los peregrinos. Quiero participar, decía María. Por acá nos saluda también la Abu Inés. Cortito el audio, lo paso a ver, la escucho a la Abu.
5: Don Fernando, Andrés, ¿cómo están?
0: Bien.
5: Se va acá dejando mi presente. Recién activándome.
0: Dale, mi vida.
5: Quiero mandar saludo para la señora Susanita, desearle un feliz día del maestro. Mm. A mi comadre Olga, también Olga Arias, y a todas las maestras, que tengan un hermoso día. Bueno, voy por los sorteos. Inés 390. Feliz, feliz milagro para todos.
0: Bueno, un beso grande, Abu. Por acá dice mis tres últimas, tanto Leo Fer Andrés, que seguro está escuchando. Yo quiero felicitar a todos los docentes en su día especial, a la señorita de mis nietos. Ah, ya lo leí este, ¿no? Dejaba las finales para participar. Manden el nombre y la final del documento, por favor. No me estén mandando diminutivo, apodo, esas cosas, porque después, llegado el momento, no vamos a saber qué hacer, ¿no? Gracias a los envíos de Marcos Videla, que hoy tengas uno de esos días bonitos que alegran el alma, dice uno de sus envíos, como siempre, lo hace a través de tarjetas virtuales, ¿no? Desde la primera luz de la mañana hasta la primera estrella de la noche, Dios te bendiga, feliz viernes. Buenos días, nos dice Marcos Videla. Gloria Rivero, mil felicidades para Andrés. Qué excelente cobertura de los peregrinos, dice ella. Gracias, muchas gracias. Ya te va a agradecer Andrés también, apenas vuelva al aire. Buen día, Leo, Fer, Andrés, gran familia, señor Susanita, feliz día. Gran maestra con un gran corazón. A mis amigues, chiquis, yo activándome con unos mates y por comenzar el día, dice Lu Karina. Sandra también dice, buen día, Leo, Andrés, Fernando, audiencia grafitera. Qué lindos programas en estas fechas. Muchas felicidades a todos y también a todos los peregrinos de distintos lugares, dice Sandra. Te escucho, Andrés.
2: Bueno, ya en este momento le entregaron una plaqueta, digamos, la gente de la peregrinación entregó una plaqueta a la familia que lo recibe acá.
0: ¡Ay, qué lindo!
2: Hicieron un pequeño acto. Un cuadrito con imágenes de la Virgen del Milagro y de fondo la iglesia de Molinos, ¿no? Y ya, bueno, ya dijeron que se vayan levantando, se vayan parando, preparándose, porque ya continúa su viaje. Ya la peregrinación de Molino, ya están llamándolo, que se apuren un poco.
0: A ver, escuchemos esa parte, a ver, cuando animan para volver a caminar. Bien, Ballisto, ¿no?
2: Mira, ahí se te manda la foto de lo que le entregaron.
0: Bueno, papito, mándame la foto.
6: Hola. Antes que nos vamos, también agradecer a la policía que nos vino a recibir. Y nos han brindado también algunas cosas. Y muchísimas gracias también a ellos, el servicio que nos dieron. ¿Sí? Así que también le decimos, le damos las muchas gracias, le damos las muchas gracias, le damos las muchas gracias de todo corazón. Porque se lo merecen, porque se lo merecen, que se lo merecen. De todo corazón. Un fuerte aplauso para los policías.
0: Sí, señor. Qué lindo detalle, ¿no? Porque muchos miembros de la policía de la provincia estuvieron designados para la custodia, ¿no? De los peregrinos. Así que muchas gracias también a ellos. Ahí mandé la fotito del recibimiento de este reconocimiento a la familia, humilde pero tremendamente importante. Dar las gracias es lo mejor que te puede pasar en la vida. Andrés sigue mandando fotos. Ahí está nuestro amigo Leo, que ya se ubicó otra vez para seguir animando, con esa garganta ahí medio cansadita, pero yo sí te le voy a dar la fuerza. Como tiene que ser.
2: Bueno, ya está, ya se columnó la fila para, ya está saliendo acá del predio la gente.
0: Sí.
2: Obviamente primero las imágenes, la cruz, una imagen, las banderas, lo primero que se encolumna. Y ya acá, bueno, son varias imágenes, ¿no? Que llevan las personas acá del Señor de la Virgen del Milagro. Son varias imágenes que están llevando. Saludan a la virgencita que está en la puerta, en la entrada, que te mandé la foto.
0: Sí, sí, señor.
2: Y ahí se van yendo de paquito, se van encolumnando ya para partir de acá de este lugar donde la gente le brindó el desayuno para toda esta gente. Son cultivos, deben ser 300 personas por lo menos, lo que yo calculo, ¿no? Que desayunaron aquí. Los mismos servidores andan con una bolsita para que la gente vaya poniendo los vasitos descartables, servilletas, todo. Y mirá, yo así miro y no veo un papel, un vaso, no veo nada en el piso. Todo quedó limpito, limpito quedó. Y ya obviamente ya la gente que está acá dice que reciben después, mañana reciben los de Cachi, así que supongo que se quedarán como instalado acá. Para recibir a la gente mañana, ¿no?
0: Qué linda. Ahí comenzó la música, otra vez ahí con Leo en la animación. Qué grande, ¿no? Vuelve a caminar entonces para seguir su camino rumbo al Señor y la Virgen del Milagro, Molinos. Gracias, Andresito, qué linda tarea, ¿no? Desde tempranito, che, allí. Y ahora toma la ruta de vuelta y se va para Pulares. Allí se va a ubicar el móvil de graffiti. Una parroquia muy bonita, una iglesia chiquitita pero muy bonita, ¿no? A ver.

0: qué lindo.
1: Júntalo.
0: Se pone en marcha la peregrinación de Molinos, luego de este desayuno, de este recibimiento que tuvieron allí para, bueno, saciar un poquito el hambre, recuperar un poquito las fuerzas y seguir caminando, sigue caminando, ¿eh? Y así todas las peregrinaciones también que vienen marchando al encuentro del Señor y de la Virgen del Milagro de distintos puntos cardinales. Saludamos a la gente del norte, a la gente del norte de la provincia de Salta, Tartagal, Embarcación, Pichanal, Orán, Salvador Massa. A todos los abrazamos también desde Graffiti. Un gran saludo. Saludamos a la familia Vidaurri allá en los Pagos de Cobos, donde también ellos reciben a una multitud de gente, ¿no? Tuvimos la suerte también de visitarlos con Andresito. En las primeras locuras estas, ¿no?, de andar recorriendo y visitarlos a los peregrinos mucho antes de su llegada o su entrada a la Plaza 9 de Julio para el encuentro del Señor y de la Virgen del Milagro.
2: Re loco ese chabón.
0: Sí, está un poco loco.
3: ¡Chao, bueno. Elmer! ¡Chao, papá!
0: Parece que está en la casa, ¿no?
3: Y bueno, yo estoy me lejos encanta. Y me está saludando.
0: Me encanta.
3: Y ya se va.
0: Me encanta, me encanta.
3: Ya se fueron, no quedó los vehículos, apoyo, todos ya salieron. Ya Molinos parte nuevamente rumbo a la catedral.
0: Bueno, perfecto. Andresito, ¿qué hace? ¿Levantás campamento?
3: Sí, yo levanto el móvil. Me gustaría preguntarle al hombrecito este el balance de...
0: Bueno, charle, tranquilo.
3: Si tiene calculado a cuántas personas atendió, cuántas personas desayunaron, para que nos diga.
0: Conversa.
3: Ando buscando. No sé dónde está.
0: Tranquilo.
3: Allá está sentadito, ya cansado, descansando un poco.
0: Ahí,
3: sí. Un rato para él. Ya tarea cumplida.
0: Mira vos.
3: A ver. Empezamos la nota con él, cerramos la nota con él. Bueno, balance de la atención a Molinos.
2: Oh, hermoso, muy emocionante, feliz por el presente que me han hecho, como siempre yo predispuesto a dejar una semillita acá para el recuerdo de cada uno acá, de lo que nos han ayudado. Agradecido yo también por ello, porque son gente vecino, amigos que dan todo para que esto, que uno ha sembrado, coseche. Que la emoción y la alegría que Molino se fue contento. Ahora estamos esperando más.
3: ¿Tiene idea cuánta gente de Molino desayunó acá?
2: Y me hablaban de 250 por ahí. Primero decían 300, pero parece que entre 200 y 250 desayunado.
3: Bueno, Leo te está escuchando para terminar el móvil acá.
0: Bueno, agradecer a la familia por esta tarea. ¿Ustedes culminan acá, amigo, o tienen que seguir recibiendo a otras peregrinaciones?
2: No. Sí, nos quedamos, si Dios quiere, hasta el domingo.
0: Hasta el domingo.
2: El domingo que pasa lo último. Mañana es lo más grande, que viene Cachi, que son... bastante, así que ya nos preparamos la tarde, trabajamos toda la tarde para ello, para mañana.
0: Claro, pues esto recién comienza entonces, ¿eh?
2: Sí, recién comienza.
0: Bueno, bendiciones.
2: Así que
0: ahí para...
2: acá estamos, bien, contento y feliz.
0: Qué lindo. Muchas gracias a usted, a su señora, a toda su familia, ¿eh? De todo corazón.
2: Bueno, muchas gracias. Un saludito y que estén bien.
0: Hasta luego, hermano.
2: Dios lo bendiga.
0: Igualmente. Gracias. Bendiciones. Bueno, qué lindo, ¿no? Recién comienza la tarea. Y el móvil de la radio, como móvil que es, levanta todo.
3: Sí, sí.
0: Y rumbo para los pagos de Pulares.
3: Sí, señor, iba a cruzar por acá nomás, por el camino Ballisto que le llaman.
0: Sí.
3: Pero me dice que está muy feo, hay muchas piedras grandes.
0: No, te arriesgues.
3: Así que daré la vuelta.
0: No te arriesgues.
3: Daré la vuelta por Carril, pasaré el rotón de Chicuana y llegaré a Pulares.
0: Sí, anda a verlo a Martínez, que capaz que te espera con unas empanaditas, no sé, ahí en la finca de la población.
3: Ah, sí.
0: Claro.
3: Voy a pasar por ahí.
0: Claro.
3: Un chanchito.
0: El chanchito. Un agachado, como decía el bagolero Vázquez. Vení como come un agachado, decía. Viste que no levanta la cabeza el cerdo, ¿no? ¿Vos sabés por qué?
3: Dicen, claro, claro.
0: Dicen que todos los animalitos concurrieron al nacimiento del niño Jesús, pero el que no fue fue el chancho. Y dice que por eso, ajá, el chancho estaba castigado a no poder levantar su cabeza para mirar el cielo. ¿No te contaron nunca esa historia? Sí.
3: No, creo que sí, alguna vez la escuché.
0: Así que bueno, mirá, ¿no? Entonces el bagualero siempre decía que el agachado, porque siempre anda mirando para abajo, ¿viste? Bueno, ahora la gente anda igual con el celular, te cuento, ¿no? Parecemos todos, Cuchi. Y sí, porque nadie levanta la vista, nadie te mira los ojos, todo es puro teléfono nomás. Te mando un abrazo, Andresito. ¿Tenés algo más para agregar, para contarnos desde allí?
3: No, acuso, recibo ya en el día del miércoles, él me hizo presente un rosario para vos.
0: Oh,
3: y en este momento me dio un rosario para Fernando.
0: Bueno.
3: Así que cuando los vea, le haré la entrega pertinente.
0: Bueno, muchísimas gracias. Ya tengo 3 rosarios de las caminatas de Elmer. Cuando arrancamos, ¿te acordás? La primera vez.
3: Sí.
0: Después,
3: sí.
0: El año pasado también mandó, creo, si no me equivoco, contigo.
3: Claro, yo te lo traje.
0: Sí, me entregaste. Y ahora viene el tercero. Mira vos. Bueno, qué lindo.
1: Así, gracias.
3: Yo tengo los
1: muchas
3: dos anteriores,
1: gracias.
3: Tengo la camioneta.
0: Sí.
3: Y el tercero también quedará en la camioneta.
0: Exactamente. A mí también me acompaña de esa manera. Abrazo, Andresito, entonces. ¿Estamos en contacto luego?
3: Dale. Ya cuando esté en condiciones te pego la llamada de nuevo.
0: Perfecto, entonces. Muy bien. Nosotros. Chao, Andresito. Chao, hasta luego. Andrés Lizardo, 8:58 de la mañana, finaliza su primera incursión en esta mañana hermosa de día viernes, día del maestro, día de los peregrinos que siguen caminando, día de todos aquellos que están sumados también a la radio, con su corazoncito, con sus esperanzas, con sus lágrimas también, porque muchas veces estas historias calan hondo. Golpean, viste, la puerta del corazón, nos abre el espíritu, nos hace bien al alma, ¿no? Entonces, bueno, ahí están los peregrinos caminando y pidiendo por todos y cada uno de los que habitamos este planeta. Acá con Fernandito seguimos nosotros. Quiero escuchar a Lolo, que temprano me mandó un audio, más unas fotitos por allí. A ver, Lolo.
4: Hola, buen día. Leo, Fer, Andrés, en el camino. A todos los grafiteros y grafiteras, que tengan un excelente día. Acá pinta hermoso por el centro, mucha gente ya. Ya están armadas todas las carpas del Parque San Martín, les cuento. Ya que ando recorriendo toda la ciudad.
0: Bueno, Lolo.
4: Y bueno, nada, que tengan un excelente día. Y se está palpitando muy fuerte el tema del cagro. Un abrazo para todos.
0: Bueno, gracias, Lolo. Y Sergio, que también me había mandado un audio. A ver qué me decía Sergio.
5: Hola, Leo. ¿Cómo te va? Muy buenos días. ¿Cómo estás, mi hermano?
0: Buen día.
5: ¿Qué tal, Fer? ¿Cómo estás? Buen día.
6: Hola.
5: Buen viernes. Un saludo para Andrés también, si es que me escucha por ahí.
7: Qué lindo, loco, la
5: charla de Andrés. Qué lindo esto de acompañar a los peregrinos, estar y de informar, sobre todo porque yo siento que todos los informes de Andrés que hizo, como que me acrecientan más la fe a mí, como que me impulsan y me dan ganas de hacer esas peregrinaciones o estar ayudando, ¿no, che? Qué lindo es, hermoso. Leo,
0: sí.
5: Una consulta, Leo.
0: Sí.
5: Vos sabés que ayer, mirá, disculpa mi ignorancia también, ¿no? Estaba viendo una de las redes sociales y hay una zamba que creo que se llama La Fe o Mi Fe o algo por estilo, que la canta Qué Maravilla, el Coco Ramírez, Coco, no sé cómo se llama. Una samba bien bonita, che, parece que creo que se llama La Fe. Si es que la encuentra Fer, la ponen a Mometa. Bueno, saludos. Ah, y si no, puedo comunicarme más tarde, Leo. Feliz milagro para vos, para Andrés, para Fer y para todo la Radio Graffiti, para todos los grafiteros. Un abrazo.
0: Gracias, hermano querido. Margarita por acá me decía: buen día, Leo, Andrés, Fer, bendiciones para todos los grafiteros, qué emoción que tengo. Mi número es este, me pasa el número. Saludos, Andrés. Hoy es el cumpleaños de mi hermano y de sobrino Elsa y su. Dice, hoy es el cumpleaños de mi hermano y de mi sobrino, ¿te parece? Elsa y su Cristian y Sergio, de mi otra hermana. Ay, Margarita, bueno, leo textualmente, ¿no? Me confundí y no sé, pero bueno. Hola, buen día, Leo, Fernando, Andrés, escuchando los saludos para todos los grafiteros. Juan de Dios, que me manda audio, también lo escucho.
1: Buenos días, Leo.
0: Andrés, buenos días, buenos días.
1: Bendiciones, che, para todos esos peregrinos que luchan por su vida, que tratan de buscar una mejor vida, que piensan en el pueblo de Salta. Bendiciones para todos ellos, che. Qué lindo escucharlo, primera vez que estoy escuchando de las 7 de la mañana en la radio y hermoso lo que hacen, muchachos, no cambien. Bendiciones para todos, un saludo para la SU, un abrazo gigante para Andresito por todo lo que hace. Y bueno, para participar, Juan 426 y si la puede poner mi señora, Epifania 678. Bendiciones, muchachos, que la pasen lindo todos esos peregrinos.
0: Saludos, saludos, Juan. 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
6: Sí, señora.
0: 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Dice, en la matutina 2055, música. Vespertina 4456, caída. En el extra 7892, médico. En la nocturna 3949, carne. Y en la revancha 0182, pelea. 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Francisca decía, qué lindo la llegada de los peregrinos de Molino. Leo, no te olvides de mi pedido. Leo, menos mal. ¿Cuál era el pedido? Ah, ya lo veo. Leo, menos mal que no trabajo temprano. Yo todavía no me levanto porque decí que son las 6:45. Menos mal que corregiste, ya me había asustado. Sí, porque siempre levanto la cabeza, como todo buen agachado también, y miro la pantalla del TV, ¿viste? Y se había clavado hace rato y dije cualquier cosa después, ¿no? Bueno, chicos, compréndanos, estamos grandes. Quiere que le grabemos un feliz cumpleaños para su amiga Karina. Mira, hoy que estamos tan lleno de cosas, le cantemos a Karina el feliz cumpleaños. Si lo podés grabar, grabalo, mandale el aliens después a Francisca para que haga el depósito. No hay ningún problema.
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0: Bueno, bendiciones para vos, Karina. Tu amiga te saluda, te desea lo mejor en este día, ¿eh? Feliz, feliz cumpleaños. Pasalo bonito. Estelita por acá dice, buen día, Leo, Andrés, Fernando. Hermoso viernes con toda la fe puesta en nuestros patrones. Que sus bendiciones lleguen a todos los hogares. Participo, dice Estela. Silvita también por acá. No sé qué emoción. Leo, Andrés, feliz día para todos los maestros y en especial a la señorita Susanita y a mis maestros de las primarias, que con los que tengo comunicación, es con mi directora. Dice Constantina Mamani. Un abrazo grande, dice, mirá, Silvita, qué lindo. Hola, buen día, Graffiti, Andresito que acompaña a las peregrinaciones, buena radio para participar, Alfredo, Carlos Fernández por acá, buen día para todos, participo, Carlos, deja las finales, las 3 últimas, Susana por acá, hola Leo, Andrés, buen día, me gustaría participar, dice Susana, ayer no lo escuché porque estaba en el hospital, les deseo un excelente y bendecido fin de semana, dice Susanita. Bueno, su Daniel por acá, buen día, Leo, Andrés, buen día, Bernardo, saludos y feliz día del maestro, feliz día para mi maestra, la señorita Mirta Jiménez, y a la señorita Beltrán, mi maestra de la infancia, dice Daniel. Bueno, muy bien. Por acá Gloria, buen día Leo, Fernando, Andrés, veo el video de los peregrinos de Molinos y desbordan alegría, cantan, bailan, y los servidores que de muy temprano preparan el desayuno, la recepción, Dios está allí. Sí, señor, usted lo ha dicho. Y por acá también, bueno, Luciano me manda, está escuchando, dice, buen día, ¿cómo están? Desde la carpintería, como siempre, nos manda allí las finales de su documento. Rubén, buen día, Leo, Fernando, Andrés, ¿cómo están? Quiero participar, dice Rubén. Feliz fin de semana, feliz milagro para todos. Claro, feliz milagro para todos, exactamente, así es la idea, ¿no? Que todos tengamos un hermoso milagro. Buen día, grafitero, Leo, Fer, saludos, Andrés, soy Juan, deja las finales. El Tigre que manda su audio, a ver qué dice el Tigre.
6: Buen día, Leo, buen día, Fer, buen día, amigo Andrés, esté donde estés. Que tengan un lindo día, un lindo viernes, un buen fin de para todos. Feliz milagro.
0: Bueno.
6: Para todos los peregrinos, acá los vamos a esperar en la plaza.
0: Eso, dale.
6: Soy Aldo, 851, y participo, amigo.
0: Abrazo, abrazos. Nuevo buen día, ¿dónde se encuentra Molino? Excelente y bendecida jornada. Buen día para participar, dice Noemí. Feliz y bendecido milagro para el equipazo. Ya marcha Molino de nuevo, acaba de salir de... ¿cómo se llama esa parte? La Florida, la Florida. Hola Leo, hola Fernando, hola Andrés, qué lindo que sigan transmitiendo el peregrinar de cada comunidad, los felicito, dice Patricia Elizabeth. Por acá, comentarios nomás de José, comentario de lo que por supuesto estamos viviendo, ¿no? Por acá, Miguelito dice buen día, quiero, querido grafitero, feliz día para todos en Cachi, un viento de loco, tremendo, toda la noche y aún sigue, parece que es en general el viento en todo el valle. Dios bendiga a todos los peregrinos, feliz milagro a los salteños y feliz día para los maestros, dice Miguelito de Cachi. Buen día Fernando, Leito, Andrés, felicito a Graffiti por la cobertura de los peregrinos, estoy en Vaquero y la señal llega espectacular. Qué lindo, chicos, dice Poca Soda, un abrazo grande, Poca Soda, querido, gracias a vos. Hola Chango, feliz viernes para todos ustedes, dice Manuel, que participa. Por acá nos manda José Busto también. A ver, un audio y una imagen.
8: Hola Leito, buen día, buen día. Hoy me dormí mal. Saludo al Andrés, que debe andar por medio de los cerros. A Alfred, que tengan un buen día, un buen programa. Saludo para todos. Mira esa foto, Leito, ese de anoche. Los peregrinos en el Tala venían caminando por medio del monte.
0: Qué bárbaro, ¿no? Ahí está la foto, cómo van iluminando también con las linternas. Espectacular. Bueno, saludos, saludos para vos, hermano querido. Hugo Rueda dice, buen día, Leo, Fernando, Andrés, que tengan un excelente viernes. Muy buena la cobertura de Andrés, transmitiendo las vivencias de los peregrinos. Quiero participar, dice Hugo. Los escucho desde mi unidad de transporte todos los días. Gracias, hermano querido. Buen día, Leo, Tejerina, Chango querido. Feliz día del maestro para todos los docentes que tienen una vocación totalmente al 100%. Y un saludo especial a mi tía Anita, querida, por el Día del Maestro. Nos dice Iris, Natalia. Bien, gracias Iris. Silvia por acá. Buen día, Leo. Hoy Andrés desde Lejitos. Quiero participar. Silvia de Jarafinales. Aquí planchando mientras los escucho. Hermoso programa. Escuchando atentamente cada peregrino, cada historia. Esa historia de fe. Nos decía Silvia. Gracias, Silvita. Por acá el profe Vera también nos mandaba. Gracias, Andrés, por traernos imágenes de la peregrinación. Sigo por acá con... Llegando, dice, Cafayate a la viña. Así Julito me manda, a ver si podemos escuchar. Le pusimos allí apertura. Cafayate está llegando a la viña. Esto ocurría minutos, por supuesto, 8:50. Hace casi 20 minutitos se producía la llegada de los peregrinos de Cafayate por la viña.

¡Qué cantidad de gente hermosa! Así la imagen y el videito que nos manda el amigo Julio. Saludo para vos y tu familia, Julito. Gracias por estar con nosotros, por ser como otro corresponsal. Y pasan bailando, mira, qué bárbaro. Bienvenidos peregrinos, dice el cartelito también, de la gente de La Viña, para la gente de Cafayate. A conducir con cuidado aquellos que van ocupando la 68, los que ocupan la 33 también, porque son muchos los peregrinos que vienen caminando. Tengan cuidado, por el amor de Dios.

0: Qué malo. No lo corté yo, ¿no? Se cortó solo el videito que nos mandó Julio. Gracias, Julito. Un abrazo inmenso. Por acá Norma dice, buen día, Leo, Fernando, bendecida mañana para ustedes. Que tengan un lindo día, buen fin de, voy por los sorteos. Muchas gracias por su compañía de cada mañana. Dice Norma, Luz Karina también por acá. Oh, ya me dio ganas de peregrinar de Güemes, capaz que me haga, dice, me dé la loca y me voy. Luz Karina. Bueno, buen día, dice Sol, Soledad, buen día, bendecido saludo a todos los maestros. Excelente cobertura de Andrés, besito a mi mamita Liz, un saludo especial para mi hijita del corazón, Agus, que van a esperar a los peregrinos de Morino con su equipo, dice la espacial. Nos están escuchando, dice, un saludo. Bueno, gracias, mi querida Soledad. Por acá, Normita de la Lindaura, dice, hoy... 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Buen día, dice acá nuestro menú, gracias por la difusión, dice Normita. 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Espectacular. Gracias a la gente de la Lindaura. Bendiciones, feliz milagro para ustedes también. Por acá Javi nos dice, ¿qué nos está mandando Javi? Buen día, Leo, Andrés. Mirá esto, preparó la empresa Answer Group para los peregrinos. Lo van a esperar en las cuevas. Saludo a Jesús, el cocinero y Noemí. Todas estas donaciones es parte de los dueños de la empresa, Mariela y Oscar. Qué lindo, bueno. Ah, bendiciones para ellos. Buen día, dice Leo, Fernando, Andrés. Acá descansando participo. Alejandro, feliz del maestro para todos. Nos manda la foto con su señorita. Hermoso recuerdo de mis maestros de la escuela Julio Argentino Roca, dice ahí el Pulguita, ¿no? Qué lindas las maestras que tuviste, ¿no, Pulguita? Muy lindas señoritas, che. Después de tanto caminar, le quedan ganas de bailar, lo que hace la fe, dice Manuel. Hace el comentario de las imágenes que están puestas en el estado de WhatsApp de la emisora. Leito saludo a la señorita Su, ella que nos sigue refrescando la memoria a los alumnos grafiteros. Feliz día, Su, dice Augusto. Dejá chupar a media, ¿no, Augusto? Este es el típico alumno chupa media, ¿no?
1: Así yo no. Claro. Así no.
0: Ay, cabrón. Buen día, Leo. Muy buen programa, dice para vos, Andrés. Los escucho todos los días. Feliz milagro. Quisiera participar del sorteo. Dice Alejandro Gutiérrez. Marce, ¿qué me dice? A ver, Marce. Buen día, Leo, Fer, Andrés y a todos los que estamos escuchando la radio.
2: Hola,
0: hoy es el cumple de Corchito. Le deseo el mejor de los días. Por siempre, Corchito, dice Marce. Pero no me manda el nombre de... O Corchito nomás le decimos.
3: Buen día, Leo, Fer.
0: Hola, hola,
3: Andrés,
0: Marce.
3: A todos los peregrinos que están escuchando la radio, a todos los que escuchamos la radio. Bueno, hoy es el cumple de Corchito. Feliz día, Corchito. Que la pase lindo, por siempre juntos, siempre saliendo adelante. Bueno, él hoy está trabajando en una obra. Y bueno, ayer mi nieto me dijo, abuela, mañana vamos a hacer un asado al abuelo, porque trabaja con mi nieto, con mi hijo, con mi yerno y con su hermano flaco. Así que dijeron que se van a hacer un asadito otra acá a la noche y le vamos a hacer algo con las chinas. Bueno, que la pasen re lindo, lo queremos mucho.
0: Ya va a estar machado, Corchito.
3: Es guapo, un poco callado, pero no,
4: eso, mi amigo.
3: No es, no tiene esa maldad. Nosotros vivimos el día, ¿no? Disfrutamos con las pequeñas cosas que tenemos. Así que no, él es una muy, muy buena persona. No es una persona ambiciosa. Esas personas que por ahí, no sé, yo por ahí nosotros con nuestra hija hablamos que su papá es bueno, tiene un buen corazón, así que bueno, lo queremos mucho.
0: ¡Feliz cumpleaños, Corchito!
3: Le manda salud a nuestro perrito Salchicha, nuestro hijito, que siempre está con él, con nosotros dos, más que nada con él, porque yo vivo en la calle. Soy muy mate, pero bueno, Marce 767 por el sorteo.
0: Bueno, Marce, saludo, saludo. Raúl se llama, Corchito, ¿eh? Bueno, Raulito, un gran saludo. Participando, ¿qué dice Nico? Que manda audio también, lo escuchamos.
2: Hola Leo, y a todos, buen día, buen día. Acá, trabajando. Parece que va a hacer calorcito hoy, así que acá estamos en el taxi. Bueno, para participar, te dejo las últimas 482. Bendiciones a todos, buen fin de.
0: Bueno, gracias, gracias, mi estimado. También, bueno, para participar, por acá me decía Alejandro Gutiérrez, creo que ya lo leí. Patricio, por acá. Buen día, Leo, soy Patricio. Feliz milagro, qué grande que son ustedes. Sí, ya grande de edad también. Estamos veteranos. Gracias, papito querido. Un abrazo inmenso. Hola, Leo, buen fin de participo, dice Wilson, que deja las finales. Buen día, amigo, quiero
5: lo
0: participar.
5: ¡Lo siento, Wilson!
0: Buen día, amigo, quiero participar por todos los premios. Me llamo Víctor, deja las finales, feliz milagro para todos en la radio. Buen día, amigo. Dos veces mandó el mensajito. Bueno, perdón por no leerlos rápidos. Estoy aprovechando de leer porque después volvemos al móvil y ya no tengo más tiempo. El sorteo se hace con mensajes leídos o no leídos, porque la computadora no discrimina. Buen día, Leo, participo, dice Carolina. Buen fin de semana, gracias, Caro. Por acá, a ver qué dice. Buen día, Leo, Fernando, quiero participar. Hugo, deja las finales. Gracias, Huguito, te mando un abrazo grande. Víctor, el antoñano, dice al fin es viernes, café fresco para despertar, buen humor para iniciar y muchas ganas de ser feliz. Feliz fin de semana, Dios los bendiga. Hola, buen día, nos dice Víctor también. Bendecido viernes, que tenga un excelente día. Hola Leo, hola Andrés, muy lindo verte por Destinos de los Peregrinos. Gracias por los premios. Víctor Burgos, feliz día del maestro. ¡Upa, jaja! ¿Qué sé, che? Dice, tranquilo, que recién estamos arrancando.
5: ¡Aguanta!
0: ¿Qué dice Rosita? ¿Va?

0: Amor.
1: Para todos los peregrinos.
0: Hola, buenos días. Buen día, Leito. Buen día. Andresito, buenos días. Bueno, acá estoy. Ya para prepararme un tecito, algo desayuno y bueno, ya continuar haciendo unas cositas en casa y bueno, comentarles que si Dios quiere, no sé si hoy o mañana me estoy yendo al campo. Porque el domingo ya tenemos que estar tempranito porque tenemos que esperar los peregrinos de la Troja y va a haber misa ahí en el Chamical porque viene peregrinando con nosotros el padre Beto de la iglesia del huerto, que él va para allá al Chamical a dar misa, así que bueno, y de ahí nos venimos peregrinando si Dios quiere, porque sé que Dios va a querer que vengamos todos bien y que bueno, me dé la fuercita para caminar. Así que bueno, otro ratito haré caminando y otro ratito en vehículo. Ya veré cómo andan mis piernitas, pero siempre cantando y alabando y dando gracias a Dios por todo lo que me da y principalmente el día a día, regalarme la vida todos los días. Así que bueno, como decía ayer, peregrino por los pacientitos oncológicos. Así que bueno, un fuerte abrazo y bueno, saludo a todos los maestros que acá tengo. Extraño hoy que no hay ningún ruido de nada, porque tengo la escuelita acá en diagonal y hoy me pareció todo silencio, porque se escucha cuando izan la bandera, la escucho a las maestras, escucho a los chicos que gritan ahí en el patio. Así que bueno, felicidades a todas las maestras de acá. No las voy a nombrar todas porque son varias las maestras. Así que bueno, y el recuerdo que tengo de la maestra, bueno, es algo de contar, así que no me quería la maestra. Así que bueno, la maestra que no me quería yo en Córdoba. Besitos a todos, a mamá Susú, a las chicas de la audiencia, a la mamita Susú, que es maestra también. A todos, la verdad, un abrazo gigantesco. Besito, Rosita, y me anoto para alguno de los premios. El parlante me vendría re bien, Leo, para hacerle la contra a mi vecino cuando me ponen y no me dejan dormir, Leo. Así que me vendría re bien para ponerle el día lunes temprano a las 6:30 de la mañana.
2: Corta la bocha.
0: Así que bueno, me anoto para los premios. Rosita.
1: Beso, Rosita. Por acá, Margarita, ¿qué dice?
3: Hola, Leo, buen día. No, escribo mal también, así que, bueno, mil disculpas. No, que hoy es el cumpleaños de mi hermana, Elsa, que estaba en Jujuy, y de su hijo, Cristian. Y acá en Salta cumple mi otro sobrino, que es de mi otra hermana. Así que eso te quería decir. Pero escribo mal, eso sí.
1: Bueno, Margarita, ahí pude descifrar entonces, gracias. Seredoña nos manda audio también.
4: Bueno y bendecido día, don Leo y André.
1: Buen día, buen día.
4: Yo aquí desayunando. Sí, ayer no lo pude escuchar, no lo pude escuchar, Leo, y quería escucharle a don Andrés, que llegó ahí a Puente Morales, porque justamente ahí venían mis hijas y es que me fui a la catedral a escuchar misa y así que no lo pude escuchar ayer, es una pena. Bueno, don Leo, que esté bien y bueno, feliz milagro para usted y su familia y bueno, igualmente para todos los peregrinos y bueno, para toda la gente que vienen para la fiesta del milagro. Bueno, milagro para todos, feliz milagro para todos. Bueno, te mando un beso, un abrazo, cuídese mucho.
1: Gracias, Seredoña. Buenos días, Leo. Yo trabajando y que tenga un feliz milagro. Quiero participar, decía Irma. Leo, un parcito más y me voy a la pausa. Hola, buenos días, Grafiti. Quiero participar por el bingo bendecido. Fin de semana, soy Julio de la ciudad del Milagro. Mis cifras son tanto bien, Julito, gracias. Lolo también que decía saludos por el día del maestro, nuestra maestra particular, señora Susanita, que nos desazna y nos transmite toda su paz y dulzura día a día. Otro chupame de Lolo también, ¿no? Bárbaro. Buen día, Leo.
5: ¿Por qué hablas así?
1: Fernando, participo, Guadalupe. Qué fe que tienen los peregrinos, emocionan, feliz milagro para todos, dice Guada. Genaro dice, buen día, ¿por dónde anda Andrés? Genaro, cubriendo la llegada de los peregrinos de Molino, que ya vuelven a marchar, salieron desde la Florida. A ver, por acá, buenos días, Leito Andrés, feliz milagro, acá escuchándolo, dice Adriana. Aprovecho que Beni se porta re bien, por escribir, participo, jaja, dice Adrianita. Qué chico tan bueno que, ¿no? Por acá dice, buen día, feliz milagro, Leo, quiero participar, dice Mauro. No sé qué hace, despierto a esta hora, tiene que estar durmiendo esa criatura. Después cuando crece,

0: tratemos de cambiar un poquito, que no sea solo estos días, que toda esta emoción sea para bastante tiempo, para todo, con estos momentos que estamos pasando en nuestro hermoso y querido país. Así que vamos adelante todos los grafiteros, bendiciones, cada uno tenemos un peregrino en el corazón, bendiciones, bendiciones, Leito, buena vida, besos para todos. Cuídense, feliz milagro para todos mis amigos radiales. Besos, especialmente a la mami Susi. Besos.
1: Bueno, gracias, Patito. Buen día, Leo, Andrés, Fer. Excelente el móvil con los peregrinos para participar, dice Robert, que dejó la final. Es Javier por acá que participa también. Hola, chicos, qué buen programa. Anotame para el sorteo, Javier. Participo. Feliz cumpleaños para Corchito, mi cuñado. Que la pase de 10. Aparte, ya tiene ganado el cielo por casarse con la Marcela. Ja, ja, dice. Es bromita, son muy buena gente y excelentes padres. ¡Salud! Dice Javier. Y María Sarabia por acá. Buen día, equipazo. Me anoto, Leo, Fernando, soy María. Bendecido fin de semana, ¿eh? ¿Vamos a la tanda? Hacemos la tanda porque si no, Normita que me manda para participar también. Marilín dice, buen día, Leonardo, soy Marilín. Mi tres última tanto participo por los sorteos. Muchas gracias. Tengo un parlante, tengo una plancha a vapor, cuatro cartones del Bingo Express, el segundo Bingo Lobo, que sortea este fin de semana. Mirá, el teléfono de la radio es el 3874-669119. Hacemos la pausita y ya seguimos con el programa, ¿eh? Muchas gracias a todos.

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6: De todo corazón, Dios, la Virgen y su Hijo Jesús, ilumine nuestros caminos y nos encuentre unidos en un solo canto para recibir su bendición. Con amor, Ceibales de Salta, Bubu Ríos, Coqui Ríos, Quique Aguirre y Ricky Maravilla. Gracias, mi querido Leo Dan, por esta hermosa zamba. ¡Viva el milagro!

0: de la mañana, vamos, vamos todos, que llame la señora Su, aprovechemos ahora que tenemos este tiempo, perdón, yo me demoré con los mensajes también y mandar la tanda, pero hoy es un día que tenemos premio, tenemos la visita de los peregrinos, nuestro móvil que sigue trabajando y que lo va a hacer también durante estos días. Andresito tiene mucha labor también por delante, con su trabajo técnico también, ¿no? Y nosotros volveremos el día miércoles a encontrarnos recién. Los voy a extrañar muchísimo. Los voy a extrañar muchísimo a todos, ¿eh? Y a cada uno. Estaba mirando la plancha. Esta no es una plancha de esa que uno piensa, cree, ¿viste? Como la que uno maneja. Me sorprendió, mirá, es como
1: una... ¡Trambólico!
0: Es como una pistola láser, ¿no? Dice... Tubro, stream.
2: No se entiende lo que vos hablas.
0: En serio, que yo tampoco entiendo. No sé qué, mirá. Es como una... Vos colgás la ropa, la ponés en la percha y ahí comenzás a pasar, ¿viste? Y te plancha todo. Ideal para viaje, ideal para la cartera de la dama o el bolsillo del caballero.
2: No,
0: está tremenda de la plancha a vapor. El parlante que recién me decía Fernando, dice, mirá, le oí con luces, con todos. Es un tamañito ideal, ¿no? Para ponerlo en la habitación, llevarlo al quincho, ponerlo en el comedor, espectacular. Maravilloso. Y esto suena una barbaridad, estas cosas, ¿no? Y tienen todos los sistemas de comunicación, ¿viste? Lo manejás con el teléfono, con
3: todo. Espectacular.
0: Bueno, saludo para todos. Marilyn, que dice acá, deja las últimas, participo por el programa. Sandra también participa. Augusto dice, ah, Bebo, ¿hiciste lo de la cebolla anoche o no hizo falta? Vos sabés que no, Augusto, volvimos a casa porque, bueno, viste, después Andreita estuvo con su mamá, sus hermanos, su sobrino, bueno, nuestra hija, era su cumpleaños, no puede pasar tan desapercibido a pesar de las situaciones, ¿no? De cada hogar, de cada familia. ¿Saben cuánto necesita una persona para no ser pobre? Bueno, después de esta última, viste, lectura que hizo el INDEC, necesitas 1.600.000 pesos para no ser pobre.
2: ¡Mamá, ¿eh? Madre!
0: Si vos no ganás 1.600.000 pesos, no lo juntás o qué sé yo, sos pobre, ¿eh? En la República Argentina. No entrás en ninguna otra categoría. Para no ser pobre, tenés que tener 1.600.000 pesos todos los meses de tu vida. Así que, por lo menos en esta etapa, ¿no? No sé para el próximo mes cuánto será. Así que bueno, seremos pobres, ¿qué va a ser? No queda otro. aprovecho. A ver, Gabrielito, ¿qué dice? Te escucho atentamente.
4: Buen día, Leo, Fer.
0: Hola.
4: Que vaya bien, que duerme el gallo mal. Decía que estamos saliendo a la hora. Quiero participar por cualquier de los premios, Leo. Bendecido viernes, bendecido bueno. Milagro para todos. Buen fin de semana, Dios los bendiga. Y recién prendo la radio, coménteme cómo se va, ¿está el lunes, martes o no? Está ningún día, dale la saluda a Lora. Un abrazo, bendiciones, buen programa, buena vida como siempre, Gabriel 937.
0: El miércoles nos encontramos, si Dios y la Virgen quiere, mi estimado amigo.
2: ¡Vago de mierda!
0: Que esa señora, ¿no? Nos manda sin asco. Buen día, Leo, Andrés, bendecido viernes, feliz milagro para todos, feliz día para los maestros, feliz día Susu, Cintia y su hija, quiero participar, dice Miriam. Ay, mira qué lindo. Saludos, mi querida Miriam, ya estamos ahí participando, estoy esperando la Susu, no sé por qué nos llama. Claudia, correcto. ¿Qué me dice Claudia Rosana?
5: Buen día, lindo día para todos, feliz milagro Leo y a toda la Radio Graffiti. Bueno. Soy Claudia Rosana, acá de Villa Soledad, somos vecinos. Les deseo un hermoso milagro y me encanta todo lo que están haciendo por los peregrinos, yéndolo a esperar a las distintas paradas.
0: Bueno.
5: Espero ganar, un abrazo a todos y lindo viernes.
0: Gracias, muchas gracias. Hola, dice Leo Fernando, excelente día para todos, los escucho, quiero participar. Soy Ana de Cerrillo, deja la final. José Busto dice, participo. Saludo para Corchito, un amigo de la niñez. Él es cuñado de Javier, por eso se lo enganchó mi cuñada Florencia. Jaja, éramos toda una cuadra de chango nomás en la Valle, dice. Ah, bueno, qué lindo.
2: Abajo de mierda.
0: En aquella época, ahora son laburadores. Hola, buen día, me gusta mucho escuchar todas las peregrinaciones, quiero participar, dice Patricia, deja la final, gracias. El móvil de la radio se va a ubicar en Pulares, ahí en esa capillita hermosa que está allí en Pulares, con un verde total, una acequia que corre al fondo de esa inmensa, una velocidad y una fuerza del agua impresionante. ¿Qué dice Lolo que nos manda?
3: ¡Aguanta!
0: Oh, ¿qué culpa tengo yo que ustedes sean alcahuetes de la señorita Su? Ay, la señorita Su, señorita Su.
6: ¿Te quedó claro?
7: Corta la olla.
0: Karina me mandó para participar. Bueno, acá Daniel que nos manda también su comentario. En realidad nos manda manitos ahí en oración. Por los videitos que estamos poniendo. Leo, un saludo para Andrés, que Dios me lo cuide. Muy buena transmisión, qué grande. Che, voy por los sorteos, dice Hugo, que deja las finales por acá. Buen día, Leo, queriendo escuchar a los peregrinos. Una consulta, Andrés se cruzó con peregrino de Tacuil. Soy César, participo por los premios, dice ahí en la información, ¿no? Por acá, feliz milagro, lo sigo escuchando mientras me pongo a terminar de hacer unos manteles para recibir a los peregrinos y más tarde hacer el bollo y el pan dulce para recibirlo, dice Patricia. Bueno, Patricia, que te salgan ricos los bollos, que se eleven bien, salgan grandotos, gordos, lindos. Buen día, Leo, Andrés, qué lindo escuchar a los peregrinos, una emoción tremenda. Bueno, feliz milagro, grafitero para todo, para participar, Francisco. Saludo a Mari, bonito día, abrazo, dice. Bueno, por acá Cintia Chocobar también mandaba caritas allí en el comentario de lo que está puesto, ¿no? Por Andrés. Bueno, tomado por Andrés, nosotros lo mandamos al estado de WhatsApp. Leo, para participar, dice Patricia, deja la final, es Raúl por acá. Hola, buen día, Leo, Andrés, participo de tu sorteo y o entrada para gimnasio y tiro. No tenemos entrada para gimnasio y tiro. Soy Raúl. Rulo, ¿qué están escuchando ustedes? Saludos, dice, desde la Bucasal, buen fin de... 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Hola, Leo, Andrés, quiero participar por los sorteos. Soy Andrea, deja bendiciones. Andrea Cabeza, Armandito por acá. Buen día, Leo, Andrés, Fer, un bendecido milagro. Saludos por el Día del Maestro a mi señorita de jardín, Sarita. Malamud, también para Anita Marinero, a Silvia Farfán, fueron mis referentes en mis estudios. Armando, que deja las finales, a full mi viernes, pero el día clavado en grafite. Bien ahí, Armandito. Hola, Leo, Farra, Andrés, buen viernes, bendecido milagro para todos, para participar. Juan Carlos deja las finales. ¿Por qué no está llamando su? ¿Qué pasó con Susanita? Hola, Leo, buen viernes, soy Moisés, yo aquí en el trabajo, o estará en algún acto, en alguna celebración. O anoche salió y está... Y nada mal.
8: ¿Qué está usted? No, mi amigo, y me emocionó.
0: Buen día, Leo. Quisiera participar por los premios. Soy Abel, deja las finales, feliz milagro, excelente programa. Héctor por acá. Buenos días, señores de Activate, Leonardo, Fernando, Andrés. Que tengan un excelente y bendecido milagro. Soy Héctor, deja las finales. Por acá, buen día, Leo, hermoso día, buen fin de bendecido milagro, dice Graciela. Qué lindo para vos también. Buen día, Leo, saludo para todos los peregrinos que vienen al encuentro del Señor y la Virgen del Milagro, en especial a mi primo Jesús, que viene desde Tartagal. Bici peregrinos, que lleguen bien, quiero participar, dice Dalma. Sí, señor, a todos los que hacen los distintos recorridos, ¿no? A mi gente de Camposanto, del Bordo, de Güemes, de Cobos, de Betania. Que vienen también al encuentro del Señor y la Virgen del Milagro. El Dalma, ya te saludé. Ahí marco otro mensaje. Buen día, señor Leo, Andrés, Fernando, a todos los oyentes. Vamos a extrañar a Graffiti. Feliz milagro y participo, dice Antonia. Pero vamos a volver, Dios así lo querrá. Oh, qué tal, Por acá,
9: un ídolo,
0: Cande, ¿qué me dice?
10: Hola, ¿cómo andan? Acá estoy escuchando la radio, comenzando mi jornada laboral. Y bueno, desearles un día muy lindo, muchas bendiciones. Y los voy a extrañar porque yo sí trabajo los lunes y los martes. Para mí no es feriado. Participo también por los premios, ya le voy a estar mandando mis últimas tres.
0: Bueno, te mando un beso grande, ¿no? Ahí están las finales de Cande, me pone ella. Candelaria, ¿cómo es tu nombre? Candela. Mándenme el nombre y la final del documento, ¿no? Por favor, les pido. No hace cosa que justo ganen y porque tengo que llenar acá, tienen que ser correctos los nombres, por favor, les pido. Y estén atentos, ¿no?, al sorteo. En cualquier momento sorteamos un par de cartones. Buenos días por todo, dice, muy entretenido el programa. Quiero saludar a mis padres, a mi hermana, que se encuentran en Vallecito Cachi. También deseo participar por los premios. Mis últimas son tantas, Carlas. Te mando un abrazo grande. ¿Qué dice Gabriel de vuelta a ver,
4: Gabi? Bernardo ese no habla, ¿no? Que pone todo de esas audios, gracioso, ¿no? Bueno, son los recargados de risa, bendecido fin de semana largo. Feliz milagro. Y bueno, acá estamos saliendo toda la hora saludando ahí. Bueno, algo se va a hacer, tiene la hora todos los días, ¿sí? Bueno, nos escucharemos miércoles, ojalá tenga suerte, gane algún vinito, una radio, una plancha. Un saludo. Muy buena, compañía, un abrazo.
0: No sabe qué plancha. Buen día, Leo, dice Peri Milagros y Clemen. Deja la final, quiero participar por el sorteo. Todos los días los escucho y casi no puedo mandar mensaje. Mucha bendición. Mucha gente que cuando hay premio me dicen, ay, hace mucho que recién puedo escuchar la radio, ¿no? Y después cuando no hay premio no me mandan ningún mensaje. No sé, me dan que pensar. ¡Hola, Su!
3: ¡Hola, mijito querido! Buen día.
0: Saludalo al Andrés, que también entra a la transmisión justo, mirá cómo...
3: ¡Ay, mi vida! Parecemos... ¡Hola, Andresito, buen día!
6: ¡Hola, Su, buen día para...
0: ¡Ay, se perdió, Andresito, no sé qué
6: pasó! Sí, ¿Todo bien? Bueno. Acá ya estamos en los Pulares, ajá, donde ya está la infraestructura toda lista para recibir a los peregrinos de Ciclantás.
0: Bueno.
6: Y cuando te comento, Leo, así después, Susanita, le mete nomás. Cuando yo me retiraba de allá de Finca El Carmen, eso es cerca de la Florida, que le llaman, llegaban todos los logística del Huracatao y Bralito, ¿no? Los camiones también de la municipalidad de Ciclantás, donde Bralito y el Huracatao almuerzan ahí, ¿no? Así que llegaban todos los camiones listos para hacer todo lo pertinente a la comida, ¿no?
0: Mira qué lindo, bueno, muchas gracias por esa información. Entonces, vamos con Susanita, Andresito.
6: ¿Te tengo, Leo?
0: Sí, yo te escucho, ¿eh?
3: ¿Andresito?
0: Parece que está con algún inconveniente, Andrés. Ah. Sí.
3: Le metamos después nosotros. Después le escribo.
0: Sí, sí,
3: después le escribo. Hoy, realmente hoy es un trabajo
0: maravilloso, ¿no? Sí, sí.
3: El
0: sí.
3: De estos días, creo que...
0: Yo creo que
3: hay un corazón.
0: Yo creo que se merece el sueldo mínimo para no ser pobre, el Andresito, después de este esfuerzo que acaba de hacer.
3: No, vos también, Fernandito también.
0: Sí, sí,
3: y
0: sí.
3: Y todo, una
0: espero
3: unión...
0: Espero que el milagro alguna vez se cumpla, se haga realidad.
3: Ya vamos a salir adelante, ya va a salir este país.
0: ¿Cómo dice el señor Andrés? ¿Cómo dice el señor Andrés?
6: El bono.
0: Claro, el bono.
6: Bono va a tener aumento. Bono va a tener vacaciones. Mirá, bono va a tener salario.
0: Mirá, Andrés, para no ser pobre tenemos que ganar 1.600.000, dicen. 1.600.000 pesos.
6: Estamos en el horno.
0: Re pobre, ¿no? Le damos una vuelta. Así como con la pinta le sacamos una vuelta al otro que viene compitiendo. De pobre,
6: menos,
0: ¿no?
6: Que pobres somos. Claro. Menos que pobres somos, entonces.
0: ¡Qué barbaridad, por Dios!
3: Son ricos, ricos en cariño, ricos en reconocimiento de la gente.
0: Eso le digo
3: lo
0: yo.
3: Lo que les brindan.
6: Todo, impuestos.
0: Eso le digo yo al señor de la luz y dice, nah. Y
3: no,
0: encima,
3: no.
0: Encima ahora bueno. Te la cortan por, ¿viste? Te la cortan de un botoncito. Te cortan la luz, ya no van, viste, antes vos lo frenaba el señor que te quería llevar el medidor, le decías, por favor, señor, mire que tengo personas grandes, mentías mal, viste, que no puede levantarse luz. Y entonces el señor te decía, pero tiene que pagar, pues, tengo que cortar. Y vos lo paraba al tipo, viste, bueno, yo ya voy a pagar la facturita, le voy a dejar acá para que usted, bueno, yo voy a pasar más tarde, te decían, algunos así buenitos, ¿no? Paso dentro de tal hora y más vale que esté acá la factura, ¿no? Y salías volando, vete a pedir, a buscar para pagar la facturita.
3: Ahora ya no.
0: No, ahora
3: a todos
0: cortan,
3: inmediato.
0: Te cortan de una, ¿no? Estos hijos de... Sí. Bueno, perdón, no. Señor.
3: No, hijito.
0: Perdón.
6: Antes era la segunda boleta no pagada.
0: No, ahora...
6: La primera, chao.
0: Chao. Si dice que tenés que pagar hasta el 5, tenés que pagar hasta el 5, porque si no, te cortan.
3: Claro. ¿Mm? Sí.
0: Hijos
3: sí,
0: de... Sí, ¿no?
3: Sí. No.
0: Perdón, señorita Su. ¡Feliz día! ¡Feliz día! Un fuerte abrazo para la señorita Su.
3: Gracias, mi corazón. Por eso no llamaban. No te imaginas, llamado. Gente que... me llena el alma. Agradecidísima.
0: Y escuchaste los alcahuetes del aire, viste, que ay, pero tenés yo Augusto.
3: Sí. Yo tendría que ir anotando uno por uno para enumerar, para nombrarlos a todos, pero es imposible. gracias a todos los grafiteros queridos, que de una u otra manera, es como que si ya nos conociésemos. Pero sí, va a llegar el día.
0: Tenemos que juntarnos.
3: Sí.
0: Ya, mejora el clima también, porque está feo el tiempo, viste, que hace frío, hace calor, sí, corre viento.
3: Sí.
0: Por Dios.
3: Después de, en octubre.
0: Sí, creo que va a pasar para octubre.
3: Bueno, nos vamos a las efemérides para que después Andresito se comunique y yo disfrute de la compañía de ustedes. Ay, tengo que dar gracias a Dios. Yo que me sigo preguntando, ya sé el origen de la peregrinación, y ustedes y todos los que comparten graffiti me han dado el valor de la peregrinación. Descubrí el amor al prójimo. Más que caminar, es lo que pide Dios. ¿Qué nos pide Dios? Amar al prójimo como a ti mismo, como dice el mandamiento.
0: Así es.
3: Y eso es lo que se practica. Eso es lo que descubrí. Y que muchas veces yo colaboro mientras puedo y a la gente que necesita, pero ahora me voy a sentir tan comprometida como los demás con los peregrinos.
0: Mira qué hermoso.
3: Ese mensaje me lo dieron ustedes, escuchándolo atentamente, viendo el sacrificio de todos y la ayuda de todos. Andresito se pasó con la... Hermosa la transmisión, la comunicación, y vos con tu expresión, hasta para leer los mensajes, hijo, eso transmite todo lo que quiere Dios, que nos sintamos unidos. Si todo el mundo lo practicara, no habría necesidad de buscar la paz nacería sola en el mundo. Nos vamos a las efemérides.
0: Bueno,
3: Me pongo medio tonto.
0: No, hermoso, escucharte. Si eso es lo que uno pretendería y buscaría, ¿no? La paz eterna para todos, las posibilidades todos, la igualdad para todos, ¿no? Que por ahí suena muy, muy, muy, qué sé yo, como una idea tan irrisoria, pero tiene que ser cierto, pues. Si estamos todos en un mundo hermoso, ¿eh? ¿Cómo no vamos a evitarlo de la mejor manera? El pasar que es tan efímero, tan pasa tan rápido, ¿no? La vida. Que,
3: sí.
0: ¿Cómo no vamos a disfrutar? Pues venimos para eso, Dios nos entregó este mundo para eso. No para que haya egoísmo, daño, gente que lastima a otros. ¿Cómo? Che, sí. Susanita, querida de mi vida, tengo dos alcahuetitas acá. Una de la Marce, dice, ay, para la señorita Azul, manda un beso grande, su ternura, dice.
7: ¿Por qué hablas así?
0: Y después la Elba también dice, ay, la señorita Azul, bendecido día, feliz día del maestro, dice. Y me manda una...
7: Cuatro de copa alcahuete.
0: Sí, y me manda una foto de una mamá que recibe a su hijito con el cinto atrás. ¿Te acuerdas de esa imagen?
3: Ay,
7: chupa
3: no.
7: Media. Oreja.
0: Y la Rosita que dice, ay, a mí la maestra no me quería. Dice, bueno, debe ser que era tremenda, pues estaba chinita.
3: Sí, mi vida. Y bueno.
0: Claro. Mala pero alumna. Porra. Más vale que sea renegá, pues.
3: No.
0: Oreja
3: es que
0: de burro.
3: Hay que buscar el método para contenerlos y para darle. Yo soy del lema, con amor se domina montaña.
0: Ahí y tiene, tengo que mira, se arrodillen en garbanzo.
3: No. Acá lamentablemente el tiempo es tirano, pero rapidito, yo creo que te lo conté en alguna oportunidad. Había un niño que era tremendo, que cuando llegaban, empezaban a repartirlos en las aulas, cada comienzo de año.
0: Era como el Andrés, tremendo.
3: Sí. Y decíamos, ay, que no me toque Pilucito, ay, que no me toque Pilucito. Bueno, pues tercer grado le toca a la señorita Susana, Pilucito Jaime. Y yo dije,
0: ¿Cómo era? ¿Cómo le decían?
3: Piluso le llamaban, Pilus, de apodo.
0: Mira, abuela.
3: Después tenía cortadita una oreja.
0: A uno el parecido, en mi escuela le decían, ahí viene caramelo fino.
3: Ay, mi vida.
0: ¿Viste que el caramelo fino tenía una sola oreja?
3: Bueno, ¿cómo la cuestión es que...
0: ¿Cómo le van a decir dije, así?
3: Pobrecito. Bueno, pero él no tenía problema, ¿no?
0: Es que antes no había problema, no sé qué pasaba antes. Te decían cuatro ojos cuando usabas lentes.
3: Cabezón,
0: orejudo, narigón, todas esas cosas, ¿no?
3: Y no se enojaban, no era bullying, nada de esas cosas.
0: Rengo. ¿Te acuerdas? Había uno que caminaba mal. Dice, ahí viene probador de pileta. Dice, aquí hondo, aquí plano. Aquí hondo, aquí plano.
3: Ay, sí.
0: Ay, después estaba mamá caca. Me acuerdo de eso que caminaba.
6: Están diciendo algo tú, ¿no?
0: Mamá caca. ¿Cómo le van a decir eso? No, era
6: ¿Che, Leo?
0: Sí.
6: Sí. Acá están hablando mal de vos, yo trato de defenderte, ¿no?
0: ¿Están hablando mal de mí? Está mi mamá sí. Su para defenderme, ¿no?
6: No sé. Un tal Virilo está hablando mal de vos.
0: No lo ponga al aire porque ese no va a decir cosas fuera de lugar. Ya lo conozco yo.
6: No sé qué iba a ser su suegro, no sé cómo es la historia.
0: ¿Que yo iba a ser su suegro? ¿Estás loco este?
6: Sí, vos. No. Eso me dice, yo desconozco.
0: Mirá, conociendo la trayectoria del chango ese, no. Ahí sí que me opondría, si es que existiría la posibilidad, por cosas que no existen, porque... No. No, está loco eso.
6: ¿Qué pasa, amigo?
9: No. ¿Qué pasa? ¿No qué?
6: Hola, Leo. Hola, amigo. ¿Cómo andás?
0: Después de todo lo que dijiste, hola, ¿cómo te va, Virilo? El gusto de saludarte.
6: Bien, bien. ¿Y vos cómo estás, Nerito?
0: Bien, bien acá, trabajando como ustedes allí, preparando. ¿Qué comemos hoy para la gente que viene caminando?
6: Unas milanesas espectaculares con arrocito y una sopa de arrocito.
0: Ay,
6: de fideo, soperito.
0: Ay, qué rico. Me vas a mandar mi milanesa, ¿no? Hacemos un sanguchito y me la trae Andrés acá a la radio, ¿no?
6: Te la mando, amigo.
0: Bueno, dale.
6: ¿Doble
0: dale.
6: Mila? ¿Doble mila?
0: Doble. Con doble huevo.
6: Oh. Bueno, no hay ningún problema. Y papa frita.
0: Y en una cajita, ¿no? Porque en la sanguchería te mandan así.
6: Te mando con el delivery, entonces.
0: Claro, con Andresito.
6: Bueno. Meta, amiguito.
0: Bueno, papi. ¿Están trabajando? ¿Cuánto están trabajando ahí? ¿Cuánta gente está trabajando en la comida?
6: Más o menos 15 personas.
0: 15 personas. Bueno. Meta, Virilo.
6: Las mujeres que están preparando ya las milanesas, otras chicas están preparando para la sopa.
0: ¿Vos estás en el fuego?
6: Nosotros somos...
0: ¿Como siempre?
6: Claro, como siempre. Nosotros acá preparando ya para fritar.
0: Bueno, convidale a Andrés, que Andrés tiene hambre, ¿no? Se levantó muy temprano y necesita comer, ¿no? No le va a estar mezquinando las milanesas.
6: No.
0: Por favor.
6: Ahí le preparamos para que almuerce junto con los peregrinos de Seclantas.
0: Exactamente, como tiene que ser.
6: Ahí mandale un saludo muy especial a dos cocineras que son unas genias. Cipriana y Mirta.
0: Cipriana y
6: son del Huracatao.
0: Bueno,
6: que nos están acompañando.
0: Le mandamos un beso.
6: En la cocina, ellas son las que ordenan ahí la cocina a todos nosotros.
0: Bueno, ¿son chicas solteras o casadas?
6: No, casadas, Leo. ¿Cómo estás preguntando esas
0: cosas? No, digo porque te noto a vos medio. Yo cuando te escucho, porque te conozco, Virilo, te conozco hace muchos años, bueno. Digo, ya cuando dedicaste así, viste, capaz que estas chicas son solteras.
6: No. Son señoras casadas ya.
0: Ah, bueno.
6: No.
0: Bueno.
6: Esas cosas solo haces vos, no yo. No.
0: Incapaz, incapaz, bueno, no, no, no.
6: Claro, yo soy incapaz de hacer esas cosas. No,
0: no, yo que venía acá.
6: No, no, no, no, no, no sigamos porque seguí metiendo la pata.
0: Te mando un abrazo, papá.
11: No,
6: un abrazo.
0: Gracias, papá, gracias.
6: Nos vemos, chao.
0: Bueno. Virilo, ay Dios, un amigo de tantos años. Viste que yo cuando fui con los Ausales a Secleantás, yo me quedé para siempre en ese pueblo. Me recibieron siempre con cariño. Nunca más dejé de ir, mira, a los pagos de Secleantás. Desde aquella época, ¿no? De aquellos años, de esas décadas que han pasado.
3: Qué lindas épocas.
0: Y éramos chicos, mira, con Virilo. Oh.
3: Eran jovencitos.
0: Dale.
3: Bueno, mijito,
0: a ver,
3: vamos a las efemérides rapidito. Vamos.
0: Sí.
3: Sí, porque el tiempo, hoy cocino, ¿viste? No sé qué, pero cocino porque está mijito. Para los maestros es día feriado, así que vino anoche.
0: Pero tenés que cocinar algo rico en serio, ¿no? Va a estar mandando delivery. Hacía un esfuerzo, no. Su...
3: Hoy voy a hacer el esfuerzo, obvio.
0: Porque si
3: obvio.
0: Bien vos sos docente, pero tu hijo es docente en actividad, él está trabajando.
3: Claro, que sí. Bien. Igual, te digo, igual. Estoy jubilada, pero bueno, en otra oportunidad te voy a contar todo lo que viví ayer.
0: Ay, fue, qué lindo.
3: Sí. Anoche también hasta ocupé por unos minutos el lugar de mi esposo y me dieron un reconocimiento en el cumpleaños, en los 40 años del Instituto Terciario. Son cosas muy bonitas que quedan prendidas en el alma.
0: Ayer
3: mis hijos,
0: mis hijos mayores también estuvieron ahí todo y los nietos acompañando, sí. Bueno, a su mamá porque se jubiló también ella y estuvieron ahí,
3: bueno.
0: Y me mandaron fotos, todo. Acompañando a su mami que también trabajó mucho en la docencia. Y en escuelas difíciles en muchos sentidos, ¿no? Porque por ahí uno cree que estando en capital todas las escuelas son hermosas y no. Hay zonas que vos te alejas un poquito a un barrio y te encontrás, sí. Con una problemática, te digo, tremenda, sí. ¿No? Tremenda.
3: Todas las escuelas tienen su problemática, Leo.
0: Sí,
3: porque
0: sí.
3: Muchas veces estando en el centro hay otras exigencias, hay otras barreras para saltar, cada uno tiene la suya.
0: Así es.
3: Bueno, mijito querido, vamos, porque ya va a volver Andresito,
0: sí,
3: y yo usurpando su tiempo.
0: Vamos.
3: Y son poquitas las efemérides, en todas las páginas se recalca el Día del Maestro, recordando a Domingo Faustino Sarmiento, una de las figuras más importantes de nuestra historia educativa. Nacido en San Juan en 1811, Sarmiento fue maestro, escritor, periodista, político, presidente de la nación. A lo largo de su vida defendió con firmeza la educación como una herramienta fundamental para el crecimiento de las personas y el desarrollo del país. Por sobre todo la educación. Nosotros enmarcamos educación en la amplitud de lo que es saber, y no, eso es instrucción. Educación viene de casa y se suma a la instrucción de la escuela. Y Sarmiento trataba de hacer eso, de llevar instrucción para que la gente no sea analfabeta y pueda desempeñarse bien en la sociedad. Y la educación, ahí va, a los tumbos, pero va. Feliz día para todos los maestros. Gracias por todo lo que brindan, por su inteligencia, por sus frases motivadoras, por su ingenio, por su cariño, porque intentamos todos ser permitir estar en la memoria de todos nuestros niños queridos. Y ha aparejado una noticia no desagradable, podría decirse, triste, porque volvemos a recordar, después de 25 años, el atentado a las Torres Gemelas, un 11 de septiembre del 2001, que marcó al mundo y llevó a algunas personas a buscar una vida más simple basada en otras costumbres. Fue un si nosotros celebrábamos ese día, el Día del Maestro, y llegaban las noticias lamentables de esta situación. Acontecimientos a lo largo de la fecha: 1810, se inaugura en Buenos Aires la Academia de Matemáticas, impulsada por Manuel Belgrano. 1973, muere el presidente chileno Salvador Allende durante el golpe de Estado encabezado por Augusto Pinochet. En el 2001 se perpetran los atentados terroristas contra las Torres Gemelas y el Pentágono en Estados Unidos. Nacimientos de importantes: en 1940 nace el director y guionista de cine estadounidense Brian De Palma. 1951 nace el historiador rugby argentino Hugo Porta. El tenista Guillermo Vila nace en 1977 y alcanza el número 2 del ranking mundial en su deporte. Son las más destacadas, hijito.
0: Bueno, perfecto.
3: No hay muchas.
0: Qué linda.
3: Una hermosa y otra triste.
0: Así.
3: Esas Torres Gemelas.
0: Tremendo, ¿no? Después. Tremendo. Sí, bueno, la televisión, y hicieron muchos programas muy especiales, ¿no? Recordando esto, sí, tan tremendo, tan doloroso que no queremos nunca se repite en ninguna parte. Nosotros también sufrimos atentados, ¿no? En Argentina, y sabemos, sí, lo que es el dolor que ocasiona las muertes inocentes, ¿no? Porque por ahí el mensaje que quieren dejar puede ser tal vez con algún tipo de motivo. Yo no justifico nunca la muerte en ningún aspecto, ¿no? Pero en esos atentados murieron muchos inocentes, y murió gente de todo el mundo prácticamente, ¿no?
3: Porque claro,
0: hasta argentino había en las Torres Gemelas también, sí, recordemos, ¿no?
3: Terrible fue, terrible.
0: Así fue.
3: Esa la ira del hombre.
0: Exactamente, ¿no? Que roguemos alguna vez pueda culminar todo esto de una vez por todas.
3: Así es.
0: Elvita también me manda una foto de nuestra señorita Anita Narváez, allá en los pagos de Camposanto, una docente que nos marcó a fuego a todos, tiene reconocimiento, todo, le van a hacer un monumento a la Anita Narváez. Ocupaba un método muy sencillo en la educación, ¿no?
3: No.
0: No sabe lo que era Anita Narváez.
3: Ay, no.
0: Cuando te decían, vaya a ver a la señorita Narváez, no.
3: Ay, mi vida. Bueno, cada uno tiene
0: era
3: su
0: peor
3: identidad.
0: Que la calavera. ¿Te acuerdas que cuando...
3: Sí, que nos hacían tener miedo con una calavera.
0: Sí, ¿no? Qué malo.
3: Bueno, yo te termino de contar de Pilucito.
0: Sí.
3: Un día, uno de mis colegas, que es escritor ahora, viajaba siempre a Buenos Aires los fines de año a hacer sus cursos de perfeccionamiento. Y va a viajar en tren en esa época, y estando en la estación de Retiro, se arrima una persona y lo abraza y le dice, ¿te acordás de mí? Hermano Pilusa. Ya cuando se estaba despidiendo, le dice, por favor, dale un abrazo fuerte como el que yo te di a la señorita Susana, decirle que la recuerdo siempre. Eso no tiene precio. Piluso llegó a ser jefe de estación en Retiro.
0: Mira vos.
11: Todo un ídolo,
3: Sí, realmente, yo cuando veo mis alumnos convertidos en médicos, abogados, y ocupando un lugar destacado, o siendo una persona de bien con su familia, qué lindo es, qué satisfacción que se siente. Doy gracias a Dios a cada rato. Bueno, como le doy gracias a Dios de que ustedes también estén en mi vida. Que tengan un hermoso fin de semana. ¿Qué dijiste? ¿Por qué sos tan atrevido, hijito? ¿Que hasta el miércoles?
0: Sí, Sí, hasta el miércoles.
3: Qué barbaridad.
0: Sí, bueno, no son disposiciones mías, subo, viste, que yo soy...
11: ¡Vago de mierda!
0: Yo soy un trabajador...
3: Sí.
0: Incansable, claro, de la copa.
6: También
0: la...
6: nosotros.
0: Claro, soy un trabajador.
3: No, y le encanta hacernos sufrir. Pero... Él le encanta. ¿Con qué necesidad, como dice un locutor que ha sido galardonado en Salta? ¿No sabés quién es?
0: Ah, sí.
3: ¿Con
0: pero...
3: qué necesidad?
0: ¿De qué sirven los galardones si uno no lleva a su casa el fruto del trabajo? Y como dice, bueno, don Andrés, a don Energy, ¿cómo se llama ahora? El tema del gas, no se lo puede no se lo puede gambetear.
3: Bueno. Abrazos. Chao, no, mi vida. No se quejen.
0: No vamos a quejar.
6: No, encima vos no aportás. Ya tenés 2 meses adentro, ¿sú?
0: Ay, mi vida. Es que es tan difícil la cosa, Andrés, tan difícil.
3: Es que, claro, mira, tuve tantos gastos y no me alcanza el sueldo de jubilada. Así que seguirán sumando los meses. Ya le voy a decir a Norberto que me ayude.
0: Escucha la amenaza que le decía la señorita Anita a la porra esta también de la Albita, porque era porra.
3: Le dice,
0: ya sabrás cuántos pares son 3 botines, dice que le decía así la señorita Anita. Y si no, si te seguís portando, te voy a poner una inyección de tinta, va a ver. Inyección de tinta. Como Calamardo.
6: No. ¿Qué vos no sos sangre azul, Leo?
0: No, precisamente. Ay, Dios.
6: Yo sí.
0: ¿Vos sos sangre azul, Andrés?
6: Claro.
0: No me digas.
6: Yo soy de la realeza.
0: Oh.
3: Obvio.
12: ¡Exijo respeto!
0: Bueno, discúlpeme. Discúlpeme, don Real.
6: Potosido.
0: Te mando un beso, Su, mi vida, gracias.
3: Para ustedes, para todos los oyentes, como siempre, mi corazón repartidito.
0: Después te sigo leyendo. Vos estás en la audiencia, ¿no es cierto? Te quedás, ¿no?, con nosotros.
3: Sí, me quedo.
0: Te
3: me
0: sigo
3: quedo
0: leyendo
3: contigo.
0: Los mensajes.
11: Es
0: de...
11: una mentira, eso.
0: Te sigo leyendo los mensajes de los alcahuetes que después dicen, ay, chiquita, su, qué ternura, que se nota esa cosa.
6: 4 copas alcahuetes.
0: Te mando besos.
3: Besos, mijito.
0: Chao, mi vida, chao.
3: Hasta el miércoles.
6: Chao, su.
3: Chao, Andresito. Bendiciones, hijo.
0: En la sede de la Fundación Futuro, no me pregunten dónde queda, pero esto en Cerrillo, castran perros y gatos, ¿eh? Cerrillo y La Merced, campaña de castración. Chicos, presten atención, están informando eso.
6: Que no escuche tu señora.
0: Castran perros y gatos en distintas sedes de la Fundación Futuro. Campaña de castración. Que no escuche tu señora. Porquería.
6: Haciendo la fila.
0: 10 de la mañana con 17 minutos. Andresito, contame, por favor, ¿dónde estás? Nos ubiquemos físicamente, geográficamente.
6: Ruta 33, pasando el ingreso a Chicuana.
0: Sí.
6: Yendo para los valles. Hay una capillita que se llama Pulares.
0: Sí.
6: Que justo ahí en la esquina está el camino, la bifurcación que toma para el camino de los Vallitos, que le llaman.
0: Uh-huh.
6: Ahí estamos, en esa parte estamos, no sé a cuántos kilómetros estamos de Salta, pero acá estamos, la iglesia abierta para que lleguen los peregrinos, ya los vehículos de la municipalidad de Seclanta están ya estacionados aquí. Ahí están preparados, me pido que les dé una mano, un muchacho, para hacer un sonido que no pueda hacer andar, así que seguido te voy a darle una mano al muchacho.
0: Vaya.
6: Y bueno, acá te mandé ese dato, video y foto de la gente preparando las milanesas, las
0: sopas. Ahí ya lo pusimos en el estado de WhatsApp, ya se nos mandé
6: a trabajar la gente.
0: Qué lindo. ¿Viste la sequía esa que corre atrás de la capillita?
6: Sí.
0: Qué hermoso.
6: Eso te mando un videito de eso también.
0: Mandame, me había olvidado de ese
6: detalle.
0: Porque es una acequia canalizada, ¿no? Se nota ahí que tiene muchos años y que, bueno, sirve para el riego de las fincas que están ahí cercanas. Pero qué cantidad de agua, ¿no?, que pasa por ahí, hermosa. como para poner los piecitos, digo, si tenés un pie cansado, ¿viste? Un poquito te refresca la patita. Bueno, Andrés, entonces, ¿qué hago? ¿Voy con los mensajitos, te parece?
6: Métale nomás usted, mi hermano.
0: Dale, muchas gracias. Silvita de Limache nos decía feliz milagro, que nos quiere. Bueno, deja las finales allí para participar. Hugo dice, hola, gente, ¿cómo están? Te cuento que recién puedo retirar el celular, se me había roto. Muy buen laburo de Andrés. Dice Hugo, que deja las finales allí para participar de su documento. Hola, señor Leo, saludo a todos los grafiteros, que el Señor y la Virgencita del Milagro lo bendiga, quisiera participar. Juana, que deja las finales. Gloria.
6: Escucha.
0: A ver. Oh, qué lindo. Oh, maravilloso. El agüita, ¿no? Y viera el paisaje que tiene ese lugar, ¿no? Las arboledas, la capillita. Y la gente que está trabajando allí preparando la comida, ¿no? Para recibir a los peregrinos de Seclantás. ¿Viene Mauricio con la gente, Andresito? Ahí me mandó, mira.
6: Desconozco, ahí le pregunto a alguien de acá. Uh-huh. He visto que él siempre viene, así que supongo que sí.
0: Bueno, mira, ahí está el paisaje y la sequía esta que acabamos de escucharla. Ahora la van a poder ver en el estado de WhatsApp. Ahí te la estoy mandando, Fer. Y fíjate el paisaje, Fer. Porque nosotros mandamos y no vemos muchas veces nosotros mismos, ¿no? La pasamos inmediatamente. Qué belleza el lugar, por Dios, y la vida. Decime si no te transmite una paz ese lugar.

0: Qué lindo. Espectacular. Gracias, Andresito, ¿no? Por mandar esa información. Y también, bueno, Gloria, que me está mandando las finales. Gloria Rivero, en este caso. Gracias, muchas gracias. Juan Carlos también por acá. Buenos días, muchachos. Soy Juan Carlos. Hermoso, los estados de los peregrinos. Hermoso día para todos. Fíjense en la seca que mandamos recién y del paisaje que acaba de sacar una fotografía hermosa, Andrés. Liliana, que está en la fábrica de pasta. Buen día, don Leo, soy Liliana. Deja la final, es muy emocionante ver los estados que sube el señor Andrés por acá. Hola, Leo, feliz milagro, quiero participar por los premios. El domingo tengo triple festejo. Cumple 3 años mi sobrino, 71 años mi suegro, y yo cumplo 36 años. Dice, no había otro día para nacer, jeje. Mi nombre es Marianela. Marianela, bueno, sos joven, Marianela. Mirá, 36 años. Plenitud total. 71. Nena. 71 el suegro y el sobrino 3. Bueno, hagan una sola reunión ahí, una sola torta, la van girando, ¿no es cierto? Y van cambiando el numerito de la vela y la miércoles, ¿no es cierto? ¿Qué va a andar con tanto gasto? Hay que ver la parte positiva, chicos. Hay que ver la parte positiva. Buen día, soy María del Carmen. Quiero participar del sorteo. Todo el día aprendiendo a graffiti. Feliz milagro, nos dice María. Gracias, María. Normita, que nos saluda. Buen día, Leo, Andrés. Saludo a la Patito, Zapallito, a la Gallinita, Karina, a la gran Susanita. Feliz milagro. Espero mi saludo, Fernando. Bendiciones, mi tres últimas. No, no sé qué esperan. Mi saludo, dice ella. ¿Será la música de ella? ¿Cómo, cómo? No. Norma, ayer también te decía lo mismo. Espero mi saludo, dice. No sé si será musicalmente, pero hoy estamos con este móvil, hoy estamos así como que no podemos complacer puntualmente, pero les agradezco su fidelidad estando a través del aire, ¿no? Hola, Leo, buen día, quisiera participar por los sorteos. Soy Nelson de Cerrillo, mis últimas tanto. Feliz milagro. Tal es así que no hemos desayunado, Andresito, con eso te decimos todo, mira. Yo hice un tecito esta mañana así para beberlo, pero fría estaba el agua, che. Hola, Leo, quiero participar por los premios. Mi nombre es Facundo y deja la final. Correcto, así tienen que participar, chicos. Che, está hermosa la plancha esta, ¿no? ¿Cómo sabía Andrés que era para planchar así directamente con la camisa, por ejemplo, puesta en una percha?
1: Aguanta un cachito, Leo, estoy ayudando, bueno, a la gente a instalar el sonido acá.
0: Dale. Bueno, por acá me dijo, dejen ya la percha.
2: ¡Exijo respeto!
0: Leo, para participar, dice Miguel, deja las finales. Marce decía, feliz día, señorita Su, y la quiero mucho. Es una vocecita que siempre espero escuchar, dice, su ternura. Chupa media, la Marcela, ¿no? Y la Elvita también, ¿no? Otra chupa media. Bendecido.
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0: Bendecido día, feliz día al maestro para ustedes, ¿no? A la calavera lo mandó esta dos chinitas. A ver qué dice por acá este mensajito, un audio.
4: Hola, señor locutor, ¿cómo le va? Me llamo Nélida, quiero participar en el sorteo. Mi última tres cifras son 861.
0: Hola, Nélida, ¿cómo estás? No estás ni agendada. Agendala, Nélida, que vea los estados de WhatsApp también de la radio. Por acá nuestro amigo dice, buen día, bendecido día, equipo radial, grafitero, Andrés, Leo, Fernando, excelente jornada laboral, un cordialísimo abrazo malvinero para toda la familia oyente grafitera. Desde mi QTH les escribo a David, el técnico, veterano de Malvinas. Andrés, amigo, excelente tu trabajo con los peregrinos. Dios Padre, Dios Hijo y Dios Espíritu Santo van a bendecir a toda esa gente caminante y a vos, Andrés, por mostrar ese sacrificio humano. Saludo a la señora Susanita por ser ejemplo de maestra. Un fortísimo abrazo para ella. Y manda ahí, bueno, un abrazo malvinero con dos soldados que se abrazan. Otro chúpame de David, ¿no? Barbaridad.
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0: Raúl Varela dice, guiso de fideo cocinando, Leo. Mira, en una Rocket. La cocina Rocket, ¿viste? ¿La conocés? Esa, que se hacen con caños agua.

0: parece, ¿no? Dos platos de guiso, hecho a fueguito de leña, porque esa cocinita, la Rocket, cocina con muy poquita leña, a veces con los cajones, ¿viste? Eso que descartan, de fruta, se cocina. Buen día, soy Félix, para participar por los sorteos. Deja las finales, felicidades por el programa y un fuerte abrazo a todos los peregrinos, a la gente que los acompaña de diferentes formas. A ver, Rosita manda otro audio por acá. ¿Qué dice Rosita?
1: No, Leito, no era por terrible. La maestra no me quería porque no le gustaba que yo esté en los actos y que yo conduzca los actos. Eso no le gustaba a ella. Yo la tuve en quinto, sexto y séptimo grado allá en Córdoba. Y estudiaba, yo me encantaba estudiar las lecturas de memoria.
0: Era
1: cuando
0: intensa.
1: Pasábamos al frente, yo era la mejor. Así que ella de eso no le gustaba. Claro. Así que no me quería. Pero me tuvo que aguantar quinto, sexto y séptimo, Leito. Yo te a mi mamita Yu.
0: Es que era intensa, por eso no te... Vos querías estar en todo, porque querías conducir, querías cantar, querías bailar. Dejá algo para los restos de los chicos.
2: Así yo no, así no.
0: Hola, grafitero, ¿cómo andan acá en la chamba? Alguito de trabajo, quiero participar de los sorteos. Soy Ismael, el remisero. Leo, estas son las finales, dice. Leo, son las 6:45, dice, se agarra la cabeza. Qué chango de todo el rato. Bueno, me confundí, pues, pasa que yo levanto la cabeza y miro, y estaba, ahora está el canal, ¿no? Volvió, ¿no? ¿Volvió? Volvió. 10:28, 17 grados la temperatura. No sé qué pasó con el canal, se quedó clavado ahí, ¿viste? Yo leo lo primero. Gabriel, vuelve a mandar audio, a ver qué dice.
3: Feliz día del maestro, del profesor, de todo, para la señorita Su. Y ya estamos en la calle para ver si juntamos más de 1.600 para dejar de ser pobre este mes, porque ya el otro mes se venimos re pobre. Abrazo, bendiciones, saludos a la Andrea y a todos los grafiteros. Para Elmer, para Mario, para la Su, para la gallinita, para papá, para todo.
0: Bueno,
4: ahora... ¿Por qué hablas así?
0: abrazo. Un feliz día del maestro para todos. Y bueno, participo, dice Chacho Nieva, un gran saludo a mi maestra de inferior, Teresita Córdoba, mi primera maestra, de la escuela 117 en Campamento Vespucio. Mirá vos, qué bárbaro, ¿no? El primero inferior, claro, ese existía antes, ¿no? Esa denominación. Bueno, no sea tan malo también. ¿Qué dice Rafael Reyes? A ver, lo escucho.
5: Hola, Leo y Andrés, muy lindo el programa. Portal con los peregrinos. ¿Cómo te va, Leo? Mi nombre es Rafael. Quería participar por los sorteos, 601. Sigan adelante, que Dios y la Virgen los bendiga. Muchas gracias.
0: Gracias, Rafael. Buen día, chicos. O sea, un super semana de milagro, dice. O sea, un super semana de milagro. Soy María. María. Qué lindo sonido el de el agüito. Dice, gracias por hacernos palpitar todo el milagro. Sí, y vean las imágenes ahí en el estado de WhatsApp de la radio. Mariel de Rosario de Lerma dice, hola Leo, Fer, Andrés, soy Mariel, deja las finales, gracias por su compañía, feliz milagro para vos también. Buen día, señor Leito, mi agenda, por favor. Soy Silvia de Linares, los escucho todos los días y son mi gran compañía en mi trabajo, mil gracias. Ahí agenda la Silvita para que vea el estado de WhatsApp. Gaby también, bueno, que manda corazones, viendo la iglesia ahí en Pulares, donde van a llegar los peregrinos de Ciclantás en minutos nada más. Entre tantas peregrinaciones que hay, ¿no? No podemos cubrir a todas, pero bueno, Andrea hace hasta lo imposible de viajar tantos kilómetros y tomar las alternativas, ¿no? De esta gente hermosa que viene caminando con tanto sentimiento. Hola, Leo, Andrés, Fer, agendame, quiero ver los estados, que tengan buen fin de... Soy José. Deja las finales, Josecito, ahí. Ahí te va a agendar, mira, Fernando. Después te mandamos el alien. Oh. Este quiere cobrar por todo, digo. Bueno, buen día, Leo, Fernando. Un saludo especial a la señora Susanita por el Día del Maestro. Feliz milagro para ustedes y toda la audiencia grafitera. Con Alejandro peregrinaremos el domingo a la noche desde la iglesia de Campo Quijano. Hoy lo tenemos en casita el Piojito y vamos a almorzar un rico matambre a la pizza. ¡Qué rico! Bueno, participa y deja las finales. Estos días especiales llenos de emoción. Solo agradecer al Señor y a la Virgen por la hermosa familia que tenemos y poder tener una madre con 81 años de edad al pendiente de sus 9 hijos y 29 nietos, 12 bisnietos y un tataranieto. Usa las redes sociales para comunicarse con toda la familia y parientes. Amo a mi mamá, dice. Vive en Anta, General Pizarro. Mi madre alguna vez se los escucha. Es la modista del pueblo. Mirá vos, qué lindo. Bueno, un beso grande para ella. Por acá.

0: A ver, buen día Leo, Andrés, ¿cómo están? Los escucho día a día para participar. Moya, soy Moya, el formoseño. Dígame cómo hago para ver su estado, dice. Agéndalo a Moya. De pronto sale toda la música, ¿no? Arregló el sonido, Andrés. Este chango hace de todo, ¿no? Ya le mandamos el alien.
1: Sí, manda.
0: Ya le mandamos el alien. Al intendente.
1: A ver, yo te voy a poner los auriculares, ponete cachito, sí. Hermano.
0: Sí. A Mauricio le mandamos el alien.
1: Dejemos un poquito del sonido.
0: Del sonido.
1: ¿Cómo anda, maestro? ¿Tu nombre?
2: Miguel Bautista. Yo soy acá el presidente de la capilla de Pulare, el encargado de recibir a los peregrinos que llegan acá.
1: Bueno, ahí está escuchando Leo, el encargado acá de la capilla, que apenas llegué me ofreció atención y bueno, me preguntaba si yo le podía hacer andar el equipo, así que bueno, a veces lo hemos conectado y está funcionando.
0: Qué
1: lindo. Te está escuchando Leo.
0: Miguel.
1: No, Tejerina, FM, Grafite, Salta.
0: ¿Cómo le va, don Miguel?
2: ¿Cómo le va, amigo?
0: ¿Cómo está usted?
2: Bien, acá, ya preparándolo, aquí está la logística, ya preparando la comida para los peregrinos de Seclanta y bueno. Bueno, anoche también, ya ayer tarde, han llegado los de Molinos, se han ido a las 3 de la mañana, así que claro. Ya ahora están esperando a que vengan a hacer cantar para acá.
0: Son muchos los que hacen una pausa allí, ¿no?, en Pulare, ¿no?
2: ¿Cómo dicen?
0: Son muchas peregrinaciones, digo, las que hacen una pausita allí en Pulares.
2: Sí, bueno, tenemos, bueno, Molino que llegó anoche y después, bueno, hoy se planta y a las 5 de la tarde llega Cachi a tomar la merienda, se retira Cachi y ya tenemos la Poma también para que se vienen a dormir aquí.
0: Bueno.
2: Sí, son bastantes, son.
0: Bueno, y usted como presidente de la capillita, ¿qué actividad tiene la capilla? ¿Se puede visitarla? ¿Cómo es el tema?
2: ¿Cómo? ¿Me podrías repetir? Pero no te escucho bien.
0: Sí, don, le
1: estamos
0: decía...
1: Estamos un poquito el sonido porque,
0: Sí.
1: Ahora te escuchamos.
2: Ahí está.
0: Le decía a don Miguel que usted es presidente de la capilla, me decía, ¿no?
2: Nosotros somos...
0: Es una capilla muy bonita, digo, que está al costado de la ruta nomás. ¿Se la puede visitar? ¿Hay algún día en particular para hacerlo?
2: Sí. Nosotros, bueno, mantenemos la capilla durante todo el año. Bueno, somos de la comisión que estamos acá, somos 4 integrantes. Y nos encargamos de la fiesta patronal, de la limpieza, todo de acá de la capilla, del mantenimiento.
0: Claro, ¿sí? Claro.
2: Y el que quiera visitar, sí, está sobre la ruta 33. A 5 minutos en vehículo de acá de la rotonda de Chicuana.
0: Exactamente, Miguel. Y son poquitos, 4 nomás. ¿Qué pasa? ¿No hay más presencia o es el número adecuado?
2: Sí, bueno, lo que formamos parte de la comisión, somos 4 integrantes y bueno, y después tenemos la comunidad también que siempre está con nosotros, la comunidad de Pulares, de Peñaflor y el puerto, que ellos están acá presentes, que siempre para las fiestas, bueno, las misas, que las actividades que se lleva a cabo acá en la capilla, ellos siempre están ahí, nos ayudamos, pero somos nosotros los que estamos al frente, digamos, en esto para... de la capilla, digamos, en hacer obras, todas esas cosas que llevamos adelante aquí.
0: ¿Y sí. ¿Cuándo son las patronales allí en Pulares?
2: Y la fiesta patronal nosotros tenemos de la Sagrada Familia, que es el último sábado del año, que vendría ahora a caer el 26 de diciembre, que es la última fiesta del año de acá de Chicuana, del departamento.
0: Ustedes celebran a la Sagrada Familia, ¿no? Qué lindo,
2: qué
0: importante.
2: Sí.
0: Bueno, sí, ¿qué es lo que se hace habitualmente? ¿Novenita? ¿Cómo se vive?
2: Sí, se hace las novenas y después, bueno, ya al partir de la... Cuando se hace la novena de la fiesta de la Sagrada Familia y después ya se realiza la fiesta central, la misa central, que es el día que cae, que ahora sería 26. Y bueno, y también tenemos un lugar ahí, que era antes la cancha de Pulares, bueno, y ahí podemos hacer destreza criolla, que el año pasado, bueno, inició con la pialada, que tenemos los corrales ahí pegados, nomás la capilla también.
0: Claro, sí. Claro. Bueno, Miguel, vos trabajás en la zona, vivís allí, ¿cómo es tu realidad en ese lugar?
2: Sí, yo soy de acá de Pulares, creado aquí en Pulares, pero bueno, vivo allá en el Mollar, ahí, bueno, tengo mi familia ahí, pues, y después trabajo aquí en la zona, en Chicoana, dedicando a la construcción. Sí.
0: Ah, bien, perfecto. Bueno, te agradecemos mucho tu tarea, esa logística tan importante para todos los peregrinos. Esa acequia que corre detrás ahí de la capillita, es para riego de la finca, ¿no es cierto?
2: Sí, eso se ocupa para el riego de los tabacos, bueno, que ahora actualmente ya han empezado en toda la finca y se ocupa toda esa agua. Sí, está permanente corriendo agua ese.
0: Pero qué cantidad que lleva, ¿no? Una fuerza tremenda esa sequía.
2: Sí, ese agua de los de hielo de la trucha de Pulares que viene del criadero. Sí,
0: ah, no me digas.
2: Sí.
0: ¿Y no se escapa por ahí alguna truchita alguna vez no se encontró, digo?
2: Sí, hay por ahí. Lo limpian los sifones, sobre todo salen ahí. Ahí se sale por ahí.
0: ¿Qué tal, no? O sea que es un agua pura prácticamente, porque si sirve para los criaderos, entonces es un agua totalmente apta.
2: Sí, linda, sí, porque después de eso también alimentan ahí los filtros para el departamento, para el pueblo de Chicoana también. Entonces, sí, sacan de esa agua también.
0: Para el agua del pueblo.
2: Sí, muy lindo, limpio, sí.
0: Bueno. Sí, muy lindo. Miguel, te doy un abrazo desde acá y gracias por la tarea, gracias por recibir a los peregrinos y, bueno, toda la suerte del mundo.
2: Bueno, sí, igual lo agradezco a ustedes también por estar aquí cubriendo esto y, bueno, lo esperamos también para la fiesta patronal, como le decía el amigo aquí, que se puede llegar la última fiesta del año acá de Chicoana.
0: Sería lindo cubrir una de esas fiestas.
2: Sí.
0: Un abrazo grande, Miguelito, gracias, ¿no?
2: Bueno, muchísimas gracias a ustedes, que tengan un buen día.
0: Chao, hasta luego, Miguel. Gente que toma la responsabilidad, ¿no? De cuidar una capilla, de acondicionarla. Es muy bonita la capilla. La habrán visto ustedes al pasar por la 33, cuando se van para Cachi, para Yogasta, La Poma, qué sé yo. Para todos esos lugares tienen que pasar sí o sí, por Pulares. Y el paisaje es hermoso, ¿no? ¿Viste la foto que nos mandó ahí Andresito? Que pueden ver lo que tienen la posibilidad a través del estado de WhatsApp de la radio, ¿no? No solamente es audio lo que estamos, sino también imágenes que compartimos en el estado de WhatsApp. Pronto vamos a tener el canal, canal Graffiti, de una, Andrés. Total, todavía estamos en condiciones de aparecer por la cámara. Eso sí, no tener que develar nada. Se han acabado las salidas esas y dormí poco. Si no, te imaginas la cantidad de ojera que vamos a tener, ¿no? Ahí cortó la transmisión, parece, Andresito. Ya se reconecta. Ahí está, al toque. ¿Dónde es? Dice Andrea Cabeza y me muestra la imagen de la acequia. Ahí en Pulares, ruta 33, como si tiría para... Antes de llegar a los Laureles, ¿viste? Que también es una zona hermosa, de arboleda. Cuando vas por la 33... Ese es el mejor lugar. Y casi te quedas sin señal ya a esa altura, sin señal telefónica. No sé si Andrés me puede certificar eso.
1: Sí, señor. Sí. Un poquito más adelante está el control policial.
0: Claro.
1: Como que hasta por esa zona tenés señal. Después ya se muere todo.
0: Sí, ¿no? Ahí se acaba.
1: Hasta que no llegué allá pasando la piedra del molino, un poquito más adelante, volvés a tener un poquito de señal. Después se corta, después vuelve.
0: Bueno, pero
1: toda lo que es la cuesta de la quebrada del Escoipe, cuesta del Obispo, no te lo enseñan.
0: Vos viste que ahora los changos que hacen servicio de remis de Salta Molino, Salta Cachi, Payogasta, La Poma, tiene Starlink, los changos en los vehículos. Oh, muy bien.
1: Sí, es una tecnología que nos ayuda a todos.
0: Sí, muy bien.
1: A los que andan en ruta, a los que trabajamos, la verdad que fue algo muy bueno, muy novedoso para toda la gente
0: que
1: transita, ¿no? Porque vos viste, yo veo camiones que tienen ese sistema. Antes los camiones andaban con radio, ¿viste? Ahora ya tienen todo, vos ves pasar y la antenita hecha de los vehículos.
0: Que si bien, bueno, por ahí, ¿no es cierto?, les sirve a ellos para comunicarse sobre todas las cosas. Ahora te ponen películas también, ahora como va camino a Cachi, ¿no?
1: Sí, esa que vos pedís, Triple X. A mí me contaba recién, me encontró con un...
0: ¿Con quién? ¿Con quién te encontré?
1: Con el remisero de Seclantac, que se fue el nombre. Me dice, boludo, cada vez que viaja me pide esas películas. Oh.
0: Imposible, porque son viajes compartidos. y casi siempre te pasa así que viajás con otra familia. Una vuelta viajaba, ¿no? Creo que me iba para Yogasta.
1: Abelino me ha dicho.
0: ¡Oh! No lo quemé, Abelino. Abelino. Abelino le pone la piel de gallina al mismísimo gallo, te cuento, ¿no? No. Sí, tremendo el chango ese. Le mandamos un saludo. Vos sabés que viajaba André, ¿no? Y me tocaba viajar atrás, porque bueno, ya cuando me buscaron a mí, porque te buscan en tu casa, ¿viste? En los servicios estos de remis. Y viajaban una señora, otra chica joven, mamá, iba con su bebé, ¿viste? Un chiquito de un añito, casi un añito y algo. Y en el viaje, bueno, el chiquito, te imaginas, hizo popó. ¿Y dónde lo va a cambiar, pues? ¿Eh? Así que no sabe el aroma que... Pero bueno, qué bueno.
1: A mí me dijeron que vos te habías hecho popó.
0: No, yo vomitaba antes. Al principio ya, hace mucho, cuando recién comencé a viajar. Qué manera de descomponerme, hermano. Hasta que un día se me fue todo. Se me pasó y mirá, usaba la Dramamine de ida, de vuelta, para poder viajar. Y un día no sé qué pasó. Chao, me curé.
1: ¿Y ese día no has tomado?
0: No, creo que fue lo contrario.
3: Oh, bueno. ¡Me emociono!
0: No, tremendo. Mucha gente se marea, ¿viste? Bueno. En realidad el problema es el oído medio, sabías vos, ¿no? No tiene nada que ver con la comida, si comiste mucho, si comiste poco, si desayunaste, no desayunaste. El problema está en el oído medio, ¿no? Ahí se provoca la descompostura. Por eso
1: no
0: que
1: sabías.
0: Claro, la Dramamine te ayuda a eso justamente, te estabiliza, ¿viste? Así que por eso es que algunas personas lo padecen, otras no. Pero no tiene que ver con lo que vos hayas comido o tomado. Quizás si comiste muy, muy pesado, bueno, te ayudás. Pero el problema está ahí, en el oído medio.
1: Sí, amigo, Abelino me contó un día que vos subiste y dijiste, maestro, ¿te puedo dejar el cabrito acá en el asiento? Sí.
0: No tan tremendo. Che, Andresito, ¿te parece que regalemos un cartón del bingo?
1: Metale.
0: Pero metale. Vos hablás cosita, yo voy corriendo, bueno. Busco un papelito allá. ¿Meta?
1: Bueno, dale. Bueno, seguimos aquí, en Pulares. Que enseguida van a pasar seguramente los peregrinos que vienen de Granito y Huracatao. Van a agarrar el camino, el sendero vallisto que le llaman, para llegar a donde estuvimos esta mañana, donde ellos almuerzan ahí. Y un poquito más atrás vienen todos los peregrinos de Seclantás que vienen a almorzar acá en Pulares. Acá viene el año pasado, por lo menos, estuve padre de Ósola, que él dictó la misa. Entonces viene la gente, primero escucha la misa y después almuerza. Así que estamos acá, está viendo no sé qué kilómetro de la ruta 33 estamos, pero justo usted va a llegar acá, está el cartel que dice Trucha de Pulares, hay como una flechita, y está el sendero, donde después de unos sembradíos que están recién plantaditos con el tabaco, acá una finca al frente, ruta muy transitada, ahí se ve que se acerca un camión. Debe ser de la avanzada de alguna peregrinación, porque tiene las banderas papal y argentina a cada costado. Y una banderita en el medio que debe identificar de dónde es. Vamos a ver si podemos llegar a ver. Está frenando, está tirando la banquina. Seguramente debe ser que viene para este lado. Hay una parada de colectivo también aquí. El colectivo acapara para otros pasajeros. Peregrino de Brialito, departamento Molinos, está doblando para tomar el camino de los Vallistos. Seguramente no va a faltar mucho para que ya lleguen por esta zona los peregrinos de Brialito. Ya se ve alguna gente caminando por la ruta. Eso he visto que se por ahí se adelantan un poquito, caminan un poquito más rápido. Y se ve ya que hay un grupito de 5 personas allá en el fondo, como a 500 metros se ve otras personas más con los chalecos identificados. y van llegando ya gente de Veraditos para pasar por acá. Ellos no paran acá, ¿no? Pasan por acá porque lo esperan a almorzar allá donde estuvimos esta mañana.
0: Bueno, perfecto, Andrés. Ya hice, mira, el viaje hasta acá nomás a buscar las hojitas estas que me sirven para anotar. Lo que estoy notando, Andrés, un silencio total acá en esta casa. Parece que ya se tomó
1: el palo.
0: Sí, no sé, raro, che. El Seba vino, me dejó los premios y se fue.
1: ¿No? Qué maestro.
0: No escucho ni un sonido.
1: Por eso está festejando, un maestro. Por eso está festejando su 10, feriado, ¿no?
0: Claro. Te juro, no hay ni un sonido, no pasa nada. Así que bueno.
1: Está más solo que un amigo nuestro en el Día del Amigo.
0: No, acá estoy con mi queridísimo estimado Fernando, que... ¡Uy, cómo se escuchó clarito! ¿Qué pasó? ¿Un camión?
1: Un auto bastante rápido por este lado.
0: ¡Qué hijo de...! Mi hermana, velocidad, Changú, ¿a dónde va tan rápido?
1: Bueno, ya acá a lo lejos ya se ven las banderas, ya están llegando los peregrinos de Bralito por esta zona.
0: Bueno, hagamos...
1: Ya como a...
0: Pero Bralito pasa por el camino del Vallito, ¿no?
1: Exactamente, y almuerzan donde yo estuve esta mañana con la gente de Molinos. Ahí almuerza Veredito y Luracatao.
0: Bueno, perfecto. Tengo un montón de mensajes sin leer, muchos leídos, participan todos, ¿no? Hacemos un sorteito, ¿te parece? Si vamos ganando tiempo también para...
1: Métale nomás.
0: Porque tengo varios premios. Agencia Lucho no me mandó, mira, parece que no hay sorteo este fin de semana. Vos tenés que decirme, basta, Andrea, ahora, porque vos sos el que está allá.
1: Bueno, digo, basta.
0: Listo. Acá cayó, dice el mensajito. Buenos días, señores, de Activate, Leonardo, Fernando, Andrés. Que tenga un excelente y bendecido milagro. Soy Héctor 389. Muchas gracias. Este mensaje lo mandó a las 9:31 minutos. Necesito que Héctor 389 se comunique. Vamos Héctor. Tenés tiempito. Héctor 389. Héctor 389. Espero que esté escuchando la radio, diría nuestra amiga. Que le mando un beso.
1: A Nati,
0: querida. Tenía problemas con las R, bueno. Bueno, acá estamos en la radio, decía. ¿Cómo?
3: Sí, ¿por qué hablas así?
0: Estamos en la radio. Mi vida. Le mando un beso, capaz que esté escuchando. No aparece, che. Héctor 389.
1: Héctor 389, ahí está. Vamos.
0: Ahí está, ahí mandó deditos en positivo el amigo Héctor. Si por esas casualidades podés mandar un audio, te agradezco, Héctor. Aunque sea un hola, si estoy, una cosa así. Ahí mandó un sticker.
1: Hola, ¿qué tal, mi princesa? Aquí te escribe tu negro.
0: No te puedo olvidar.
3: ¿Qué quieres que te cante un tema también? No puedo.
0: De tu amigo, ¿no? No te puedo olvidar. Del...
3: Re loco ese chabón.
0: Hola, muchas gracias, Leonardo, me pone así Héctor. Bueno, ahí Héctor 389, el primer. Te ganaste un bingo lobo, Héctor.
4: Un ídolo, ¿eh?
0: Tenés que retirarlo acá de la empresa.
1: Buen día.
0: Pedro Pardo, 155, esquina pasaje San Cayetano. Hasta las 5, ¿no es cierto? El horario que tienen que pasar.
1: Sí, señor, de 10 a 17 horas. Y obviamente tiene que pasar hasta hoy porque sortea el bingo el domingo.
0: Este domingo, sí, señor. Bueno, ahí está Héctor apuntado. 389 es el final del documento. Primer cartoncito que se va y lo tiene Héctor. Así que muchas gracias. Ya volvemos enseguida. Que estén atentos, no a esas cosas que le metamos también, porque hoy es un día muy particular, muy especial. Se aproxima Veralito, decías, Andrés.
1: Sí, está a 400 metros más o menos de acá, 500 quizás. Viene despacito, caminando, se ve mucha gente. Quisiera que creer que pareciera que más que la que vimos ayer almorzando. Ayer fue, no, anteayer, perdón, almorzando allá, sí, en la ruta 33 y Los Colorados, porque se ve una fila bastante interesante de personas.
0: Mira qué lindo, ¿no? Qué lindo esto. Y después, bueno, tu tarea finaliza hoy, Andresito, para graffiti. No pudimos ir para el lado de Güeme, ¿te acuerdas cuando fuimos a Vidaurre? En realidad fuimos Jujuy, fuimos de vuelta, ¿te acuerdas en aquella oportunidad por la 34?
1: Sí, ahí agarramos los peregrinos de Pichanal, ¿te acuerdas que venían? Sí. Que lo agarramos ahí en el cruce con la ruta 12 que va para... los sauces, o sauce, no sé cómo se llama.
0: Sí, el sauce.
1: Donde están aguas termales. Uh-huh. Ahí estuvimos con ellos un ratito en el camino, y después, bueno, fuimos ahí a Güemes, en el hospital, y hablamos con gente ahí, ¿no? Que estaban preparando todo.
0: Mira vos, qué bárbaro, ¿no? Tremendo, tremendo. Bueno, Beatriz, nombre Beatriz, está participando, nos deja saluditos, bendiciones, todo. Lo mismo acá, dice, buen día, señor Leo Tejerín, Andrés, quiero participar por los sorteos. Deja la final, que tengan todos los oyentes una bendecida jornada. El señor y Virgen Mirón los bendiga. Me llamo Mario Alberto, buen fin de semana para todos, dice, Mario Alberto. Por acá, Cintia Chocobar también comentaba el estado de WhatsApp. Admirada de esa sequía hermosa que mandaste allí, a través de un videíto. Te querían pedir.
1: Pues en estos momentos la ruta 33 está cortada.
0: Ajá. ¿Qué pasó?
1: La que sube siendo mano de aquí para los valles.
0: Sí.
1: Porque, bueno, acá tienen que cruzar la ruta los peregrinos para ingresar por el camino de los Vallistos. Entonces, ya personal policial ya procedió a cortar la ruta. Entonces, hoy ya los otros van esperando un poquito hasta que lleguen los peregrinos. Hay un camioncito, está habilitada la parte que baja de allá, no la que sube, digamos. Ahí paso en camión por acá, ¿escuchá? Sí. Un camión que viene cuarteando a otro. Pasan los vehículos, camionetas, dos autos. Y ya a menos de 100 metros ya está Bralito por la zona.
0: Bueno, ahí André mandó un nuevo video, Fer, lo pongamos ahí en el estado de WhatsApp. Muchas gracias, de la zona donde está. Un sol hermoso, ¿no? Está acompañándote, Andrés.
1: Sí, totalmente despejado está este.
0: Mirá, qué lindo.
1: Un sol muy lindo, calentito.
0: Sí.
1: Yo ya me saqué el buzo que te han puesto, estoy con el chaleco nomás y la camisa.
0: Bueno, bien, bien, bien. Traeme el sándwich de milanesa, ¿no? Que me manda el virilo, ¿no?
1: Pues yo no voy a quedar a la misa.
0: Oh, no seas tan mala onda. Te escuché a misa, comí con los chicos ese cantar. Bueno,
1: ya está a punto de llegar a nuestro puesto de trabajo.
0: Si no te van a...
1: paradito al lado de la ruta.
0: Si no te van a...
1: Ya viene un auto, primero con una bandera,
0: sí.
1: Una camioneta. Está sonando la campana.
0: Uy, tengo una foto hermosa que mandaste también. Ahí va el estado de WhatsApp, para que vean. Ese es Brealito.
1: Ahí está, en este momento está pasando la camioneta con el sonido.

0: Y Veralito ya pasa por nuestro puesto para ir a este camino. Para ir a la zona del camino de Vallito, ¿no?
1: Camino de Vallito, a donde estuviste tempranito en la mañana, ahí van a almorzar entonces.
0: Hay gente que aprovecha e ingresa acá al lugar este para el baño, ¿no?
1: Claro, claro.
0: Bueno. Chaleco azul es que lo identifica en la peregrinación de Veralito.
1: Todo pasa a las 10 de la mañana, 55 minutos en el país, 17 grados en capital, la temperatura, Andresito.
0: Bueno, han hecho un pequeño alto, pero ya continuaron, porque entraron las imágenes, saludaron un ratito a la iglesia y siguieron viaje.
1: Ah, miramos. Bien.
0: Buen día, ¿cómo le va?
2: Bien, todo bien.
0: ¿Cómo anda hasta acá?
2: Bien, todo bien.
0: ¿De Veralito viene caminando?
2: No, yo me sumé en Las Margaritas.
0: Ah, en Las Margaritas. ¿Hasta ahora viene bien?
2: Sí, hasta ahora bien, todo bien.
0: ¿Todos los años lo hace?
2: Sí, sí, lo estaba haciendo de otros años anteriores, venía de Veralito. Ajá. Pero ya esta oportuna pude venir de Las Margaritas.
0: Bueno, ¿por algún motivo especial?
2: Sí, agradecimiento.
0: Agradecimiento, bueno.
2: Muchas gracias.
0: Buen milagro. Bueno. Galito se va nomás, pasó acá, agarré, porque pasaron rápido, ¿eh? Mm. Hicieron un parate muy cortito y siguieron viaje.
1: Mirá, ¿no? No hay que perder ningún tiempo, porque si no, se demora todo, así que... Marcha, Veralito.
0: Claro, están esperando para almorzar allá.
1: Con el almuerzo. Que van a llegar, calculamos, entre 12 y 12:30, ¿será? Más o menos.
0: Más o menos creo que lo era el que yo vi que estaba previsto el almuerzo ahí.
1: Ah, bien, bien. Perfecto, perfecto. Sebastián, que también, bueno, participa, saluda a todos los maestros en el día del docente, que nos saluda a todos los maestros que están, muchos de ellos tal vez escuchando la radio, ¿no? Por acá, un audio también que tengo. A ver, voy a compartir. ¿Tenés algo ahí, Andrés, o mando el audio?
0: Ahí, paro cachito. Ahí está. Paro cachito. Buen día, ¿cómo lo va?
3: Buen día, ¿qué tal, cómo lo va?
0: ¿Cómo viene la peregrinación? ¿Todo tranquilo?
3: Tranquilo, gracias a Dios, todo bien. La gente bien, siguiendo la fe de Señor de la Virgen Milagro.
0: ¿Usted a dónde pertenece?
3: Somos del servicio penitenciario, lo hacemos en la parte de seguridad.
0: Ah, sí, cierto, hablé con un compañero suyo ayer, al taller allá en Los Colorados. Así todo normal, no hay ninguna cosa rara, ni accidentado.
3: Bien, el tiempo también nos acompañó, así que gracias a Dios, todo bien.
0: Todo. ¿La gente respeta?
3: Se respeta como siempre, como todos los años, venimos acompañándolo, así que bien, bien la gente, siempre.
0: ¿Tu nombre?
3: Makarov.
0: Muchas gracias.
3: No, de nada.
0: Bueno, las personas que van adelantándose, viste, para guiar el tránsito.
1: Sí, señor.
0: Que ayer charlamos con uno que era del servicio penitenciario.
1: Que son, bueno, como, son los que están son como 15. Son como 15, dijo ayer, ¿te acordás?
0: Son un montón.
1: Que tienen como, bueno, entrega, ¿no? De corazón esta tarea para ir cuidando a la gente. Y ya lo hacen desde hace muchos años. Del servicio penitenciario de la provincia de Salta.
0: Bueno, ya todo lo delegación, todas las camionetas de apoyo, todos ya están, ya han ingresado al camino este, que es un camino vecinal, ¿no? Es un camino de tierra.
1: Sí.
0: Pero bueno, ya ellos van caminando tranquilos, yendo para la Florida, digamos, Finca El Carmen. Donde, bueno, uno se enteró que también muchas peregrinaciones paran ahí, ¿no? A desayunar, a merendar o a cenar. Así que, bueno, ya se fue Veralito de acá.
1: Bueno, mete Andresito. Estamos allí esperando la peregrinación también de Seclantaz, que va a estar justamente llegando seguramente en minutos más. Allí a Pulares, con la presencia del móvil de Graffiti, en este tiempo milagrero, este tiempo hermoso, acá desde la radio, nosotros invitándote a participar. Ya hemos sorteado un cartón del Bingo Lobo que sortea este domingo, cuesta 10.000 pesos, es el famoso segundo Bingo Express, ¿no? Con un valor de 10.000 pesos nada más el cartoncito, con premios fantásticos, ya te voy a recordar los premios también, y están abiertas para la participación, ¿no? Así que bueno, ahí nos manda también videíto Andrés, sigue renovando también las imágenes, en este caso de la gente de Veralito, y yo pasándola ahí para que Fernandito la coloque en el en el estado de WhatsApp, ¿eh? 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Y hoy te regalamos 4, de los cuales 3 me quedan, porque uno ya le pertenece a Héctor, 389, que nos mandó su participación. Audio que tengo acá, lo escucho atentamente.
4: Hola Leo, Andrés Fer, de Radio Graffiti. Bueno, me llamo Julio, vengo de Santa Victoria Este. Ya estoy viviendo en Ciudad de Milagro. Vengo para ir grinando porque, bueno, para los gorriados del Chaco Salteño. Como dice el famoso influencer Dano Cuellar de allá, de Morillo, que el año pasado ha peregrinado por los gorriados, para que no le vuelva a suceder más. Bueno, quiero participar, a ver si por lo menos en eso tengo suerte, porque en el amor ando medio gorriado. En el sorteo, pues, a ver si ganamos algo de allá del Chaco Salteño. Vivo en Ciudad de Milagros, un año y medio, vengo constantemente. Mis tres últimos números es el 227. Me llamo Julio, y saludo para todos.
1: Bueno, Julito, suerte, Julio. Ahí, Andrés, ¿estás? Me mandabas un video, San Carlos también está pasando.
0: No, ese, bueno, San Carlos viene por otra ruta. Ajá. Pero el profe Bruno me manda el video ese de la gente.
1: Bueno, ponemos entonces también para que la gente pueda ver a San Carlos en el estado de WhatsApp de la emisora, el profe Bruno enviando también a Graffiti, colaborando con nosotros. Ahí está. Gracias Julito también, que nos mandaba de Santa María, que está llegando también, y que no sé si pernocta en la viña o creo que pasaban directamente. Y Cafayate también nos mandó. Así que a todos los peregrinos los saludamos acá desde la radio. Avísame, Andresito, a cualquier cosa. Yo voy a meterle acá algunos mensajitos.
0: Tranquilo, lea mensaje a ustedes, lea.
1: Hola, buen día. Dice, participo del sorteo Norita. Recién tengo el ánimo de escuchar la radio. Me pasó algo increíble. Me golpearon el domingo. Me perjudicó mi trabajo, dice. Y está suelto el sujeto que me golpeó, dice. Me golpeó, dice, ¿no? Uy, ¿qué pasó, mi vida? Feliz milagro para todos. Norita de Guachipas. Nori, querida. Bueno, no sé cuáles son las circunstancias, si fue algo en la vía pública o si alguien, no quiero pensar que sea alguien cercano a ti, pero bueno, recupérate, mi vida. Te mandamos un beso grande acá, mi querida Norita. Hermoso, dice Irma Garnica, uno de los videos que pusimos en el estado de WhatsApp. Hola, muy buen programa. El lunes acompañamos a los peregrinos de Nazareno e Iruya con mis hijas desde La Caldera. Soy Javier, por los premios. Bueno, qué lindo. Buen día, Leo, querido. Saludar a mis, dice, a mis maestros cuando era niña de la Escuela de los Blancos. Nicolás, Torrente, Magdalena, participo. Dice, bueno, deja las finales, ¿no? Magdalena es la que está participando. Bueno, Magda, acordándose de sus docentes también, ¿no? Por acá, hola Leo, André, bendecido día, quiero participar de los sorteos, dice Ricardo, que deja las finales, le mandamos un abrazo grande. Patito la preguntona, que dice, buenos días señor Leito, buen día Fernandito, char, recién tengo luz, han cortado toda la mañana, zarpado Edesa, dice, seguramente fue algún corte que estaba previsto, ¿no? Buen día, dice Leo, en realidad dice, sí, mira, buen día Ale, y entre paréntesis Leo, Pelusa, entre paréntesis, Fernando, tremendo, movilero, tiene graffiti, ¿no? El pacharaco, dice Andrés. Feliz día del maestro, excelente trabajo, muchachos, felicidades, saludo a mi esposa Lorena, del milagro en el día de su cumple. Todas las bendiciones para ella. Si tenés tiempo de cantarle de parte de su esposo, Fernando, deja la final para participar. Lorena, para Lorena le cantamos feliz cumpleaños.

0: de Fernando, tu esposo. Mandale el alien para que nos deposite. Bendecido día, Leo, André, Fer, hermosa vivencia de la peregrinación por medio del Estado. Dios lo bendiga, hoy y siempre. Voy también, estoy presente, dice Gloria, que está participando. Bueno, al final no le preguntamos las características de la plancha a vapor al señor Andrés, que quedó pendiente de que iba a decirnos, ¿no? Raúl Varela me está contando, catástrofe libertaria, 1.200 trabajadores a la calle, Crucero del Norte dejó 1.200 trabajadores en la calle. ¿Es una empresa de transporte? No funciona más su transporte a nivel nacional, ni a Paraguay ni a Brasil. 1.200 personas. Ahí está. Buen día, amigo. Quiero participar por todos los premios. Me llamo Víctor. Deja las finales. Feliz milagro para toda la radio, nos dice él. Por acá, Daniel dice: buen día, muchachos. Feliz martes. Participo por los premios, dice Daniel. Julio dice: buen día, Leo, Andrés, Fernando. Aquí presente, quiero participar. Soy Julio. Un abrazo, Julito querido. Gustavo por acá dice: jaja, es un viaje compartido y terminaba como en un crucero del amor. Esos viajes, dice, no, Leito. Te quemó Avelino, dice. No, ¿qué me va a quemar ahí? Ese chango. Nunca viajé con Avelino, mira vos, porque dice, no, lo que pasa es que yo tengo clientes exclusivos, dice. Oh. Yo mando a los otros changos a buscarte así a vos, dice.
1: ¡Abajo de mierda!
0: Buen día, Leo, Andrés, Fernando. Soy Gustavo para participar en los sorteos. Emma por acá. Muy buenos días, Leo, Andrés. Bendiciones para toda la gente peregrina. Quisiera participar, dice Emma, que tenga un hermoso día. Cintia por acá dice: hola, Leo, me anoto para los sorteos. Y acá con los estorbos, dice, los jefes, dice Cintia. ¿Cómo dice así el jefe? Ricardo por acá dice: buen día, Leo, te comparto la salida de San Antonio de los Cobres. Anoche me fui, volví esta mañana, dice Ricardo. Me estaba mandando allí la salida de San Antonio, con imágenes también. Frío, toda la gente encamperada, toda la gente con mucho abrigo, viento, que parece nunca paró, ¿no? A ver. Escuchen el viento, cómo suena en el micrófono que está rescatando también el teléfono, la imagen, ¿no? San Antonio que partía. Qué bárbaro. Qué hermoso tener a nuestros cronistas, ¿no? Sobre todas las cosas. Ayer me decía mi amigo policía que vino desde Tolar que era muchísima la gente que andaba deambulando, dice, por San Antonio esperando la salida de esta peregrinación. Era gente que viaja para, que no son de San Antonio, pero viajan de distintos lugares para venir con San Antonio, ¿no? Y andaban, dice, por todas partes y nunca paró el viento, que estaba horrible en San Antonio de los Cobres. Y sigue ventoso. Bueno, estas imágenes son más que elocuentes, ¿no? Otro videito más también que nos mandan acá, fotitos de San Antonio de los Cobres, ¿no? Marchando, viniendo en peregrinación. Andrés, ¿tenés algo por allá para seguir? Avísame cualquier cosita. Dice acá.
2: Vos tranquilo, nomás, hermano, vos tranquilo.
0: Ah, bueno, perfecto. Usted me avisa. Sí, Nadia Gutiérrez con el 520. Por acá, excelente jornada, grafitero. Muchos saludos para Susanita. Participa por el bingo, Cristina. Yo aprovecho para leer, son muchos los mensajes de la gente. Hola, buen día, muy lindo el programa. Un saludito a la señora Su en su día. Horacio deja las finales. También por acá, Andrés, Leo, te cuento que en Pulares mi tío Santo Lama, oriundo de la zona, fue comisario en esos lugares hace muchos años, más de 60. Hoy descansa en paz, me dice acá Juancito, que nos cuente historia. Muchas veces los lugares, ¿no?, te traen aparejado tantos recuerdos. Hola, Leo, Andrés, quiero participar del sorteo. Sebastián deja las finales. Rosanita Rocha dice: participo, Rosana. Bueno, un saludo grande para vos, Rosanita. Esto que me está mandando, que es, a ver, hola, buen día, dice Leo, Andrés, corresponsal de los peregrinos. Soy José, recién cruzaron por la circunvalación oeste, por el campamento de vialidad, pasaron los bicis peregrinos, nos decía, a las 10:46, hace algunos minutos atrás. Bueno, y él mandaba ahí sendas fotografías, ¿no? de Bicis Peregrino, que también se aproximan para cumplir con las imágenes del Señor y la Virgen del Milagro. Esteban dice: hola Leo, Andrés, feliz día a la señorita Su, qué lindo, qué orgullo de la gente que hace esta expresión de fe, feliz milagro para todos. Esteban dejó las finales también del documento para participar. María hace lo propio, buen día Leo, Andrés, para participar por el sorteo. María Angélica deja las finales, lindo fin de semana, nos dice ella. Eduardo Rodríguez, hola Leo, quiero participar por el sorteo, soy Eduardo Rodríguez, deja las finales, correcto. Por acá, hola Leo, Andrés, me estoy yendo al Nogalar a dejarle comida a los peregrinos de Cachi, soy Alejandro. Si no respondo es que me quedé sin señal. Y si podés cantarle o mandarle saludo a Sofía Molina, que es su cumpleaños, me la llevo a ver a los peregrinos también, dice, para que deje el celular un poco y vaya a acompañarme a mí. No creo que lo deje porque apenas vea las peregrinaciones va a querer tomar imágenes y filmar ese momento especial, ¿no? Feliz cumpleaños para Sofía.

0: Beso. Hola muchachos, ¿cómo andan? Quiero participar del Lingo Nelson. Deja la final, soy de Moldes. Para participar, bien, correcto. Oscar, que no hace un comentario sencillamente de los videos que estamos poniendo a consideración en el estado de WhatsApp de la radio. Por acá, hola, buen día, Andrés, Fer, por favor, quisiera participar, soy Jesús 777, que tengan un hermoso día, bendecido, gracias. Hola, guapos, ¿cómo están? Dice Gabriela de Cerrillo, yo por cocinar alguito rico, tengo ganas de unas papas doradas con ensaladita y una costeletita de cerdo. Mis saludos para toda la familia grafitera, a vos, Leito, que disfrute estos 4 días junto a tu familia, lunes y martes, se lo va a extrañar, chicos, bendiciones, dice Gabriela. Ay, Gaby, si pudiera estar todos esos días en casa sería hermoso, pero tenemos otras tareas, mi vida. Hoy vamos a andar trabajando también, por eso vino a buscarme Julián también, que ya lo voy a saludar. Tenemos laburito ahora a mediodía, después a la noche, nos acaban de decir también, así que bueno, adiós, gracias. Hacía falta.
1: ¿Cuántos kioscos?
0: Estamos secos, secos.
2: Trabajo muy duro, como un esclavo.
0: ¿Qué tenemos ahí, Andresito? ¿Qué tenemos?
1: Bueno, yo voy a acercar acá donde están, ya vi que han empanado las milanesas.
0: Oh, qué linda palabra.
1: Ya hay unas bandejas con un montón ya milanesas preparadas. Ahí para que estoy desbloqueando el celular para mandarte un videíto, una foto para que veas.
0: Mirá vos.
1: Ya la gente está a full trabajando. Mirá, ahí están las milanesas, ya te mando. Un montón de milanesas listas. Allá acá hay otra bandeja más.
0: Mandate 3 con papita nomás, así sencilla.
1: Bueno, ya están preparando la olla para fritarlas. Acá la señora, buen día, buen día. ¿Cómo andan ustedes? ¿Todo bien?
3: Bien, ¿y usted?
1: Bien, cuéntenos qué preparativos están haciendo.
3: Y bueno, hoy se come acá milanesa con arroz, sopa y bueno, de postre le dan frutas.
0: Una frutita.
1: Sí, mi banana y naranja en el camión.
3: Eso, hacen donaciones y bueno, esto es para todos los peregrinos que vienen para repartir.
1: ¿Usted dónde es?
3: De Seclantas.
1: ¿Su nombre?
3: Elina.
1: Elina, capaz que Leo la conoce usted.
3: El año pasado me hizo.
1: Ahí, póngase
0: la. Y el año pasado charlamos, dice Elina.
3: Hola, Leo.
0: Hola, Elina, ¿cómo estás?
3: Bien, bien, ¿y vos?
0: Pero espectacular. Mira, acá estoy viendo el trabajo de ustedes porque Andresito ya me mandó un videíto. ¡Qué cantidad de milanesa!
3: Sí. Elina. Tenemos. ¿Cuántos kilos son? ¿40?
4: 40 kilos.
3: 40 kilos.
0: Ay. ¿Me podés separar 3 así, con tomatito nomás y lechuguita?
3: No, ahora es con arroz.
0: Ah, con
3: así,
0: arroz.
3: Si querés, te mando con arroz.
0: Con arroz, dale. Mi vida. Bueno. Bueno, ¿cuántas chicas están trabajando allí en esa tarea tan linda?
3: Estamos 2, 4 y allá tenemos 5, 6, 7.
0: Bueno.
4: 8, 9.
0: Bueno, y una vez más ustedes haciéndose cargo de la cocina en ese lugar tan bonito que es Pulares, ¿no?
3: Ay, sí, gracias a Dios. Estamos cumpliendo otro año más.
0: Qué lindo, ¿no? Qué lindo. Bueno, ¿y cómo está la gente de Seclantás? ¿Cómo está ese pueblo tan hermoso, amigo de tantos años?
3: Todo bien, todo lindo. Nuestro intendente, como todos los años, viene caminando.
0: Ah, viene Mauricio. Bueno.
3: Sí.
0: Tiene mucho para agradecer, Mauricio también, ¿viste? Porque ya es papá, tiene una hija bella.
3: Claro.
0: Esos motivos son lindos también, ¿no? Para seguir afirmando este compromiso. Que lo hace desde chico, ¿no? El Mauri.
3: Mauri, sí. Sí.
0: Tenemos la suerte de conocerlo desde muy, muy, muy, muy cachorrito al querido Mauricio.
3: Sí, y Fabio. Fabio López también viene.
0: Fabio.
1: Choroca.
3: El Chori.
0: El
3: Choroca.
0: Bueno,
3: y como lo conocen todos.
0: Y le dejamos un saludo a Nico, porque si no después Nico me reclama, dice, sí, siempre nombrás todo,
3: claro,
0: nunca
3: sí,
0: me nombrás porque... a mí, dice. ¿Eh? Le mando un... Elina, qué lindo. Bueno, ¿a qué hora llega la gente? ¿Qué te dijeron?
3: 2:30, aproximadamente 2:30. Tiene, después hay misa.
0: Claro.
3: Viene en la peregrinación este año viene acompañando un padrecito que es de Entre Ríos.
0: Ah, mira vos. ¿Y cómo se llama?
3: Sí. Ay, ¿cómo se llama el padre?
5: No me acuerdo.
0: Bueno.
3: Un padre joven, viene caminando, ¿no? Todo el tiempo caminó el padre.
0: Mirá, ¿y él va a dar la misa de ahí o hay otro sacerdote para...?
3: Sí, sí, sí, él. Ah. Y viene otro.
0: ¿Viene otro sacerdote?
3: Como tenedo. Sí, sí.
0: Bueno, si necesita un monaguillo, decirle a Andrés que ahí está con usted. Él fue monaguillo muchos años, así que sabe el manejo.
3: Ah, bueno, entonces ya sé.
0: Sí. Él sabe el manejo, todo. Sobre todo le gusta la parte esa de las ofrendas, ¿viste? La bolsita roja esa que sale ahí.
1: La manguera.
0: Bueno, Elina, te agradezco
1: mucho.
0: Le dicen
1: la manga.
0: Claro, la manga, ¿no?
3: Bueno.
0: Gracias, Lina. Saludos a las chicas, a todas.
3: Bueno, gracias. Igualmente para vos.
1: Te comento, mientras hablaba con vos,
0: sí,
1: nunca dejó de trabajar, ¿no? Bien. Ella siguió esos golpecitos que vos escuchás.
0: Claro.
1: Son poniendo el pan a las milanesas, ¿no? Ella, mientras hablaba, seguía trabajando.
0: No se puede parar porque ya viene la gente.
1: No, pero aparte falta un montón todavía. Se hicieron muchas, pero faltan más. Te saco esto, permíteme. Ahí está.
0: Ahí le saco esto.
1: Gracias.
0: Le saco una milanesa. Te saco esta.
1: Ya no me quemé. Pues. Siempre el mismo.
0: Tú vas a cagar.
1: Se caga, man.
0: Bárbaro. Bueno, se prepara toda la logística, la comidita que va a reparar ahí el hambre de los caminantes. Y sí, todo. Después vuelven acá a Limaches, queda Seclantás, acá en Salta, esperando.
1: La verdad que no sé, creo que en Cerrillos quedaba, pero de ahí más no sé.
0: ¿Por qué antes venían hasta Jockey? Creo que venían, si no me equivoco, antes. Ahí pernoctaba Seclantás. Bueno, pero después...
1: Vamos a averiguar.
0: Después consultamos. Bueno, Andresito.
1: Bueno, la gente sigue trabajando, están preparando el arroz acá, en otra olla. Preparan el arroz.
0: Bien.
1: Lo están ahí dorando un poquito el arroz para después poner el agua para...
0: Claro.
1: Para que hierva y se cocine, ¿no? Y acá, la sopa. No sé lo que está la sopa esta.
0: Me imagino. ¿A vos que te gusta la sopa?
1: Pinta. Te manda para...
0: Mandan un videito. Así no se decía todo. Sobre todo a esta hora que ya hace un hambre.
1: Ahí la señora está mezclando la sopa. Mira lo que es eso.
0: ¿Tiene algún huesito? ¿Tiene...
1: Sí, tiene mucho huesito, ¿eh? Tiene mucho huesito, ya vas a ver.
0: Para asustar.
1: Y un aroma sale cuando está...
0: Qué rico. Me imagino.
1: ¿Cómo, señora?
6: Que cocinada en el fuego es más rica todavía la sopa. Va a toda la comida.
0: A fuego, a leña.
6: Yo me jubilé, claro, cocinando en leña. Fui a ordenanza en la escuela en Seclantás. Y me jubilé así. Era mi tacho de mis niños.
1: O sea que hace mucho que cocina.
6: Claro, yo sí. Yo trabajé 19 años negro. Y después de mis 30 años y me jubilé gracias al Señor y la mamita Virgen.
1: A ver, póngase esto un ratito.
0: No.
1: Sí, póngase, no tenga miedo. No tenga miedo, no pasa nada. ¿Su nombre?
6: Lucrecia Fabián.
1: ¿Lucrecia?
6: Fabián.
1: Ahí te escucha Lucrecia, Leo.
0: Bueno.
6: Lucrecia Fabián soy.
0: ¿Cómo le va, Lucrecia?
6: Villa El Monte, frente al pueblito de Seclantás.
0: Claro, sí.
1: Villa El Monte.
6: Ajá.
0: Que también tiene su fiesta.
6: Hace 9 años que vengo a Pellegrini, caminando junto con mis hijos. Y ahora hace 4 años con este que vengo ayudando a cocinar.
1: Ay, Leo Tejerino de Salta lo está escuchando.
0: Bueno, la señora...
6: Así que para mí hermoso, esto es el más lindo de mi vida que yo tengo, el peregrinar. Venir todos juntos, unidos. Me gusta muchísimo porque ese primer año que yo llegué con mis hijos que eran chiquitos, 4 años hijos, llegué a pie al Señor, era una alegría y una tristeza para mí, pero ahora me siento feliz y sigo, yo tengo 73 años ahora. Pero
0: qué linda.
6: Todo bien, yo pensaba que ahora ya en mis años que tengo voy a aflojar algo, pero gracias al Señor y la mamita Virgen, hermoso. hermoso. Y le pido salud por mis hijos y mis nietos, porque yo lo único que tengo ellos. Mi esposo ya murió hace años.
0: Mira vos.
6: Y todos mis hijos que aguanten su trabajo que tienen por adelante.
0: Bueno, mi querida amiga, me dijiste...
6: Bueno, ¿qué más le puede decir? Gracias a mi intendente, Mauricio Abán. Primero era don Walter Abán, después ahora es Mauricio Abán. Han sido excelentes hasta ahora conmigo.
0: Bueno. Lucrecia,
6: ahí tengo mucho apoyo en Ciclanta.
0: Qué lindo. Lucrecia,
6: con mi servicio.
0: ¿Me escucha usted, Lucrecia?
6: Y por mi cariño que yo les brindo.
5: A ver, él le va a preguntar una cosa, Leo, a ver si le escucha.
0: Lucrecia, querida, quería saludarla acá desde el estudio de la radio. Para mí un placer conocer su historia, que dejó todo en la escuelita, para con los chiquitos alimentando. ¿Cuántas generaciones de niños habrá alimentado doña Lucrecia?
6: Sí, como 240 chicos que teníamos que atender. Éramos 4 ordenanzas antes. Y ellos allí eran removerse de las 5:30 de la mañana.
0: Ajá.
6: Para tener todo listo hasta la hora que tocaba el desayuno, después el almuerzo. Y gracias a Dios, bien, siempre estábamos media hora antes o una hora cuando teníamos más tareas. Pero todo bien.
0: Lucrecia.
6: Fue un director que tuve primero, después una directora que se llamaba la señorita Santa Cruz. Eran de 10, director.
0: Ah.
6: Me tenían mucha confianza, mucha fe y hasta ahora, gracias al Señor y la Virgen. Sino que ahora ya no tengo comunicación con mi directora, señorita Santo.
0: Lucrecia. Sino
6: que yo no le llamo, no sé qué es lo que pasa, pero me gustaría charlar todavía con ellos.
0: Bueno. Lucrecia, ¿me escuchás?
6: Muy lindo. ¿Eh?
0: Lucrecia, aparte del fuego a leña, que es un elemento enorme y espectacular para cocinar, pero la sopa, ¿tiene algún secreto? ¿Cómo arranca?
6: ¿Cómo, Quito? No te escucho.
0: Digo, la sopa.
5: Pregunta si la sopa tiene algún secreto.
0: Claro, para que salga tan
6: nada,
0: rica.
6: Solo el secreto es que se es rica cocinada a leña, así a fuego.
0: Sí.
6: Eso, después ningún secreto, porque siempre... No han felicitado la comida que siempre lo hemos hecho.
0: Me imagino.
6: Como tanto a los niñitos y a los... Como es, a la gente que siempre nos han pedido que le ayudemos. Y bueno. Ahora esto, para mí es de 10. Me gusta muchísimo. Como digo, yo hace 9 años que caminé junto a mi hijito y ahora hace 4 años que vengo ayudando a cocinar.
0: Bueno.
6: Pero gracias al Señor y la mamita Virgen. Hermoso.
0: Lucrecia.
6: Hasta aquí que estoy yendo, no siento nada, nada. Como si tuviera 30 años recién.
0: Qué
6: tengo
0: lindo.
6: 73 años, voy a cumplir ahora en noviembre.
0: Bueno, te mando un beso, Lucrecia, muchas gracias.
6: Bueno, igualmente para ustedes y bendiciones.
0: Gracias.
6: Chao.
0: Chao, mi vida, chao.
5: Muchas gracias.
0: Estoy mirando, te mandé el video de la sopa, ¿no? Te mandé el video de la sopa, Fernandito. Qué cosa maravillosa lo que es esta sopa, por Dios. Y más que sopa, pareciera que es un puchero. Tiene de cualquier cantidad de carne, de verdura. Que te digo, vos te tomás el caldito primero y después, prepara como un purecito ahí con la carnecita. No, tremendo. Qué hermosa olla de sopa, por Dios y la Virgen. Bueno, gracias, André, por traer todas estas imágenes.
5: Estoy mandando cómo están fritando las milanesas. Son dos discos de arado. Y ahí están... Pone y sale.
0: Oh.
5: Así que están metidos a trabajar. Los hombres están en esta tarea.
0: Sí.
5: De freír las milanesas en unos braseros y el disco.
0: Bueno.
5: Todo trabajando. También está acá el amigo que está preparando el arroz. Que está en meta revolver para que no se le pegue. Ya después supongo que le agregará agua para que se hidrate el arroz y esté listo para comer.
0: Y vos sabés que justo también estamos dando multivisiones ahí en Parque San Martín, porque hoy arrancó la feria con 500 feriantes, 500 feriantes acá en el Parque San Martín. Un poquito para sumar la información, porque del 11 al 15 van a estar allí en distintas plazas, ¿no?, que conforman el Parque San Martín, los feriantes, así que un gran saludo y bueno, le deseamos suerte. A ver si resulta, ¿no? Para la venta que algunos ponen a consideración de la gente. Sabemos que está todo tan difícil, pero esperemos que tengan un buen milagro en ese sentido también los que

0: Sí, vine y me apunta a Julián. Este videito, de las milanesas. Mirá, ahí te paso las milanetas. Cómo se están friendo. Qué rico debe ser todo esto, ¿no? Con el hambre que tenemos nosotros. Hoy no desayunamos, Andresito, porque arrancamos tempranito y no tuvimos tiempo, en serio. Estamos sentados acá y bueno, a darle al trabajo. ¿Qué va a hacer?
1: Sí, yo en casa no desayuné porque quería llegar temprano. Sí. Así que llegué, al ratito me comieron un cafecito con un sándwich. Así menos, que perfecto.
0: Menos mal ahí, quedaste. Sí, claro, con eso te ayuda un montón. Julián, ¿todo bien? Buen día, el gusto de saludarlo.
2: ¿Cómo estás, Leo? Buen día, ¿cómo anda eso? Buen día, señor operador, ¿cómo anda usted? Buen día,
0: Fernando.
2: Hola, Andrés, buen día para vos también allá en el puesto de transmisión. Te muestro.
1: Sí. Hola, Julián.
2: En este momento, la Quebrada del Toro acaba de llegar a San Bernardo de las Zorras.
0: Ah, ¿sí? Bien. Hay imágenes ahí a través de internet, ¿no?
2: Exactamente. Vienen transmitiendo por internet. Los muchachos también tienen una satelital. Y la peregrinación de la Puna ya está en la bomba. Está a punto de salir de la bomba, donde vive Estela Sangüeso.
0: Que nunca más se comunicó Estela, ¿no?
2: Uh-huh. Nunca más. Exactamente.
0: Nunca más supimos nada de ella.
2: Ahí en la bomba ya va a salir rumbo a la encrucijada ya la Puna, ¿sí? A almorzar en la encrucijada. Estaba en la bomba, en estos momentos ya listo para levantarse y comenzar a caminar. En cambio, la Quebrada del Toro, los que salieron del Toro, ya acaban de llegar a San Bernardo de la Zorra. Y será cuestión de minutos que estarán llegando los bici peregrinos de Ucasal, que salieron esta mañana, tempranito, a las 7:30 de la mañana, desde Campo Quijano, a la catedral. Van a estar llegando ya en cuestión de minutos.
0: Mirá vos. Y David Churquina, nuestro amigo policía, que nos pasó de imágenes también y acompañó a los peregrinos de Tolar hasta San Antonio de los Cobres, está escuchando ahí en su lugar de trabajo. Dice: hola, Leo, Andrés, al equipo de Graffiti, buen día, te estoy escuchando desde el trabajo aquí en San Antonio. Hoy sigue el viento, anoche muy feo el viento.
2: Sí.
0: Cuando salían los peregrinos, muy frío. Ahora la peregrinación, decía él hace rato en su comunicación, ya se encuentra por el camino que baja al paraje La Bomba. Decía David, lo que vos acabás también de contar, que ya pasaron por ahí y ya estarían saliendo, ¿no?
2: Exactamente.
0: Porque hay un desayuno ahí.
2: Claro, en La Bomba desayunan. Ah, ahí hay un descanso de una hora, hora y media, comúnmente un descanso fuertecito, ya para prepararse, y ahí cambian, digamos, se van sacando camperas, buzos, y van poniéndose un poquito más liviano para encaminar hacia la encrucijada. En cuanto al viento, ayer a la tarde entró una alerta meteorológica, una alerta amarilla por vientos para la Puna y zona de la Quebrada, justamente del Toro. La Quebrada del Toro también, el Toro, toda esa zona, lo sufrió los embates del viento durante toda la madrugada.
0: Claro, que este año no pudimos ir para allá, Andrés, ¿no? Porque te acordás que también cubrimos nosotros.
2: Salvarcito.
1: Sí. Toda esa pasa zona. Que cae sábado, por eso no vamos.
0: Claro, justo cae sábado, ¿no? Y acá la radio, bueno, tiene otra programación y hay que ser respetuoso también de los programas de la emisora. Sí, porque esta mañana me decían, ¿por qué nos quedan todo el día? No podemos, hay programa. Lo único que se queda todo el día es Fernando, hay que traer el colchón a Fernando.
2: Hay unos colchoncitos inflables que venden, que están muy buenos.
0: ¿Qué me decía Andrés?
1: ¿Y la billetera después?
0: Claro. Este va a superar. La pobreza. Tiene que ganar un palo 600 para no ser pobre en Argentina, chicos. Buen día, Leo, Andrés. ¡Qué emoción! Falta menos para el gran día. ¡Feliz milagro para todos! Nosotros salimos a caminar el lunes por la tarde-noche. Soy de Zona Sur, dice Verónica. ¿Cuántas peregrinaciones barriales también que se van organizando,
2: sí,
0: no?
2: Sí.
0: Que son hermosas. Algunos llevando imágenes propias también de las parroquias.
1: Buen día, amigo. ¿Cómo le va?
3: Buen día, señor.
1: ¿Viene a traer a colaborar con los peregrinos usted?
3: Sí, nosotros esperamos allá en el puente antes de Chorro Blanco. Y bueno, sobró cosa y lo hemos dejado para que venga, se planta aquí a almorzar.
1: ¿De dónde usted?
3: Rosario Lerma, somos Rosario Lerma, recibimos los peregrinos también ahí. Así que
1: ¿Siempre lo hace?
3: Siempre, hace como 10 años que hacemos esto. Y nos sobra cosa y dejamos acá para comer, en el comedor.
1: ¿Usted con la familia siempre?
3: Sí, somos un grupo de familias, varias, que nos unimos y hacemos esto.
1: ¿Su nombre?
3: Oscar Condorí, me dicen Tito.
1: Bueno, muchas gracias.
3: No, gracias a ustedes, gracias. Bueno, hasta luego.
1: Bueno, hay unos vehículos acá que trajeron bolsas de naranja, cajones de banana.

0: ¿Te acordás que cuando nosotros estuvimos ahí pasó lo mismo? ¿Te acordás hace 2 años atrás? Que yo estuve ahí contigo.
1: Sí, señor, el año pasó igual.
0: Y el año pasó igual, ¿no? Esta familia repite lo mismo. Sobra producto y ahí nomás baja, en este caso hasta Pulares, porque saben que las peregrinaciones pasan también por ahí, en este caso Seclantás, ¿no? Así que qué lindo gesto de la gente, porque eso es solidaridad, ¿viste? Eso es compartir. Así como hiciste vos también, te sobró agüita de Jujuy, la trajiste, la guardaste en tu vehículo, la repartiste en 2 jornadas, porque no solamente la gente de... Bueno, ahí donde estabas, en Colorado...
1: Yo le di a la gente de Molinos,
0: sí,
1: le di a la gente que estaba en Los Colorados, y repartí ayer la gente de San Carlos.
0: Claro, mira, ahí 2 jornadas repartiendo el agua. Porque todo lo que la gente donó es para la gente, entonces tiene que llegarle a ellos de una u otra manera. Y eso está bueno, que se respete y que sea tan tan lindo esto. Buenos días, Leo, por el sorteo de los cartones del Bingo Lobo, para Andrés, el camino que va a Pulares sale de la Florida, es el antiguo camino de los Ballistos, dice Tito, que dejaba acá, ¿no? Ahí las finales para participar. Pero, Eduardo dice acá arriba, sí, menos mal, porque si no me confundí después y llega a salir sorteado. Tiene que mandarme el nombre y la final del documento al 3874-669119. Enseguida sorteamos otro cartoncito, Andrés, para que...
1: Dale nomás.
0: Claro, para que vayamos también con tiempo haciendo esto. Y no me gusta que todo sea así sobre el momento, porque queda como desprolijo. Me gusta así que la gente tenga tiempito también para respondernos. Ten atento, que enseguida hacemos otro cartoncito.
2: ¡A cruzar los dedos!
0: Hola, muy buenos días, qué hermoso lo que estoy disfrutando con la transmisión de Andresito, con los peregrinos. Está impecable lo que está haciendo. Felicidades, Andresito. Amén, amén de todo. Quiero participar. Dice María que alaba tu trabajo. Mira, Andresito, María,
1: Muchas gracias, muchas gracias.
0: Bueno, perfecto. Don Leo, disculpe, quisiera saludar a mi prima que llega de Buenos Aires, por favor, me agenda. Dice acá, ¿quién es el que manda el mensajito? No me mandan los nombres, ¿ves? Esas las cosas que a mí me... Te estoy diciendo, manden el nombre, manden
1: no
0: la
1: No te
0: final.
1: Enojé, no te enojé.
0: Claro, me hacen...
1: Te asumí la presión.
0: Norma Beatriz. Norma Beatriz. Agendala a Norma Beatriz, ahí me mandó ella también. Norma Beatriz, Leo. Bueno, te mando un beso, Norma. Sergio, que me está mandando... manda carita nomás, está viendo los videos que están en el estado de WhatsApp de la radio. Buenos días, Leo, para participar de los sorteos, dice Rubén, que tengan buen día.
1: Se puso fresco acá, se puso fresco, se nubló un poquito y con un aire frío.
0: No te desabrigué, ¿no?
1: No, me acabo de poner un buzo porque estaba con un chaleco nomás, así que ya me puse un buzo, sí, porque se ha puesto bastante fresquito acá con el viento que está corriendo.
0: Aparte ya somos mayores, nosotros no podemos andar así, ¿no?
1: Sí, aparte médico, le presento la semana que viene.
0: creo que se me cortó el audio, dice, pero te escribo, dice Rafael. ¿Qué pasó, Rafael? Ya está, mandaste acá, estás participando. Todos los que mandan mensaje al toque ya participan, porque no se anota, no hacemos planilla, nada, directamente la computadora, al momento del mes, por eso participan los leídos o no leídos. Buen día, Leo Andrés, soy Walter Arias, para participar de todos los sorteos. Buen fin de para ustedes, un buen milagro para todos, principalmente para los peregrinos que llegan de todas partes. Espero tener suerte, ganarme algo, dice acá. Pero estoy leyendo el mensaje y no tengo... A ver, para participar en los sorteos, buen fin de... Walter, ¿no me mandaste la final del documento, Walter?
3: Así yo no, así no.
0: Ay, Dios, cómo me hacen renegar, por Dios, por Dios. Augusto Linares, que te manda también ahí saludos y está presente permanentemente viendo también los videos que estamos poniendo en el estado de WhatsApp. ¿Qué tenés, Julián?
4: Para invitarlos a la quinta peregrinación lujanera, ¿sí? De la Capilla Virgen de Luján, que va a ser este próximo sábado 12, a la que está en Barrio San Antonio, en Villa Lola, ahí sobre Ruta Nacional 51. Va a salir este sábado 12, o sea mañana, a partir de las 14 horas. Sale desde la Capilla Virgen de Luján y estarían llegando a la catedral a las 21 horas, ¿sí? Es la que viene por sobre Ruta 51 nomás, la gente de la Capilla Virgen de Luján.
0: ¿Y Quijano? ¿Cuándo marcha
4: Quijano? Quijano sale el día domingo a las 20:30 desde la parroquia Santiago Apóstol. El día domingo a las 20:30 llegan a la catedral aproximadamente a las 6:30 de la mañana para la primera misa.
0: Espero que venga mi hijita. El año pasado hizo por primera vez. Llegamos bien, papi. Me ponía
4: que,
0: ella.
4: Que cruzamos ayer, el año pasado, ¿se acuerda que veníamos de trabajar? Sí. A la madrugada los cruzamos en el aeropuerto, ¿se acuerda?
0: En el aeropuerto, exactamente.
4: Ahí cruzamos a Quijano. Sí, nosotros el año pasado cruzamos todas las peregrinaciones que iban.
0: El año pasado estábamos trabajando, ¿verdad? Qué va, falta de laburo, che. Sí. Qué bárbaro.
4: Era el 13 a la noche, 13 de la noche nosotros estábamos trabajando y 14 esquivando todas las peregrinaciones.
0: Qué testimonio, dice Lucrecia. Dios te dé mucha salud y sus pedidos, amén, dice Lucarina, que seguía a la señora Lucrecia que estaba hablando recién, con sus 70 y pico de años, como la Oma, ¿no? La Oma es una mujer de 70 y pico de años. Así estaba Lucrecia ahí cocinando y contando su historia de vida, cocinando a los chicos. Me hizo acordar a la señora María, la mamá de Dani Nolasco, sí, que también toda su vida ella cocinó para los chicos de la Poma en la escuelita, nos contaba su historia. ¿Cuántas generaciones pasaron y se alimentaron de esas manos tan maravillosas? Y esa señora cocina, todo lo que hace es rico. Pero todo es riquísimo, no rico. Así son las cocineras estas que tienen tanta experiencia, que saben a mano nomás, ¿viste? Miran, dice, bueno, son tantos, no están pesando, nada. Ellas directamente cocinan porque saben la cantidad. Es algo maravilloso ya. Se clanta, almuerza en Cerrillo, luego hace noche en el Jockey Club, dice acá Patricia Elizabeth. Se clanta, almuerza ahora donde está Andrés.
4: Ahí en Pulares.
0: En Pulares, sí, sí.
4: No
0: sí.
4: Dan los tiempos para que
0: Patricia, llegue. Patricia, no sé si. Puede.
1: No, debe ser mañana, debe ser mañana.
0: Ah, y hace noche
1: porque
0: en el
1: Jockey. Porque ahí se clanta, duerme acá en la escuela del Mollar, tengo entendido.
0: Claro.
1: Ya me fijo, tengo problema, ya me lo busco, dame un segundo y lo busco.
0: Bueno, qué lindo, dice que los municipios y sus intendentes acompañen a sus comunidades. Uh-huh. Y acá hay una crítica, escuchá a Patricia Elizabeth, dice: el intendente de Cerrillo parece que no tiene corazón, porque ya va a ser el año que cerró el complejo para acondicionar el piso de la cancha de básquet y todavía no lo puede terminar, y ahí se quedaban los peregrinos de Cachi. Es una vergüenza, dice Patricia Elizabeth, ¿no? Escuché eso también el otro día en el otro medio que trabajo, de que como le están poniendo un piso nuevo, viste, sí, a la cancha, esos pisos que son especiales ahora, viste.
4: Parque es una cosa así que se llama, sí.
0: Son, no, tiene otra denominación. Flotantes,
1: bueno.
0: flotantes, claro. Así se denominan.
1: Mira, Leo, sí, te comento, se clanta, se almuerza en el predio de Capilla de los Pulares.
0: Sí.
1: Después tiene a las 18:30 merienda, cena y descanso nocturno en la escuela del Mollar. Mañana sale a las 5 de la mañana, desayuno en la finca de Finca Santa Rosa, uh-huh, invitado por la familia Rueda.
0: Sí.
1: Después almuerzo en el Cerrillo Tiro Club, merienda en barrio Santana, brindado por Alejandro Yunta y familia, y cena y descanso en el Jockey Club. Y ya el partiría el después del otro día, partir a las 8 de la mañana, refrigerio en el mercado Cofrutos, y 11:30 de la mañana llegaría a la Catedral Basílica, sería ya el domingo.
0: Ah, bueno. Mirá vos. Perfecto, ahí está toda la información. Jorge David, volví a saludarte, David, dice, si hay premios, laburando en el taller, ya funciona, tenía un daño en pantalla, y el vino, dice, del cura, le gusta al Andrés, dice, no, el vino del cura debe
4: el
0: ser.
4: El vino del cura,
0: ah,
4: el vino misero.
0: Eso si llega a ser monaguillo ahora, bueno.
1: Bueno, Leo.
0: Sí.
1: Voy a dar una mano porque no puedo hacer andar el micrófono, me están llamando, así que...
0: Dale. Nos quedamos acá, y mientras mostraba el TV que acaba de arreglar el amigo David, ¿no? Por acá dice, señor Leo, le paso información a los peregrinos de Galpón, salieron ayer a las 5 de la mañana y llegan el lunes junto a Metam y otros peregrinos que vienen desde la zona sur. Bueno, muchas gracias a todos los que colaboran, Antonia, también con la información. Por acá Rubén dice, buen día, Leo, Andrés, soy José Rubén, para participar por los sorteos, los escucho todos los días, gracias por acompañarme, deja las finales, lo mismo acá, dice, quiero participar del sorteo, Romina Burgos, que deja la final, no es nada tuyo, ¿no?
4: No.
0: Bueno.
4: Leo, no sé.
0: Porque dice que todos los Burgos son familia.
4: Sí.
0: Buen día, Leo, Andrés. Mirá, cerca de la rotonda de Limache hicieron estatuas alusivas, ¿sí? Esto se inauguró hace poquito. Al milagro, ¿no? Feliz milagro a todos. Leo, ¿podrías contar sobre la historia del milagro mañana temprano al arrancar el día? Hay mucha gente que no la sabe, dice. a refrescar en la memoria, pedido del Señor del Milagro y Virgen del Milagro. Gracias por tanto amor de fe, nuestros peregrinos nos transmitieron, nos transmite eso, que no entendemos mucho. Sofía y Raúl. Sofía y Raúl, no voy a estar, mis queridos amigos, mañana no está. Mañana.
5: ¿Qué querés que te cante un tema?
0: Mañana
5: no puedo.
0: Mañana la programación especial de la radio, bueno, los programas de la radio, ¿no es cierto? No sé si cubrirán algo, no sé, ya diciendo, depende de ellos, porque son producciones
4: independientes
0: a las nuestras, sobre todas las cosas, ¿no? Que hacemos de lunes a viernes. Y nosotros vamos a estar regresando recién, allá por el día miércoles, si Dios y la Virgen quiere, a las 7 de la mañana.
6: ¡Mamá de!
0: Aunque la señora esa nos diga la expresión esa que no me gusta mucho, pero bueno.
6: ¡Hago de mierda!
0: No. Tampoco es para que lo rete así, señora. Omar dice: hola, buen día, grafitero, escuchándolos como todos los días, esperando a los peregrinos. Deseo participar por los sorteos. Mis últimas tantos, soy Omar. Feliz milagro, feliz día del maestro. Apenas vuelva Andrés, hacemos el sorteo. Qué lindo lo que haces, Andresito, por el sorteo, dice Eugenia, que deja las finales. Cristina Elizabeth dice: buen día, Leo, qué emoción de ver, dice, a los peregrinos. Gran trabajo, Andrés, felicitaciones, dice Cristina. Por acá, buen día, Leo, Andrés, los escucho desde mi trabajo. Qué lindos tiempos esto del milagro, dice Dardo. Gracias, Dardo, querido. Acá, a ver qué me dicen, Leo, agendá, así veo, agendá, me dice, así veo los estados. Robert, figura él, no sé si es su nombre, calculo que sí, porque existe el nombre Robert, no Roberto, sino Robert. Porfa, dice, no sea malo, pues, si no te cambio por el chico malo. Oh, acá estamos llenos de chicos malos en esta radio. Hola, Leo, Andrés, Fer, me llena de felicidad ver a los peregrinos. Me gustaría ser peregrina alguna vez, en donde me reciban, dice. Creo que sí se puede, claro que se puede. Que tengas un hermoso viernes y un bendecido fin de semana, dice Beatriz, que nos deja la final. Y Gustavo David por acá, buena, Leo, participo. Gustavo deja la final. Paula, que está participando, buen día, Leo, hermoso, seguir, dice, los estados de la radio. Dice Paula. Y por acá, buenos días, chicos, qué hermoso día, participando Alejandro. Walter también dice: soy Walter Aria. Ah, ahora sí, ¿ve? Que ahora está correcto. Por acá Lucía dice: hola, uy, bueno, se me ha...
7: ¡Correcto!
0: Me pide actualización. Julián, contame algo, por favor.
4: Te comento, este es el cronograma de la peregrinación de Potrero de Uriburu y Potrero de Linares. Parten el día domingo 13 a las 15 horas desde el pie de la cuesta o Cuesta Grande a las 15 horas. Luego a las 19 horas van a estar en Potrero de Uriburu por la escuela de Potrero de Uriburu. A las 21 horas van a estar en Potrero de Linares, 21 horas, 21 y 30 horas, ahí en el centro vecinal, en la escuelita vieja de Potrero de Linares. Uh-huh. Allí van a hacer un alto, van a esperar hasta las 2 de la mañana, donde van a comenzar a salir, va a concentrar el grueso de todos los vecinos, y a las 2 de la mañana del lunes 14 de septiembre sale toda esa peregrinación. Rumbo a la catedral. Vienen, hacen lo que es la esquina de la Loma de Dávalos, ¿sí? Ahí en el Lencón Grande, en la esquina de la Loma de Dávalos, sí. Y vienen por justamente todo el camino del Lencón Grande, Lencón Chico, a salir a la Ruta Nacional 51, ¿sí? Y de ahí, de la Ruta Nacional 51, tienen prevista la llegada a la catedral adelante de la Puna. Uh-huh. Justamente entre la Quebrada del Toro y la Puna estaría llegando la gente de Potrero de Linares, Potrero de Uriburu. A las 15 horas tienen prevista la llegada a la catedral.
0: Bueno, perfecto.
4: Le pregunté a nuestra amiga Modesta, le dije, pero no era más rápido ir por bajar por las costas. No era más corto el camino bajar por las costas. No, porque ellos tienen que sumarse justamente con la gente de la Quebrada del Toro. Por eso, nosotros tenemos que entrar con la Quebrada del Toro prácticamente, porque ellos también pertenecen, bueno, a la última colita de la Quebrada del Toro.
0: Bueno, perfecto. 11 de la mañana, 46 minutos, esa es la hora en la República Argentina, 11:46, 18 grados la temperatura tiene la capital de Salta. ¿Cómo está afuera? ¿Por qué venir a la calle?
4: Estaba linda.
0: Pero está soleada.
4: Templado. parcialmente anulado está. Parcialmente anulado.
0: Bueno, perfecto. Por acá, hola chico André, gracias por compartir este hermoso milagro. ¡Bravo! Dice Lucía, que deja las finales. Por acá, hola Leo Andrés, ¿cómo les va? Bendecido día para participar de los sorteos. Matías, que tengamos buen día, dice él. Bueno, muchísimas gracias. Qué linda plancha que está acá puesta de manifiesto.
5: Espectacular.
0: Es a vapor, ¿no? Pero mirá la forma, parece una...
7: Es una tormenta de plancha.
0: Esas pistolas que usan los chicos para jugar ahí a lo interplatenario, diría la chilindrina. Las naves interplatanarias, decía, ¿no? Hola, Leo, bendecido viernes, que tengamos un feliz milagro. El Señor bendiga a todos los peregrinos. Participo, no soy interesado, pero anotame igual. Sí, ya lo estoy cunando a todos, ¿no? Bueno, Juan se figura acá. Manden el nombre y la final del documento. Me dio hambre, por Dios, que se ve riquísima esas milanesas, dice Adriana. Sí, Adriana, nosotros pensamos lo mismo, mira. Ni siquiera desayunamos hoy día, así que estamos para triqui. Buen día, quiero participar por todos los premios. A ver si me gano algo para mi cumple, soy Mercedes. Deja la final y que la Virgen nos proteja. Gracias, Mercedes. ¿Y ese ruido? ¿De qué? ¿Qué, te fuiste al baño?
1: Perdón, está el micrófono abierto, disculpa.
0: Pará.
1: Me hizo volar. Bueno, salí temprano.
0: Estamos al aire, pará.
1: No me di cuenta, perdón.
8: Qué boludo, mamita querida. Ah,
0: clarito se escuchó, dijo. Bueno, todo el mundo está mirando las milanesas, André, ¿no? Los videitos que pusimos en el estado de WhatsApp.
1: Tiene una pinta.
0: Claro, maravilloso.
1: La sacan las milanesas, sí. Se van poniendo en un papel. Después la sacan de ese recipiente. Y viene el amigo con una servilleta de papel, le va sacando el resto de aceite que le ha quedado para que bien se quitas.
0: Ay, qué lindo.
7: ¡Belleza, nene, belleza!
0: Andrés, ¿tenés algo para contar o querés hagamos un sorteito de un cartón?
1: Hagamos un sorteo.
0: Vos me tenés que decir la palabra de mágica. Una. Sube, baja, bueno. Baja y sube, sube y baja, baja y sube. Vos me decís.
1: Bingo Lobo.
0: Listo, paró acá y dice lo siguiente. Buenos días, chicos, qué hermoso, participo. Dice Alejandro 696. Hace ratito nomás estuvo mandando mensaje, te cuento, ¿no? 11:37 marcó acá. El horario que cayó su mensaje a la compu. Alejandro 696, tenés que dar el visto bueno, aparece. No está agendado el muchacho. Alejandro 696, vamos, aparece porque para darte me tenés que decir, acá estoy. Si podés mandarme un audio, si no estás trabajando en algún lugar que...
9: Hola.
0: Por lo menos un mensajito, una carita, un dedito, algo que me diga, sí, escuché, soy yo. Vamos, Alejandro 696. Salió en este sorteo el segundo cartoncito del Bingo Lobo que sortea este domingo 13, el segundo Bingo Express. 10 mil pesos cuesta, un montón de excelentes premios, qué maravilla. Muchos autos, plata en efectivo. No, está tremendo el bingo. No aparece, che. No aparece Alejandro 696. Vamos, Alejandro.
1: Te mienten, Leo, te mienten.
10: Y dale, sí. Y dale, sí, sí, sí.
0: Evidentemente no está en la sintonía, porque si no me hubiesen mandado ya el mensaje, ¿no? Alejandro 696, que quede clarito, fue el ganador y no está. O sea que pasamos a otro, Andresito. No podemos esperar porque
1: bueno,
0: se va el tiempo.
1: Mueva.
0: Ya viene la peregrinación y ya tenemos que avanzar. Vamos.
1: ¡Basta!
0: ¡Lucarina! ¡Lucarina! 014, Lucrecia. Ella decía el testimonio de Lucrecia. Mirá vos, hace rato, mira, también fue. Que mandó de vuelta 014. Mensaje, ¿no? 014 es Karina.
1: El borracho.
0: Karina 014, el borracho. Karina, aparece.
11: ¿Qué?
0: Por
11: no,
0: favor,
11: mi amigo.
0: Te pido, Karina, aparece. Qué bárbaro, che, no, no me digas que va a ser negada esta chinita. Ya tendría que haber mandado un mensaje.
9: ¡Qué onda!
0: Claro. Claro. Karina, Karina 014. Vamos, Karina, vamos, vamos.
1: Karina.
0: Está mandando audio, está mandando audio y ya mandó. La escuchamos ahí a nuestra querida Lu Karina. A ver, ¿qué dice?
11: ¿Qué tal?
0: Escucha.
11: ¿Qué tal?
0: ¿Qué estoy, digo?
11: ¿Qué tal?
9: Che, ¿estás bien?
0: Es que está acelerado, dice. Pues.
11: ¿Qué tal?
0: Ahora, ahí pongo el normal.
11: ¿Qué tal?
0: Ahí.
11: ¿Qué tal?
1: ¿Qué pedazo de
12: espacio, cerebrito?
0: ¿Cómo pasó el vehículo, no?
4: Eso no se escuchó.
1: No, son los motoqueros que pasan impresionantes.
13: Ahí lo
1: pasan.
13: Tenés, al.
0: Y sí, bueno, espero que no. Una vuelta venía uno así y Julián hizo una expresión y al toque estaban tirados después uno. Sí. Cállate, Julián, por favor, te pido. Como.
4: Sí, no me olvido más. Eso.
0: Karina 014, el segundo cartón, ¿eh? Ya me respondió. Gracias, Cari. Pasen a buscar, por favor, porque esto sortea este domingo, ¿no? Esto sortea este domingo.
1: Dice que estaban haciendo, me hace acordar, aquí estoy. Me hace acordar cuando dice que estaban tomando lista los perros.
0: Sí.
1: Doberman. Presente.
0: Sí.
1: Ovejero. Presente. Ajá. Caniche. Estoy.
0: Bien, el profe Vera está haciendo escuela, ¿no? Caniche. Estoy. Claro, ese tan dice el Doberman está creado para cuidar la casa, dice, ¿no? El ovejero para encontrar gente perdida, sobre todo en los siniestros, dice. Y el caniche para perderse, dice. Aguante, profe Vera. El profe, claro, total. Bueno, Lu, ganadora Karina 014, Héctor 389, son los dos cartones, me faltan dos cartones más y me queda todavía los premios. La plancha, iba a hacer un comentario vos, Andrés, de la plancha, no te escuché. Viste que es un elemento muy particular, ¿viste? Para planchar.
1: Claro, ya. ese vapor, sí. Vos colgás la prenda. Y con el vapor va sacando la arruga de la ropa. Es muy práctica, sobre todo cuando estás de viaje.
0: Claro.
1: Viste, la colgás ahí mientras estás duchando, qué sé yo. Le pasas, es muy, muy práctica para viaje, sobre todo, ¿no?
10: Interesante.
0: No, maravilloso.
1: O viste, vos, por ejemplo, te lavás las cortinas. Las colgás las cortinas y después con esa plancha la dejas impecable.
4: La pregunta es: ¿quién lleva una plancha en los viajes?
0: Pero
1: hay gente. Mucha gente que lo lleva.
0: Sí, yo conocí.
1: Leo es uno.
0: Había una planchita chiquitita, así. Ah, pero enchufe, ¿no?
1: Ajá.
0: Pesada, de hierro, que yo conocí. Y era de viaje, la planchita. Y mira cómo. Y yo llevaba plancha para mi viaje, ¿te acuerdas? Sí. Y como también llevé la vez que te salvé ahí, que la ropa arrugada.
1: Y secador de pelo también lleva Leo.
0: También a veces cuando tengo el pelo largo. Necesito el brushing. ¡Oh! Bebo, está loco vos. Dice, ¿qué pasó, Augusto? ¿Qué dije? No sé qué dije, Augusto. Que comentaste el estado de WhatsApp, nada más. Bueno, hace rato dije que alcahuete. Ay, playita azul, hermano. La mejor maestra del mundo. Dice, ¿qué? Déjame macana, si no fue maestra tuya.
1: Claro,
0: no es el cagüete.
1: Aparte era la esposa del director, la Susana, sabía que no trabajaba.
0: Estaba reacomodada.
1: Claro, escuchá.
0: Qué cosa seria. Escuchá cómo.
1: Ella dijo que era secretaria del director, ¿que no?
0: Sí. No, y bueno. Y tenían cosas. ¡Oh! Tenía cosa con el director. ¡Qué escándalo!
1: Cochina.
0: De que no va, está el lunes, está loco vos. No, es que tenemos que venir el miércoles, recién Andrés, ¿no?
1: Claro.
0: Sí, uno nos porta.
1: Es que no, candado. Tenemos que milagrear nosotros también.
0: Claro. O sea, claro.
1: Que no.
0: Claro. ¿Quién te abrió la puerta vos?
4: El guardia.
0: ¿Hay gente adentro?
4: Sí.
0: No escucho nada de ruido de chillo. Claro, están calladitos. Sí, claro.
1: Están durmiendo.
0: Hola, para participar dice Adriana, deja las finales. Bueno, Adri, te mandamos un beso. Ay, cierto. Voy a poner acá, porque si no, son tantos los mensajes. 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
0: 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Ahí va Abril, ¿no? Que está ahora como... Todas chicas trabajan,
1: sí,
0: ahí,
1: che. Mira. Qué lindo. Porque Leo, ¿no? Como vos, era vago.
0: No le digas, ya leí.
1: A ver, está llegando un grupito de peregrinos.
0: Meta.
1: Dice cuente. Cachi, cartel.
0: Cuente.
1: Son los chicos jóvenes. ¿Cómo andan, hermano? Buen día.
13: ¿Cómo andan?
1: ¿Desde Cachi vienen caminando?
13: Sí, en el primer año.
1: ¿Primer año que viene?
13: Sí.
1: ¿Y cómo la lleva hasta acá?
13: Pesadito, che.
1: ¿Pesadito? ¿Y por qué venís caminando?
13: Porque quería experimentar. Quería saber qué se sentía.
1: ¿Y qué se siente?
13: Lindo, conocer gente nueva. No sé, bonito para ser mi primera vez.
1: ¿Sos jovencito? ¿Qué edad tenés?
13: Recién tengo 18.
1: 18 años. ¿Venís con un grupo de amigos?
13: Sí. Vecinos son.
1: Bueno, papá, buen peregrinar todavía que te falta.
13: Sí, todavía falta un montón. Con fe, vamos a llegar.
1: Meta, hermano, gracias, ¿no? Es un grupito reducido que está llegando por acá. Son 3 muchachos y acá viene... ¿Otros 3 más? A ver, a la señora. Buen día, señora, ¿cómo le va? No se me escapa.
14: No, yo no. Ahí él que...
1: Bueno, hola, buen día.
15: Buen día, ¿cómo le va?
1: ¿De dónde venís caminando?
15: Venimos de Cachi. Nos adelantamos un poquito a los otros peregrinos que vienen atrás. Y salimos el día martes a las 2 de la mañana. Y todavía nos queda. Nos queda dos días más. Domingo llegamos. Pero ahí vamos. Ya hemos pasado lo peor y... Todavía nos queda un camino largo, pero vamos. Despacio, pero vamos.
1: ¿Y por qué lo haces?
15: Yo lo hago por una promesa que tenía por mi hermano, que estaba enfermo, había entrado en coma y llevaba un mes. Y me apromesé, él caminaba, mi hermano tiene 20 años menor que yo, él caminaba y le pedí tanto que le dije que si despertaba y se recuperaba, yo iba a caminar. Y así que estoy cumpliendo mi promesa ahora por él. Y de acá en adelante voy a caminar todos los años mientras yo pueda. Tenga salud y vida y fuerza, voy a caminar.
1: ¿Tu nombre?
15: Carlos.
1: ¿Cuántos años tenés, hermano?
15: Yo tengo 31.
1: 31 años. Bueno, hermano, me alegro mucho que tu mamá se haya curado. Buen milagro.
15: Muchísimas gracias. Hasta luego.
1: Chao, hasta luego. Testimonio.
0: Sí, señor.
1: Son un grupito de 6 chicos que han llegado por acá, han pasado. Una señora que es la que no quiso hablar. Así que bueno, ahí tenés. El milagro.
0: Sí, señor, exactamente, ¿no? Que se expresa a través de los testimonios, los milagros existen. Muchos testimonios hemos tenido durante el transcurso de estos días, uno más impactante que el otro. Buen día, Leonardo, Andrés.
1: Ahí pasa Leo.
0: A ver. ¿Cuál Leo?
1: El camión que transporta ganado. Te rayó por los cuernos.
0: No sé yo. Buen día, Leonardo, Andrés, espero que estén bien. Qué bueno que siguen con esta programación, que está muy buena con el tema del milagro. Y bueno, bendiciones, muchos éxitos, participo, dice Pablo, que deja la final. Marcos Domínguez, que también se suma allí con su comentario, porque estaba observando el estado de WhatsApp de nuestra emisora. Hola Leo, Andrés, buen día a toda la producción, participo, dice Noemí, deja las finales. Enseguida ya hacemos otro sorteito más de otro cartón, estén atentos, por favor. Por acá, buen día, feliz milagro, quiero participar por el sorteo, Fede, y deja las últimas. También buenas Leo, Andrés, y a toda la audiencia, bendiciones a todos los peregrinos. Dejo mis datos, dice Sebastián Oscar. Bien, perfecto. Y esos sonidos, ¿no? De los camiones que pasan.
1: No, no, ese es un tractor que está cruzando la ruta y yendo para el interior de una finca. Un tractor enorme con doble rueda atrás. Claro, tremendo tractor.
0: Es zona de finca y mucho trabajo ahí. Siempre se ven los carros también, esos que después transportan el tabaco cortado, ¿no? Buen día, Leo Andrés, queriendo escuchar a Andrés, su vivencia, acompañando a los peregrinos. Es muy emocionante, soy Nora, deseo participar. Deja la final, feliz día del milagro, dice feliz día del maestro también. Hoy, como todos sabemos, es el día del maestro, ¿no? ¿Cómo puedo hacer para viajar? Dice, bajar los estados para... Quiero que mi madre también los vea en Buenos Aires. Avísenme, dice Rosy. Ay, ya no, ya esa cosa no se puede, ¿no? No se puede, no sé, que le mandemos algo exclusivo a su número, creo que así es, ¿no?
4: Claro, se lo tenés que enviar a su teléfono.
0: A su teléfono. 12 del mediodía con 2 minutos, nos renueva información. Julián, ¿qué pasó, Julián?
4: Atento que por la llegada de peregrinos, la Feria de Artesanos de Campo Quijano, la que funciona los días domingos, se traslada, ¿eh? Se va a trasladar ahí al predio, que es la... ¿viste? Frente a la... una cuadra más atrás, donde comúnmente se pone la feria de los días domingos, en el patio gastronómico. Ahí se va a trasladar la feria por la llegada masiva de los peregrinos de la Puna.
0: Bien.
4: El día domingo.
0: Así que ocupan toda la plaza.
4: Todo. Entonces, bueno, tienen que dejar espacio. Este domingo se traslada a la feria.
0: Perfecto. Bien para aquellos que acostumbran ir a la feria, a comer cositas ricas o a comprar y algunos otros elementos.
4: Claro,
0: ¿no?
4: Y ahora domingo, te imaginas dos cosas, poder ir a la feria a comprar y a esperarlo a los peregrinos, ver la llegada los peregrinos de la Puna.
0: Yo cuando vivía en Quijano, fue una de mis experiencias, me acuerdo haber vivido eso, la llegada de los peregrinos, qué cosa maravillosa. ¿Cómo puedo hacer? Me decía Rosy, perdón, Rosy, ya te leí. Hola, Leo, bendecido día, quiero participar, dice Gustavo. Manuel por acá decía, la verdad, qué emoción, hasta las lágrimas, ver tanta fe de los peregrinos. Nos comenta Manuel, viendo también el estado de WhatsApp de la emisora, ¿no? Hola, buen día, Leito, Andrés, qué lindo que esté Andrés. Dice, nosotros aquí también con el corazón lleno de alegría, esperando a los peregrinos de Embarcación y Pichanal para brindarle lo que podemos, que lo que está a nuestro alcance, dice María Antonia, ¿no? Que deja las finales de su documento. Y sí, la gente hace lo que puede y da lo que tiene. Hola, chicos, buen día, hermoso, los estados, espero que tengan un maravilloso fin, dice Luis, que deja las finales también. Eugenia, que hace el comentario de las milanesas, ¡qué rico!, dice ella ahí, en serio, ¿no? Espectacular. Eileen, que dice, hola, Leo, aquí saliendo de una gripe que me agarró con el trajín de este finde y el martes, en fin, si supieran el entusiasmo de Andrés por ir y hacer estos móviles, dice Eileen. No hace falta, Eileen, si lo conocemos. Yo que lo conozco de mucho antes que tú, sé del trabajo responsable. Y muchas veces lo dije, en Salta no hay otra persona que te pueda brindar un servicio tan amplio, tan lindo, con todo lo que él sabe hacer, cuando él presta servicio para otros medios. Antes lo hacía a nivel nacional, lo buscaban de los principales canales, las principales radios, y bueno... Y si no fuera por este entusiasmo que le puso hace más de 3 años, o hace 3 años, de mostrar la radio, de poner, hoy no tendríamos tanta cantidad de gente que comenta, que nos acompaña, que dice, che, qué lindo que está la radio Graffiti, que acompaña de esa manera a los peregrinos, ¿no? Y sigue siendo un atrevido.
1: Buen día, ¿cómo le va?
16: Bien, ¿no? Bien, señor.
1: ¿Cómo le va?
16: Espectacular.
1: Qué tremendo. ¿Qué anda haciendo usted por acá?
16: Mejor no sirve.
1: Perinando de Cachi. Sí. Bueno, ahí estaba asistiendo un poquito, comiendo un poquito de gaseosa a los chicos.
0: Qué lindo. Bueno.
16: De eso se trata.
1: ¿Su nombre?
16: Jorge.
1: ¿Y por qué hace esto?
16: De eso se trata la peregrinación, de colaborar, de todo, darnos una mano. De eso se trata.
1: ¿Y usted lo hace por algún motivo especial esto?
16: No, agradecimiento. Te imaginas, con 77 años, no sé lo que he tomado, una café fino, cómo nos lo voy a agradecer a Dios.
1: Y sí, ¿no?
16: Claro. Así que eso, che. Tranquilo.
1: Tranquilo. ¿Usted es de Cachi?
16: De Salta vengo, 10 años voy a Cachi. Y ahora ya vienen mis hijos, nietos. Vamos, dejando un legado.
1: Me parece muy bien. Bueno, ay, muchas gracias.
16: No, gracias a usted, joven.
1: Que ande bien. Hasta luego.
16: Chao.
0: Chao, hermano. Se emocionó el señor, ¿no? Bueno, ahí está el comentario de Andrés. Qué lindo, ¿no? Qué lindo escuchar a la gente. Bueno, este señor simplificó todo, ¿no? De eso se trata la peregrinación. muchas veces por ahí le buscamos. ¿Cuánta gente no trató de meter por las redes, por tantos comentarios que le están cobrando? Le cobran 30.000, le cobran. Y bueno, pero para tener la asistencia de los camiones, de las camionetas, de que te lleven el colchón, de que te uh-huh. lleven tu mochila, que te suban al vehículo cuando ya no das más de los pies para llegar al otro puesto de descanso, mucha gente también sube al vehículo, sí, ¿no? Sí, es que no es que todos caminen. Por ahí nos das más y bueno, te ayudan. Bueno,
4: y todo esa eso, plata que te cobran por ahí también hay que pagar las horas hombres de las personas que están trabajando.
0: Pero
4: también,
0: por supuesto, hay gente que está brindando, ponen su vehículo a consideración, pero por ahí tenés que reconocer los gastos que tiene un vehículo marchando a esa velocidad también. Me
4: en primera veces, nomás.
0: Claro, sí. No es moco de pavo. Entonces hay que pensar antes de salir a tirar cosas por el aire, buscando no sé qué efecto. Capaz que son felices si dicen, suspendemos todas las manifestaciones de fe. Y capaz que ahí esa persona se va a sentir feliz, digo yo. ¿No?
4: Ahora vi muchos comentarios, opiniones de Facebook, donde muchos están enojados de que vienen, ponerle en el caso, intendentes, diputados, con las peregrinaciones. Pero hay que recordar que ellos ya venían desde antes que sean
0: pero
4: funcionarios
0: públicos. No por el hecho de defender, pero las peregrinaciones no son de nadie.
4: Claro,
0: las exactamente. Las peregrinaciones son de todos.
4: O sea, exactamente.
0: Puede caminar el comisario, puede caminar el intendente, puede caminar el enfermero, el doctor, puede caminar el ama de casa, puede caminar cualquiera, si no vamos a poner ya título. De ahí en más lo que después a cada uno haga de su vida y que la gente sabe, bueno, y que la justicia también sepa si en caso de algunos que vienen con algo mal habido, y bueno, tendrá su respuesta, ¿no? Pero ¿quiénes somos nosotros? Jesús paró a todo el mundo cuando dijo: el que esté libre de pecado que arroje la primera piedra. O no se acuerdan de esa parte fundamental, ¿eh? Y es así. O sea, el que esté libre de pecado que arroje la primera piedra, dijo el Señor. Y de ahí fueron todos. No quedó nadie. ¿Me entendés? Y bueno, ¿quiénes somos para juzgar también? O sea, pues está la justicia, está todo. Como medio de comunicación estamos para informar lo que pasa. Sí, eso es cierto. Y algunos no se callan las cosas. Me parece genial también que todo el mundo lo sepa. Pero no somos nadie para nosotros tomar la justicia, viendo la justicia del hombre hacia el hombre. No, pues, ¿quién soy yo para prohibir que una persona entre a una procesión, o que se sume, o que quiera ir a compartir, o que se manifieste de tal manera? ¿Quién soy yo para decir, no llore porque usted es falsa, usted hizo tal cosa? ¿Quién soy yo? No podría nunca hacer eso. Uh-huh. Entonces, no nos pongamos en calidad de juzgar a la gente, ¿eh? Porque no tenemos la capacidad, y no sé si la moral también, ¿no? Porque eso es otra cosa, que estaría buenísimo que tengamos tan limpia nuestra moral que podamos sí juzgar a alguien, ¿no? Pero bueno, yo no sé si existe alguien de esa con esas cualidades. Puede ser que sí la exista. Avanzando, Marcela dice: aquí escuchándolo, limpiando mi casa, todo volumen, que escuchen mi vecino, dice Marce, y me manda un videito. ¿Qué está escuchando? ¿Qué parte fue que ella ponía?
17: No, las milanesas, André, ¿no? Los videitos que pusimos de
0: a todo volumen en su casa, mira, Marce, bueno, es que está contenta porque hoy es el cumpleaños de Corchito, y Corchito es feliz ahí con su familia, y su familia con Corchito, y cómo no celebrar, claro, es el cumpleaños del hombre de la casa.
4: Es que es cumplidor, Corchito, ¿eh?
0: No hablé porque ya Marcela va. No, claro, pero si vos decís eso, enseguida Marcela va a comenzar a contar. Sí, porque anoche, no, estábamos en tiempo, milagro, che.
4: Vamos a comer la papa.
0: Vamos a comer la papa.
4: Vamos a comer la papa.
0: Che, Andresito, escuchaste que hace rato hablamos bien de vos, ¿no?
4: Sí, papá, sí, no hace falta, amigo, no hace falta.
0: Y no pagaste, ¿viste? Porque vos tampoco dejaste nada acá, ¿no?
4: Bueno, para que cobre esto.
0: Para que cobre esto. Sí, Andrés, qué lindo. Bueno, contame qué es lo que pasa allí, siguen cocinando.
4: Bueno, acá hay muchos peregrinos que se quedaron descansando, por ejemplo, Bralito se quedó descansando. Hay una señora, inclusive parece que no da más. Vienen la camionetita a buscarla. Hay otros chicos, esos que estaban de Cachi, quedaron acostaditos ahí. Hay una casona vieja acá.
1: Y por ahí algunos le entregan un bolso, algo, algún vehículo de apoyo que anda, porque, viste, es mucho peso ya que llevan, entonces ya están cansados, entonces le dan la mochila, algo, para caminar más liviano. Está tranquilo todo esto todavía por acá, no sé dónde andará ese clandás, no debe estar lejos, calculo, no tenemos información de eso, pero en cualquier momento calculamos que va a llegar por acá este Seclantas.
0: Bueno, me piden imágenes, tramitan imágenes. Para el año tenía que decir el jefe que pensemos ya en el canal Graffiti, Andrés.
1: Sí, ¿no? Sí. Habría que pensar en eso. Sí. Y pensar en más personal, porque yo no... O sea, otra persona tenía que estar filmando mientras yo estoy con el micrófono.
0: Ahí está, dice...
1: Como para hacerlo más fácil.
0: Dice Fernando, voy yo, dice Fernando, mira. Voy yo con Andrés, dice. Yo filmo.
1: Bueno, ¿y quién te opera?
0: Y bueno, tendré que aprender así como hacen los... Como las radios americanas, ¿viste? Operador y hablador.
1: Ah, sí, pero no, después nos va a cagar el laburo los dos, pues.
0: No pensé en eso. Vos tenés que confiar en tu talento.
1: Serrucho, vago, serrucho. Ya no quiero hacer puesto.
0: Hagamos el sorteo de otro cartoncito, ¿te parece?
1: Dale, dale.
0: Vamos ganando, ganamos tiempo.
1: El tercero sería, ¿no?
0: El tercero. Se va el tercero.
1: Se va el tercero. ¡Basta!
0: ¡Basta, dijiste! Escuchá. Participo. Final de mi documento. 947. ¿Te suena o no?
1: ¿Suena ese número? ¿No era Pato Lira?
0: No. Es de Eileen. Eileen, comunicate, por favor, te pido. Comunicate, me tenés que mandar ya un audio, un mensaje, acá estoy, lo que fuere. Es la manera de certificar que estás en la audiencia. Buena suerte tuviste. El cartón del Bingo Lobo, que sortea este domingo. Es el Express, ¿no? El segundo del Bingo Lobo. Gracias al Club Gimnasio Grima. Ahí está, me está mandando audio en este momento. Se ejecuta el audio, ¿lo escuchamos? A ver.
18: Aquí estoy.
0: Bueno, perfecto. Ahí está, muchas gracias, Eileen. Voy a bajar acá el número.
1: Tiene que buscar el cartón hasta hoy, hasta las 5 de la tarde, ¿no?
0: Sí.
1: Recordale eso.
0: Por favor, porque sortea este domingo. Eileen 947.
1: Con DNI por Pedro Pardo 155.
0: Sí, lo que es la suerte, ¿no? Qué lindo. Bueno, perfecto, ahí está. Ganadora entonces Eileen del tercer cartoncito, 947. Me queda un cartón y me quedan los otros dos premios fantásticos, que es la plancha esta... fenomenal para planchar ya la ropa en la, ¿cómo se llama? En la percha, ¿no? Ahí hay planchas y te vendría bien a vos, ¿no? O sea, porque siempre andas arrugado. Y el
1: mucho portátil.
0: Claro. Y también el parlante, ¿no? Este parlante que debe tener todas las funcionalidades de la tecnología de hoy, Bluetooth, qué sé yo.
1: Trambólico.
0: Así que bueno. Héctor 389, Karina 014, Eileen 947. Hasta acá son los ganadores. Hasta las 5 de la tarde, por favor, aquí por Pedro Pardo 155. Esquina Pasaje, sí. San Cayetano. Por favor, le pedimos que pasen a buscar. Los otros premios, tal vez, bueno, la plancha, el parlante, si quieren esperar hasta el día miércoles, pueden esperar, ¿viste? Pero si no, sería lo ideal que pasen a buscar hoy también hasta las 5 de la tarde, ¿no? Lo ideal, digo, para que se vayan los premios, ya no estén demorados. Pero no sé, la actividad de ustedes también es otra cosa. Teresa por acá dice, buen día, quiero participar. Teresa, dejo la final. Armandito, que también salgo a la calle y me quedo sin señal, pero estoy escuchando, dice Armando. Por acá Beatriz, que decía, buen día, Leo, Andrés, Fer, que tengan un feliz... Semana de Milagro, abrazos, soy Beatriz. dejando las finales también. Muy buenos días, chicos. Feliz milagro para todos. Soy Susana, voy por los premios. Susana deja las tres finales también. Lucarina dice, ¿me sirve la plancha para mi trabajo? ¿Puedo seguir participando? Sí, todos participan de vuelta, ¿eh? ¿Te acuerdas que un día entregamos, era la nietita creo que de Bustos, si no me...
1: Sí.
0: Que ganó
1: dos premios.
0: Dos premios, ¿no? Y después le metió otro a los dos días le metió otro premio, creo. Así que bueno, es cuestión de suerte, chicos, acá no estamos eligiendo a nadie y elige la máquina, así que no hay ningún problema. Adrianita del Centro, que también comenta todos, ahí es un comentario de todo lo que volcamos. Dice Leo, excelente programa, qué lindo todo lo que transmite Andrés respecto de los peregrinos, y muy emocionada, muchas bendiciones. Adrianita, que deja las finales para participar. Víctor por acá también deja las finales. Por acá dice este mensajito, Leito, ayer te escuché decir que sorteaban un parlante, puede ser, dice, ¿y? Sí, acá está el parlante, lo tengo. Estamos por orden, dijo, vamos por parte, ¿no? Decía Jack. me falta todavía un cartón y tengo una plancha de vapor y tengo un parlante. Nada se dice por decir nada más en este programa. Todo lo que nos prometen se cumple, ¿no? Ya la gente el otro día, ¿te acuerdas cuando ganó nuestros amigos que estaban tomando mate recién con el termo que se ganaron y el mate, porque venía termo, mate, bombilla, todo? Dice, ese es un programa serio, dijeron, ¿te acuerdas? Yo me acuerdo que el litro de comentario hicieron. Porque...
1: Sí, un matrimonio que habían sido novio en la secundaria y después se encontraron después de varios años.
0: Para que vean que lo seguimos todo, ¿ves? Ya sabemos las historias de amor, todo. ¡Qué lindo! Bueno, ¿qué pasa por allá, Andrés?
1: Y no pasa nada, no llega a Seclantás, pero bueno. Sí llegaron unos chicos acá con gazebos, sillas, camillas, mesas. Para, supongo que para atención a los peregrinos. Buen día, ¿cómo le va?
18: Buen día, sí.
1: Contame, ¿qué venía a hacer acá?
18: Nosotros venimos a hacer una asistencia acá a los peregrinos que están llegando. Venimos a asistirlo porque algunos vienen cansados o si alguien se siente mal, se desmaya. Tenemos la tabla, que nosotros somos de cuerpo de la Brigada de Rescate, SOS Malvina Argentina.
1: ¿Cuántos son los que vienen acá con ustedes?
18: Ahora somos cuatro, venimos a ver. Después tenemos un puesto allá en Carril, en la plaza, los que están pasando en bici o caminando que van separados.
1: ¿Y esto todos los años lo hacen?
18: Sí, todos los años. Empezamos ya hace 3 años, empezamos con la brigada acá en Carril. Hay una brigada que allá en Salta, que ellos están atendiendo a los de San Antonio de los Cobres, que vienen desde Tastil. Y también desde el Joker también acompaño.
1: ¿Y ustedes lo hacen porque quieren, porque ustedes así quieren hacerlo o por algún otro motivo?
18: Claro, la brigada para nosotros es como, bueno, no pagamos, es gratis. Y es como una elección que nosotros queremos porque nos ayuda también a no estar en las calles tanto. Porque hay algunos chicos que son de 13, 14 y prefieren estar acá en vez de estar en otros lados que puede hacerles mal. Así que eso no es una decisión de cada quien y eso nos ayuda mucho a nosotros.
1: Vos sí que es gente que está con peligro cerca de la droga o ese tipo de cosas.
18: Sí, y puede ser, pero algunos también eligen porque quieren entrar a una fuerza. Esto también lo hace como para cumplir. Y tengan más responsabilidad. Es como una ayuda para poder entrar y ya sepan cómo tienen que ser para entrar a la policía o a la gendarmería. Es una ayuda también.
1: ¿Tu nombre?
18: Josefina Mamani.
1: Bueno, muchas gracias.
18: No, gracias a usted.
1: Bueno, unos chicos jovencitos son todos los chicos que llegaron acá con, con los elementos para brindar atención a los peregrinos que así lo requieran, ¿no?
4: Qué bueno, Andrés. Andrés, te comento que si la gente quiere ir a verlos, a recibir a los peregrinos de la Quebrada del Toro, van a estar llegando este domingo 13 de septiembre a partir de las 11:30 de la mañana al camping de Campo Quijano. Los peregrinos de la Quebrada del Toro llegan este domingo 13 de septiembre a partir de las 11:30 de la mañana al camping de Campo Quijano. Los de La Puna llegan a partir de las 18:30, 19 horas, a la Plaza de Campo Quijano. ¿Sí? Por ahí la gente quiere ir a verlos llegar, a recibirlos, a aplaudirlos. Bueno, a esa hora, 11:30 para la Quebrada del Toro, la Quebrada duerme en la silleta, la Puna duerme en Campo Quijano.
1: Perfecto, buenísima la información, pues sobre todo para la gente que quiera sumar, que por ahí hay gente también que va hasta ahí y se suma.
4: Sí, sí, sí.
1: Así
4: sí,
1: que
4: sí,
1: ya saben dónde van a estar ellos.
0: Ah, y acá estoy de vuelta, puede ir a hacer pipí. No, no, para eso yo necesito mucho tiempo. No soy de esos que van rápido. Viste que hay gente que...
1: ¿Qué vos está quisquío?
0: No, pero yo necesito mi tiempo, vos sabés. Perdón a la gente que está comiendo, pero bueno. 12:22 minutos la hora de la República Argentina. ¿Te parece que vamos por el último cartoncito que nos queda, Andresito?
1: Dale, papito, dale.
0: Participan vamos, leídos y no leídos, aclaro, ¿no? Porque por ahí hay gente que dice, no se me marcó, no me leí, te leo, ¿qué pasa? Así que bueno, vamos. Se mueve, como los peregrinos.
1: Basta,
0: dijiste. Norma Beatriz, 090, decía, buen día, quería que la agendemos también. Por favor, para ver, don Leo, disculpe, quisiera saludar a mi prima que llega de Buenos Aires, por favor, mi agenda. Norma Beatriz, salió tu nombre aquí, necesito que te hagas presente con un mensajito, con un audio, depende, si estás ocupada, mensajito, aunque sea, sí, escuché, soy yo, una cosa así, o si tenés tiempo para un audio, que me lo mandes, porque es el último cartón que nos queda del bingo lobo que sortea este día domingo. Norma Beatriz, te estoy esperando. Norma Beatriz, vamos, Norma Beatriz 090. Norma Beatriz, un oyente de todos los días, viste, que siempre la nombramos a ella, siempre está presente. Y no ganó hace mucho, mirá, no tiene nada de premio. Norma Beatriz 090, estamos esperándote. No me hagas, Norma Beatriz, por el amor de Dios, salir del chat porque no estás escuchando, Norma.
1: ¿Otra que nos miente?
0: Qué manera de mentir, no digo, ¿no? Qué barbaridad. Norma Beatriz. Bueno, Norma Beatriz, no, pasa que no puedo demorar porque hoy día... Ya estamos ahí, mira, sobre la hora, 12 del mediodía, 24 minutos. Ayer entregamos tarde el programa. Me miró re mal, ¿cómo se llama el conductor? Ariel dice, la gran puta madre.
1: Ariel Alexis Darío Vega. Vega.
0: ¿Es mezquino, muchacho este? ¿No sabe usted? ¿Sí? Sí,
1: desde luego. Visto que el locro fue mezquino. Ahí está, para. Buen día, padre, ¿cómo le va?
19: Muy bien, ¿estamos al aire?
1: No. Sí, estamos al aire, estamos saliendo en vivo para FM Graffiti.
19: Ah, graffiti.
1: Sí, ya. Estamos con Leo Tejerina al aire.
19: Hola, Leo, querido.
1: Ahí te pongo los auriculares con el padre Ósola.
0: Hola, padre, ¿cómo está usted?
19: Bueno, pero yo te imaginaba acá, para acá, páseme un canto de misa, pues, junto como hermano.
0: Cómo no, padre. Pasa que si no estoy yo acá en el estudio, no podríamos hacer el móvil ida y vuelta. Tenemos poco personal, padre, estamos ahí limitados, ¿eh?
19: Vamos a rezar para que haya más.
0: Padre, ¿cómo me reí el otro día con su posteo? O alguien comentó, no sé, de un niño que le dijo, ah, ahora sé por qué son sacerdotes. Sí.
19: Es el hijo de un gran amigo de La Plata. ¿Eh? Y que apenas me ordené cura, sí. El changuito, claro, me veía comer todas las veces que iba a la casa de su papá. Y dijo, bueno, a él le dicen sacerdote porque es sacerdote.
0: Los chicos que siempre dicen las verdades, padre.
19: Tal cual. Bueno. Che, qué lindo que estén acá con el móvil para recibir a la gente que viene de la zona de Molino, Luracatao, Seclantá.
0: Sí, todos los años tratamos de acompañar. No se puede cubrir todas las peregrinaciones, pero Andrés hizo un viaje. Estuvo en Jujuy, padre, en Chucalesna tuvo este móvil. También qué recibiendo lindo a la gente de Santa Victoria, Nazareno, Irulla.
19: Qué lindo. No, y hemos qué tenido lindo, cada más extensa, ¿no?
0: Padre, hemos tenido testimonios de milagros que usted no se imagina, padre. No se imagina. Qué maravilla. lo que Dios hace,
19: sí,
0: ¿no?
19: Una emoción muy grande, ¿no? Sí.
0: Los milagros existen, padre.
19: ¿Qué te parece? Todos los días.
0: Todos los días, padre. Bueno, y usted con su comunidad ahí en San Lorenzo, usted padrecito, ¿no?
19: San Lorenzo, sí, hacemos una mini peregrinación el lunes 14, 5 de la tarde. Paso si hay gente capaz que de la ciudad que no pueden hacer una cosa más extensa o no se organizaron, lo que fuera. Todos invitados.

0: unos changos ahí de San Lorenzo, justamente, les preparan el almuerzo a estos peregrinos, no me acuerdo si el 13 o el 14, y cuando yo voy también, y con la parroquia colaboramos con alguito de mercadería, uno de los organizadores me dice, no, padre, yo necesito pedirle una gauchadita para el año que viene, y yo pensé que venía el mangazo, digamos, de más mercadería, o el transporte para el regreso, y no, me dice el chango, nosotros queremos una misa el día anterior a llegar en Pulares. Y se me cayeron las medias, Leo, porque, a ver, es gente tan sencilla y que uno los ve que necesitan incluso tanta ayuda material, y gracias a Dios que hay mucha gente que se las ofrece, pero fíjate vos, ellos valorar, decir, no, y si llega un ratito antes, nos confiesa ahí un poquito a algunos pecadores, y sobre todo nos hace la misa, padre, necesitamos la misa el día antes de llegar. Así que por eso estoy acá ahora.
1: Qué hermoso, padre. Y hoy la homilía, padre, porque cada lectura, cada día tiene, ¿no?, su intención, su mensaje. ¿Puede simplificarnos así qué es lo que corresponde para este día de hoy?
0: Bueno, hoy es el evangelio muy lindo de perdonar a los enemigos, de la medida con que midamos a los demás, seremos medidos por Dios. Y vos fíjate qué providencia hermosa que en Argentina nos corresponde con el Día del Maestro, el Día de las Maestras. Entonces, si hay una vocación, iba a decir profesión y me corregí yo solo, una vocación de servicio en nuestra sociedad, en nuestra comunidad, más allá incluso de la creencia religiosa, ¿no? Porque hay muchos maestros, maestras, que capaz que tienen otra religión, no necesariamente católica, cristiana, o no tienen ninguna, pero son un ejemplo, ¿no?, de abnegación, de entrega, de sacrificio, tomar como propios a los chicos de tantas familias y enseñarles no solo de repente lo intelectual, las matemáticas, la lengua, sino a ser personas, a los valores, y bueno, en lugares a veces tan alejados, tan apartados, o en el centro, en la ciudad, en los barrios, una vocación hermosa que le da, me parece, un valor agregado a las palabras de Jesús. Lo que hagamos a los demás, se lo hacemos al mismo Jesús.
1: Qué bárbaro. Bueno, mire usted, qué importante, padrecito. Bueno, padre, yo le robo una bendición para esta audiencia enorme que tiene Graffiti, que nos ha acompañado hoy día de una manera fantástica, mucha gente muy emocionada, mucha gente que le ha surgido el ímpetu y las ganas de querer ser parte de alguna peregrinación para el próximo año. Mire usted, ya se quieren preparar para una larga, ¿no?, peregrinación.
0: Sí.
1: ¿Vale, padre, aprovecho para preguntarle, ¿vale si uno camina mucho o uno camina poco, si el esfuerzo fue parecido a aquel, o la intención es la misma si uno va en búsqueda de no sé, de la petición, del agradecimiento?
0: No, cada uno tiene incluso su situación física, ¿no?, o laboral incluso, no todo el mundo por ahí puede tomarse unos días, y hay gente que es muy valioso lo que hacen de dejar, por ejemplo, las vacaciones de otro momento y tomárselas en estos días, ¿no?, sí, e invertirlas en este tema de peregrinación. Pero el que no pueda o no esté preparado y lo que fuera, o no se anime con seguridad, que empiece de cerquita nomás. Lo importante es tener el corazón lo más sintonizado con el pacto, ¿no? Somos tuyos y tú eres nuestro. Eso es pa pensarlo de atrás, para adelante, arriba, para abajo, y tenemos todos para mejorar en eso, ¿no?
1: Así es, padre. Bueno, le pido una bendición para esta hermosa audiencia que tenemos, padrecito.
0: Sí, por supuesto, para todos los que te escuchan en tantos lugares, Leo, a todo tu equipo de trabajo, y que todos sintamos en estos días el milagro, la bendición de Dios Padre, Hijo y Espíritu Santo. Amén.
1: Amén, amén. Gracias, Padre. Que sea una hermosa celebración.
0: Y a toda tu gente.
1: Gracias.
2: Una sugerencia, padre, ya no toque la campana cada vez que gane River, por favor.
0: No, le pues tocó para Argentina y bueno, nos faltó el empujoncito final nomás.
1: Gracias. Chao, padre querido, chao.
2: Gracias, padre.
1: Qué lindo conversar con los curas, ¿no? Porque muchas veces uno piensa, estima que el sacerdote es distinto, que el sacerdote es un hombre común como cualquiera. Nada más que su vida la consagró al servicio de Dios y a difundir su palabra, ¿no? Nosotros, gracias a Dios, tenemos mucha experiencia con los curitas por la vida nuestra de parroquia, que también la hemos comentado acá, ¿no? Andrés, vos cuántos años tuviste y siempre te acordás de los curitas esos que te marcaron para toda la vida, ¿no?
2: Sí. El padre del Fabre en el Colegio Salesiano, el padre Besone también en el Colegio Salesiano.

0: Y lo nombré a tu pistola en el San Francisco.
1: Mirá vos.
0: No tenían rec cortito.
1: Como tiene que ser. Bueno, mirá, apareció Normita, ¿no? Vos justo entraste con el sacerdote. Gracias, gracias, decía. Zafó. Te muestro acá para que Julián también vea que yo no estoy inventando nada. Sí, está
2: lo estoy viendo.
1: El mensaje de Norma. Así que Norma 090 es la ganadora del último cartón. Héctor 389, Karina 014, Eileen 947, Norma 090. Los cartones, ya tienen dueño. Me falta la plancha y después el parlante, Andresito, que tendríamos que hacerlo casi inmediatamente, porque ya si llega a venir la peregrinación serán unos minutos.
0: Sí, no sé, la curva de acá de lejos se ve banderitas, pero no sé si el grueso de la peregrinación o son los que se vienen adelantados. Se ve gente que viene caminando como a 700 metros acá, más o menos, que hay una curva. Bien. Ahí se ve un grupo de peregrinos que viene con la bandera, todo. Pero creo que son adelantados de Cachi, creo.
1: Bueno,
0: por el,
1: perfecto.
0: Por el chaleco que lleva, ¿no? Que es un verde flúor.
1: ¿Te parece que vayamos con la plancha? Esta vapor espectacular, para planchar directamente la ropa en la percha. Maravillosa, para transportarla también.
0: De una.
1: Para el viaje, Vos, yo estoy moviendo, voy para arriba, voy para abajo.
3: ¡A cruzar los dedos!
0: ¡Basta!
1: Basta, dijo usted. Escuchá, Andresito, porque tiene audio.
0: A ver.
4: Hola. Leo y Fernando, muy buenos días. Espero que sea un día, pero muy, muy satisfactorio.
1: 7:16 de la mañana, mando el mensaje.
4: Acá está pobre la cosa, desde las 4:30 de la mañana, pobre, pobre. Pero bueno, no hay clase, no hay movida hoy día. Bueno, por los juegos que hay hoy día, a ver qué premio, a ver si le digamos un hito, las tres últimas cifras mías son 403, y un saludo grande para mi gran amigo Andrés. Bueno,
1: dijo al final.
4: Son 403. Y un saludo grande para mi gran amigo Andrés. Bueno,
0: trabajador,
4: espero que tengan un fin de semana sanamente y en familia.
1: Mario.
4: Un abrazo grande para los tres, che.
1: Mario Colque. Así que, Marito, por favor, necesito que te comunique urgente, que me mande un mensajito. Vamos, Mario, vamos.
5: Un ídolo,
1: 7:16 y está grabando audio. Don Mario.
5: Un ídolo, ¿eh?
0: Bajá los pasajeros del auto, abrazá, saltá.
1: A ver.
0: Está como si hubiera sido el campeón.
1: Escuchemos a ver qué dice, Marito.
4: ¡Hola! Ya te estoy escuchando, Andrés. Vete, Leo, estoy escuchando.
1: A los dos, a los tres, a los cuatro, a los cinco que estamos acá en el estudio, no hay problema. Gracias, Marito. Bueno, Pedro Pardo 155 ganó la plancha esta.
2: Socani.
1: Interplatanaria esta que estamos regalando, para planchar la ropa. Espectacular.
2: Te comento, Leo, que a esta hora se está produciendo el encuentro con los peregrinos de Santa Rosa de Tastil, de la gente que viene bajando del Palomar. ¿Sí? La primera llegada que vienen desde el Palomar, Cachinial. En estos momentos se están haciendo el encuentro con los peregrinos de Santa Rosa de Tastil. De ahí almuerzan y comienzan la bajada al Alfarcito. A esta hora también están ya almorzando los que vienen bajando desde Capillas, ¿sí? Desde Capillas, que vienen a salir a la quebrada de Guaycondo, ¿sí? Están almorzando en la casa de Doña Santo y posteriormente encuentro con los peregrinos del Palomar en Santa Rosa de Tastil. Y a esta hora ya también ya está almorzando los que vienen del Toro y se preparan ya para comenzar a salir a las 14:30 hacia Tacuara, ¿sí? Y llegar al Alfarcito, ¿sí? Bueno. Son las tres peregrinaciones que tienen que encontrarse en el Alfarcito y se unen y forman la quebrada del Toro ya.
1: Qué lindo. Bueno, perfecto, ahí está la información. Hasta acá, Héctor 389, Karina 014, Eileen 947, Norma 090, son ganadores del cartón, del Bingo Lobo. Y la plancha a vapor, Mario 403, la final de su documento. Falta el parlante, que me gustaría que lo hagamos así, ya nos liberamos de los premios hermosos que tenemos hoy día, mi estimado amigo Andresito.
0: Bueno, dale, ¿eh? No hay ningún problema.
1: Así que usted decide, comenzamos, arriba, abajo,
0: mueva, leído, no leído. ¡Basta!
1: ¡Basta! Mensaje no leído, mira. Mensaje no leído. Y después te voy a decir dónde cayó. Para que veas cómo son las cosas, ¿no? Cuando la suerte golpeó a tu puerta. Soy Rocío, dice acá. 860. Rocío 860. No está agendada Rocío. Rocío 860. Participó así. Rocío, necesito que me mandes por favor ya un comprendido, que estás escuchando audio, no sé. ¿Y sabe dónde cayó, Andresito?
0: ¿Dónde?
1: ¿O quién está abajo de Rocío?
0: ¿Quién?
1: Eileen.
0: Mira vos.
1: ¿Creer o reventar?
0: Menos mal que no salía, sino que se queda cómodo.
1: ¿Creer o reventar? Porque bueno, acá sube, baja. Me manda audio nuestra querida Rocío, para que, mira, yo les cuento toda esta cosa, no tendría que decírselo, pero para que ustedes vean lo que es el tema de la suerte. Rocío mandó audio, lo escuchamos a Rocío, a ver.
5: Hola chicos, sí, aquí lo estoy escuchando. Por fin le pegó una, así que bueno, gracias.
1: Por fin le pegó una, dice, y mandó otro audio. A ver qué.
5: Chicos, sí, la verdad es que me conecto tarde y... porque termino un curso y luego prendo la radio, así que...
1: Mirá. Bueno, ahí está, ella también se sincera con nosotros. Rocío, sos la ganadora, Rocío 860, te anoto acá y ya tengo todos los premios entregados.
6: Qué
1: bárbaro esto, ¿no, Andrés? Rocío 860. Bueno, a veces...
0: Ahora no me he dejado... Supongo que va a poner FM Grafita todo lo que da volumen en ese parlante, ¿no?
1: Claro, más vale. Bueno, ahí le voy a pedir a Juliancito por una cuestión de ir acelerando.
2: Dale.
1: Me lleva el material, voy a repetir por última vez los ganadores, porque después a veces alguien me dice, ay, yo no estaba escuchando, estaba... Héctor 389, Karina 014, Eileen 947, Norma 090, ganadores del Bingo Lobo, la plancha a vapor, Marito 403, Mario Colque, parlante Rocío 860.
7: ¿Te quedó claro?
1: Lléveme todo, por favor,
2: sí,
1: Juliancito,
2: ya,
1: entrégueme para que ya esté en la oficina. Y bueno, y te sigo escuchando, Andrés querido.
0: Bueno, siguen llegando acá por este sector, peregrinos que vienen adelantados de Cachi, que caminaron un poquito más rápido.
1: Uh-huh.
0: No sé dónde vendrá Seclanta, no se ve hasta ahora la punta de la peregrinación. Pero hay un grupito de cinco personas que caminaron un poquito más rápido y están llegando por este sector ya para tomar el camino de los Ballistos. Giran directamente y toman este camino que sea de piedra, y que hay un poquito de agua en el río que tienen que cruzar, ¿no? Pero ya están llegando a... Obviamente se adelantaron y pueden descansar un tiempito más, ¿viste? Por ahí es bueno tener ese descanso... para el cuerpo, ¿no? Porque si no, no aguantan.
1: Así es, querido Andrés. Bueno, por acá, a ver, leyendo algunos mensajitos que no había leído. ¿Qué participación de la audiencia, viste, Andresito? Y esto lo lograste vos también,
0: sí,
1: viste, con esta peregrinación que hiciste vos, con el móvil, llevando las alternativas de la... Pero pasó volando, te digo también, ¿no? Lo sentí así como rapidísimo a esta participación de la radio. Buen día, Leo Andrés, feliz milagro, dice Rosa. Por acá Silvina también nos saludó. Buen día, Silvina, gracias. Hola, Leo, muy lindo el programa, como siempre, escuchándolos. Quiero participar, nos decían también, soy del barrio El Milagro, Celeste, le mandamos un beso grande. Gracias a tanta gente. Por acá, hola chicos, qué linda la transmisión, esperando, decía Noelia. Feliz Día del Milagro, que nos bendiga, igualmente para vos. Andrés, Leo, quisiera participar, decía Ángela, que dejaba también las finales. agéndeme, por favor, dice, quiero ver los estados. ¿Quién es que me está mandando este? Fede. Fede quiere ver. Uy, justo se fue también. Sí, se puede levantar también para ir al baño, Fernandito, ¿no?
2: Sí.
1: Uy, Fernando, ¿qué pasó?
0: Como chivo.
1: No, no, fue Andrés.
0: Seriedad, por favor.
1: Esta hora no, mirá, está comiendo la gente. Está la gente en la guindaura escuchándonos. bárbaro el chango este. A ver, ¿qué más tengo por acá? Joaquín, estoy trabajando, dice, bueno. Por acá Rafael nos mandaba la foto del popular Tilín, que nos saluda, que tengamos excelente milagro.
2: Eso, Tilín, dale, Tilín.
1: hermoso el perrito. Para participar, decía Rodrigo Reyes, que dejaba la última. Exactamente, ¿quiénes somos para juzgar? Si Jesús dijo que tire la primera piedra, que esté libre de pecado. A ver, te estoy escuchando, Andrés, no sé qué tenés por ahí. ¿No es Andrés?
2: Ah. No, él era.
1: Ah, bien. Buen fin de semana, Leo, por los sorteos. Mi nombre es Víctor Hugo. Decía, bendiciones a ustedes. Muchas gracias, chicos, por la participación. Como Luisito Reyes también. Por acá Daniel Vargas, que nos manda un audio, Daniel. A ver si lo puedo escuchar, ¿qué dice?
6: Hola, Leo. Hola, Andrés. Qué lindo escucharlo y transmitir esa emoción grande que llevan los peregrinos. Y particularmente verlo a un amigo que me brindó la vida, a Sergio Ramos, verlo, que viene íntegro, viene contento por todas las intenciones, por todas las peticiones. Una gran persona. Me emociona mucho verlo con esa fe que siempre lo caracterizó. Yo tengo mi hijito, ¿no?, con discapacidad y bueno, me pasó todo, pasó jodida la una parte de mi vida. Cuando me divorcié me quedé con mis hijos a cargo, más mi hijo que tiene discapacidad. La pasé jodida y siempre tuve el apoyo incondicional de Sergito, de Checho. Y bueno, me da una alegría inmensa verlo íntegro. Y el trabajo que hace Andrés es de tener un corazón muy noble, ¿no? Y hermoso escucharlo, hermoso verlo. Te mando un abrazo grande y estoy dispuesto acá para los que necesiten. Gracias por alegrarnos la mañana y en estos momentos gracias por brindarnos y poder ver esa fe, ¿no?, que trae todos los peregrinos. Un abrazo grande, Leo, que mucha fuerza, Checho, mucha Sergito, que venga y que llegue con todas sus intenciones y sus peticiones bien a casa, a los pies de Nuestra Señora Virgen del Milagro. Muchas gracias, Leo, un abrazo grande.
1: A vos, Dani, qué bárbaro, por Dios, escuchar tu historia de vida, ¿no? Así rápidamente simplificada, quedarse solo con los hijos, con un niñito ahí con discapacidad y haber contado con la ayuda de los amigos. Te felicito porque siempre las historias se cuentan porque pasan, ¿viste? En su mayoría al revés, ¿no? Siempre son las mujeres que se quedan con los hijos y bueno, en este caso no fue el tuyo. Y esa valentía de padre. Qué grande, ¿no? Yo admiro tanto. Yo si algo admiro de mi padre, perdón por ser autorreferencial, Dani, él no se divorció, él quedó viudo, muy, muy joven él, porque todavía era un hombre que podría haber hecho su vida nuevamente, y sin embargo no, la dedicó a los hijos. Así que, qué ejemplo, ¿no? Los hombres haciéndose cargo de todo el peso de la familia. Un abrazo Dani, querido, gracias por tu expresión y gracias por contarnos y gracias por apoyar a tu amigo que también está caminando así y que lo dijo, lo hago por todos, ¿eh? Y se acuerda de todo y reza por todo. Bueno, gracias a Rocío que estaba participando también. Jime por acá, buen día, quiero participar por los premios, mi nombre es Jimena y deja las últimas. Hermoso Por acá, hola chicos, quiero participar el sorteo del bingo. Walter Montero decía hace rato, Antonia también, que comentaba los estados de WhatsApp de la radio. Claudia, que también nos mandaba allí, ella, corazón y todo lo demás. Quiero la plancha, Leo, me decía. Ay, yo también me quedé con ganas de esa plancha. guarda, con Fernando viene pisando lindo, seguro que mañana, el lunes, martes, trabaja, escoba nueva, va a ir bien. Bueno, Juan Carlos también, gracias. Che, Chango dice, ¿por qué no pensar en el profe Vera para el año que viene? Que vaya con Andrés. No. Con Andrés.
0: Buen día, ¿cómo estás?
7: Buen día, muy bien, esperando la peregrinación de Seclanta para sumarme con ellos.
0: Veo que traes como una mochilita con las imágenes.
7: Sí, así es. Yo peregriné también desde el 2018 con mi mamá, con mis tías, por mi tía. Ella fue trasplantada del hígado. Así que, bueno, hace 2 años fui mamá y tuve que dejar de peregrinar desde allá. Y hoy vuelvo a hacerlo desde tan lejos porque siempre los acompañaba desde el jockey hasta la catedral. Y hoy, bueno, puedo hacerlo desde acá hasta la catedral. Por mi hija también.
0: ¿Por tu hija? ¿Está bien tu hija?
7: Sí. Sí, mi hija está bien. Sí, se enferma como todos, gripe, resfrío y demás, pero gracias a Dios la Virgen es muy sana. Así que sí, cumpliendo esa promesa, traigo donaciones también. Estos 2 años que no peregriné, recaudé fondos a través de una rifa, así que vengo a entregar mis donaciones y de paso me sumo a ellos.
0: Bueno, ¿tu nombre?
7: Florencia.
0: Muchas gracias.
7: No, a usted, por favor.
0: Bueno, señorita que lleva acá con una mochilita, que me llamó la atención de la mochilita que había colgando adelante de ella, que tiene las imágenes. Y ella viene peregrinando así, ¿no? Se suma de acá para ir a llegar hasta Salta.
1: Y contó su historia, ¿no? Que, por supuesto, sí, escuchamos con tanta atención. Bueno, lamentablemente, Andresito, tenemos que ir cerrando nosotros acá desde el estudio, vos desde el trabajo impecable que hiciste para la radio. Felicitarte, ¿qué más puedo decirte? No me salen más palabras que seguir admirando la entrega, la tarea que muchas veces no tiene tiempo, y que, bueno, en este caso tuviste la suerte de que te acompañen primero, tuviste con tu señora, después ya solito, y nosotros acá desde la radio haciéndote el aguante, como tiene que ser para una transmisión, como vuelvo a decir, impecable. Me han quedado un montón de mensajes, un montón de grabaciones de la audiencia que quiere participar. Y bueno, a todos les pido mil disculpas, les agradezco. Ayer entregamos tarde el horario, hoy tenemos que entregar a como corresponde para que vaya la tanda y todo lo demás. Y dejarte el tiempo a vos, Andrés, para tu reflexión final. Gracias, gracias de todo corazón.
0: Bueno, la verdad que fue una ruta muy buena, 5 contratiempos, pudimos cubrir la mayoría de las cosas que estaban planeadas. Agradezco la gentileza de la radio permitirme hacer esto, que es algo muy, muy lindo para mí hacerlo. Y que bueno, me queda el trago amargo de no haber podido compartir con la gente de Seclantá, que está demoradito un poquito. No poder sacar testimonio, sobre todo de la gente amiga que tenemos ahí, que bueno, no está llegando, está demorado. Así que ese trago amargo no me quedó por sacar a hablar con esta gente.
1: Bueno, pero si de algo por ahí sirve, si podés grabar con tu teléfono, si vas a quedarte, por supuesto, que a lo mejor ya tu tarea también te requiere acá en la capital. Pero, porque si no, lo seguimos pasando. El milagro no termina ahora, chicos, El milagro. Ustedes saben que las imágenes van a quedar también un buen tiempo en la catedral y no tenemos que hacer como hacemos todos los años. Parece que se terminara la procesión y ya acabó el milagro y ya mañana seamos iguales todos. Somos igual. Volvemos a ser malos, volvemos a ser, qué sé yo. No, tratemos de cambiar. Y si vale la pena pasar por ahí algún testimonio, lo volvamos a pasar. Porque sí forma parte de nuestra realidad, de nuestra gran fiesta que es el milagro de la vida, el milagro del reencuentro, el milagro de la familia también, porque hasta para eso sirve, ¿no? La familia se une, quiere encontrarse, quiere caminar, quiere, aunque sea un pequeño gran esfuerzo hacerlo, quiere entregar algo para el peregrino que viene cansado, un caramelito. Muchas son las empresas y muchas son las personas individuales, muchas las familias que se juntan para entregar, aunque sea un poquitito, y sentirse bien desde su corazón, sabiendo que han ayudado a alguien que ha venido caminando.
0: Andresito, ayer sí. Cuando volvía de Puente Morales, a lo largo de la ruta que une el puente Morales con la Viña, digamos, habían autos que gente paró, sacó una mesita y puso botellitas de agua.
1: Mira.
0: Es ofrenda así a estas personas, por ejemplo, rate, claro, uno de los claro. que uno ve en la ruta, ¿no?
1: Expresiones son muchísimas, así que a todos muchísimas gracias y muchas bendiciones. Que tengamos todos un hermoso milagro. Gracias, Andresito querido.
0: Dale, ya le pregunto a Ariel Veja si le interesa el testimonio de la gente Seclantas.
1: Sí, señor.
0: Si me dice, me da el ok, me quedé esperando hasta que llegue la gente Seclantas, por lo menos para sacar un ratito a la gente amiga y ya desarmar el móvil.
1: Bueno, estaría lindo. Te mando un abrazo grande. Gracias, Julián.
2: No, por favor. Gracias a ustedes también. Gracias, Andrés. Gracias, Fernando. Nos vemos.
1: Meta. Abrazo para todos. Será hasta el día miércoles que nos reencontremos ya con Andrés tempranito acá en la mañana, ¿verdad? Bueno.
0: Ahora hablo un médico que me da un certificado médico.
1: Un médico, amigo. Bueno, el senador... por Seclantá, por el departamento, es médico, así que decirle pues.
0: Bueno, y cuando llegue nomás le pido el certificado.
1: Hace un hito para mí. Te mando un abrazo. Chao, bueno, papi.
2: Gonzalo Guaymá.
1: Chao a todos, un abrazo grande, feliz milagro, gracias y perdón por no leer tantos mensajes. Chao.

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Minuto de la 1 de la tarde, ¿cómo les va? ¿Cómo andan? Saludo grande para todos ustedes que están del otro lado a través de FM Graffiti 89.5, 105.1 en el duplex del dial. Arrancamos el mediodía de noticias en la radio. Ariel Vesga, mi nombre, junto al señor Fernando Serpa, hasta las 2 de la tarde los acompañamos repasando los principales títulos que arroja esta jornada ya de viernes 11 de septiembre. -18 grados 8 décimas, la temperatura en Salta capital, 60% es el porcentaje de la humedad, cielo mayormente nublado. La jornada esta de viernes arrancó con 9 grados de mínima y la máxima pronosticada para hoy es de 19 grados, así que estamos muy pero muy cerquita, 18 grados 8 décimas a esta altura de la jornada. 3874-669-119, el número de WhatsApp de la radio. Hasta las 2 de la tarde estamos junto al señor Fernando Serpa para repasar los principales títulos de la jornada.

Empezamos a repasar, antes de empezar, mejor dicho, a repasar los títulos, el resumen de noticias de FM Graffiti es presentado por el segundo Bingo Express del Lobo Jujeño, que sortea este domingo 13 de septiembre a las 7 de la tarde. 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

Empezamos con el repaso de las noticias a nivel internacional. Sin duda, el principal título de la jornada tiene que ver con el atentado del 11 de septiembre, las Torres Gemelas, a 25 años de este ataque. Fue el día en el que el mundo cambió para siempre. 19 terroristas islámicos, un pequeño pelotón suicida, dividido en 3 equipos de 5 y uno de 4 equipos, fueron armados para el atentado. Al Qaeda fue el organizador, fue liderado por el entonces Osama Bin Laden. Todos decididos a matar, decididos a morir, ingresaron como simples pasajeros en 3 aeropuertos diferentes de Estados Unidos, en Logan, en Boston, en Dulles, en Washington y en New York. También en New Jersey salió otro vuelo para el atentado. Era la mañana del 11 de septiembre de 2001. Luego cada uno de los equipos abordó 4 aviones de la línea que debía volar a la costa oeste del país. 3 a Los Ángeles y 1 a San Francisco. Los aviones iban cargados de combustible para este viaje de unas 5 horas. A poco de despegar cada uno de los aviones, los terroristas tomaron por asalto a la tripulación y a los pasajeros. Asesinaron a los pilotos y estrellaron luego las aeronaves contra sus objetivos. Las 2 Torres Gemelas en el Wall Street Center de Nueva York y el edificio del Pentágono en Washington, sede del Ministerio de Defensa, y el último de los vuelos con destino ignorado, pero sospechado, hacia la Casa Blanca o el edificio de Naciones Unidas de Manhattan. Terminó por estrellarse también en Pensilvania, en Shakeville, después de que sus pasajeros intentaran recuperar el mando del Boeing 757-200. Recién a fines de agosto, ATA dijo que Al Qaeda, ¿cuándo sería el ataque? El segundo martes de septiembre se terminó de diagramar esa fecha. ¿Por qué se tomó esta decisión? Todavía es un misterio. Los investigadores sugirieron 3 hipótesis. La primera, la más probable, dice que los terroristas habían comprobado que los martes volaba menos gente que el resto de la semana. De hecho, en cada uno de los 4 aviones secuestrados viajaban menos de 100 personas. Con poca gente a bordo, les sería más sencillo dominar el pasaje y la tripulación. La segunda hipótesis arriesga que ATA vio en la fecha 9-11 un remedio tradicional del número de emergencias policiales de Estados Unidos. La tercera dice que se eligió el día a modo de revancha de una situación histórica. El 9 de septiembre de 1683 comenzó la llamada Batalla de Viena, que terminó con la humillante derrota del Imperio Otomano a mano de las fuerzas cristianas, y marcó algún modo de una revancha para el Islam en Europa. Horas antes del 25 aniversario de los atentados en el 11 de septiembre del 2001, Nueva York rindió homenaje a las víctimas con un espectáculo inédito. 2.977 drones, uno por cada vida perdida, surcaron el cielo nocturno y dibujaron a escala arquitectónica las Torres Gemelas sobre el puerto de Manhattan. La instalación titulada 2.977 luces sobre el puerto de Nueva York fue visible sobre distintos puntos de la ciudad, incluso desde Brooklyn, y combinó tecnología de vanguardia con un mensaje de memoria colectiva por los fallecidos en el atentado del 11 de septiembre de 2001.

En pleno aumento de la tensión con Londres por Malvinas, Estados Unidos aprobó la venta de 4 helicópteros militares a la Argentina. El Departamento de Estado de Estados Unidos aprobó este jueves la venta a la Argentina de 4 helicópteros militares polivalentes y equipamiento relacionado con un valor total de unos 140 millones de dólares. En un comunicado, el Departamento de Estado detalló que Argentina solicitó la compra de 4 aparatos fabricados por el contratista estadounidense Sikorsky, además de 2 motores de la rama de aeroespacial General Electric, que se emplean en el mencionado modelo y también en aeronaves como el helicóptero de ataque Apache. También se incluye en el pedido varios artículos relacionados que no están catalogados como sistema de defensa principal por los Estados Unidos, desde transportadores a sistemas de aterrizaje, de radio o GPS, así también como equipo de rescates y emergencias y dispositivos con software de mantenimiento o respuestos. La operación se conoce en medio de un aumento de la tensión con el Reino Unido por las Islas Malvinas.

haber tomado 8 localidades ucranianas y lanza ataques masivos con misiles y drones. Las fuerzas rusas informaron que lograron conquistar 8 localidades en el este y sur de Ucrania durante la última semana, en medio de una nueva ofensiva que incluyó ataques masivos con misiles y drones sobre objetivos estratégicos ucranianos. Durante la semana, el mando militar ruso reportó el lanzamiento de un ataque masivo y 6 combinados de misiles de drones contra Ucrania. Los blancos incluyeron empresas de complejo industrial militar, centros logísticos, depósitos de combustible, infraestructura energética y de transporte, así como centro de datos. En la región de Odessa, a orillas del Mar Negro, las fuerzas rusas destruyeron instalaciones portuarias, según el parte oficial. También se registraron ataques a Kiev, donde fueron alcanzados centros logísticos y plantas vinculadas al mantenimiento del equipamiento bélico y almacenamiento de componentes de drones.

Anthropic descubrió que científicos usaron su modelo de inteligencia artificial para crear armas biológicas. Anthropic, uno de los protagonistas excluyentes en el ámbito de la inteligencia artificial, señaló un informe que científicos utilizaron su modelo para crear armas biológicas. Es una situación con matices muy complejos, opinó Jacob Klein, responsable de la inteligencia de amenazas de la startup estadounidense. La revelación ocurre en una de las semanas más agitadas para la empresa que lideran los hermanos Amodei, dos ex integrantes de OpenAI. Sus políticas de desarrollo ocuparon el centro de debate luego de que un investigador renunciara a su cargo y asegurara que los integrantes del grupo especializado en inteligencia artificial creen que esas tecnologías nos matarán a fines de esta década. El reporte que publicó la compañía el jueves dio cuenta de la detección y bloqueo a varios científicos y laboratorios que utilizaban los modelos de inteligencia artificial para probablemente crear armas biológicas. En declaraciones con el The New York Times, Klein señaló que estamos frente a una problemática que tiene matices complejos, ya que las investigaciones de esa especie pueden parecer a las que se realizan, por ejemplo, para crear nuevas vacunas.

Pasamos al ámbito nacional, la inflación de alimentos fue del 1,7% en agosto. La inflación de alimentos alcanzó el 1,7% en agosto, el dato mensual coincidió con el índice de precios al consumidor, que también fue del mismo porcentaje, de acuerdo con lo que informó este jueves por la tarde el INDEC. El aumento de los precios de los alimentos es el que más afecta a los sectores vulnerables, que destinan la mayor parte de su ingreso a cubrir la canasta básica. Por eso es uno de los rubros con mayor incidencia en el costo de vida de todo el país. De acuerdo con los datos del INDEC, en la comparación mensual, los 10 productos que más subieron de precio fueron la cebolla, el zapallo, el anco, la banana, la papa, batata, fideos secos, filet de merluza, galletitas dulces, pan francés y harina de trigo. En agosto, respecto del mes previo, con una suba del 2,2%, la Patagonia y el noroeste fueron las regiones en las que más se incrementó la inflación del rubro de alimentos y bebidas no alcohólicas, seguida por el noroeste con un 2%, el Cuyo 1,9%, la región pampeana 1,7% y Gran Buenos Aires 1,4%. En gasto también hubo un grupo de alimentos que se anotaron en la deflación en relación al mes de julio y fueron los siguientes: la lechuga, el tomate redondo, el salchichón, el pan de mesa, limón, manzana, yogur firme, naranja, pollo entero y la paleta fueron los alimentos que tuvieron una merma en el porcentaje de su valor.

0: Día del Maestro, habló Milei en conferencia de prensa respecto al Día del Maestro. El presidente de los argentinos habló respecto al día, habló respecto a los maestros y de dónde se empieza a gestar la crianza y la enseñanza de los chicos.
1: Empieza en el aula, en el recreo, en la vereda de la escuela o en la propia casa. Es ayudar a un compañero que se cayó en el recreo. Es hacer la fila sin colarse aunque tengan apuro. Y también es no tirar el papel del alfajor al piso cuando no hay nadie mirando. Es devolver el libro que les prestaron y devolverlo entero y en buenas condiciones. Es jugar en equipo y respetar las reglas de juego, aunque el equipo de enfrente les esté ganando. Es tratar bien al compañero nuevo, al que es distinto, al que le cuesta un poco más que a ustedes. Y esto importa muchísimo, porque un país funciona igual que un aula. Si todos hacen su parte, aunque sea pequeña, entre todos hacemos que salga bien. Si uno tira un papel al piso, parece que no pasa nada. Pero si todos piensan que algo así no cambia nada y hacen lo que quieren, la plaza se llena de basura y nadie puede disfrutarla. O la fila se convierte en un desorden o el juego deja de tener sentido. Ser un buen ciudadano es entender que lo que uno hace, por más chico que parezca, también afecta a los demás. Todo eso que hacen en el colegio es un entrenamiento para la vida en sociedad y ustedes ya lo vienen haciendo bien. Y vaya que lo vienen haciendo bien.

Continuamos en el ámbito nacional. En medio de la tensión con el Reino Unido por Malvinas, Milei viajará a Estados Unidos para encabezar un foro sobre seguridad. El presidente Javier Milei volverá a viajar a Nueva York el próximo 23 de septiembre para encabezar un foro internacional centrado en la libertad económica y la seguridad estratégica del hemisferio occidental, en medio de su avanzada diplomática por las Islas Malvinas. El evento denominado Valores Democráticos, Libertad Económica y Seguridad Estratégica está organizado por la Fundación Federalismo y Libertad, con sede en Tucumán, junto al Instituto Internacional Republicano, y tendrá como anfitrión al Banco Citibank. Según informó la Fundación a través de su sitio web y de su cuenta de X, el encuentro tendrá a Milei como principal orador en un evento que reunirá a intelectuales, académicos, empresarios, inversores, líderes de organizaciones de la sociedad civil y representantes de think tanks e instituciones de Estados Unidos y de América Latina.

El ministro de Defensa y canciller llegaron a Ushuaia junto a legisladores de la Libertad Avanza para reactivar la base naval integrada. El gobierno amplió la comitiva que viajará este viernes a Ushuaia para recorrer el proyecto de la base naval integrada y sumó legisladores nacionales y jefes militares. El canciller Pablo Quirno y el ministro de Defensa Carlos Presti mantendrán además un acuerdo a medida del gobernador con Tierra del Fuego, Gustavo Melaya. La actividad tendrá como eje la inspección del predio donde se desarrollará la base.

a concentrar medios, ampliar las capacidades navales y fortalecer las campañas antárticas, además de mejorar la protección de los intereses marítimos argentinos.

planeaba una masacre escolar y se lo contó a ChatGPT. La justicia allanó la casa de un adolescente de 15 años en Quilmes después de que una alerta del FBI diera origen a una investigación por un presunto plan para realizar un ataque en su colegio y matar a sus compañeros. El caso quedó al descubierto a partir de mensajes en los que el joven hablaba sobre la preparación del ataque, entre ellos conversaciones que mantuvo con ChatGPT. La investigación comenzó el 19 de agosto, cuando el agregado jurídico del FBI en la Embajada de Estados Unidos en la Argentina advirtió a las autoridades locales sobre un usuario vinculado con mensajes relacionados con un posible ataque escolar. La investigación comenzó el 19 de agosto, cuando el agregado jurídico del FBI empezó a investigar. Durante el procedimiento, los agentes de la Policía Federal Argentina encontraron y secuestraron dos celulares, dos pares de guantes tácticos, un gorro tipo piluso camuflado, un pasamontañas con una calavera, otro pasamontañas camuflado y gafas negras de protección táctica. Pese a los elementos encontrados, no había armas de fuego ni municiones en la casa. Ahora los investigadores deberán analizar los teléfonos y el resto de los elementos secuestrados para determinar si existen más información relacionada con el supuesto ataque y cómo avanzaba el adolescente con la planificación. El joven y sus padres fueron citados para presentarse ante la Fiscalía de Responsabilidad Penal Juvenil mientras continúa la investigación. La causa fue caratulada como intimidación pública y la justicia continuará con el análisis del material digital obtenido durante la investigación.

0: Hacemos una pausa en el repaso de los títulos, de la información y de la noticia en esta jornada de viernes, porque a nosotros los salteños lo que nos cita en este tiempo, en el mes de septiembre, es el tiempo del milagro, de la procesión del Señor y la Virgen del Milagro, de los cientos y miles de peregrinos que llegan también hacia la provincia. Y por supuesto, todo esto es materia y es cobertura de la radio. Nuestro compañero y amigo Andrés Lizardo se encuentra en Pulares con los peregrinos que están llegando desde Seclantás, así que luego saludamos y le damos la bienvenida en el mediodía de Noticias de Graffiti. Andrés, ¿cómo va? Buenas tardes, buen mediodía.
1: Hola, buenas tardes, Ariel, buenas tardes, audiencia, nuevamente, gracias por tu tiempo. Acaba de llegar la peregrinación de Seclantás acá a la iglesia Pulares y estamos con su jefe comunal, Mauricio Abán. ¿Cómo estás, Mauricio? Buen día.
2: Hola, Lisandro, querido, ¿cómo te va? Muy buena, muy buen mediodía a toda la audiencia y a la mesa por ahí.
1: Como siempre, todos los años acompañando esta peregrinación.
2: Sí, hace 15 años ya que venimos caminando con todos los seclanteños. La verdad que muy contento, ¿no? Poder cumplir un año más te llena de emoción, te llena de alegría. Toca un clima muy lindo para peregrinar. Agradecido a Dios por eso y, bueno, queda muy poquito, ¿no?
1: Uno de los pocos funcionarios públicos que vengo y vemos peregrinar con todos los peregrinos de la provincia que vienen.
2: Yo vengo como Mauricio, yo vengo como un vecino más y lo que me conocen sabe que hace 15 años lo hago de esta manera y es algo que te llena el alma, que te da fuerza para seguir adelante. Así que, bueno, que se sumen todos los que nos estén escuchando, porque la verdad que es una experiencia extraordinaria, imposible de que nos entiendan si no la viven, ¿no? Así que invitamos a todos que se sumen a este acto de fe que es maravilloso.
1: Ariel Vega está en el estudio central de FM Graffiti. Ariel, Mauricio Abán te está escuchando.
0: Mauricio, buenas tardes. ¿Cómo le va? ¿Cómo anda? ¿Qué tal la caminata? ¿Qué tal el camino hasta ahí? ¿Cansador?
2: Sí, la verdad que está cansador.

0: uno por ahí ya se va poniendo grande, ya cuesta un poquito más, estamos fuera de estado físico, pero siempre digo que en esta peregrinaciones hay un no sé qué, que estoy convencido que es la fuerza y la fe de uno en que te acompaña, que te empuja en los momentos que por ahí pensás en claudicar, ¿no?
1: Claro. Esa es mi pregunta siempre para todos los conocidos, amigos, familiares que peregrinan. ¿De dónde sale esa fuerza, ese envión, ese plus extra? Uno imagina a mitad de camino y dice, che, mirá todo el camino que falta, todo lo que falta recorrer, sol, lluvia, viento, frío, y todas esas inclemencias que van sumando y van aportando para el cansancio de uno, pero uno ve que la gente llega con tanta alegría, llega recargada incluso de energía, que dicen, ¿de dónde saca tantas pilas y tanta energía esta gente?
0: Sí, la verdad que siempre que me pasa en todas las peregrinaciones, el primer día digo, ¿qué hago acá? Y te mirá para atrás y decís, no, ¿qué hago acá? Es lo que te pregunta. Y el último día, cuando llega a la catedral, es imposible, ¿no? Imaginarte el año que viene de nuevo haciendo nada, ¿no? Es algo increíble.
1: Claro, totalmente, totalmente. Bueno, ¿cuánto camino le queda? ¿Cuándo piensan ya estar llegando hacia la catedral?
0: Mira, estamos en el tercer día. Hoy hacemos noche acá en Mollar, muy cerquita de Carril. Mañana es nuestro cuarto día, llegamos al Jockey Club. Y el domingo, que sería el último día, ahora 11 de la mañana, estamos, si Dios quiere, entrando ya a la catedral.
1: Bueno, ojalá que sea de la mejor manera, con todas las energías que quedan y bueno, con todo ese cariño también y el amor que le va dando la gente en medio del camino hasta llegar a la catedral, ¿eh?
0: Muchas gracias, hermano. Gracias Lizardo, gracias a esta radio que siempre nos acompaña. Les mandamos un abrazo enorme y que tengan un hermoso milagro.
1: Gracias, muchas gracias. Bueno, Andrés, nos comentarás un poquito ahí cómo es el panorama, la gente gracias. Va llegando.
2: Bueno, acá la gente, te comento, acá la gente llega.
1: Sí.
2: Tiene una santa misa oficiada por el padre Ósola. Sí. Y después se apresta a comer, que prepararon milanesas con arroz y una sopa espectacular con fideos.
1: Claro.
2: La gente se sienta, ya el padre empezó con su oratoria. Y bueno, acá descansan un rato y después continúan su viaje, porque Mollar queda acá, no queda, va, uno dice cerquita, pero son horitas de caminata todavía para su descanso esta noche, para dormir un rato.
1: Claro, descansan un rato y ¿qué será? ¿De 5 o 6 de la tarde ya arrancan de vuelta, un poquito más?
2: Sí, más o menos el horario que tienen previsto salir.
1: Sí.
2: Te imaginas, se van a hacer las 2 de la tarde, hasta que coman todos, va a ser tipo 4, 4 y media, ahí arrancan y llegan al Mollar, a una escuelita que está acá, uno dice cerquita, porque como te repito, claro, acá nomás, y ya descansan ahí, cenan y ya continúan su camino mañana en la mañana.
1: Bueno, perfecto, Andrés. ¿Algo más que quede aportar desde ahí para la gente? ¿Algún detalle que haya quedado y haya visto ahí en el camino de los peregrinos?
2: Que sobre todo que la gente que circula por las rutas,
1: sí,
2: circule con precaución, porque hay mucha gente caminando en las rutas. Muchos peregrinos solos, muchos peregrinos en bicicleta, muchos peregrinos a caballo. Que circulen con precaución. Si me das un segundito.
1: Sí, dale.
2: Acá estoy con el popular amigo López, es el diputado por el departamento Molinos. Uh-huh. Choroca, querido, ¿cómo está? Buen día.
3: Hola, ¿cómo anda, hermano querido? Buenas tardes a toda la audiencia.
2: ¿Cómo viene la caminata hasta ahora?
3: Caraje, che, yo.
2: ¿Sí?
3: Sí, che, no hemos torcido, así que estamos ahí recuperando para poder seguir caminando.
2: Pero apoyándolo a toda la comunidad.
3: Y sí, tratando de acompañar en todo lo que se puede.
2: Bueno, está molesto porque no ha podido hacerlo.
3: Sí, hoy día no lo hemos podido hacer. Ayer en la quebrada de Coipe estaba complicado, así que hoy no lo hemos podido hacer.
2: Un mensaje que vos hace muchos años que lo venía haciendo esta peregrinación, un mensaje para la gente que dice, yo quisiera hacerla, pero no me animo, o ¿qué me hace falta para hacerla?
3: Y tomar la decisión y venir a hacerlo, porque mira, los kilos que tengo yo y lo hago, y de los años que lo vengo haciendo, esto es fe y el contagio de la gente que te demuestra de fe, de ganas de llegar, de agradecer, otros vienen pidiendo y mutuamente se va sumando muchas cosas y se va olvidando del día, el momento, digamos, del clima, de los lugares. Así que invítale a todos que lo hagan. Y bueno, de parte agradecerle a los de Capital que nos acompañan también, que son respetuosos y también se suman y cuentan sus cosas que viven y nosotros también las nuestras, así que mutuamente nos vamos enseñando y aprendiendo uno del otro.
2: Por último, ¿cuánta gente viene peregrinando desde, obviamente, Paso Obralito, el Huracatoco, el mismo departamento, desde Clantas, cuánta gente viene caminando?
3: Y aproximadamente como 250, 300, yo no estoy en la coordinación, así que no nos pregunté, la verdad, para qué te voy a mentir. Creo que sí, 250, 300 personas. Y bueno, después, como bien decís, Molino también ya pasó, el Huracatoco, Obralito, bueno, y atrás Tacachi.
2: Gracias, estimado. Descansa un rato, a ver si puede continuar mañana.
3: Dale, gracias, hermano. Un saludo a todos. Gracias por estar siempre preguntando cómo vamos, qué experiencia y qué le diría el mensaje. Que no, nunca pierdan la fe en nuestras tradiciones y las culturas que tenemos en los Valles Calchaquí.
2: Bueno, gracias. Bueno, el diputado más conocido como Choroca, sí. Pero es Fabio López, su nombre. Bueno, tuvo que bajarse un poco porque se torció un pie, camino feo, mucha calamina, da que te torzas un pie, así que está molesto porque no puede continuar, pero a ver si puede continuar mañana.
1: Se entiende, Andrés. Mañana al mediodía, ¿por dónde vas a andar? Así también hacemos un contacto con el programa de Edgardo, de Rivero, al mediodía con los cubiertos, ¿por dónde vas a andar?
2: Te mando un mensaje y te aviso por dónde estaremos mañana. Todavía no está planeado dónde estaremos mañana, pero cualquier cosa estoy comunicando.
1: Perfecto, Andrés. Bueno, a cuidarse, a alimentarse, hidratarse y a cargar pilas para continuar con el viaje, con la peregrinación.
2: Meta, Ari, gracias por tu tiempo. Mando un abrazo, estamos en contacto.
1: Listo, gracias. Ahí estaba. Pasaba Andrés Lizardo junto a los peregrinos de Seclantás. En el camino en Pulares, haciendo una pausa para comer, para hidratarse, para cargar un poquito de pilas y seguir camino. El día domingo van a estar llegando hacia la provincia, hacia la catedral. FM Graffiti acompañando, como cada año, a los peregrinos, en este caso con el señor Andrés Lizardo.

Pasamos y seguimos en realidad con el repaso de los títulos y nos situamos ahora en lo local. Hoy habilitan el nuevo puente sobre el río Vaqueros. Hoy quedará habilitado el tránsito en el nuevo puente sobre el río Vaqueros, una obra que permitirá ampliar la conexión vial en uno de los principales accesos a la localidad. El acto oficial se realizará a partir de las 19:30 en el sector de La Costanera, donde también se encenderá el nuevo sistema de iluminación. La ceremonia incluirá la bendición de la obra, las palabras de las autoridades, el encendido de las luminarias y el tradicional corte de cinta. Luego se realizará una recorrida por la nueva infraestructura y quedará formalmente abierto el paso para los vehículos. La actividad será encabezada por el gobernador Gustavo Sáenz, quien será recibido por la intendenta de Vaqueros, Andrea Salvatierra. Según el programa oficial, el acto comenzará con la bendición a cargo del padre Martín Farfán. Posteriormente se realizará el encendido del sistema de iluminación instalado sobre el puente y el corte de cintas que marcará la habilitación formal. Con la apertura de la nueva traza, el puente comenzará a ser utilizado por los vehículos, incorporándose a la infraestructura vial del acceso a Vaqueros.

Potencia Salta 2026. Potencia Salta 2026 reunirá alrededor de 1000 emprendedores de distintos puntos de la provincia. La feria se realizará a partir de hoy viernes, sábado 12 y domingo 13 de septiembre, con entrada libre y gratuita y la propuesta para toda la familia en el centro de convenciones. Además de recorrer y comprar productos de emprendedores salteños, los visitantes podrán disfrutar de food trucks, propuestas gastronómicas, jugos y espacios también infantiles, conjuntamente con juegos para grandes y pequeños. La música en vivo durante las tres jornadas también será uno de los atractivos de las jornadas en Potenciar. El viernes la apertura será a las 5 de la tarde, mientras que el sábado y domingo las puertas abrirán a las 10 de la mañana. En todos los casos, el ingreso estará habilitado hasta las 22 y la permanencia del predio será hasta la medianoche. La programación musical tendrá bandas y artistas durante todo el fin de semana. Además, el estacionamiento ingresará por avenida ubicada junto al mayorista Jaguar y estará a cargo de la Fundación Jope. Lo recaudado será destinado a acompañar a las familias que forman parte de la institución.

Entre las provincias con mayor déficit habitacional, un informe del Observatorio Federal de Acceso a la Vivienda Argentina reveló que más de la mitad de los hogares salteños enfrenta algún tipo de déficit habitacional. Salta aparece entre las provincias argentinas con mayor déficit habitacional, según un relevamiento del Observatorio Federal de Acceso a la Vivienda Argentina, que analizó las condiciones habitacionales del país a partir de datos de la encuesta permanente de hogares del INDEC, correspondiente al tercer trimestre del 2025. De acuerdo con el informe, el 54% de los hogares salteños presenta al menos algún tipo de carencia habitacional, una cifra que ubica a la provincia entre las jurisdicciones más afectadas de la República Argentina. El ranking es encabezado por Jujuy, donde el 72% de los hogares registra algún déficit. La siguen San Juan y Tucumán, ambas con el 60%, Chaco con el 59% y luego Salta con el 54%. Formosa y Corrientes completan el grupo de provincias más comprometidas con el 53% de sus hogares afectados.

0: Fiesta del Milagro también impulsa el turismo en Salta. A días de la procesión del 15 de septiembre, las reservas hoteleras en la ciudad de Salta ya superan el 70%. Desde el Ente Municipal de Turismo destacaron el fuerte interés de visitantes de Buenos Aires, Córdoba, Santa Fe y Misiones, que buscan vivir una de las celebraciones de fe más importantes de la provincia. La llegada de peregrinos y turistas genera además un importante movimiento para hoteles, gastronomía y comercios, siempre con el desafío de preservar la identidad y el sentido religioso del milagro. Respecto a esto, Fernando García Soria, coordinador del Ente Municipal de Turismo, decía lo siguiente.
1: Peregrinos hacen también al milagro y eso es importante. Y ahí es también donde el turismo genera esa cuestión, porque hay mucha gente que quiere venir a ver esto y lo importante es que esa gente pueda venir, pueda llevarse la información correcta y conocer cómo vivimos los salteños el milagro. Sí, ahí el milagro ha tomado una trascendencia realmente y ahí hay que destacar el rol que han cumplido los medios en mostrar el milagro al mundo. A la Argentina nosotros hemos tenido consultas respecto al milagro de gente de Buenos Aires, de tanto de ciudad como de provincia, de Córdoba, de Santa Fe y del interior de Santa Fe. Nos sorprendió realmente la cantidad de consultas. Obviamente el norte argentino ya conocí el milagro, pero también nos sorprendió consultas de gente de Misiones, sobre todo de Posadas, que nos consultaban cuándo venir, en qué momento, qué era lo que había que ver, qué es lo que podían hacer, qué no se podía hacer, porque eso también es muy importante. Se trabajó en orientar todo eso. El año pasado tuvimos realmente buenos niveles, alrededor del 70% de ocupación, los días del milagro. Hoy algunas centrales de reserva online están marcando ya niveles de ocupación superiores al 70%. Bien. Hablando con referentes del sector ayer, me decía que a raíz de lo que es el movimiento que genera el milagro, se percibe unos niveles bastante elevados. Así que bueno, estamos ahí siguiendo de cerca y esperando que sea buena ocupación.

charlando con el Milagro. Ya está habilitada la Feria del Milagro. Ya tiene todo preparado para abrir sus puertas. En realidad, desde hoy a las 10 de la mañana ya se encuentra habilitado. Desde hoy hasta el 15 de septiembre, más de 520 puestos van a estar disponibles para la Feria del Milagro, de 10 a 10 de la noche. 10 de la mañana a 10 de la noche. La actividad, una de las más convocantes de las celebraciones del Milagro, ofrecerá propuestas gastronómicas, juegos, espectáculos, venta de ropa, masas regionales, pastelería y otros productos. Además, habrá un espacio especialmente destinado a los niños y otro para el sector turístico. Habrá 5 plazas con alrededor de 520 puesteros y 2 espacios más, uno para niños y otro destinado para el sector de turismo. Esperamos que esa sea una fiesta y que todos los que se acerquen a la gran feria la disfruten mucho, explicó Lourdes Roldán, secretaria del paseo de compras. Habrá también pantallas gigantes que permitirán seguir en vivo los distintos momentos centrales de la celebración religiosa, como la llegada de los peregrinos, la procesión y el pacto de fidelidad. La municipalidad también diagramó un operativo especial para garantizar la seguridad y el funcionamiento del predio durante todos estos días. Entre las medidas preventivas se encuentran la cobertura sanitaria de la Cruz Roja, coordinada por SAMEC, junto con la presencia de enfermeros en las distintas plazas.

Procesión del Milagro, habrá 80 cortes y cambios en las paradas de colectivos. La Municipalidad de Salta diagramó un mega operativo por las celebraciones en honor al Señor y la Virgen del Milagro, que abarcará la novena, la procesión de penitencia y el triduo, conjuntamente con la procesión central el día 15 de septiembre. El dispositivo involucrará a distintas áreas municipales y contemplará cortes de tránsito, zonas peatonales, corredores de emergencia, controles a veedores y modificaciones en las paradas de Saeta. Hasta el 14 de septiembre habrá presencia permanente de personal de tránsito en inmediaciones de la catedral. Dependiendo de la cantidad de fieles, podrán implementarse cortes y filtros dentro del cuadrante de Pueyrredón, Caseros, Juramento y Santiago del Estero. Además, habrá sectores exclusivamente peatonales en España, entre Mitre y de Anfunes, Mitre entre España y Caseros, y Caseros entre Buenos Aires y Mitre. También regirán prohibiciones de estacionamiento en diferentes tramos de Buenos Aires, Alvarado, Urquiza y General Güemes, entre otras arterias.

0: El último de los títulos en el repaso de las noticias a nivel local, Alejandro Becker, secretario de Gestión Educativa, habló y charló respecto a un vínculo y una denuncia que había sobre cargos fantasmas en una escuela que no existía.
1: Tuvimos algunas consultas sobre la repercusión que tuvo esta denuncia. A mí no me gusta aludir a un agente en específico, pero me parece que sirve para entender un poco el contexto, ¿no? La docente que ayer circuló por algunos medios profiriendo estas acusaciones, que es una docente que se le inició un sumario el 12 de enero de 2024 por abandono de sus funciones, por abandono de servicio, por las reiteradas ausencias injustificadas, y que después, en agosto de 2024, se le inició un segundo sumario por la difusión o la presunta intermediación en plataformas de apuestas ilegales hacia los alumnos, ¿no?
2: Dicho esto, lo que plantea esta mujer no tiene ningún asidero en la realidad de la vida administrativa del Ministerio.
1: Menciona una unidad educativa que existe por creación del decreto del Poder Ejecutivo Provincial, que como alrededor de otras 60 unidades educativas en la provincia, por falta de matrícula, por decisiones de servicio educativo, no tienen alumnos hoy en día, y que esos cargos, como en todos los casos, como los otros 60 casos que les comento, los reabsorbe el Ministerio y los distribuye conforme la necesidad de servicio educativo, ¿no? Entonces, me parece que bueno, es un intento de desquite contra el Ministerio,

Pasamos a materia de deporte, porque más de 4.000 atletas y dos semanas con el mejor deporte, los Juegos Sudamericanos se van a llevar a cabo en Santa Fe en este año 2026. La cuenta regresiva está llegando porque del 12 al 26 de septiembre se disputarán los 13.º Juegos Sudamericanos en Santa Fe, una competencia que reunirá durante dos semanas a algunos de los principales atletas del continente. Más de 4.000 deportistas de 15 países llegarán a Argentina para competir en 43 deportes y 60 disciplinas distribuidos en decenas de escenarios preparados especialmente para el evento. Los deportes que van a estar siendo eje de esta competencia son atletismo, natación, fútbol, hockey, gimnasia, ciclismo y deportes de combate. Convivirán con disciplinas que ganaron terreno en los últimos años y convocan nuevas generaciones de espectadores. También habrá skateboarding, BMX, pádel, e-sport, entre otras propuestas, ampliando el universo deportivo de uno de los juegos que tendrá actividad prácticamente durante toda la jornada. En total, la competencia se desarrollará en 39 escenarios deportivos.

Nos vamos al fútbol porque arranca hoy la nueva fecha de la Liga Profesional de Fútbol, la fecha número 9. Hoy día viernes arranca la jornada a las 5 de la tarde. Newell's Old Boys como local ante Vélez Sarsfield, Defensa y Justicia ante Gimnasia Grima de Mendoza, y a las 9 y media de la noche en la Bombonera, Boca va a estar recibiendo a Central Córdoba de Santiago del Estero. Mañana sábado, como partido resonante, en Tucumán a las 5 y media de la tarde, Atlético de Tucumán recibe a River. Ya en la jornada del día domingo, 7 y cuarto de la tarde, Independiente va a estar jugando el clásico con San Lorenzo en Avellaneda. 9 y media de la noche del día domingo, cerrando la jornada, Huracán recibe a Racing. Por la Primera Nacional, hoy va a estar jugando Gimnasia y Tiro. Jugará el conjunto dirigido por el Vasco Vasconzábal. La fecha número 29, a partir de las 10 de la noche, será transmisión de la radio también, por supuesto. Gimnasia y Tiro reciben el David Michel Torino a Tristán Suárez. Por otra parte, el día sábado, el otro equipo salteño, Central Norte, viaja hacia Bolívar para jugar el día sábado, 4 de la tarde, ante Ciudad de Bolívar. Ambos disputan la fecha número 29 de la segunda categoría del fútbol argentino.

Fútbol ya en el torneo Federal A por la etapa nonagonal. Juventud Antoniana jugará su partido para cumplir calendario. 4:30 de la tarde del día domingo visita Atenas de Río Cuarto por la octava fecha del nonagonal.

fin de semana también tendremos definición en el US Open, en el tenis. El día sábado, con horario a confirmar, se va a jugar la final entre Arina Sabalenka y Rybakina por la número 1 y la número 2 del tenis femenino. Jugarán la final del Abierto de Estados Unidos. Hoy se va a definir quiénes serán los finalistas en el masculino, porque Zverev estará jugando a partir de las 4 de la tarde ante Chakanov y a las 8 de la noche van a estar jugando Tiofe con Ben Shelton, buscando un lugar en la final del US Open. Dos de la tarde en FM Graffiti, llegamos al final en el repaso de las noticias. 20 grados, una décima la temperatura a esta altura de la jornada en Salta Capital, 53 es el porcentaje de la humedad, superamos la máxima pronosticada para hoy que era de 18 grados, mañana sábado fresquito, 9 de mínima, 14 de máxima y el día domingo 5 de mínima, 11 de máxima. Cerramos el repaso de noticias, que pensé que ya viene Javier Arias con Hacé lo que quieras, que tengan buen fin de semana, chau.

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Tú me rompiste el corazón. Hola, ¿qué tal, amigos? Bienvenidos. Hola, ¿cómo te va? ¿Arrancamos la tarde? ¿Arrancamos o no arrancamos la tarde? 14:21, 14:22 minutos en la Argentina. Ahora en este día viernes. En la producción integral del querido Sevilla.

Sí, Feja. Y ahora está en el baño haciendo fuerza. Mi nombre es Javier Arias. 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

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Un abrazo enorme a todos nuestros queridos amigos que están vendiendo en distintos puntos del noroeste argentino y escuchando la radio. Eso es lo que más nos gusta. Gracias por escucharnos. Así que me gusta a mí. Así me gusta a mí. Dedicarle una canción a este día, corazón. Dedicarle un tema a esta jornada. Un tema que le ponga onda a este gran fin de semana que tenemos por delante. ¿Se está nublando? Puede ser. ¿Puede ser que llueva? Todo puede ser. Y esta noche hay fútbol. ¡Ah! ¡Te asustaste! Probable chaparrones en la tarde y en la noche mayormente nublado. Dedicarle una canción. Ponete una mano en el corazón. Decir, yo le puedo dedicar a este día viernes esta canción, este tema, porque me trae buena onda, porque trae todo lo bueno este fin de semana. Ja, punceo. Ja, punceo. 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Nos escuchás a través de nuestra application, a través de el Play Store, la descargás como Radio FM Graffiti, Salta, Argentina. Y todo el universo Android nos tiene, sí señor. Ahora nos escuchás también vía YouTube. En YouTube tenés nuestro canal, el canal de la radio, FM Graffiti 895. Ahí nos escuchás fuerte y claro. Excelente, dicen acá. Gracias, chicos. A todos, bienvenidos. Mi nombre, my name is Javier Arias. Ja, punceao. Dedicame la canción a esta jornada. Dedicásela, corazón. Abrí tu corazón y le metes. Decís, este tema caería bien para esta hora de la tarde. Dale, subí el volumen, dale, que ahora se armó, ¿eh? Se armó, se armó, se armó. ¿Te olvidaste la bolsa de comprar la? No, chalequies. No robarás más de lo que ya estás robando. No habrá ningún. No todo es azúcar impalpable. Ahí lo tenés. Abro el matero, el bolso matero. En este 254º día del año. Viernes, año no bisiesto. ¿Cuánto faltan? 111 días. 111. Prepárate. Verano allá en el hemisferio norte. Acá, en el hemisferio sur, un hermoso invierno.

Señoras y señores, a todos bienvenidos. Ajusten los cinturones. Arranca la tarde, arranca oficialmente, chicos. Dedicarle una canción a esta jornada, corazón. Hoy San Funcio Obispo, uno de aquellos confesores de la fe a los que se les arrogó el ojo derecho, arrancó el ojo derecho y se los condenó a trabajar en las minas. Pobre. Eran bravos, ¿eh? San Pafnucio. No conozco ningún Pafnucio y creo que no existía.

0: mejor. ¿Cómo va? ¿Todo bien? ¿Todo tranquilo? Buen viernes, che.
1: Qué lindo, ¿verdad?
0: Buen viernes para toda la gente. Yo soy tu maestro. A ver, ¿quién supo enseñarte de tu cuerpo? Yo conozco hasta la más íntima parte.
1: No, Ariel.
0: Así dice la canción, no lo digo yo.
1: ¿Vos le podés cantar a esa Fer?
0: Ah, no.
1: Tiene una intro.
0: Sí.
1: Larga como el mes de agosto. Día del maestro. ¿Usted recuerda alguna maestra copada que no le haya pegado en la cola, Ariel?
0: Escucha. Pero el primero en amarte, que me digas que lo amas. Soy el dueño de tu cama.
1: No, Ariel.
0: Sí, yo la compré, pues.
1: ¿Ah?
0: ¿Viste?
1: Pero yo la pagué.
0: De tu cuerpo yo conozco hasta la más íntima parte.
1: Qué cochino, ¿eh?
0: Che, sí, sí conozco.
1: Se celebra el Día del Maestro en conmemoración de la fecha de 1888.
0: Sí.
1: En la que falleció el expresidente Domingo Faustino Sarmiento. El hombre que si se iba de fiesta, se iba de fiesta, ¿me entendés? Y ponía el detalle así, me fui de fiesta. Me fui con Arielo de fiesta. Considerado el padre del aula por su labor al favor de la educación pública.
0: Mirá vos.
1: Ariel, ¿colegio privado o público? ¿Escuela pública, Ariel?
0: Siempre público, máquina. Mirá.
1: No le muerda la mano.
0: No daban los números.
1: Bueno. Tuviste la chance de estudiar. Muy bien, Ariel. Que no es poca cosa, ¿eh? Muchos dudan, pero otros dicen.
0: Maestra de primer grado.
1: Necesito.
0: De la cual me he enamorado.
1: No, Ariel, cochino.
0: La señorita Laura. Hermosa, una morocha. O sea, era de tez blanca, pero un pelo morocho, casi hasta la cintura, con unas ondas, unos lindos rulos, una jeta bien, bien roja, bien pintada de rojo.
1: En una puerta.
0: Tenía unos aros así como argolla.
1: Qué linda argolla.
0: Como las de las carpetas, ¿viste?
1: Claro.
0: Algo así. No, y tenía un guardapolvo, un delantal blanco. Reluciente la señorita Laura. Qué linda maestra. La de segundo grado no recuerdo.
1: Bien.
0: No, la de segundo grado sí, la señorita Salomé. La señora entrada en años, muy, muy, muy católica ella, típica maestra, típica señorita que tenía un crucifijo de madera colgadito en el pecho. La seño Salomé, que hasta hace no muy poco mi madre la cruzó y le preguntaba por mí, se acordaba de mí. De segundo grado te hablo, ¿eh?
1: Baila Salomé.
0: Mirá vos qué rápido que está, mano de piedra. Tercer grado, señorita Margarita.
1: Margarita.
0: Señorita Margarita, una señorita retacona, con el pelo un poquito más arriba de los hombros y con color así medio castaño. Era brava, brava la señorita Margarita.
1: Mírala la Margarita.
0: Cuarto grado, señorita Claudia.
1: No, tiene esa cola de todas, Ariel.
0: Sí, obvio, microbio.
1: Atención, Ariel, Claudia.
0: Sí, señor. Nada que ver, ¿no?
1: Gloria amarilla, no tiene nada que ver con Margarita, no tiene nada que ver.
0: Qué pedazo de...
1: No se puede todo, Ariel, Esto es así, pero aprendí a vivir con la frustración constante aquí en el programa.
0: Quinto grado, no recuerdo.
1: No, paso.
0: Sexto grado, señorita Mirta. Señorita, ya entrada en años también, a punto de jubilarse. Retacona ella, pelo corto.
1: Mira.
0: Pelo corto, bien, bien cortito al ras.
1: Ajá.
0: Tenía la carmelada, así como la de Rivero.
1: Mira.
0: Parecida. Guardapolvo azul con una corbata a cuadrillé. Pero era la señorita Mirta, era estricta, estricta, estricta.
1: Lindo,
0: ¿eh?
1: Si no, no salen buenos.
0: Era, pero así. La señorita Mirta vivía cerca del barrio ahí en 20 de febrero.
1: No hay Mirta Legrand.
0: Y también se acordaba de mí cuando la cruzaba a mi mamá por el barrio, le preguntaba, ¿qué es la vida de su hijo?
1: Sigue,
0: y ahí lo ves.
1: Sigue aventando a juventud como siempre. Sí.
0: Séptimo grado.
1: Sí, Ariel.
0: Séptimo grado.
1: Sí.
0: Tenía dos maestras.
1: Muy
0: señorita
1: bien.
0: Silvia.
1: Sí.
0: Y de nuevo repetimos a la señorita Margarita.
1: Margarita.
0: Sí. Sí, sí, sí, sí. Con la señorita Silvia chocábamos mucho, era un cruce constante. Yo estaba entrando en la adolescencia, entonces iba el choque, el conflicto, era contestón, todo.
1: Sí, boludo, digamos con todas las letras, ¿no?
0: Así, tal cual. Sí, señor.
1: Sí, sí.
0: Y ahí ya se terminaron, después vinieron los profesores, ya en la secundaria.
1: Pero claro, dice el día del maestro.

0: Por eso, ¿no? Del profesor.
1: Muy bien.
0: El Otú. Me haces enojar.
1: Me da la impresión de que no es difícil hacerlo en Malabar. Por eso, la vida te está mostrando que no es por ahí, Ariel.
0: ¿No es difícil qué? Escuchá. Tiro la miércoles el mate y me armo un vino, ¿eh?
1: 14:34 en la Argentina.
0: ¿No es difícil qué? Dijiste, perdón. Quiero que te
1: hacerle entrar, Ariel.
0: Ah, sí. Abrí la puerta nomás y...

0: A todos le deseamos una feliz jornada, a todos los docentes.
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0: Todo es cochino. Señoras y señores, pero no se olviden, no se olviden que anoche hubo.
2: ¿Cuánto tiempo ha pasado?
0: Qué lindo.
1: Vos choría con previa y post, digamos.
0: Claro.
1: Posparto también.
0: Hoy un programa, hoy no hay programa. Hoy juega el querido Gimnasia y Tiro.
1: Haces posparto también. Bien, bien.
0: Como lo vas a hacer vos pronto.
1: No.
0: Comprá fajas, ¿eh? Es fundamental, Ariel, ¿eh?
1: No, máquina. No me corresponde. Tiene un padre ese hijo.
0: Yo le pongo tan poca ficha a Ramón, así que
1: no, ponete las pilas. Bueno, Ramoncito.
0: Porque cae Ramón y no. Arranca. Le tira el isquio a Ramón y entra a jugar.

0: ser acompañarlos en esta humilde butaca que todos hacemos. Señoras y señores, acá nos quedamos en este viernes dándole la bienvenida, como a ella le damos la bienvenida a una nueva jornada, a una nueva tarde. Qué programa de ser, ¿eh? Los lentos que sonaron, chicos.
1: Solo tengo los recuerdos y botellas vacías aquí.
0: ¿Tenés botellas vacías?
2: Sí, para ir a cambiarlas y comprarlas llenas de alcohol.
0: Ayer suena el mate, escucha.
2: Qué zarpado los micrófonos, ¿no?
0: Sí, sí, campeón. Por eso suena como suena.
2: ¿Cómo suena?
0: Como suena. Canta. Barín, canta. Tiene una larga intro, pero cuando llega.
1: Millas de vuelo para ir a Plutón.
0: Plutón, como vos.
1: The fans en la luna.
0: Oh my God.
1: Una casa gigante.
0: Estamos jugando a la pelota. Y no va que uno dice. Paremos el partido y le pidamos un tema de Ricardo Arjona.
2: No.
0: Y Eros Ramazzotti al pelota de ese.
1: Una foto con Bush.
2: Ah, cierto. Con Bush, hijo.
0: No,
2: ¿cómo lo va a nombrar en esta fecha George W?
0: Es un tanto mofarda, ¿no?
2: Pero no, bueno. George W. Bush. ¿Dónde estabas cuando fue el atentado? ¿Cómo te enteraste? ¿Estabas laburando?
0: Entraba a la 1 de la tarde, regadito del programa de Marcelo Hugo.
2: Mirá.
0: Hacíamos un resumen y arrancamos con la música de un famoso boliche.
2: Y guay pumba.
0: Y se cortó toda la transmisión.
2: Paremos la rotativa, negro.
0: Sonó un teléfono que solamente era una línea que era con todas las radio shows de todo el país.
2: Claro.
0: Cuando sonaba ese teléfono.
2: Era el teléfono negro, viste, el teléfono.
0: Que estás en el cielo.
2: No. Ahí está justo, mirá.
0: Y entonces levanta toda la transmisión.
2: A la mierda. Música sacra.
0: No, y así se hicieron una cobertura tremenda. O sea que hace 25 años ya estaba en esto, Ariel.
2: Y todavía no se dieron cuenta, ¿no?
0: No, sí se dieron cuenta. Es evidentemente que sí se dieron cuenta. Señoras y señores, bienvenidos a todos.

0: hay un litigio en el TAS por unos derechos federativos de un jugador nuevo, una joven estrella. No, muchos se disputan los derechos formativos.
1: Ya pasó mi tiempo, Javier.
0: No, yo no tengo nada que ver acá. Yo también estoy leyendo los posteos.
1: Ya pasó mi tiempo. Ya está.
0: Ya vas a morir. Lentamente y dolorosamente.

0: 14:39 minutos en la República Argentina, chicos.
1: ¿Sabes qué tema pidieron ayer que me quedó resonando en la cabeza?
0: No, no me digas. No, no me la container, por favor.
1: Historia de un taxi.
0: No.
1: Acá de Richard. Tenés. De Richard.
0: Kleiderman.
1: Gear.
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1: Justo, mira.
2: A ti la que no escucha.
1: ¿Lo ¿Cómo querés? Sabías?
0: Lo tenés.
1: ¿Cómo sabías?
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0: ¿Qué te parece? Escucha esa.
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0: No rompas ninguna puerta, Ariel, es el único consejo que te voy a dar. Y si vas a dar un portazo, dar un portazo, procura que nunca, nunca, nunca, nunca, nunca sea de Blindex, que sea de madera. Porque si no, salir caro.
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1: Tarde, máquina.
0: ¿Qué programa que tuvieron anoche, chicos?
1: ¿Te das cuenta vos?
0: ¿Explotó o no explotó el share?
1: Explotó por YouTube, por radio, por cartas.
0: Qué lindo.
1: Por mensaje.
0: ¿Paloma mensajera vieron?
1: Sí.
0: Qué lindo, pero hoy es viernes, corazón. Hoy es viernes, corazón.
1: ¡Uy, dejá el tema ese!
0: ¡Basta!
1: ¡Quiero escuchar! ¿O qué tengo que escuchar la radio los jueves solamente?
0: ¡Ay, Dios! ¡Del Huayco!
1: ¡Uy, el cumpleaños! ¿Qué haces cuando te olvidas el cumpleaños de alguien?
0: Déjala pasar.
1: ¿Me hago el dolobu?
0: Sí, olvídate. No hay nada más lindo en la vida que tener una novia o amante que se llame Sandra, ¿no?
1: ¿Qué tenía que ver?
0: Lo traté de decir, lo sentí, la sentí.
1: Bueno, y eso que estamos lejos, ¿no?
0: No te queda nada. Ayer tuvimos un gran programa, chicos.
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0: Qué grande era Ramazzotti, ¿eh?
1: ¿Por qué canta así?
0: Porque está resfriado.
1: Ah, está como yo.
0: Tiene sinusitis.
1: ¿Como yo?
0: Claro.
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0: Escucha, son solas tuyas las culpas, Ariel, ¿eh?
1: ¿Es todo culpa mía?
0: ¿Eh? 20 grados en Ciudad de Salta ahora, Ariel.
1: Hola, Javier.
0: Hola, Ariel, bienvenido.
1: Buen viernes. ¿Y si lo explotamos al viernes?
0: Por supuesto. ¿Y bailamos?
1: Papá.
0: Este programa va de un palo al otro, señora. Aprovecho a la señora que está comiendo quizás un pancito con palta.
1: O unos canelones.
0: Un pancito crudo arriba.
1: Un canelono.
0: Y un quesito es untable. Abajo en el chasis. Y dale que va, quizás una hojita de rúcula, quizás.
1: Te voy a pedir Perros Salvajes.
0: No, pero
1: de Daddy Yankee, dale, activa. Quiero romper el viernes, 43 minutos de las 2 de la tarde, 20 hermosos grados, no hay sol, está lindo, está agradable.
0: Hay una resolana hermosa como la tuya.
1: Exactamente, entonces hay que articular, escucha. Activemos.
0: Habla las palabras de la mitad, ¿te diste cuenta que se entusiasma, Ariel?
1: Sí.
0: Larga ya.
1: No puedo.
0: Cuando le di una CB.
1: No sé. No.
0: Ya vamos a estar practicando.
1: Pero ayer fue el día del prevención y
0: no la verdad,
1: dale.
0: Chicos.
1: ¿Para venir copito de nieve?

0: Exacto, te comunicas con los perros salvajes. A este número, corazón. A ti te estoy hablando, a ti.
1: Para que estoy googleando algo.
0: Qué lindo, muy bien.
1: ¿Cómo puede ser que Daddy Yankee tenga 49 años?
0: Es un crack, ¿no?
1: Es un hombre grande, pero duerme en formol, boludo.
0: ¿Puede omitir la... el adjetivo
1: la palabra formol?
0: Claro, porque es muy fuerte esta hora. Y escucharlo...
1: ¿Cómo era la pastillita que te ponía acá en el pecho que me decía?
0: Alcanfor.
1: Ah, casi, mira.
0: Alcanfor.
1: Casi, casi. Llegaron los perros salvajes.
0: La gente se comunica a este número.
1: Al 3874-669-119.
0: Es como el payaso chirolita. No. Tenemos a nuestra.
1: Sí, mira.
0: A nuestra mascota. ¿Cómo está? ¿Cómo anda, Chirola? Bienvenido.
1: 3874-669-119.
0: ¡Qué lindo! Habla, ¿qué va a hacer el fin de semana, este, Chirola? ¿Qué va a hacer?
1: Tengo que venir con el viejo Rivero.
0: ¡No! No pierda la voz, vamos. Así que va a venir mañana con el copito.
1: Venimos con el viejo Rivero, hacemos con los cubiertos en la mano. Si viene Gallito, vamos a comer un pebete. Un pebete con mucha mayonesa.
0: Qué lindo. En algún momento, que Chirola le voy a contar historias.
1: ¿Sí? ¿De qué?
0: Esfuerzo y superación. En la escuela, el hogar escuela, que tiene muchas historias escondidas. Así que Chirola.
1: Y otras cosas más también.
0: No pierda el tono, Chirola. Lo único que le voy a pedir, Chirola. Le voy a poner las pilas, póngase las pilas. Así que le voy a presentar a un amigo. Se va a decir, ¿quién no? A esta hora se come un pebete, por ejemplo.
1: Ayer lo vi, estaba saliendo del cajero. ¿En serio? Estaba saliendo del cajero.
0: Tranquilo, Chirola. Tranquilo, Chirola.
1: Estaba llevando todo así en los bolsillos, Gallito.
0: No.
1: En un Volkswagen Apple.
0: Está loco, lo mandó, ¿eh? Lo vendió.
1: Sí, lo vi.
0: Gracias, Chirola, se queda por acá, no se vaya.
1: La cobrada extra, ¿no?
0: Claro, sí, tenía una gana. Tenía una gana. Señoras y señores.
1: Estoy colocando la voz ahí.
0: Ah.
1: Como a ella.
0: No va a dejar el gusto. Suena Ricky Martin. Oh, my God.

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de la que no me... Mandale saludo a Chirolita, dice acá. Le vamos a mandar saludos, salió a boxe, claro, claro. Exigió mucho la cuerda. Dios mío. 5 son los minutos para llegar a las 15 horas, señora, ¿sí? Estamos en vivo. Abriendo la puerta al fin de semana, chicos. No se olviden, ¿eh? Mañana a las 10:30 de la madrugada, el señor Manuel Edgardo Egui Rivero

0: gran equipo de artistas circenses para hacer las delicias de jóvenes y no tan jóvenes. Aquí en la radio, aquí en Graffiti Corazón. Ah, yo te dije la bolsa ya para vos. Y me chalequean los de mi bolsa. Así, simple. La misma bolsa tenemos, claro. Señoras y señores, 154-669-119. En el día del maestro, al maestro con cariño, le dedicamos un abrazo enorme. Lindos regalos se llevaban los maestros hoy, Diego Boyarielo, ¿no? Oh. ¿Algún buen regalo que le haya hecho alguna maestra, Arielo? ¿Algún regalo copado que se le haya jugado?
1: No, nunca. No.
0: No le regaló nunca a la maestra.
1: Nunca le regalé.
0: Muy bien, Ariel, muy bien.
1: No, nunca.
0: Un tipo
1: le mando un saludo a la señorita. También.
0: ¡Cuac!
1: No es a la señorita, sino es la señorita.
0: ¿Ah?
1: No es para que
0: ¿cómo,
1: se vea,
0: cómo es ella? Ah, bien. ¿Cómo estoy, boludo? ¡Qué bárbaro! Me brota, Lolo.

0: sé si entras a algún lugar y te encontrás un bolso lleno de cosas de mate, Ariel.
1: ¿Te tomás un mate?
0: Entras a algún lugar y encontrás un bolso lleno de cosas de mate, un bolso matero.
1: Sí, ¿qué pasa?
0: ¿Qué haces?
1: Nada.
0: No tomás.
1: Si fuese plata, sí me la llevo toda, ¿no? La devuelvo, claro, en absoluto.
0: Por supuesto, pero bueno, es mate, nada más.
1: No, nada. Quizás si es un buen termo, un buen mate, quizás me lo quedo. Si no, no.
0: Pero no te tomas unos mates y decís, bueno.
1: No, no, anda a saber quién habrá tomado de ahí. Mira si tomó el rival del viejo.
0: No, no. No lo trates, no, Ariel, por favor. No le engañes. Yo sé que tengas. Y a mí me tienes para. Y así nos vamos despidiendo de YouTube.
1: Pero íbamos a activar el viernes, íbamos a hacer explotar el viernes.
0: Y tiene que explotar así, chicos.
1: Camilo Sexto.
0: Claro, cómo no. Metele Coco Jambo. ¿Metele Coco Jambo? Ahí va.
1: Mirá.
0: Mirá cómo me pone, mirá.
1: ¿Cómo se llamaban los loquitos esos
0: Coco
1: que
0: Jambo
1: tenían el abanico?
0: ¿Cómo estás, Ariel?
1: Y traje de colores.
0: Una semana más en la noche acá en la radio.
1: No me acuerdo.
0: ¿Arranca
1: cómo,
0: o no arranca?
1: ¿Cómo se llamaba?
0: Yo creo que sí arranca, chicos.
1: A ver.
0: Se está haciendo el sonso nada más, pero. Todos saben para,
1: o sea,
0: dónde,
1: sí,
0: dónde
1: sí
0: termina.
1: Sí lo sé el nombre, pero no me lo acuerdo ahora. ¿Cómo se llama?
0: Claro, bueno, ya sabemos bien a dónde va, ¿eh?
2: Rumba Samba Mambo.
1: No, no son eso.
0: Ahora le va a discutir a mano de piedra. Ahora ya hay colmo esto. Ariel, tenés 10 segundos de radio, Ariel.
1: Pero no,
0: ubicate la de,
1: no los conozco.
0: De Palmer Ubiquet. Que en español significa en la palmera, ubicate en el lugar que te corresponde. ¿Cómo era Chirola?
1: ¿A quién le corresponde el lugar?
0: Qué fuerte, Ariel. Me obligás a que te sacuda temprano.
1: ¿Cómo se llama? ¿Fue el
0: señoras
1: grupo?
0: Y señores.
1: Me vas a googlear. Eso. Eso.
0: Son los mismos.
1: ¿Cómo se llama?
0: Lo,
1: el único tema que conozco.
0: Lo
1: comía. Ahí está.
0: Se hace el distraído. Chicos, este es duro. Todo activo. ¿O no, Chirola?
1: Sí.
0: ¿Está haciendo el activo o no? Decime la verdad.
1: Sí.
0: Y en cualquier momento armamos el stand-up. Y. Qué lindo, ¿eh? Con acople incluido.
3: Me gusta el arrete.
1: ¿Te acuerdas de Miguelón? Me gusta.
4: Ahí lo tenés al.
1: ¿Vos tenías algún compañerito ahí en la primaria así medio?
0: Ariel.
1: Medio que le faltaba.
0: Estamos en YouTube.
1: No importa. Por eso te lo digo en clave.
0: Ahora
1: Morse.
0: Ahora tengo un compañero.
1: Clave Morse, mirá.
0: ¿Qué es el? Sí, sí, sí. Que está chupando vacío, decían así.
1: ¡No! Al vacío.
0: Después le explico el chiste. 3 de la tarde en la República Argentina. Chicos, esto nada para más.
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15:17 en la República Argentina. 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

0: ¿Este es Blacky Peas?
1: Claro. Junto a los Condor Kankis.
0: Los isótopos de Albuquerque.
1: ¿Cómo anda Chirola?
0: A Chirola le gusta la cumbia.
1: ¡No, Chirola! Basta,
0: a Chirola le gusta la cumbia.
1: Qué
0: así que para que hable tenés que ponerle cumbia. Dale cumbia, papá.
1: Ahí tenés. Disfrútala, Chirola.
0: Parece Paquitala del barrio.
1: 15, 18 minutos en el país.
2: Ah, o sea, vos te vas a venir a reír de mí, digamos.
1: Qué divertido. Se pone mejor, digamos, ¿no? Venía nublado, pero bueno, se va a mejorar.
0: ¿Cómo que venía nublando?
1: Venía nublado.
0: Ah, digo, ¿qué le pasa? Estamos en YouTube.
2: Estábamos.
1: Gracias a todos. Abriendo la puerta el fin de semana, señora. ¿Y de qué habla uno? Porque yo cuando llegue hoy al cumpleaños, que tengo un cumpleaños muy importante hoy.
2: Sí.
1: Lo primero que hago es tirar alguna. ¿Y viste lo que pasó con Chiche Hellblum? ¿Me entendés? Porque tiro así.
0: Chiche.
1: Ah,
0: que el señor lo tenga en la
1: fue la
0: gloria.
1: Tercera bandeja. Señoras y señores.
0: ¿Hará memoria ahí con Jesús?
1: Muy bien.
0: ¿O no?
1: Lo más triste es que ahora se dio cuenta cuál era la verdad, digamos. Que vivió toda la vida equivocado. ¿Me entendés? No me la container. ¿Y por qué yo era de aquel equipo y era este el equipo verdadero? Bueno, campeón, te voy a decir, pero vos sos libre, ¿eh? Hiciste a tu libertad, ahí la tenés.
0: La libertad avanza.
1: Ahí va. Uno, dos.
0: A Chirola le gusta la cumbia.
1: Mirá que lo vamos a exigir, ¿eh?
0: Habla en tercera persona, Chirola. Parece el Diego.
1: Momento para repasar títulos en el mundo del espectáculo, mis queridos amigos. Música para música, música para títulos del espectáculo. Música, música, música, música.
3: Vivo por eso vivo. 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
1: Arranca solo. Aguanta los moicanos, vamos.
0: Viste que el chabón este se cortó el pelo y no es el mismo, es como.
1: Perdió la magia.
0: Como
1: ¿no?
0: Sansón, claro, pierde la magia, pierde el poder.
1: Es pintón, pero perdió la magia.
0: Qué fachero que era este tipo, esto, ¿sabes cómo se le habían plastificado?
1: Gastón Aguicen.
0: Este, Javito de Red.
1: Uf.
0: El de Ráfaga.
1: Uf.
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1: Pará, Chirola, pará. Pará que voy en busca de los títulos, Chirola. Tranquilo, tranquilo. Pero si le ponemos otro tema, arranca. ¿No tengo un mango?
3: Con mis amigos
1: no.
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1: Tranquilo, Chirola, tranquilo. Si no te quiere,
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1: No,
3: ya no me importa.
1: Tranquilo, Chirola, tranquilo.
0: Ya no me importa.
3: 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Me voy con otra.
1: No, Chirola, no. Es un programa para toda la familia, Chirola.
0: Bueno,
1: por el amor
0: son cosas de la vida, ¿no? Hacer la única familia separada.
1: Señoras y señores, título para primiciaya.com es el portal. Guerra total.
0: Uy, se armó.
1: Elina Costantini salió al cruce de Janina Latawa.
0: Se armó el quilombo, ¿no?
1: Cabe destacar que vino esto a cuento de. En una fiesta.
0: Sí.
1: Bailando.
0: Bachata.
1: Yo, toda gente de bien, digamos, bailando bien. No va que vienen y la agarran a la veterana y la sacuden. En la pista de baile, no le importa nada. Una y dos veces. Codazo le pegó con la parte baja y codazo y la desplazó. Y la arrojó fuera de la pista. Imagínate la vergüenza. Entonces la veterana le encaró a la joven multimillonaria y le dijo: negra de M, no. Y la sos ordinaria como papel de cohete. Y bueno, la guerra continúa, Ariela. Esto es así, campeón.
0: Y esto de día a día se va actualizando.
1: Claro,
0: F5 claro. Todos los días.
1: Claro que sí.
0: Reacción, la negra Bernacchi
1: sí.
0: Enfrentó los rumores de que abandona Masterchef Celebrity.
1: No abandoné.
0: Ante una picante acusación.
1: Qué bárbaro, chicos.
0: Qué lindo la negra, ¿no? Esa voz que tiene
1: Lo que habrá sido.
0: Levanta cualquier muerto, ¿no?
1: Mira, Ariel, no seas cochino.
0: Sí, pues.
1: Nos están escuchando los chicos en YouTube. Además, Chirola ya está en otro lado. Flechazo. La integrante de Bandana, que enfrentó críticas por su relación con un hombre 19 años menor.
0: Máquina, ¿dónde te va a meter, pues?
1: ¿Cómo te gusta de Turbier Guada?
0: Sin piedad.
1: ¿Cómo es el nombre de container?
0: Melody Luz defenestró a Mariana Ananis tras sus dichos sobre Alex Carigia.
1: Qué bárbaro.
0: Ni volvieron a nacer.
1: No, ni volviendo a nacer, pero no importa. Lo vamos a leer bien en el próximo.
0: No veo, momento. Pues.
1: Ah, muy bien. Vamos a buscar braille, chicos. Sí. Para el joven Benja.
0: Benja, ayer me dijo Benja cuando lo dije. ¿Qué hace Benja?
1: ¿Qué hiciste? Y si te dije que te dice Benja, ¿qué querés que haga? Primicia ya tiene más títulos y este se supo. Se conoció un dato inesperado sobre la infidelidad de Andrés Gil y Jimena Cardi a Candé Beltrano.

0: Esto es él, sacada por una medida que habría tomado el socio de su padre.
1: ¡No!
0: ¿Cómo le hacen renegar a la mujer esta? Le va a dar algo, ¿eh?
2: Si ya sucio estaba...
0: Le va a dar algo, ¿eh?
2: Siendo el padre, chalequeando a la hija.
0: Imagínate,
2: más
0: sucio
2: turbio es, socio. Más sucio es ser amigo del padre y chalequear a la hija de tu amigo. Una cochinada.
0: No tienen respeto por nada. Ya.
2: ¿Qué dice Chirola todo esto?
0: Todas iguales.
2: Ay, ay, ay, atención. Va entonando, va afinando esa arpa. Mirta Legrand no recibió el alta y sigue internada por decisión médica. Ariel.
0: Es prevención nada más.
2: Claro.
0: No pasa Narnia.
2: Bien.
0: Un robot
2: no
0: quiso sumarse al programa de Moria Kazan.
2: No me la contéis.
0: Lanzó información falsa. Y la reacción de la liva fue letal. Cualquier momento nos reemplaza, ¿eh? ¿Viste que dijeron que la IA nos va a matar?
2: Chirola, ¿usted se va a dejar de reemplazar por un robot o no?
0: No, yo la voy a reemplazar a ella por un robot. Con mucho aceite.
2: El gran logro de Uma. Qué lindo, Uma. Sigue
0: Cata.
2: Los pasos de la mama, ¿no?
0: Saludo para el negro Uma Cata.
2: La hija de Amaya Granata y el ogro Fabiani, con solo 18 tiernitos años.
0: Bueno, vale. ¿Vos lo conocés el negro Uma Cata? ¿O no?
2: Claro. ¿Quién no?
0: ¿Va porque, por la misma línea de hoyos o no?
2: Porque Salta es una canción.
0: Yo lo veía cuando era chiquito.
2: Es una canción. En el canal de los salteños. Adelante, Martita.
0: ¿Va por el camino del negro hoyos o no?
2: No tengo idea. I don't know. Martita.
0: Martita Ford presentó chiqui a su novio, mucho mayor, ¿eh? Y recibió una inesperada propuesta a sus 22 años.
2: Chiqui.
0: Basta, Javier.
2: Si pudiera hibernar dos palabritas seguidas. Me enamoro, la dejo a Ángela Leiva y arranco.
0: Basta, Javier.
2: La contundente reacción de Cintia Fernández tras conocerse su deuda millonaria de defensa.
0: ¿Cómo va? Después, si se rompe la puerta de vidrio, ¿cómo va a ser? No
2: después
0: sé,
2: te,
0: ¿no?
2: Después te cuento cómo.
0: Se hizo cargo la expensa.
2: Ahí tenés.
0: Ahí está.
2: Gracias a Dios. Pero hay un cierto resquemón entre los demás visitantes del lugar diciendo, son estos pelotas.
0: Los boludos de la tarde.
2: Sí, es lo de la radio. Es así. Adelante, Ariel.
0: Andrés Gil confesó todo.
2: No.
0: ¿Qué pasó realmente con Jimena Cardi?
2: No.
0: La explosiva charla con Cande Vetrano. Son apellidos raros.
2: ¿Qué momento, Ariel, cuando te sentás y decís, bueno, ¿sabés qué? Tienen razón. Ya agarro mis cosas y voy despacito, lo digo. Vale, El revelador archivo de Jimena Cardi sobre Andrés Gil y la reacción de Nico Vázquez.
0: Ah, una línea de contra.
2: Nadie muere moncho es el bloque. No lee nada, chicos. Agranden la letra de este muchacho, si no...
0: Exclusivo.
2: O ponerle braille, pues.
0: Esto
2: si no,
0: es a o vivo.
2: No me puede ser.
0: De
2: no,
0: primicia ya.
2: Oh.
0: Nazarena Vélez y Santiago Caamaño.
2: Que tiene un de este tamaño.
0: La intimidad de un amor de 7 años.
2: Qué lindo.
0: Y una confesión que lo dice todo.
2: La firme respuesta de Axel tras la dura denuncia de su ex vestuarista. Guarda. Yo te digo que en algún momento mi amigo Axel va a caer.

0: Y Jimena Cari, chicos, tirón, tirón, tirón. Le dio un tirón.
1: Un mentirón.
0: 29 minutos en la República Argentina. ¿Estamos en vivo, Ariel? Decime si no.
1: Estamos en vivo, sí, señor. Para toda la República Argentina.
0: Che, y para todo el mundo a través de YouTube. Sí.
1: Un saludo grande para...
0: ¿Copito?
1: No. Ah. Para mi compadre, para el papá de mi ahijadita que ya se fue rumbo a Catamarca para peregrinar. Se vienen en bici desde allá. Qué grande.
0: Está loco, Carlos. Y lo saludamos porque ya está en camino, no entiendo el saludo muy bien.
1: Sí, porque acabo de ver el estado de mi prima. Hay que venir pedaleando de Catamarca,
0: ¿qué
1: máquina,
0: te parece, campeón? Y si te quieres divertir,

y que digan en la radio que yo te quiero de veras, que lo digan en los diarios y después de la novela, y en un letrero que diga que como

0: Estás en vivo, estás en la radio. Con 17 grados 3 décimos en Salta Ciudad y en el Valle del Arma.
1: Yes, yes,
0: el
1: yes.
0: Cielo parcialmente nublado con bruma. Así es, amor.
2: Yo le dije, mami, que me lleva a bailar a Cuba.
0: Qué ganas de ir a Cuba, Ariel, ¿eh? Cuando pase todo esto.
2: Mami, como tú bailas me tienes loca. Es que la playa vive en tu boca. Que no lleva la ola y el mar.
0: Estamos juntos en la radio. Somos 89.5 y 105.1 megahertz.
1: ¿Qué significa megahertz?
0: Es la unidad que se mide. Ah, no. 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Y quien tenga una lupa que le sobre, le traiga a Ariel, porque Ariel no lee nada, chicos.
1: No.
0: ¿Es verdad que cuando va a jugar a la pelota o va a jugar al pádel le pone un pequeño cencerro a la pelota para...
1: No, así es.
0: Cuando dicen salimos, siempre enganchado, ¿no? Siempre uno lo agarra así, lo agarra por su espalda.
3: Torta. Torta de chocotorta.
0: Ahí está. De solo mirar la pantalla de Canal 13 te sube la... ¿El azúcar de sangre o no?
3: Es automático. Es como el rating.
0: Probable chaparrones en la tarde. En la noche, mayormente nublado. La máxima pronosticada para hoy, 18 grados. La actual es 17.3. ¿Llegamos a la máxima, Arielo?
1: No, la superamos a la máxima.
0: Cochino.
1: Superamos la máxima porque hoy estaba
0: perfecto.
1: Dispuesta en 18 grados.
0: Claro, claro, superamos.

0: Momento para encontrarnos con títulos en el mundo del espectáculo. Ahora, sin temor a equivocarnos, Arielo, vienen nuestros amigos de Paparazza. Paparazzi.com.ar. Prepárate, corazón, porque ya el primer título te va a dar un poquito de bronca y sí, vas a decir la vida, Nisman. Adelante, Ariel.
1: Un montón.
0: Epa.
1: El apasionado beso con Andrés Gil, que Jime Acardi mostró con un picante mensaje antes de que se destapara el romance prohibido. ¿Con qué necesidad,
0: mismo,
1: máquina?
0: Sea como sea, algo me despierta, Jimena.
1: Acá. No, a mí no, che, nada. El de Absolori.
0: Victoria Bernardi fue finalista del reality Elegidos, que condujo Manley. Es cantante, actriz y escritora. Y un terrible dolor le atraviesa el alma. Y ni voy a leer la continuidad del título.
1: Dejó el marketing para ser famoso.
0: ¿Cómo bien?
1: Susana Jiménez se fijó en él.
0: ¡Epa!
1: Y ahora se sometió a un cambio radical para cumplir su sueño. Llevé mis límites a otro level.
0: ¿Por qué me parece que si pongo Ariel Vesga es lo mismo el título para...? Lo veo así, lo veo muy así, Ariel. Felicidades.
1: Gracias.
0: Agua de tanga. La escandalosa acusación contra la joven esposa de Eduardo Constantini, que salpicó, desde el inicio de la historia de amor. ¿Existe el amor? ¿Será amor? ¿Qué habrá ahí, Ariel?
1: Y me parece que hay una ensaladita de fruta. Pelea, drama y boicot.
0: Ariel.
1: Y después él sufrió un durísimo golpe por sus bailarines.
0: No.
1: Y el escándalo es total. No se cansan de darle tino.
0: Te está diciendo, ¿no? No tengo los patos en oro. Seguí. ¿Qué estás buscando? ¿Qué estás buscando, Ariel? Decime la verdad, ¿qué estás buscando?
1: Están hurgando, no se debe.
0: Los médicos de Mirtha Legrand rompieron el silencio sobre su salud, no su salud, Ariel, tranquilo. Sobre la salud de Mirtha Legrand. Y contaron por qué no le dan el alta. Adelante, Ariel.
1: ¿Por qué no le dan el alta? Y bueno, porque no está, máquina. Si no te dan el alta, porque todavía tienen que tener un ratito más en boxes.
0: Son los títulos de Paparazza.
1: Ella tenía 13 cuando lo conoció.
0: No.
1: Se pusieron de novios hasta casarse.
0: No.
1: Tuvieron hijos.
0: No.
1: Pero se separaron tras 30 años y explotó todo.
0: Ahí está.
1: ¿Para
0: ahí
1: qué
0: está
1: te casás tan chiquita, eh?
0: Si ya de chiquita. ¿Eh? Bueno. La revelation de Virginia de Bandana sobre su romance turco con su facherísimo novio de 19 años más joven. Una trampa, dijo Virginia,
1: ¿no?,
0: en un claro español y sonriendo por el costado derecho.
1: La China.
0: No.
1: La China Suárez quedó envuelta en un violento episodio con una figura de la farándula.
0: No, Ariel, no.
1: La destrozó. La hizo bolsa.
0: No.
1: ¿Cómo se hace bolsa de polietileno?
0: Sí, seguro.
1: De consorcio, de alpillera, ¿cómo viene la mano?
0: Esa bolsa hecha con sachet de leche.
1: Ah, está chistoso.
0: Martita Ford presentó a su novio grande y súper fachero.
1: Súper fachero.
0: En pantalla. Y recibió la propuesta que nunca hubiera imaginado sus 22 añitos. Pobrecita, ¿no?
1: ¿Cómo va a poner súper fachero, pues?
0: Bueno, Ariel es Paparazza. Títulos a esta hora, chicos.
1: Andrés Gil dio la cara.
0: Seguro más.
1: Tras terminarse. No, nada que ver. Es que
0: bueno, era así, ¿no? ¿Viste?
1: Andrés Gil dio la cara tras confirmarse que le fue infiel a Cande Vetrano. Y habló de su romance clandestino con Jime Acardi.
0: ¿Para qué? Hay que negar las cosas, Benjamín. Hay que negar las cosas, Benjamín.
1: Benjamin Button.
0: No sé lo que le diré Chirola a Andrés Gil, pero va por su apellido, chicos.
1: Podés ser tan Gil, hermano.
0: No, lo digas.
1: ¿Cómo la vas a agarrar?
0: Chirola.
1: Tenés que pegarte Chirola. Un tiro en el dedo gordo del pie.
0: Chirola. Juicio, Chirola.
1: Qué barrio.
0: Te vas a perjudicar, Chirola, y eso es lo que menos queremos en esta vida.
1: Si yo tuviera la facha de este, también sabe qué. Le saco 17, punta.
0: 17 grados 3 décimos. Ahora la pregunta es, ¿quién lo hace Lala Chirola?
1: Lo
0: es
1: más
0: esta
1: estable
0: pregunta.
1: Que tendría sería la presión
0: bueno,
1: arterial.
0: Bueno,
1: porque
0: bueno. Mira. ¿Y eso qué de madera, Chirola?
1: Por eso es, ¿y qué está haciendo?
0: No, chicos. Ahora viene adivinanzas también de Chirola, chicos. La humedad relativa del ambiente es 59%. Probable lluvia, chaparrones en lo que resta de la tarde. ¿En la noche? Se la llevó el tiburón, porque el cielo estaba mayormente nublado.

0: poquito impreciso en el mensaje que voy a dejar, pero el fondo es preciso. No sé si me hago entender.
1: Por supuesto.
0: Y quería preguntarle a ustedes si alguna vez se preguntaron de dónde o cómo nació la expresión wow, cuando uno tiene asombro de una noticia o de algo y uno dice wow. Bueno, y justamente eso tiene que ver con lo que ustedes acaban de hablar.
1: Mira.
0: De los megahertz.
1: Sí, señor.
0: Que es la medición, como dice Javier.
1: Sí, Tony.
0: Del sonido. Uh-huh. Creo que es algo por el estilo, ¿no? Por eso la digo, posiblemente sea un poquito impreciso en lo que le voy a comentar.
1: No, tranquilo.
0: Pero dice que eso más o menos, yo me acuerdo haber leído hace tiempo.
1: Sí.
0: Que creo que nace más o menos en los años 70.
1: Por la tarde.
0: Un científico, me parece, también puedo estar impreciso en esto, que fue en Boston, Massachusetts, en estación de observación espacial.
1: Ajá.
0: Este científico estaba, era de noche creo, tomando los sonidos del universo, del espacio,
1: imagínate,
0: de la galaxia.
1: Con tiempo libre.
0: Los americanos medían los sonidos que se producen fuera del globo terráqueo.
1: Claro.
0: Y eso se mide en megahertz.
1: Sí, señor.
0: Digamos, por decir algo, de que los megahertz tenga un máximo de 150 megahertz, digámoslo, ¿no?
1: Digámosle,
0: puedo estar impreciso en los números.
1: Sí, puede ser.
0: Pero dice que este científico de repente escuchó un ruido, una explosión, un sonido muy inusual en las galaxias, en el universo.
1: ¿Quién fue ese?
0: Que hizo que los megahertz se fueran al diablo. Es decir, si el máximo era 120, 150 megahertz, se fue a 400.
2: No me la
0: cosa explosiva. Que lo toma por sorpresa este científico.
1: Imagínate, lo agarró de espalda.
0: De decir, wow. Bueno, dice que a partir de ese momento no solamente a ese sonido extremo le pusieron la onda wow,
1: la
0: sino onda que a partir de ese momento se empezó a usar en la humanidad esa expresión. Así que,
1: wow.
0: Si vos me decís que vos tenías tu abuelito en los años 50, 60, que ya usaba el wow, me estás mintiendo, porque eso no existía hasta que este científico lo dijo con esta...
1: Mira.
0: Situación que le ocurrió en la estación esa de observación.
2: ¿Qué le mentía a la gente, Javier?
0: ¿Sabían eso, chicos? Bueno, si no sabían, ahí tienen algo nuevo.
1: Por eso es Tony Stark.
2: Sí, bueno, lo acabo de enterar,
0: saludos,
2: Tony.
1: El querido Tony Stark, directamente de la madre tierra, Estados Unidos.
2: Bien, Tony, bien desenmascarado.
1: Más precisamente de nuestra querida Madame.
2: Bien desenmascarado, Javier. Bien, perfecto,
1: amigo,
2: Tony. Es lo
1: amigo,
2: que corresponde.
1: De Messi. Ariel Darío, gracias por estar, que tenga un excelente fin de semana y lo vemos el jueves.
2: Chao, nos vemos. Nos vemos, Javier, che, que tengan buen descanso, buen fin de semana, aunque mañana estaremos nosotros con el viejito, con Copito de Nieve.
1: No le digas Copito al aire porque después se va a enojar.
2: ¿Se enoja?
1: No le digas.
2: Lo siento.
1: Además no sabes si Copito. Qué hermoso, ¿verdad?
2: Que tengan buen descanso, che. Mañana a las 10:30 los esperamos con los cubiertos en la mano.
1: Muy bien, Arielo.
2: Adiós.
1: Adiós, Sin. Yo te quiero ver bailar hasta las 18 horas. Estamos en vivo, somos la radio.
3: Hoy empezó. Es muy divertido, sí, señor.
1: Qué grande, Tony, iluminándonos. Gracias. Ariel, no te olvides que mañana Sabalenka juega otra semifinal y va por su tercer campeonato, creo. Confirmamelo, please. Sí. ¿Cómo está Tony? Encendido de la radio. Gracias, Tony. Mirá que tiene tantas. ¿Cuarto? Mirá vos. Yo quiero bailar, pero eso lo hacemos más adelante, chicos, porque ahora es momento para la pausa.
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13: Son las 4 con 5 minutos.
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16, 13 minutos en la República Argentina. Estamos en vivo, somos la radio, estamos en Graffiti. Estás en 89.5, estás en el 105.1. Hace lo que quieras hasta las 18. 154-669-119. Viernes en la radio, abriendo la puerta el fin de semana, nubladito, en Salta Ciudad. Nos quedamos juntos, corazón.

0: 4669-119, sí, corazón, sí. Habrá más títulos en el mundo del espectáculo, vendrá la tapita deportiva. Luego también tendremos el resumen de la jornada con los títulos internacionales, nacionales y locales. Te seguimos leyendo a vos con los temas programados al 154-669-119. Hacé lo que quieras hacer en la tarde, en la radio, en tu radio, sí señores, en graffiti.
1: Hermosa tarde de viernes, sí. Javier. Te escuchamos mientras terminamos la jornada.
0: Perfecto, un abrazo grande mientras terminan la jornada. ¿Qué estarán haciendo, chicos?

0: Saludos para toda la audiencia de FM Graffiti. Que nadie se queda sin música hoy.
1: Exactamente.
0: Soy Tommy del Mall de San Lorenzo Chico.
1: ¡Hola, Tony! ¡Ah, es Tommy! Claro, el otro es Tony. Tony Starr. Chicos, estaba viendo el estado de la radio y me gustaría alguna vez peregrinar con ellos, dice, pero no creo que me den permiso en el trabajo. Hermoso fin de semana, gracias. Gracias, Silvia. Y de todas las parroquias van distintos puntos de la ciudad, están peregrinando. Lo mismo, el asunto es ir, es desplazarse tu tranquilidad. Salir del trabajo y podés ir a la catedral tranquilamente. Lo importante es la disposición del corazón, las ganas que tengas. Y con la sinceridad de que lo hagas, ¿no? Claro. Ah, yo lo veo así, por lo menos, ¿no, Sil? Así que, si a vos te sirve, Silvia, esto es así. Lo entiendo así. Sexto día de la novena, sí, tiene razón acá, mirá, mirá cómo están. 154-669-119.

0: Javier, ¿qué? Excelente programa. Ideal.
1: Gracias.
0: Para acompañar a unos compañeros y arrancar el fin de semana.
1: Por supuesto a todos. Gracias por estar. Abrazos enormes, 154-669-119. Va, va, va, va. 671-4683. Ahí salís en vivo, recuerda, mañana a las 10:30 de la madrugada. Manuel Edgardo Rivero, Ariel Darío, Alexis Vesga, Profe Gramaño, Mano de Piedra, con un montón de premios, un montón de regalos para ustedes en la mañana de sábado, aquí en Graffiti, con los cubiertos en las manos. En la mano, ¿no? Con los cubiertos en la mano, en Magazine Gastronómico. Mañana, 10:30 de la madrugada, en la radio. fmgraffiti.com.ar, también nos escuchás allí. También a través de YouTube, nuestro canal FM Graffiti 895. Hola.
0: Les mando un abrazo enorme.
1: Gracias.
0: A todos los oyentes.
1: Gracias.
0: A disfrutar esta tarde. Lucas, desde el Tipal.
1: Abrazo grande, Luquita. Gracias, querido. Que tengas un excelente fin de semana. 154-669-119. Arrin tin tin tin. Arrin tin tin. ¿Ese vas a acordar o no? Decime si no. ¿Se acuerdan de esa canción? Era Arrin tin tin tin, Arrin tin tin, y así te miraba. 16, 19 minutos en la República. Arrin. ¡Ahí está! Me encantaba este tema.

Y después viene la versión de Bacardí. Bacardí con Anana. ¿Se acuerdan de ese tiempo? Sí. 154-669-119. Esta es la versión original. The original version. Y novedad de Remix 2. ¿Era el disco así?

0: Azúcar, minera, azúcar. Tananantan. 16:21 minutos, activando el fin de semana. Estamos en vivo, estamos en la radio. Directamente desde Cuba, minera. Ah, no, no estamos en Cuba. Directamente desde Argentina. Vamos, subile, subile sin miedo. 16:21 en la República Argentina, la Bacardi. No la recuerdo con esta base. 16:21, 16:22 en la Argentina. En Salta Ciudad, 15 grados 8 décimos.
1: Bacardi, hielo, limón, Coca-Cola.
0: ¿Qué me pasó un chivo ahí?
1: ¿Hielo?
0: Ah, es un chivo, tiene las. Se quejaba de que Bacardi también es una marca, tiene razón, perdón.
1: Hielo.
0: Aparecen los Nokia Vision en la publicidad, Dios mío, Dios mío. Y vuelve a entrar el chivo, Dios mío, chicos. ¿Ves?

No, esto tan loco. No tan loco, no. ...16, 22, 16, 23 en la República Argentina. ¿Tú quieres tomar? 154-669-119, te comunicas con nosotros. Con la radio, sí, forma parte de la tarde. Sí, ya está decidido, ¿eh? Ranking de temperaturas a esta hora en el país. Medalla de bronce. A esta hora se la lleva Santiago del Estero. Con 24 grados 8 décimos. Solo un décimo por arriba en la escala Celsius. Tenemos la presencia de resistencia en nuestro querido Chaco. Medalla de plata para ellos, porque tiene una décima más que Santiago del Estero. Tienen 24 grados 9 décimos. Y lo más calentito en este invierno 2026, ranking de temperatura según el Servicio Meteorológico Nacional. Se encuentra en Salta, la localidad más calentita del país en esta jornada de viernes. Y es la querida San Ramón de la Nueva Orán. En la provincia de Salta, San Ramón de la Nueva Orán. A esta hora ya, tibia tarde. Con 26 grados 4 décimos. Lindo, ¿verdad? Está para pileta ya en San Ramón, ¿eh? En la Nueva Orán.

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0: 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En Salta, ciudad, la temperatura actual es de 15 grados 8 décimos. La humedad relativa en el ambiente 67%. Los vientos sobre el sector este a 25 kilómetros horarios. Visibilidad horizontal sobre cinta asfáltica 10 kilómetros. Para esta tarde, chaparrones. El cielo mayormente nublado en la noche. ¿Pero ustedes quieren saber cómo viene el fin de semana? Pronóstico para todo el país. Gentileza de nuestros amigos de Infoclima que tienen el informe para radio y televisión. Con la presentación de Anael Aguirre. Llega entonces pronóstico fin de semana en todo el país. 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
2: Hola. Argentinos, ¿cómo están? Un placer saludarlos. Recibimos juntos el fin de semana conociendo cómo van a estar las condiciones de tiempo en nuestro país. Y préstame atención porque se nos viene un fin de bastante movidito en cuanto a las condiciones de tiempo, porque como ya lo puedes ver en pantalla, vamos a contar con la inestabilidad. Franja central del país con el paso de una ciclogénesis que va a dejar algunas lluvias, lloviznas. Tenemos incluso alerta amarilla por nevadas en algunos puntos. Una jornada también ventosa este fin de semana con alerta que ya te voy a estar mencionando. Pero en general, panorama inestable y frío para todo el país con ingreso de frente frío, aire patagónico en circulación. Pero vamos a ir por parte. Comenzamos por el noreste argentino y donde vamos a contar mayormente con tiempo estable, presencia de la nubosidad variable, algunas lloviznas aisladas que se van a dar en la provincia de Misiones. Poco cambio de temperatura, más bien un leve descenso, con máximas que van a alcanzar los 20, 23, 26 grados y vientos soplando del sector sur y sureste. Sin embargo, continúan siendo temperaturas agradables en esta región del país. Pero para la franja central un escenario diferente, porque vamos a tener jornadas más inestables este fin de semana, un descenso marcado de temperatura por este ingreso de frente frío que trae aire polar, aire patagónico en circulación, y a tener en cuenta que contamos con alerta amarilla por vientos en las costas de Buenos Aires. En toda la región vamos a tener incluso fuertes ráfagas de viento sur soplando durante este sábado y domingo, y a tener en cuenta que en la provincia de Córdoba contamos en el oeste provincial con las chances de nevadas, no solo en las altas cumbres, sino también que en sierras chicas pueden darse algunas precipitaciones con formas de nevada este fin de semana. Un amanecer frío, así que vuelven los abrigos a ser protagonistas. Nos vamos ahora para la región de Cuyo, en donde también vamos a tener inestabilidad presente. Vamos a contar con las nevadas en Mendoza y también en San Juan, incluso Mendoza con alerta amarilla y naranja por nevadas, pero sí también a tener en cuenta que va a ser un fin de semana ventoso, porque las tres provincias que vemos en pantalla, San Luis, San Juan y Mendoza, cuentan con alerta amarilla por vientos, fuertes vientos soplando desde el sector sur y un marcado descenso de temperatura en esta región del país con máximas que tan solo van a alcanzar los 6, 7 y 10 grados y un amanecer helado, así que el abrigo necesario para salir de tu casa. Noroeste argentino también con la inestabilidad presente. Algunas lluvias, chaparrones que van a tener mejoras temporarias de por medio a lo largo de la jornada, sobre todo el día sábado, más inestable. Y temperaturas que van a tener un leve descenso, alcanzando máximas de 7 grados más en La Rioja y después en Jujuy, Salta, rondando los 18 y 20 grados en Santiago del Estero. Nos vamos ahora para el sur, para la Patagonia, en donde también vamos a contar con las presencias de nevadas. Continúa el aire polar en circulación, fuertes vientos del sector oeste y más inestable en el norte para la provincia de Río Negro al límite con Chubut. Mínimas también bastante bajas, incluso bajo cero. Fíjate en Chubut, una mínima de tan solo 6 grados bajo cero, así que muy frío el frío instalado en esta región del país. Ya sabes que toda esta información la encontrás en infoclima.com y en todas nuestras redes sociales. Buen fin de semana, hasta la próxima.
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Qué lindo, toque bocina, dale, dale. 4 minutos para llegar a las 5 de la tarde, estamos en vivo, como todas las tardes, aquí en 89.5, aquí en 105.1, aquí en Graffiti. Señoras y señores, amigos, abriendo la puerta del fin de semana tan especial, en este Día del Maestro, abrazo grande para todos los maestros, a mis hermanas, por supuesto. Y a esto de ahora están brindando y festejando como debe ser. 16:58 en la República Argentina, estás en vivo. No, y la verdad que hay mucho, mucho familiar, en la docencia. Sí, sí. Y tengo otros que duermen hasta las 12, digamos, pero es otra docencia. No vamos a dar nombre, chicos. Dieciséis cincuenta y siete, estás muy picante, Pereira. No, Miguel, no nos abandones mañana. Miguel, posi, en la radio te quiero, 10:30, para apoyar al joven púgil. Robert Raúl. Mañana con los cubiertos en la mano, 10:30 de la mañana, aquí en Graffiti. No te pierdas el programa en el magazine gastronómico.

Fantástico, lo viviremos juntos en la radio. Manuel Edgardo Rivero, Eddie Rivero. Junto a Mano de Piedra, junto al querido Roberto Raúl Gramallo, ¿eh? Acompañados de la mañana de sábado, como hace tantas temporadas, 10 temporadas. 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

Estamos arrancando la nueva hora, chicos, 17, 18 minutos. Estás en vivo, estás en Graffiti 154-669-119 para comunicarte con nosotros. Sí, señora, sí, nos quedamos juntos hasta las 18 horas en la radio, abriendo la puerta fin de semana. Bienvenido, fin de semana. Hola, ¿cómo te va? 154-66. Mira. Muy bien esas calzas nuevas, ¿no? Muy bien. La Ruth, muy bien, muy bien. Yo es la primera vez que veo, y la felicito. Muy bien, muy bien.

0: 17:18 minutos en la República Argentina. Estamos en vivo, somos la radio, somos Graffiti. Ay, te hice un acuerdo, claro que sí. The Flout. Momento para repasar los títulos de la jornada. Vamos repasando todos los títulos. 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

17:22 minutos, comenzamos el repaso con los principales títulos en el ámbito internacional. Dos días después del funeral del rey de Noruega, murió su hermana, la princesa Astrid. El descubrimiento de un mausoleo de 600 años en Perú abrió nuevas pistas sobre la relación entre los incas y chimúes. Trump dijo que nunca olvidará el 11 de septiembre y defendió a la guerra contra Irán. Es el principal patrocinador del terrorismo del mundo, dijo. Mismo marco, los expresidentes estadounidenses Joe Biden, Barack Obama, George Bush y Bill Clinton asistieron a la conmemoración del 11 de septiembre.

respaldó a la Argentina en el reclamo de soberanía de las Islas Malvinas. El régimen iraní celebró el avance de los rebeldes hutíes en Yemen, que condiciona el tránsito por el Mar Rojo.

una investigación a Flavio Bolsonaro por presunta corrupción sacude la campaña en Brasil. Alemania lanza acusación contra 7

Crece la presión política sobre Kicillof por la inseguridad en la provincia de Buenos Aires y la suspensión del régimen penal juvenil. Los mercados suben los bonos argentinos y el riesgo país cae a su mínimo en un mes. Libertad avanza, trabaja en un proyecto propio por morosidad que apunta a la toma de nuevos créditos.

La desaprobación de Milei alcanza el 58% y crece el malestar por empleo y corrupción, según una encuestadora privada.

En instantes, el SIC de Limache se prepara para cumplir sus 9 años de servicio en la zona sur. La municipalidad prepara un gran festejo para el próximo jueves 17 de septiembre en el horario 16:30 a 18:30. La semana que viene habrá vacunación antirrábica en Villa Primavera. El servicio a cargo de Bienestar Animal de la Municipalidad se brindará de 9:30 a 12:30 desde el miércoles 16 al viernes 18 de septiembre. La atención será por orden de llegada. Se solicita llevar a los animales con correas y bozales para evitar inconvenientes. Quedó inaugurada la tradicional Feria del Milagro en el Parque San Martín. Funcionará de manera continua hasta el martes 15, inclusive, entre las 10 y las 22 horas. Se prevé una importante convocatoria de salteños y turistas que podrán acceder a la propuesta gastronómica, entretenimiento, espectáculos en vivo y variados sectores comerciales a lo largo de las 5 plazas. Este fin de semana llega el Festival Coral a Salta. La propuesta reunirá 11 coros y más de 220 participantes. Entre hoy viernes 11 y hoy mañana sábado 12 de septiembre, desde las 20 horas en Pro Cultura Salta en Mitre 331. Serán 2 jornadas para disfrutar de distintos repertorios y celebrar el encuentro a través de la música y el canto. La entrada es libre y gratuita. La municipalidad también invita a la vigilia el próximo lunes 14 de septiembre desde las 19 horas en la rotonda del Peregrino.

del peregrino para la asistencia y el acceso a la información de servicios. La plataforma desarrollada por la Secretaría de Modernización brinda información georreferenciada sobre asistencia sanitaria, seguridad, conectividad e hidratación.

nueva suba de taxis y remises. La AMT abrió el proceso para actualizar las tarifas. La actualización fue solicitada por el sector y todavía no estaba definida. Entre el 17 y el 23 de septiembre habrá una instancia de consulta pública.

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Enorme gracias a todos. Gracias, gracias, gracias, chicos. Otra hermosa semana, ¿verdad? Nos encontramos en la radio, en Graffiti, sí, señores, para acompañarte en las tardes. Mi nombre es Javier Arias. En la producción integral, el querido Sevilla, en la asistencia de piso, la dulce, bla, bla, bla, bla. Estuvimos para acompañarte. Gracias a los nuevos amigos también que nos están escuchando vía YouTube, cualquier parte del globo, nos encanta acompañarlos. 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Gracias a todos. Mañana nos encontramos en la mañana, 10:30 de la madrugada, con el señor Manuel Edgardo Rivero, con los cubiertos en la mano, el magazine gastronómico.

0: Gracias a todos, amigos. Me encontrás en las redes, arroba soy Javier Arias. Gracias.
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12: Son las 6:06.
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de vuelta acá para darles un abrazo y también un espaldarazo fuerte y estrechar nuestros cuerpos de parte de José Antonio Guillén Ortega Sánchez y de Fernando Serpa, quien nos acompaña en cabina. Yo soy quien conduce el programa Ciencia Callejera, Callejera Ciencia, como le guste a usted. Y bueno, vamos a estar acá un bastante tiempo, para nosotros, para mí una eternidad hermosa, un instante pleno en la eternidad, y eso es lo que gozamos acá, este instante pleno. Nuestro saludo habitual a Juan Carlos Iviria, a mi hermano Leonardo que está grabando, y a los chicos allá, a Gabrielita, la hijada de él, a mi hija Eugenia y mi hija Florencia, que viajan, no sé si lo voy a poder ver, está todo apurado hoy en día. Y bueno, ahí vamos a acostumbrarnos a ir poniendo algo del propio, de nuestro propio acervo, de nuestra propia cosecha. Acá se me ocurrió cuando venía algo así como que copien, no, lo de muchos, después te copian todo lo que uno hace. Cuando dije lo de Lincoln, una sola guerra a la vez, porque él, hubo un incidente en la época de Lincoln con una flota inglesa, y bueno, él se enteró y tú mandó a los plenipotenciarios a arreglar el asunto. Parece que se hizo el barco inglés, habían sido un encontronazo y ya se encontraba en pleno vigor, había empezado la guerra de secesión. Entonces una sola guerra a la vez, nosotros también trabajamos así, es mucho más artesanal, pero bueno, aquí vamos, sí, puse esto que copien, ¿no?, a los muchachos, después salen. Ah, y una casa, eso decía también Lincoln, me copiaron en un diario, una casa, pero era por palabra de él, o sea, no estoy copiando, sino que el fruto del estudio, lo saqué cuando Lincoln dijo ahí, una casa dividida no puede sostenerse. Y bueno, esto puse yo ahora, cuando venía, y me da un poco de nostalgia, porque puse el pálida la tarde, así está acá, no sé cómo estará Tucumán, el resto del norte, los cerros pardos y nuestros amores distanciados. Y bueno, vamos a dar comienzo a la parte musical, no sin antes evocar nuestro amor por la gente, sobre todo, no tanto por las jerarquías eclesiásticas, sino por la gente que tiene una gran devoción. Yo la veo, paso todos los días, cuando salgo de acá, la devoción que tienen los peregrinos que están caminando en medio del frío, el agua, el hambre, la sed, y yo admiro eso, como decía Unamuno, y eso está en las cartas de a los corintios de San Pablo, donde habla de la espiritualidad del pueblo, no se refiere a los que mandan. San Pablo es el Saulo que antes perseguía a los cristianos. Bueno, en el camino de Damasco, él no conoció a Jesús, pero Dios se le apareció y le dijo, porque él perseguía a los cristianos, hemos dicho, y le dijo: Saulo, Saulo, ¿por qué me persigues? Entonces él cambió, tuvo como un retroceso y un avance, digamos, se pasó a llamarse San Pablo. Y bueno, él fue el gran difundidor de la obra del gran maestro, de Jesús el Nazareno. A él dedicamos

dijo una voz popular, y me presta una escalera para subir al madero, quitarle los clavos a Jesús el Nazareno.

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0: está.
1: Sí.
0: Bueno, algunas palabras para intercambiar y no ser monótono. Acá tenemos. Buenísimo, dice Goethe. Es el autor que después vamos a ver de la época napoleónica, pero él es alemán. Y él dice: crea, artista, no hables, sea solo un soplo tu poema. Dice Goethe: crea, artista, no hables, sea solo un soplo tu poema. Y acá tenemos un análisis de este que decía mi padre siempre, en nuestra casa se decía: hambre que espera comer, hambre no ha de ser. Sí, cuando uno tiene, como mis hijas, o bueno, las hijas de un amigo, por lo general en los chicos se da mucho eso, porque uno pospone a veces el almuerzo en grande y cena por trabajo, por X razones. Entonces dice: hambre que espera comer, hambre no ha de ser. Esto quiere decir que no es una verdadera necesidad o auténtica de comer, porque ese alguien está esperando y tiene paciencia y tiene la posibilidad de esperar. El que sabe que no va a comer, eso no es espera, es angustia, ¿verdad? Entonces la espera del que tiene la comida, espera ese momento como ideal, porque sus necesidades no son tan extremas. Este dicho analiza la psicología de la necesidad y el deseo. Se basa en una verdadera, muy simple cuestión: la urgencia anula los melindres. La diferencia entre ganas y de necesidad es lo que analiza el refrán. Cuando alguien tiene un problema, una necesidad muy grande, una carencia, acepta lo primero que se viene como solución viable. Si se da el lujo de rechazar opciones o de esperar algo más apetitivo, el refrán lo pone, lo delata, y por eso en frase esta queda a descubierto. En virtud de la frase, la situación no era tan grave. Es decir, si acepta, si alguien rechaza, ¿no?, como el caso de los hijos mimados, porque no había un hambre, una necesidad que es de la que estamos hablando, de verdadera hambre, ¿no? Pues hambre que espera comer, hambre no ha de ser. Y después también aplica y critica los caprichos. Se emplea de forma irónica o sutil hacia las personas que se quejan de tener una gran necesidad, y mentira, no es cierto, pero luego ponen condiciones como el querer comer algo elegido, quiero comer tal cosa, tal otra, pone peros,

a la ayuda que se les ofrece de darle de comer. Y bueno, y la aplicación a la vida diaria. También se puede aplicar a otros contextos distintos del de la comida, ¿no? No le convencen los horarios de algún tipo de trabajo, se le podría aplicar este refrán, que me queda lejos el lugar de trabajo. Entonces, la verdadera necesidad no tiene condiciones, es verdad, no sabe cuándo uno va a comer, cuando tiene hambre, ¿eh? Y que la paciencia para elegir, ni paciencia para elegir, suele más bien ser un síntoma de abundancia y no de escasez. Está bueno para que aprendan los chicos, ¿no? Para los que, como conciencia callejera, nos criamos un poco en la calle también, caso mío. Y bueno, nuevamente decimos que habla quien conduce el programa, José Antonio Guillén Ortega Sánchez. El programa se llama Ciencia Callejera o Callejera Ciencia, y es de cabina Fernando Serpa, siempre poniendo el lomo también. Y frasecitas dichas por Benjamin, muy, muy atractivas, dice, cuando cuenta de la época esa, ya no se ven, ¿no? Pero se veía antes los viejos con los diarios en la plaza. Así que tienen para comprar el diario, no sé si ahora tiene, o se ha perdido la costumbre. Pero entonces él cuenta que observaba en una plaza, por allí se dejan ir cayendo los hombres mayores solitarios, que entre el montón ocioso de mujeres y niños que gritan, se revisten de su prestigio para dedicarse, zambullirse en su periódico, es decir, a lo serio de la vida. Vaya a saber, ¿no? Y después dice de una persona, por eso siempre le digo, yo doy mis esquemas de lucha, digamos, diaria, y que fue el pretérito, lo que fue pasado, y lo pongo a disposición del futuro. La frase que dice, atención, aptitudes y tenacidad. Los chicos ahora en atención, siempre vamos a poner atención, aptitudes y tenacidad, ¿no es cierto? Atención, los chicos ahora que están con esos auriculares, aquí hay que usarlo porque es instrumento de trabajo, pero atención cero, ¿no? O pongámosle, vamos a hacer todo de 1 a 10, un 3, pongámosle un 3 a los chicos. En aptitudes, bueno, lo que natura no da Salamanca, no preste, eso también un célebre frase, un célebre refrán, ¿no es cierto? Así que bueno, ahí ya está un poco más lo que te da, brinda la naturaleza, pero en los grandes personajes, por lo menos en el ámbito de la literatura y de la historia, por lo general tiene que haber aptitud. Por ahí surge alguien que sí gana un concurso de canto, se sabe cantar, eso ya lo hemos vivido en la televisión, y hay que entonces poner atención. Aptitudes vamos a poner en general, de lo que veo, por ejemplo, en el rubro nuestro, vamos a poner, no sé cuánto, bueno, a mí no me interesa, sí me interesa, pero no importa, vamos a poner un 7, una aptitud de los chicos con la posibilidad que tienen el acceso a la música y a variar, no siempre que pongan chingue chingue, que a veces son muy buenas también las músicas barriales, la cumbia villera me encanta. En algún momento vamos a tratar de hacerlo. Entonces, atención, ya hemos dicho, estamos entre el 3, o sea, tienen que volver a rendir, así hacían en la facultad como 3, que no era ni 1 ni 2, entre el 3 y el 4 de atención. Aptitud, vamos a poner 6 y 7, lo que yo veo en los chicos, y atención, y ya no me olvidó la tercera, y tenacidad, puesto mal acá. Entonces tenemos atención, aptitudes y tenacidad. Entonces volvemos a clasificar, fulano de tal tiene 3, tiene 4, 5, vamos a ser optimistas, en atender y prestar atención a todo lo que se presenta. Uno se lo ve así en la cara, y para conversar tiene que pedirle que por favor se saque los auriculares.
Entonces, atención baja, aptitudes, yo veo grandes aptitudes. En general, sobre todo acá en Salta, mucha gente muy buena en el ámbito de canto, la música. Y después la tenacidad, eso ahí también, allá estamos. Vamos a poner arriba del aplauso un 4, 5 y 6. Así que esos son esquemas que uno se hace para la vida. Y la constancia, ¿no? Que hemos dicho, la característica. Hay que aprender de los animales. ¿Cuáles son las características de la hormiga? Siempre vamos a volver. Su constancia y su respetabilidad. Yo hace mucho y ya no piso las hormigas, las respeto mucho. Y bueno, siempre de acuerdo, ya lo vamos a traer. La loa que canta el Gabo, García Márquez, a la cucaracha, ¿no? Yo las veo un poco más, me dan más aprensión. La hormiga la veo más higiénica, ¿no? Tiene su lugar donde comen las hojitas que llevan, le hacen criar a hongos, con la saliva parece que lo hacen, bueno, como las abejas, ¿no? Y bueno, y los besos que en estos días yo mezclo, ¿no es cierto? Son todas las naturalezas. Y los besos de las palomitas, esas, las más chicas también. Bueno, estas grandes, las que le llaman, las desprecian un poco, las que abundan en la plaza, en las plazas. En estos días he visto esa par de palomitas de las bumbunas, le dicen, o sachas, le decían también, creo que son las más grandes, darse besos ya, como anticipándose a la primavera, ¿no? Y este, no sé si ya la memoria corta me falla, ahí dice que esta persona, de por te lo repito, eso es lo que tiene que ver con lo que dije, ¿no? O sea, con la aptitud, ¿no? Él no era una persona que se destacase entre las otras de su generación, pero tiene buena voluntad. Y el querer es la mejor forma de manifestarse el poder. O sea, era una persona que, por eso hemos dicho que el 90% de la gente que llega a concretar sus posibilidades de desarrollo es acá, después de hacer el gran esfuerzo, no es así gratuito. La calle solo se arrodilla ante el éxito, no para destacarse con las personas de su generación, pero tiene buena voluntad y el querer es la mejor manifestación de que se puede acceder al poder. Y bueno, hemos dicho de natura. Y bueno, hemos dicho, y ahora procedemos con algún tema de música.

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10: Son las 7 y 10 minutos.
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Buena, buena, buena gente, ¿cómo están? Bueno, hoy empezó Frecuencia Gol y suena diferente, ¿no? Que cambiado está Jorge. Empieza, bueno, soy Julieta, la productora, y bueno, hoy estaremos con muchas novedades del fútbol salteño. Y para empezar me presento, soy Julieta Chiriguay, conductora y productora de Frecuencia Gol. Hasta que lleguen mis compañeros que están desaparecidos, no sé dónde se encuentran. Pero bueno, el programa sigue. Hoy vamos a tener noticias, vamos a hablar sobre Gimnasia y Tiro, que se juega esta noche a las 22 horas con Tristán Suárez. También vamos a tener, obviamente, nuestro movilero Jesús. También vamos a tener noticias sobre Juventud con nuestro movilero Tomás. Y también vamos a tener noticias de Central Norte con nuestro movilero Federico, y por último nuestro movilero Oliver, que se encarga del regional, que hoy se juega también un partido en el Martí Arena, si no me equivoco, a las 21:30, el regional, así que bueno, vamos a estar con muchas novedades sobre el fútbol salteño. Pero bueno, no me encuentro sola, esta vez también me acompaña, como siempre, el operador Fernando Serpa, que bueno, se va a presentar. A ver...

0: Y bueno, también queremos decirle a la gente que hoy en la previa de las 21 que estará relatando Jorge Aguirre, vamos a regalar dos entradas para ver a los Bibis. Así que estén atentos a la gente. También puede empezar a mandar mensajitos a este número, al 387-466-9119, para también poder participar. Los ganadores se van a anunciar en la previa, que empieza a las 21. Así que bueno, estén atentos. Tienen que obviamente seguir a la página de Instagram y el canal de YouTube de Frecuencia Golar. Así que ya saben, pueden ir mandando mensajitos también acá. Y en la previa se irá todo, digamos. Pero bueno, vamos a darle también la bienvenida a nuestras firmas comerciales que nos acompañan todos los días acá en las radios y en los partidos.
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0: Ahora sí, muy pero muy buenas tardes a toda la gente. Acá estamos, FM Graffiti 89.5, esto es Frecuencia Gol. Me saludo, mi nombre es Fernando Lincastro. Acá en este día viernes fresco, temperatura de unos 13-14 grados con bastante viento. Y hoy es un viernes de fútbol, hoy es un viernes salvo, hoy es un viernes también para hablar de juventud, hoy es un viernes para hablar de Central Norte. Y obviamente para hablar de todo eso yo no estoy solo, yo estoy acompañado del querísimo, de mi amigo, de mi compañero Jerónimo Albornoz. Jero, querido, ¿cómo te va? Muy pero muy buenas tardes.
1: Buenas tardes, Fer. Todo bien, acá con frío. Esperando la jornada que lo va a hacer el fútbol hoy en día. Un partido hermoso, ¿no?
0: Hoy tenemos laburo.
1: Tenemos, laburamos, hoy hay como que ahora.
0: Sí.
1: Damos un saludo a Julieta, a Fer.
0: A Jorge, que Dios sabe dónde estará.
1: Está con nosotros omnipresente.
0: Sí, es como Dios.
1: Es como Dios está entre nosotros.
0: Como el diablo.
1: Deberíamos tener una foto así de él, ¿no? Que nos
0: sí,
1: esté vigilando.
0: Sí, un culto a Jorge Aguirre y a su...
1: Con unas velas,
0: sí. Y a su persona. Bueno, ¿cómo te trata el viernes, amigo?
1: Lindo, che. Estuve con mi novia, estuve cociné unas milanesitas de pollo.
0: Sí.
1: No tanto laburo, pero
0: claro,
1: cociné, digamos. Pero lindo, ¿vos qué comiste?
0: Yo también, ¿qué comí? Comí carne al horno con verduras, creo que era así, una cosa así. Pero bueno, acá estamos en este día viernes con mucha data, porque rápidamente y dentro de un rato nos vamos a ir al Gigante del Norte, al Estadio David Michel Torino, donde hace local el club Gimnasia y Tiro de Salta. Se va a enfrentar a Tristán Suárez el día de hoy, viernes, 22 horas. Nosotros estaremos desde las 21 con la comunicación desde el estadio, relatos de Jorge Aguirre, comentar a quien les habla, Fernando Lincastro, Jesús Rodríguez y Jerónimo Albornoz estarán haciendo campo de juego, y como voz comercial estará Oriana Calermo. Y también estará el ingeniero y Alizardo haciendo lo que es la operación técnica.
1: Rápidamente te repaso ahora Liga Profesional del Clausura.
0: Sí.
1: Ahora jugó a las 5 de la tarde Vélez Sarsfield contra Newell's Old Boys. Salieron 1-1. Ahora mismo se están jugando Defensa y Justicia y Gimnasia de Mendoza. Va ganando el Halcón. Y tenemos a la 21:30 Boca Central Córdoba.
0: Hoy juega Boca. Uh-huh. Hoy juega Boca, que juega entre semana por Copa Sudamericana. Que ganó por 1-0, no sin tanta diferencia, y que ahora seguramente vendrá suplentes el día de hoy frente a Central Córdoba. Nosotros rápidamente nos vamos acá cerquita a Lerma y San Luis, al terreno, al espacio del Centro Juventud Antoniana, y para él está el pequeño, el niño Tomás Morales, que tiene esta presentación.
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0: Tommy, querido, ¿cómo te va? Muy, pero muy buenas tardes.
3: Hola, chicos, ¿cómo están todos ustedes ahí?
0: Muy bien, amigo, muy bien, gracias a Dios. ¿Vos cómo estás? ¿Qué tal tu viernes?
3: Y con un poco de bronca, la verdad.
0: ¿Con bronca? ¿Qué pasó? Contame.
3: Claro, porque obviamente fui a Juventud, ¿no? Para lo que era del viaje.
0: Sí.
3: Que se supone que era la tarde, pero repentinamente se cambió a las 22 horas.
0: Ah, mira. O sea, el club se van a ir a las 10 de la noche.
3: Claro, prácticamente van a viajar ya a las 22 de la hora,
0: sí.
3: O sea, a las 10 de la noche.
0: Sí.
3: No podré al menos hablar con los jugadores, porque al menos ellos se empiezan a juntar entre las 21:30, por ahí más o menos.
0: Sí.
3: Así que bueno, yo de paso estoy yendo ya al Gigante del Norte.
0: Perfecto, bien, te encontraremos ahí en la cancha entonces. Bueno, Tommy, Juventud contra Atenas de Río Cuarto. ¿Qué tenés para decirnos del conjunto de... por ahora todavía Sergio Massa? ¿Cómo se prepara para este partido? Ya sin chances de competir por este primer ascenso y más que nada para completar el fixture y después obviamente encarar a lo que es la reválida.
3: Claro, sí, ya prácticamente no juega por nada, podríamos decir así, fuera de entre los primeros cuatro, también por Copa Argentina, y se va a enfrentar a un duro Atenas de Río Cuarto, que viene de perder 3-2 ante Alvarado, donde por momentos... En la práctica de ayer de fútbol,
0: sí.
3: Hubo al menos unos jugadores que se recuperaron de su lesión, en el caso Marchiori y Agustín López.
0: Okay.
3: Ya era pasando al posible 11,
0: sí.
3: Se formó ayer. Puede ir con línea de 3, o sea, el 3-4-1-2.
0: Sí, que es el esquema con el que arrancó con Noce este año.
3: Exacto, es uno de los esquemas,
1: ¿no?
3: que había arrancado este año. O lo utilizaba también Germán Noce en la temporada pasada. Ahorita vamos con el posible 11, con Juan Cruz Nadal en el arco.
0: Sí.
3: La línea de 3 con el joven Cari, también Isaac Monti y Facundo Fernández. Ya en los volantes, Alejandro Taborda, John Palacios. En el mediocampo, Vargas Acenato. Como enganche, Nico González. Y el doble 9 con Vicedo y Muné.
0: Vuelve Vicedo, que ya cumplió la fecha de suspensión por la tarjeta roja en Las Heras, y automáticamente se mete en el 11 titular.
3: Y así ya, recordemos, ¿no?, que ya superó la sanción, que había sido por 3 fechas. Volverá, obviamente, al partido del domingo a las 16:30 horas de la tarde.
0: Y te hago una consulta. A Facundo Abraham le quedarían, bueno, este partido contra Atenas y el último contra Chipoletti, ¿no?, para completar también su sanción.
3: Exacto, ya prácticamente volvería para lo que sería para la reválida.
0: Para lo que es la fase de la reválida, exactamente. Perfecto, Tommy. Repásame fecha y horario del partido, por favor.
3: Claro, el domingo a las 16:30 el partido, ante Atenas de Río Cuarto, ya la terna arbitral, José Sandoval, sus asistentes, Guido Córdoba, Garcilano Lescano y Alexis Caito.
0: Perfecto, bien, buenísimo, Tommy. No, nos lamentamos que hayas tenido el inconveniente.
1: Sí, se te escuchó un poquito con bronca.
0: Sí, se te escuchó enojado. Bien, es la primera vez que lo escucho enojado a Tommy, perfecto.
3: Ni modo, ¿qué se va a hacer?
0: Sí, bueno, son cosas que pasan, ¿no? Pero bueno, bien ahí vos que de todas formas fuiste y cumpliste con tu compromiso y sin embargo conseguiste información. Así que nada, te liberamos por ahora y bueno, ya obviamente nos estaremos reencontrando ahí en el Gigante del Norte. Por último, ¿cómo sale Gimnasia hoy, Tommy?
3: Y... Era como muy picante el duelo, ¿no? Pero, a ver... Un empate, che.
0: Empate, perfecto. No te la jugás por ninguno.
3: Claro, ya después de Juventud, la verdad... También voy por un empate.
0: Juventud también empate. ¿Y Central Norte? A ver.
3: Y pierde Central,
0: perfecto. Bien, bueno, van a estar contentos los hinchas de Central con lo que cuenta Tommy acá. Bueno, perfecto, Tommy, te liberamos entonces por esta parte de la jornada y ya obviamente nos reencontraremos en el Gigante. Un saludo muy grande.
3: Igualmente, chicos, y bueno, ya nos vamos a estar encontrando allá en el Gigante del Norte.
0: Perfecto, ahí estaba la comunicación con Tomás Morales, nuestro movilero, la gente que se encarga de cubrir al Centro Juventud Antoniana. 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
0: 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Nosotros rápidamente cambiamos de vereda. No sé si ya estamos listos para hablar de Gimnasia y Tiro. Primero nos vamos a una pequeña tanda y ya venimos para hablar de la actualidad del Millonario y cómo se prepara para el partido de esta noche.

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0: Retornamos a este segundo bloque de Frecuencia Gol en este día viernes y rápidamente vamos a la comunicación de Gimnasia y Tiro de nuestro movilero del niño Jesús Rodríguez, que tiene esta presentación.
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0: Jesús, querido, muy pero muy buenas tardes. ¿Cómo estás, amigo?
2: ¿Cómo estás, Fer? Un abrazo para ustedes ahí en el estudio. ¿Cómo están todos?
0: Muy bien, amigo, muy tranquilo acá, tomando unos mates con frío. ¿Vos qué tal? ¿Qué tal tu viernes?
2: Bien. Recién salido un poco de hacer un poco de ejercicio del gimnasio.
0: Tengo que decir eso, el niño Jesús arrancó el gimnasio, así que se viene el prime de mi amigo, Se viene el prime.
2: Sí. Hace mucho que no arrancaba eso.
0: Listo, amigo.
2: Era promesas, y ahora arranqué.
0: Bien, amigo, la promesa se cumple y la estás cumpliendo, me parece perfecto. Bueno, amigo, rápidamente, vamos a lo nuestro. ¿Qué tiene Gimnasia hoy a la noche? Recordemos, enfrenta a Tristán Suárez. ¿Cómo se prepara el conjunto de Asconzábal?
2: Bueno, Gimnasia que hoy ha concentrado en el mediodía de este día viernes, 10 de la noche el partido. Ahora estarían en la charla técnica, esperando ya lo que es para ir al Gigante del Norte, donde lo espera a Tristán Suárez, un Gimnasia, bueno, que vamos a ver si en la formación ya confirmada,
0: sí,
2: previa al partido, ahorita previa al partido, está Lautaro Gordillo.
0: Sí, que terminó con molestias.
2: El día miércoles cuando ha hecho fútbol. Jueves ha respondido bien el goleador que tiene Gimnasia y está mejor. Todos creían que no iba a ser convocado para este partido. Al final terminó siendo convocado Lautaro Gordillo.
0: Sí.
2: El once que podría darse sería Consentino en el arco, en la defensa Galeto, Díaz, Soto, Lautaro Montoya, y la mitad de la cancha, Fabricio Rojas, Franco Civete, la vuelta de Nicolás Rinaldi por Thiago Vanegas, y la vuelta de Jonás Aguirre
0: de volante.
2: Juan Martín Roca. Sí. Adelante, recordemos, Lautaro Gordillo o Nicolás Contín.
0: Bien. Perfecto. Jesús, diferente. Si vos te las tenés que jugar ahora, son las 7:36 horas de la tarde, ¿porcentaje de que Gordillo sea titular hoy?
2: Y para mí, porcentaje de Gordillo sea titular un 70-80%.
0: Ok, bien. O sea, muchas chances.
2: Veremos cómo responden el calentamiento precompetitivo. Si responde con algunas molestias,
0: sí,
2: automáticamente, bueno, va a estar en el banco de los suplentes y en su lugar estará Nicolás Contín, que volvería al once titular.
0: Bien, o sea, si Gordillo está para jugar, claramente va a ser de la partida porque su ausencia se debe a una cuestión física, no futbolística. Te consulto por la ausencia de Thiago Vanega, que, a ver, parecía haber encontrado a la mitad de la cancha a Asconzábal con él y con Civetti, por lo menos en el eje, y ahora sorprende su salida para el ingreso de Rinaldi. ¿Esta salida se debe también a algo táctico, algo futbolístico, o está relacionado con alguna molestia física del volante ex Central
2: Norte?
0: No,
2: algo táctico, futbolístico.

0: chico más que nada.
1: Okay.
0: Algo táctico futbolístico. Obviamente nosotros también pensábamos que también iba a volver Fabricio, Walter Montoya a la mitad de la cancha para adelantarlo a Fabricio Rojas, pero bueno, ese sería el medio, Fabricio Rojas, Ivetti, Rinaldi y Aguirre.
1: Mira, acaba de llegar un mensaje que me parece que también es de alguien de apellido Aguirre, porque solamente está agendado como Jorge, ustedes sabrán, que mandó un mensaje diciendo ¿cómo que Vanega fuera? Y emojis de carita llorando. ¿Le contestamos? ¿Qué le decimos, Jesús? ¿Por qué Vanega fuera?
0: Y bueno, más que nada este mediodía concentrado, bueno, charla técnica, sí. Ya se pensó en un momento. Más que nada en lo táctico y en lo físico, en lo táctico y en lo futbolístico.
1: Pero seguramente va a sumar minutos.
0: Sí, va a sumar minutos en el segundo tiempo, obviamente.
1: Bien, repasamos entonces el once por última vez, Jesús, rápidamente.
0: Sería Federico Consentino en el arco, línea de cuatro en el fondo, Juan Francisco Galeto, Gonzalo Soto, Gabriel Díaz, Gonzalo Soto serían los marcadores centrales, Lautaro Montoya cerraría la defensa, cerraría la línea defensiva, en la mitad de la cancha Fabricio Pollo Rojas, Franco Civetti, Nicolás Rinaldi y Jonás Aguirre y Lautaro Gordillo o Nicolás Contín adelante.
1: Te consulto porque, a ver, ahí estás nombrando 10. La defensa, bueno, está clara, en la mitad de la cancha. El Pollo Rojas, Civetti, Rinaldi, Aguirre y arriba Contín o Gordillo. Pero ¿quién sería el segundo delantero? O un cuarto volante, en todo caso.
0: Y sería...
2: Pobló de mediocampista, si no.
1: Sí, pero sí. Está faltando un nombre, porque está nombrando los cuatro defensores, está nombrando a Rojas, Civetti, Rinaldi, Aguirre, cuatro volantes, sí. Y a Gordillo o Contín, un delantero. Ahí está faltando uno. ¿Quién puede ser? ¿No será el ingreso de Walter Montoya también?
0: No. Estaría, sí, el ingreso de Walter Montoya. Igual lo van a confirmar el día a horas del partido.
1: Ok, con
0: ya confirmado.
1: ¿Terna arbitral para esta noche, Jesús?
0: La terna arbitral sería Javier del Barba, el árbitro principal, acompañado por Mario Bardina, el asistente número uno, asistente número dos, Federico Fomi y Joaquín Gil será el cuarto árbitro.
1: Perfecto, bien. Te hago una consulta respecto a las entradas, porque se anunció un aumento de precios para los ingresos, para los hinchas de Gimnasia y Tiro, pero seguido de esto el club sacó una especie de promoción. Jesús, no sé si nos puedes explicar esto.
0: Sí, para el es un 2x1, tanto para el socio fútbol como para el socio pleno, comprando el socio fútbol, comprando unas entradas, se lleva dos, se lleva una más para algún invitado.
1: Ok. Esto es socio pleno, no solamente socio fútbol.
0: Socio pleno para los dos, socio pleno y socio fútbol.
1: Bien, esta medida sí realmente está buena porque... hablábamos la semana pasada, el último partido local de Gimnasia, cuando el millonario hizo el local y sacó esta promoción de un 2x1. Bueno, esta vez incluye también a los socios plenos, a cualquier persona que pague su cuota social de Gimnasia y Tiro. Bien, perfecto, Jesús, entonces nos despedimos de vos por ahora, ya rápidamente nos reencontraremos enseguida en el Gigante del Norte. Por último, resultado para Gimnasia esta noche, querido amigo, más allá de que vos estás en la platea haciendo tu trabajo.
0: Gana Gimnasia, 1-0.
1: ¿Resultado de Juventud?
0: Para mí, empata Juventud, 0-0.
1: ¿Resultado de Central Norte?
0: Central se trae una victoria por la mínima, 1-0.
1: Perfecto. Bueno. Bien, me gusta que Jesús se la juegue. Él nunca entra con...
2: 0-0.
1: Claro,
2: 1-1.
1: No es un tipo de tibieza. Es él, bueno. Él va a los bifes. Perfecto, Jesús, bueno. Te liberamos por ahora. Nos reencontramos más tarde, amigo.
2: Como enseguida.
0: Le mando un abrazo a todos. Nos vemos en el gigante.
1: Nos vemos, amigo. Perfecto. Ahí pasaba la comunicación con Jesús Rodríguez, nuestro movilero de Gimnasia y Tigre Salta. 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Nosotros nos vamos a una pequeña tanda rápida y ya venimos con la información de Central Norte, porque hoy tendremos programa breve y enseguida nos vamos al gigante.
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0: 19:46 horas de la República Argentina. Rápidamente nos vamos al torneo regional federal amateur y de la mano de nuestro queridísimo Gabriel Oliver, que tiene esta presentación.
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0: Gracias. Gaby, querido, ¿cómo te va? Muy buenas tardes. ¿Cómo estás, amigo?
2: Hola, Pedro. Buenas noches. ¿Cómo estás? ¿Todo bien en el estudio?
0: Muy bien. Todo muy tranquilo acá también. ¿Vos qué tal? ¿Cómo te va?
2: Bien. Acá vamos tranquilo. Así que preparando todo ya para ayer.
0: ¿Qué tenemos para este fin de semana, Gaby? ¿Qué actualidad tienen los equipos capitalinos para el regional amateur este fin de semana?
2: Sí, este fin de semana, esta tarde, jugó Mitre y Camayate. Ganó 4-1 a la Florida. Y está a un paso de la clasificación. Y hoy a la noche juega San Antonio con General Pizarro por la sala número 3. Y también va a jugar Ceferino contra Jerez de la Patria, con el estadio Renato Pistoia, los dos partidos a las 9:30. Y el día sábado va a estar jugando Cachorro contra Deportivo El Galpón. En cancha de cachorros,
0: perfecto. Bien, ¿cómo vienen hasta ahora los equipos, los cuatro equipos salteños que tenemos en la categoría?
2: Por ahora los equipos van bien. Mitre ahora en la tabla de posición se encuentra puntero con 6 puntos. Tiene bien, sí. Hasta ahora está puntero, tiene 9 puntos. San Antonio se encuentra puntero también con 7. Y Cachorro, que el fin de semana perdió ante Libertad de Metal, sí. Está segundo, tiene que ganar sí, el día sábado para poder recuperar y sumar puntos.
0: Ok, perfecto. Bueno, Gaby, ¿expectativas para hoy a la noche, para los partidos que tenemos?
2: Y con lo que vi el fin de semana de gimnasia, gana gimnasia tiro 2-0. Y en Central Norte se trae un 3 puntos de visitante también, sí. Gana por la mínima 1-0. Y Juventud, no sé si lo veo bien, pero para mí pierde por la mínima, digamos. Con Atenas de 3 cuartos pierde 1-0.
0: Ok, perfecto. Bueno, Gaby, te dejamos entonces por ahora, te dejamos que vayas, que te acomodes en el martinero. Obviamente estaremos a la espera de toda la información del torneo federal amateur. Un saludo grande. Listo, ahí está, perfecto. Ahí estaba la comunicación con Gabriel Oliver, nuestro encargado de la cobertura del torneo regional federal amateur, con bueno los partidos de Cachorro, San Antonio, Ceferino, Mitre. Bueno, Jero, ¿qué tal gimnasia hoy?
3: ¿Predicciones?
0: A ver, júgatela. Primero, a ver, ¿qué partido esperás? Porque juega contra el puntero.
3: Sí, un no, picante.
0: No es un partido más.
3: Viene de ganar 2-0, ¿no? Contra un quilombado Santo de Tucumano. Tiene muy buena... Tenemos el arquero con la más valla invicta, ¿no?
0: Sí.
3: ¿Cómo se llama?
0: Joaquín. El que hace campo de juego, sí, hermano.
3: Pero lo tengo memorizado. Pero tiene un buen medio, un delantero también que está bien fino. Hablamos de Álvarez Maximiliano.
0: Sí.
3: Es el goleador del equipo lechero. Y estamos... Para mí, gimnasia no tiene que darse por vencido. Tiene que atacar por los costados, que es de donde juegan, creo, con línea de 5 van a jugar seguramente el lechero.
0: Seguramente.
3: Y... A no subestimar la defensa de Tristán, ¿no? Yo creo que vas.
0: 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Un dato, para ilustrar un poco la transmisión, que obviamente lo estaremos desglosando más tarde. Gimnasia, desde que está en la categoría, siempre que le ha tocado enfrentar de local al que llegó como puntero, al Gigante, nunca perdió.
3: Sí, de verdad.
0: Siempre o ganó o de mínima empató. El último antecedente, o por lo menos el que yo recuerdo, el año pasado es San Martín de Tucumán. El año pasado San Martín de Tucumán, cuando vino aquí a Salta para la segunda vuelta, llegó puntero, jugó contra Gimnasia y ese día Gimnasia le gana 2-0. Fue el día que hay un gol en contra, una jugada del Pollo Rojas, y está el 2-0 de Renzo.
3: Cuando no el Pollo, ¿no? Sí. Están en todo.
0: Sí, exactamente. En su momento vino Aldo Civi también como puntero, Gimnasia le ganó con gol de Gordillo. Vino Deportivo Madryn, ahí no recuerdo si Gimnasia ganó, pero estoy seguro que no perdió. No sé si Far me puede ayudar también con el resultado. Gimnasia contra Madryn el año pasado, en el Gigante. Si no, creo que ganaron o empataron. Empate, ¿no? Empate. Sí, me parece que fue un 0-0. Obviamente el árbitro perjudicó a Gimnasia ese día, no le cobró un penal clarísimo por una mano de un jugador de Deportivo Madryn. Bueno, Gimnasia y Jujuy este año también llegó como puntero acá al Gigante y empataron 1-1. Entonces, a ver, la lógica, por lo menos lo que muestra esto, es que los punteros cuando vienen al Gigante no se llevan algo. Les cuesta mucho.
3: Y bastante.
0: Bastante. Así que bueno, eso quizás puede ser un dato que a gimnasia le sirva para
3: caliente, para cambiar todo.
0: Y hay que ver cómo responde la gente, porque hubo un aumento de precio en las entradas,
3: sí.
0: Pero está esta posibilidad de adquirir una segunda entrada al 50%.
3: Ah,
0: al mismo precio, siempre y cuando obviamente seas socio.
3: La popular está a 35 ahora, si no me equivoco, ¿no?
0: A 40, se fue.
3: 40.
0: 40 mil precio para no socio, ¿no? Entonces estamos hablando de precio para no socio. 40 la popular y 50 la platea. Platea alta, platea techada. Nosotros vamos a una tanda chiquitita, cortita.
3: Mínima.
0: Y ya venimos para cerrar este programa y obviamente darles la bienvenida a todo para lo que va a ser la previa de Gimnasia y Tiro frente a Tristán Suárez.

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0: Milagros. Retornamos este último bloque de Frecuencia Ola en este día viernes, a falta de 5 minutos para las 8 de la noche. Juega Central el día de mañana. Juega Central Norte visitando a Ciudad Bolívar, allá en la provincia de Buenos Aires. Ciudad Bolívar que está séptimo con 38 puntos, a 8 puntos del conjunto de Alexis Mateo, que tiene 30. ¿Qué puede hacer Central? ¿Se puede traer 3 puntos allá?
1: Y por lo menos algo. Algo se tiene que traer.
0: Recordemos, Central no pierde hace 5 partidos, pero solo ganó uno.
1: ¿En qué posición está el próximo rival?
0: Ciudad Bolívar está séptimo actualmente.
1: Séptimo. ¿El último partido?
0: El último partido de Ciudad Bolívar fue una derrota. La fecha pasada perdió por 3-1 de visitante frente a Deportivo Madryn.
1: Deportivo Madryn tercero.
0: Deportivo Madryn está tercero con 46, sí, exactamente. Central que viene en una especie de leve levantada, por decirlo de alguna forma, por los
1: leve
0: resultados.
1: Leve no, levantada total.
0: Más digamos, desde el rendimiento que desde los resultados, siento yo, está jugando mejor a lo que...
1: Fino
0: a
1: los jugadores, a lo que era liberados.
0: Le falta gol, le falta mucho gol a Central Norte, le falta... empezar a ejecutar todas las chances que crea, porque a ver, el torneo sigue pasando y Central solamente está a 2 puntos de volver a meterse en zona de descenso. Estamos hablando de San Telmo. Acasuso está último con 23 puntos, está a 7 de Central, es decir, ahí tiene un poco más de margen, pero está solamente a 2 puntos de San Telmo y está ahí compitiendo mano a mano con San Miguel, con Defensor de Belgrano, con All Boys y con Mitre. Es una zona apretadísima, no hay margen para errar tanto como viene errando Central.
1: Sí, tiene que levantar, buscar ya los 3 puntos, porque empató el último.
0: Empató este último contra...
1: Almirante.
0: Contra Almirante Brown. Sí. Después vino de empatar contra Mitre, que empató el 2-2.
1: También.
0: 2-0. Le ganó a Estudiantes. No, le ganó a Morón. Empató con Morón.
1: No, empató con
0: empató
1: Morón.
0: Empató 0-0 con Morón. Empató con Estudiantes. ¿Le ganó Estudiantes 1-0?
1: El debut.
0: Es el debut de Mateo. Y empató con Gimnasia, que fue el último partido de Siakwa. Esos son los últimos partidos que viene teniendo Central Norte. No pierde, eso es lo positivo, no pierde Central, pero tampoco gana mucho.
1: A ver, son puntos inteligentes de lo que viene siendo de lo último que fue. Tiene que salir de esa zona tan jodida como lo que son lo de abajo. Tiene que aprovechar esos partidos que vienen contra... No, ahora les toca partidos jodidos, ¿no?
0: Le toca casi todo contra los rivales que están por encima.
1: Claro, Deportivo Morón fue el primero... Y tiene que seguir.
0: Ya jugó contra Estudiantes, ahora se le viene Ciudad Bolívar. Así que le toqué. No, contra Godoy Cruz ya jugó.
1: Claro.
0: Una lástima, tuvo una seguilla de 3 partidos consecutivos jugando local, que arrancó con el clásico.
1: Claro.
0: Y que solamente pudo sacar 5 puntos de 9 posibles, porque tuvo una victoria y 2 empates.
1: Afinar arriba nomás. Entonces.
0: Me parece que obviamente suena fácil decirlo, pero Central está a esto de afinar la puntería y. Y empezar a poder cosechar triunfos, obviamente. Por lo menos del rendimiento.
1: Claro. Le informo a la gente, no va a estar Rosales porque tiene acumulación de amarillas. Por lo tanto, pensamos que el reemplazante sería Felicio.
0: Leonardo Felicio, exactamente, que su puesto natural es defensor central. Claro. Lo ha hecho alguna vez como lateral derecho, aunque no es...
1: Es ex Tristan Suárez, ¿no?
0: Ex Tristan Suárez, Felicio.
1: Hablando.
0: Bueno, en una de esas.
1: Capaz.
0: Una ley del ex. Una ley del ex con Felicia, con el alto Felicia. Después, yo imagino que no habrá muchas variantes en lo que viene siendo. El ingreso de Felicia, después Calderón, La Mosa, Sanz.
1: Sí.
0: Villarreal no va a estar tampoco, recordemos, por acumulación de amarillas.
1: Sí, lo dijo en la conferencia
0: de prensa. De hecho, estuve leyendo, es muy probable el ingreso de Agustín Bustinduy. Una lástima no haber podido hablar hoy con Fede Chilo para consultarle cómo puede ser el 11. Pero
1: ex River, ¿no?
0: Surgió de las inferiores de River, exactamente. Después, obviamente. Estará seguramente acompañado de Gianluca Mancuso, de Maxi Rivero, estará Quiroga, estará Bedoya en la mitad de la cancha. Borda.
1: Le da un voto de confianza a Quiroga, ¿no?
0: Sí, lo sostiene, se nota que es del gusto de Alexis Mateo. Y bueno, la delantera, por ahora inamovible, siendo yo, Bodenser, que se recuperó de la lesión y entró como titular.
1: La dupla.
0: Y Borda.
1: En la dupla.
0: Que hoy es lo mejor que tiene Central, es Borda, me parece. Borda
1: tuvo como unas... 4 chances claras, ¿no? Una se fue tapada con el arquero.
0: Ya nos están haciendo señas, mira.
1: Epa,
0: rápidamente.
1: Bueno.
0: Nos quieren cortar las alas.
1: Listo.
0: Nosotros que ya entramos en calor. Bien, bueno. Nosotros nos despedimos por este día viernes. Le informamos a la gente que estaremos de vuelta el día miércoles debido al feriado del Milagro, así que obviamente le deseamos un muy feliz Milagro a toda la provincia de Salta, a toda la gente. Nosotros nos retiramos, le recordamos, 21 horas arranca la previa, Gimnasia y Tiro contra Tristán Suárez, sorteamos dos entradas para la presentación de los Vives el día 18 de septiembre, mandan al 3875-545915 una captura de pantalla que están siguiendo el Instagram de Frecuencia Gol y una captura de pantalla que se suscribieron al canal de YouTube de Frecuencia Gol. Son los únicos.
1: Sumamos otro requisito.
0: A ver.
1: El
0: canal de YouTube, sí. Canal de YouTube. Son los únicos dos requisitos que se necesitan para participar de las entradas para los Vives. Recuerden, a partir de las 21, obviamente por FM Graffiti, relata Jorge Aguirre, comenta quien les habla, Fernando Lincastro, Jesús Rodríguez y Jerónimo Moreno en el campo de juego, Oriana Calermo en la voz comercial y el ingeniero Ian Lizardo estará en la operación técnica y Julieta Chiriboy estará molestando seguramente, haciendo lo suyo.
1: Aportando, papá.
0: Aportando una molestia, en todo caso. Nosotros nos despedimos por este día de viernes. Ha sido un placer. Bueno, Jero, nos reencontramos la semana que viene, amigo.
1: Nos reencontraremos
0: en realidad seguir del estadio. En seguir del estadio.
1: Pero para la gente el miércoles.
0: Para la gente, exactamente. El próximo día miércoles. Un saludo grande también a Juli, a Fer Serpa, a Aguirre, que tengo entendido que estuve escuchando también y molestando. A toda la gente de Frecuencia Gol, a toda la gente de Graffiti. Nos reencontramos a las 21 en esto que es Frecuencia Gol. Se viene Gimnasia frente a Tristán Suárez. Nosotros nos despedimos. Chau, chau.

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2: Son las 8 con 7 minutos.
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